0: que si tienen algún problema lo resuelvan en nombre de Cristo Jesús. Amén.
1: Amén. Bueno, dicho lo anterior, amigo, el sermón, ¿no? ¿Practicas un sermón?
2: Pues yo...
1: Arturo. ¿Practicas un sermón?
2: Para mí un sermón, pues es como... A ver, la verdad es que cuando estábamos chiquitos decían, ya te van a dar el sermón, es el regaño, ¿no? Uh-huh. Como que la llamada de atención.
1: A ti... Oye, sería interesante que Antonina, si nos puedes mandar mensaje al 222-3603-3515 para decirnos cuántos sermones le diste a Paquito Travesuras.
3: No lo hagas, ma.
1: ¿Cuántos sermones le diste a Paquito Travesuras? ¿Cuántos sermones te dio tu mami?
3: Desayuno, comida y cena. Okay. Échale cuentas.
1: Bueno, oye, amigo, y haz la invitación formal a Antonina, ¿qué día puede venir, martes o jueves, para que venga a compartir este programa y que todos conozcan a Antonina, la mamá de Paquito Travesuras?
2: Para que vean de dónde salió de nuestro querido hermano.
1: Ok, pues dicho lo anterior, ¿qué es un sermón? ¿Para ti qué es un sermón, Francisco?
3: Mira, para empezar, ya me dijo Francisco, eso es un sermón.
2: Ya te hablo así de golpe.
3: Ajá, cuando te hablan muy golpeado. Para mí un sermón es como una reprimenda, o sea, una enseñanza.
1: ¿Una reprimenda?
3: Ajá, una enseñanza por medio de una reprimenda.
1: Okay.
3: O sea, hasta con cinturón entraba.
1: Sufrió este niño de chiquito.
4: No, pero un sermón es un discurso, ¿no?
1: Es un discurso, amigo.
2: Ok. El sermón, pues, bueno, a nivel iglesia tradicional, pues sí, es justo, ¿no? Ibas a escuchar el sermón del sacerdote, ¿no? Para los que fueron de cuna católica o van por esa iglesia, es eso, ¿no?
1: Ok. Aquí vamos a ver Mateo capítulo 5, versículo 1 en adelante. Anteriormente, en el Antiguo Testamento, Moisés subió al monte y Dios le dio los mandamientos, ¿no? Cara a cara. Y entonces aquí Jesús estaba en el monte y él dio las bienaventuranzas. O sea, no dijo Dios me lo dio. O sea, siempre la palabra dice lo que digo yo no lo digo yo por mi cuenta, sino digo lo que me dijo el Padre. Entonces, finalmente, el Padre estaba dando las nuevas reglas, las nuevas directrices sobre el Nuevo Testamento, sobre la gracia que iba a acontecer. Uh-huh. Y dice, si del 5... Mateo capítulo 5, versículo 1 al 11.
4: Viendo la multitud, subió al monte y sentándose, vinieron a él sus discípulos. Y abriendo su boca, les enseñaba diciendo, bienaventurados los pobres en espíritu, porque de ellos es el reino de los cielos. Bienaventurados los que lloran, porque ellos recibirán consolación. Bienaventurados los mansos, porque ellos recibirán la tierra por heredad. Bienaventurados los que tienen hambre y sed de justicia, porque ellos serán saciados. Bienaventurados los misericordiosos, porque ellos alcanzarán misericordia. Bienaventurados los de limpio corazón, porque ellos verán a Dios. Bienaventurados los pacificadores, porque ellos serán llamados hijos de Dios. Bienaventurados los que padecen persecución por causa de la justicia, porque de ellos es el reino de los cielos. Bienaventurados sois cuando por mi causa os vituperen y os persigan, y digan toda clase de mal contra vosotros mintiendo. Gozaos y alegraos, porque vuestro galardón es grande en los cielos, porque así persiguieron a los profetas que fueron antes de vosotros.
1: Ahí está estableciendo Jesús todo lo que va a acontecer, ¿verdad? Doblemente bendecido los que hagan. Si tú eres misericordioso, tú vas a recibir misericordia. Si tú eres limpio de corazón, tú verás a Dios. ¿Sí me explico? Entonces, aquí está estableciendo los lineamientos, las declaraciones que Jesús estaba haciendo para aquellos que hicieran lo ya establecido. Y dice, y ahí es donde dice, vosotros sois la luz y vosotros sois la sal de este mundo. Entonces ahí está estableciendo que en qué consiste el cristianismo, Paco. ¿Para ti qué crees que consiste el cristianismo?
3: Seguir la palabra de Dios para llegar a la tierra prometida.
1: Ok. ¿En qué consiste? ¿Para ti qué es el cristianismo? ¿Para ti qué es Jesús?
3: Es un cambio en mi vida.
1: Un cambio, entonces es una transformación. Gracias. Entonces, el cristianismo es una transformación.
4: Ahora bien.
3: Sí.
4: Íbamos bien.
1: Siempre aclara.
2: Seguramente.
1: Siempre aclara, Marito. Sí. Sí, para bien. Por ejemplo, a ver, entonces, el cristianismo es una transformación. Entonces, aquí te dice, si tú eres misericordioso, si no eres misericordioso y ahora eres misericordioso, vas a recibir misericordia y vas a ser bendecido, doblemente bendecido. Y te está estableciendo, vosotros sois la sal de la tierra, pero si la sal se desvaneciere, ¿con qué será salada? No sirve más para nada, sino para ser echada fuera y hollada por los hombres. Vosotros sois la luz del mundo. Una ciudad asentada sobre un monte no se puede esconder, ni se enciende una luz, ni se pone debajo del almud, sino sobre el candelero y alumbra a todos los que están en casa. Así alumbre vuestra luz delante de los hombres, para que vean vuestras obras y glorifiquen a vuestro Padre que está en los cielos. ¿Y qué? Y glorifiquen a vuestro Padre. O sea, te está diciendo, Jesús declaró, bienaventurado limpio de corazón. Está establecido, está declarando aquel que es deja que su corazón sea limpiado, lo verá a él, ¿no? Y te dice, y eres la luz y eres la sal. ¿Para qué? Para que glorifiquen a vuestro Padre que está en los cielos. Entonces te está diciendo, ya no te está diciendo, cumple los mandamientos para que te vaya bien, sino para que ahora, para que glorifiques al Padre, para que glorifiques a Dios. ¿Por medio de quién? De Cristo Jesús. Y aquí te está estableciendo que en el Antiguo Testamento está la ley y que se va a cumplir, pero ahora estás entrando a una nueva etapa en aquel entonces, y es la que hoy nos rige. Es esa nueva etapa que te dice, fíjate, versículo 22, pero oíste que fue dicho a los antiguos, no matarás, y cualquiera que matare será culpable de juicio. Pero yo os digo que cualquiera que se enoje contra su hermano será culpable de juicio. Y cualquiera que diga necio a su hermano será culpable ante el concilio. Y cualquiera que le diga fatuo, falto de entendimiento, quedará expuesto al infierno del fuego. Entonces aquí ya está diciendo, prácticamente ya metió ¿qué? El infierno. Ya te está estableciendo y está dando el contexto. Infierno, ¿no?
4: Metió terror.
1: Exacto. Y luego te dice qué conductas tienes que dejar de hacer, porque en aquellos entonces había mucha doctrina y perdían la esencia. Y fíjate, lo importante es las bienaventuranzas, las declaraciones que hizo Jesús, y te dijo, tú eres la sal, tú eres la luz, y haz esto para que glorifiques, o sea, muestra lo que hay en ti. O sea, realmente el que acepta a Cristo Jesús tiene la luz, tiene la sal, y sus actos, a partir de que lo recibe, glorifica al Padre. Ya no es para que, ya soy una buena persona, no, sino que recibes a Cristo Jesús para que glorifiques a Dios, a Dios Padre, ¿sí me explicó? Y ahora te dice, fíjate, versículo 23, ¿qué dice? Por tanto,
2: si traes tu ofrenda al altar y allí te acuerdas de que tu hermano tiene algo contra ti, deja allí tu ofrenda delante del altar y anda y reconcílate primero con tu hermano, y entonces ven y presenta tu ofrenda.
1: Ahí te está dando un principio. Te está diciendo, a ver, Paco, tu dinero no me sirve. No me interesa tu dinero, me interesa tu corazón. Me interesa que realmente con tu vida deshonra a Dios. No que digas que eres cristiano y tus actos son contrarios a lo que Dios dice en su palabra. ¿De qué te sirve decir que estás siguiendo el camino y por dentro de ti te estás carcomiendo?
2: Así es.
1: ¿De qué te
2: sirve? Falta el persona.
3: Pero parece sermón, ¿verdad?
1: Estamos hablando del sermón del monte.
2: Exactamente.
3: Pues no te sirve de nada, pero es justo lo que dices. El dinero no sirve. Entonces.
1: No, aquí te está diciendo, no me traigas tu ofrenda. La ofrenda eres tú. El tema es ese, que ya cambió el contexto. Anteriormente, bueno, en el Antiguo Testamento llevabas la ofrenda, llevaban los bueyes, los becerros a ofrendar, y ahora te está diciendo, ya no quiero esa ofrenda, bueno, ahora te quiero a ti de ofrenda.
3: La ofrenda y otra cosa es el diezmo, ¿no?
1: No, es al final es en cuanto al tema de dar al folí, pero lo que te quiero decir es que ahora en el Nuevo Testamento la ofrenda eres tú. Cuando tú vas a la congregación, tú te presentas delante de Dios como ofrenda viva. Así lo dice el apóstol Pedro. Hoy, ¿te has presentado ante Dios como ofrenda viva?
3: No.
1: ¿O y aquí llevas el diezmo?
3: Tampoco.
1: No, o sea, bueno, este de cómo ayudarle. No, o sea, pero sí, sí.
2: Aigan con cara de qué onda con esas ofrendas.
4: No, es que me quedé pensando que si en el Antiguo Testamento se podían pagar los pecados con ofrendas. Exacto. Y en el Nuevo Testamento... Correcto. No puedes pagar con ofrenda, sino que tienes que ofrendarte a ti mismo, o sea, hace con tus acciones.
1: Con la transformación.
2: No, y además, algo para contar ahí es que los animales que eran ofrecidos al templo tenían que tener cierta pureza, no tenían que tener mancha, tenían que haber estado criados bajo ciertas condiciones. Entonces, esos eran los corderos o las ovejas o el animal que tú quisieras ofrendar al templo. Entonces, tenía que estar limpio y tenía que estar... de la mejor calidad posible. Asimismo, ahora, con estas bienaventuranzas, nosotros tenemos que purificarnos, tenemos que santificarnos nosotros.
1: Y presentarnos, sí, claro. Sí,
2: nuevamente
1: sí.
2: Buscar esa santidad por medio de nuestro Señor Jesús, para que podamos ser, obviamente, una ofrenda digna.
1: Viva.
2: Y viva
1: ante Dios.
4: Entonces, pero entonces eso es más difícil.
1: Claro, porque, pero por eso te está diciendo, fíjate, dice, deja allí tu ofrenda delante del altar y anda y reconcíliate primero con tu hermano. Y entonces ven y presenta tu ofrenda. O sea, ¿a Dios qué le interesa más? ¿Le interesa el dinero, lo material? Uh-uh. O que cumpla su mandamiento, que ames al que no quieres amar, que pidas perdón al que tienes que pedir perdón y perdonar al que tienes que perdonar. Eso le agrada más a Dios que decir, ay, regalé esto o regalé aquello. No, porque no se trata de lo material. Es más, lo que está en este mundo, aquí se va a quedar. No pertenece.
4: Sí, nadie, ¿sí
1: me
4: se
1: entonces, ¿de qué sirve decir, ay, te regalé un terreno o te regalé una casa? Sí, se va a quedar aquí. Aquí es el tema de tu corazón, lo que realmente tú presentas delante de Dios. Vamos al 25, versículo 25. ¿Quién lo lee?
2: El 25. Ponte de acuerdo con tu adversario pronto. Entre tanto que estás con él en el camino, no sea que el adversario te entregue al juez y el juez al alguacil y seas echado en la cárcel. De cierto te digo que no saldrás de allí hasta que pagues el último cuadrante.
1: O sea, el que está en contienda, que resuelva esa contienda y tenga paz hasta con sus enemigos.
2: Sí, sí.
1: Y luego dice, oíste, fue dicho, no cometerás. A ver, Paco, ¿lo puedes leer, por favor?
3: Claro. Oíste que fue dicho, no cometerás adulterio, pero yo os digo que cualquiera que mira a la mujer para codiciarla, ya adulteró con ella en su corazón.
1: Sí, ¿qué pasó, Paquito? ¿Todo bien?
4: ¿Todo bien, Paquito? Sintió que se le botaba
3: la... Sí, pero eso es como... ¿Ya vieron, hermanos?
1: Pero fíjate lo que te está diciendo.
2: Para los que tienen ojos pispiretos.
3: No. Por tanto, os digo que si tu ojo derecho te es ocasión de caer, sácalo y échalo de ti. Pues mejor es que te pierda uno de tus miembros y no todo tu cuerpo se ha echado al infierno.
1: Está volviendo otra vez de el infierno. O sea, ahí sí, está estableciendo los lineamientos. Te está diciendo, a ver, te está diciendo, estos son los requisitos. Sí, sí. Y el que no cumple el requisito, ya te puso el final. No te está diciendo que vas a morir, ¿eh? Te está diciendo infierno. Y luego dice el versículo 30, Paco.
3: Y si tu mano derecha te es de ocasión de caer, córtala y échala de ti. Pues mejor te es que se pierda uno de tus miembros y no todo tu cuerpo sea echado al infierno.
1: Ahí está estableciendo realmente qué es lo que no le agrada a Dios. Y te está diciendo que es mejor que te cortes la mano a que vayas al infierno. No a la muerte, sino al infierno.
4: Pero esto no es literal, ¿verdad?
1: Pero lo está haciendo Jesús.
4: O sea, sí.
1: Son declaraciones y son los lineamientos en los cuales, por eso lo dijo, se los dijo a todo mundo. El que quiera, que lo escuche. Por eso dice la palabra, es el que tenga oídos, que oiga, y el que no.
4: Ahora comprendo lo del ojo de Paco. del peso que tuvo la palabra.
1: por eso el niño siempre va, no me quiero quedar todo, no me quiero
2: va como los caballos. Sí.
1: Oye, a ver, y luego, ¿qué sigue, Paco?
3: También fue dicho, cualquiera que repudia a su mujer, dele carta de divorcio.
1: ¿Luego?
3: Pero yo os digo que el que repudia a su mujer, a no ser causa de fornicación, hace que ella adultere. Y el que se casa con la repudiada, comete adulterio. Ahí no le entendí mucho.
4: ¿Qué?
2: Okay. O sea, que la mujer que ha engañado al esposo... Primero, si el esposo no quiere a la mujer puede caer en adulterio o engaño.
3: No, pero aquí dice darle carta de divorcio.
2: No, antes. Sí. O sea, la carta de divorcio era válida solamente en el caso de que la mujer entrara en fornicación, es decir, tuviera relaciones sexuales con alguien más. ¿Ok? Y cuando dice más adelante que si tú repudias a tu mujer sin que hubiera esa causa... Entonces la estás desechando. Entonces al desecharla, pues ella evidentemente puede buscar a alguien más para que evidentemente caiga en ese adulterio. Y aquí, fíjate, aquí está lo más fuerte, porque si tú te metes con una mujer y esa mujer está casada y no lo sabes, ella automáticamente a ti te está echando la maldición, mi hermano.
3: Se pierden reinos.
2: te está echando la maldición porque te está haciendo caer en adulterio. Y
1: pero a ver,
2: aguas, ¿no?
1: Pero, como siempre, sí, para que... Sí.
3: Vamos a la tierra y acabamos hablando de la
1: hasta Monterrey, mi amigo Sergio.

0: se casa con la repudiada, comete adulterio. Aquí, si la mujer fornicó, ¿de quién fue culpa? ¿De la mujer y de quién más? Porque los dos se vuelven
1: persona, uno.
0: Entonces, al final está estableciendo el contexto sobre ese principio.
2: Okay.
0: Dos se vuelven uno. No pueden decir, ella lo hizo por eso y yo no.
1: La pedrada, sino, ¿no? Cuando nada más llevaron a...
0: ¿Cuál pedrada?
3: Del otro episodio.
0: Pero el tema es ese, o sea, por eso sí es importante nada más como conceptualizar este punto, ¿no? En donde te está estableciendo que realmente, ¿qué generó esa situación?
2: Ajá.
0: De acuerdo a los mandamientos de Dios para que podamos establecer sistemas de responsabilidad. Si me explico, es como, por ejemplo, lo de Adán y Eva, ¿no? O la varona. O sea, Eva, dice la palabra de Dios que Eva fue engañada, pero Adán no pudo haber sido engañado porque Adán tenía el Espíritu de Dios y Adán conocía los mandamientos de Dios. ¿Sí me explico? Entonces, es ahí donde estamos estableciendo este principio, ¿sale? Entonces, es importante situarlo, ¿no? Obviamente, depende el asunto como tal, por eso te dice, perdona 70 veces 7. Entonces, ahí es lo que contradice, o sea, no puedo decirle que sí da el divorcio y luego perdona 70 veces 7. O sea, esos son como los puntos en los
2: de
0: cuales...
2: Que había en ese
0: en la interpretación, exacto.
2: Es una de las escuelas y sinagogas.
0: Sí. Ok, luego dice... estamos en versículo
3: 34.
0: Pero yo os digo, no juréis en ninguna manera, ni por el cielo, porque es el trono de Dios. ¿Cuántas veces has jurado, Paquito? Entonces, yo no fui. Te lo juro. Eso que yo no fui.
1: Ah, bueno, decir yo no fui diario, te lo juro.
0: Antonina. Es que esto es de oye, es como la película que ya no podía mentir porque el peso del corazón ya no quiere.
1: No.
0: Ok, entonces, bueno, a ver, entonces dice, no juréis de ninguna manera ni por el cielo, porque es el trono de Dios. Ni por la tierra, porque es el estrado de sus pies, ni por Jerusalén, porque es la ciudad del gran rey. Ni por tu cabeza jurarás, porque no puedes hacer blanco o negro un solo cabello. Pero sea vuestro hablar sí, sí, no, no, porque lo que es más de esto, de mal procede. Entonces, ¿es sí o no? No hay medios. Por eso las posiciones es, no, ya no quiero estar en esta situación, ¿no? O, no, bueno, vamos a ver si funciona. No, si ya es un no, es no. Lo dice, oísteis que fue dicho, otra vez, oísteis que fue dicho. Ojo por ojo y diente por diente. No lo dijo Dios. Dice, y oíste que fue dicho, ojo por ojo y diente por diente. Pero yo os digo, no resistáis al que es malo. Antes a cualquiera que te hiera la mejilla derecha, vuélvele también
2: la otra.
0: Y a la que quiera ponerte a pleito y quitarte la túnica, déjale también la capa. Y cualquiera que te obliga a llevar la carga por una milla, ve con él dos. Al que te pida, dale. Y al que quiera tomar de ti prestado, no se lo rehúses. Oíste que fue dicho. Bueno, aquí en este. Fíjate. ¿Entendiste?
1: Estoy entrando en conflicto.
0: Sí, porque te está diciendo, el que te golpea la mejilla, ponle la otra. El que te pide el cobija, dale la capa, la túnica. ¿Sí me explicó? El que te pide que cargues una milla, ve por dos. Por lo tanto, huyes del problema.
2: O lo enfrentas.
1: No, pues lo enfrento a diario.
0: No, pero ¿cómo lo enfrentas? Porque al final del día, bueno, sí, no es para la transformación.
1: Sí, yo no pegan y yo no pongo la otra mejilla, honestamente.
0: No, pero no es entrar en una resiliencia, no es adaptarme a la condición, sino estás viviendo la condición porque Dios quiere cambiar tu carácter, porque quiere que seas bienaventurado, limpio de corazón para que lo veas.
1: Yo no entendí.
0: ¿Sí me explico? Entonces, el tema es ese. O sea, realmente, fíjate, Jesús estaba estableciendo las líneas desde un inicio, amigo.
2: Cierto.
0: Y a veces nos perdemos.
2: Qué tan importante fue este sermón, ¿no?
0: Por eso es la base. Y entonces aquí te está diciendo, a ver, ¿para qué me traes tu dinero? No, lo que quiero es tu corazón. Vine por tu corazón, vine por tu alma, para que estés en el reino de los cielos. Lo material, soy yo el dueño, ¿no?

0: Y luego dice, fíjate, ¿oísteis que fue dicho? Otra vez, ¿oísteis que fue dicho? Amarás a tu prójimo y aborrecerás a tu enemigo. Pero yo os digo, amad a vuestros enemigos, bendecid a los que os maldicen, haced bien a los que os aborrecen y orad por los que os ultrajan y os persiguen.
1: Este versículo es bien difícil para muchos, ¿no?
0: Para que seáis, fíjate, ahí te está dando la condición. Para que seáis hijos de vuestro Padre, que está en los cielos, que hace salir su sol sobre malos y buenos y que hace llover sobre justos e injustos. Aquel que le da vuelta y ya no afronta el problema, ¿sí me explicó? Entonces ya no está mostrando que es el Padre, es hijo del Padre. Por eso es, confrontas, perdonas, pides perdón, le das la media vuelta. ¿Sí me explicó? Y es ahí donde no se trata ahora de para que me vaya bien, sino se trata para que glorifiques a Dios, para que externes el amor que le tienes a Él por lo que ha hecho en tu vida. Pero bueno, amigo, fíjate que se nos acabó el programa. Híjole, ¿te parece bien que este programa lo hagamos serie? Exacto. Y entonces,
2: está muy extenso y como complicado, ¿no?
3: No se pierda el próximo capítulo, el jueves. Esperamos,
0: exactamente. Jueves a las 6 de la tarde, nos vemos el próximo. Y bueno, ahorita sigan con el programa Buenas Noticias con el Pastor Joel Sánchez. Dios me los bendice, cuídense mucho y nos vemos el jueves.
3: Bye.

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0: Ya son las 6:30.
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3: Gracias y paz del Señor Jesucristo. Les mando un fuerte abrazo aquí desde las instalaciones de Misterios 576. Por supuesto que estamos muy contentos de poder transmitir la palabra que trae vida a nuestros corazones. Así es que en esta tarde reciban saludos de nuestro apóstol Joel Sánchez, por supuesto, y de todo el equipo que trabajamos para el Señor Jesucristo con todo nuestro corazón. Así es que hasta donde están, muchísimas gracias por sintonizar aquí Ondas de Vida 1440 y por supuesto por estar con nosotros aquí en Buenas Noticias. Saben que estamos literalmente comenzando la semana, así es que vamos a llenarnos de la palabra de Dios, vamos a llenarnos de ese ánimo que por supuesto nos trae gozo, nos trae alegría. Así es que este día, hasta donde estás, un abrazo bien grande, que Dios te bendiga, que el Señor Jesús te llene de mucha fuerza, y por supuesto acuérdate, si vas manejando hay que tener todas las precauciones, porque en el nombre de Jesús vas a llegar con bien. Hay que ir con precaución, y por supuesto que tenemos invitaciones, porque nosotros aquí en Filadelfia, que estamos ubicados al norte de la Ciudad de México, tenemos cultos en donde tenemos estas reuniones de alabanza, de adoración, y hoy martes tenemos, tuvimos en la mañana y tenemos cada semana a las 11 de la mañana tenemos nuestro primer culto, para que todos aquellos que están lejos, que tienen que transportarse, que ver la luz, entonces puedas venir con nosotros en la mañana, pero también ahorita en un momentito más, a las 7 de la noche, tendremos nuestro segundo culto. Estás completamente y cordialmente invitado e invitada. Así es que aquí nos vemos primeramente, Dios. Estamos ubicados en Misterios 576, aquí en la Colonia Industrial, en la Alcaldía Gustavo A. Madero. Y por supuesto, los jueves estamos teniendo cultos para la familia. Y te invitamos para que tú te involucres con nosotros también en este culto de la familia. Qué importante es que podamos nosotros interceder por la familia, pero sabes, también aprender. Sí, la realidad es que nosotros crecimos sin esta parte de muchas veces sin saber cómo, y como lo hemos dicho muchas veces, efectivamente nuestros hijos no nacieron con un instructivo, pero la palabra de Dios es ese instructivo que nos enseña cada día a caminar en Cristo Jesús. Así es que si tú quieres con nosotros, ¿verdad?, aprender y ser moldeado con la palabra de Dios, te invitamos. Los jueves estamos teniendo una administración para toda la familia. Tráete a todos, porque todos vamos a ser ministrados este jueves. Los matrimonios van a ser ministrados, por supuesto, los jóvenes y todos en general vamos a ser ministrados. Dios tiene palabras de vida y de restauración, de sanidad físico, espiritual y por supuesto en el alma. Así es que te invitamos. Los domingos nos reunimos aquí desde las 9 de la mañana, estamos aquí para adorar a nuestro Dios. Así es que si tú vives por acá o estás cerca, date una vuelta con nosotros, porque a partir de las 9 de la mañana, cada 2 horas hay culto hasta las 9 de la noche. Así es que no hay ningún pretexto, tú tienes la oportunidad para poder venir en cualquiera de estos horarios. Y por supuesto, estamos aquí para servirte. También hay clases de la administración doctrinal en donde tú puedes venir a aprender la palabra de Dios. Y tenemos 12 cursos, gracias a Dios, ¿verdad?, que nos han servido muchísimo y nos han ayudado. Y sabes, yo en lo personal no me canso de venir a la palabra de Dios, porque aunque hay porciones que ya he leído en otro tiempo, el Espíritu de Dios siempre nos trae esa frescura de la palabra de Dios. Así es que yo te invito para que vengas con nosotros, y tenemos cursos, por supuesto, desde los cursos de doctrina que hablan de lo en lo que creemos en la palabra de Dios, pero también hay cursos de vida práctica. El evangelio práctico es muy importante también, porque mucha gente como que separa, ¿no? Separa lo espiritual de la vida práctica, del trabajo, del negocio, de la escuela, del hogar. ¿Y qué crees? Que no, para nada. Todo está completamente interrelacionado. Cuando le entregamos la vida a Cristo, el Señor Jesús quiere entrar a cada área de la vida. Así es que te invitamos para que en el nombre de Jesús también te involucres a aprender la palabra de Dios. Recordemos que no es lo mismo, ¿verdad?, tener una buena intención de cambiar que ser transformados en nuestra mente. Literalmente, la transformación de mente viene a través del estudio de la palabra de Dios, de la lectura de la palabra de Dios. Cuando nosotros leemos la palabra de Dios, este poder que está en la palabra viene para transformar nuestra manera de pensar. Fíjate que en estos días yo le platicaba a mis hijas, porque yo hablando con ellas, pues ellas son adolescentes y ahora ya jovencitas, yo les decía que cuando nosotros hemos tenido cualquier tipo de práctica en la vida, todo nuestro ser tiene memoria. Y cuando solo estamos llenos de buenas intenciones, de no querer hacer las cosas, ¿sabes? Cuando estamos conscientes, de alguna manera nos vamos a frenar, ¿no? Yo no quiero, decido no hacerlo, dice la gente, y está bien, pero no es lo mismo tener una transformación de mente. Porque, ¿sabes? Que cuando la gente se ve rodeada de un ambiente que no le permite o tal vez le invita a vivir en santidad, más bien la gente dice, ah, yo sí puedo. Pero sabes, el diablo sabe que cuando viene el momento de prueba es cuando realmente te pone la charola, ¿no? Así dicen por ahí, la charola de plata, para que tú te veas tentado para volver a practicar o para volver a pensar lo que en otro tiempo hiciste. Y sabes, cuando venimos a transformación de vida, aunque haya una crisis, aunque haya alguien que te decepcionó, tú puedes ser fuerte y valiente y decir, pero nunca volveré atrás. Y esto lo hace el Espíritu Santo a través de su palabra. Por eso es que nosotros insistimos tanto en que todos podamos leer la palabra de Dios, en que todos podamos estudiar para tener una transformación de vida. ¿Por qué? Porque cuando somos transformados en nuestra mente, como consecuencia, entonces podemos ser fuertes como lo fue José, por ejemplo. Sabes que hemos hablado tal vez tanto en tantos momentos acerca de este joven que fue, ¿verdad?, tentado por una mujer muy bella, dice la Biblia. Y yo cuando les hablo a los jóvenes y también a los adultos, les digo, estoy 100% segura de que esta mujer, la esposa de Potifar, era completamente el tipo de José, porque el diablo sabe cómo tentarlos. ¿Sabes? Suena fácil decir, no, él fue fuerte, resistió, decidió no pecar. Sí, pero ¿por qué pudo resistir? No porque él en sí, en sus propias fuerzas, pudiera hacerlo, sino porque su mente estaba transformada, porque él se encontraba con Jesucristo, porque la palabra de Dios realmente había venido a traer un sello a su corazón. Y esto es maravilloso. Tú y yo necesitamos transformación de vida, por eso es tan importante estudiar la palabra de Dios. Y bueno, también tengo otra invitación para ti, porque si Dios nos da vida, vamos ahora en junio, el 10 de junio, vamos a, primeramente Dios, a tener un desayuno de para los varones. ¿Y sabes qué importante es? Que nosotros también podamos invitar, impulsar, mujer que me estás viendo, a nuestros jóvenes, a nuestros niños, por supuesto, a todos los jóvenes y a todos los esposos, a los tíos, a los papás, para que puedan venir a la administración. Qué maravilloso es que se abra este espacio, porque saben, Jesucristo quiere literalmente volver a sanar todo lo que Dios había lo que Dios ha establecido en la palabra de Dios. El orden de Dios tiene que volver, y los varones están siendo ministrados, porque es tiempo de que se levanten como guerreros para ocupar ese lugar que Dios les ha dado. ¿Sabes qué maravilloso? Y qué mejor que en este desayuno del Día del Padre, en donde se va a hablar de este propósito para los varones. Varones, vengan, les invitamos a desayunar para que el Señor Jesús sea glorificado. Y bueno, la verdad es que vamos a la palabra de Dios. ¿Qué les parece? Si usted está interesado, por supuesto, usted puede comunicarse con nosotros. Aquí estamos listos para atenderle, o si usted tiene también alguna petición, también la puede anotar aquí en las redes, o marcar al teléfono, o mandar un mensajito o hablar al 5525-2433-75. Aquí es donde tú te puedes comunicar con nosotros para pedir informes acerca de todos los eventos que tenemos, y por supuesto también para hacernos llegar alguna petición, o si quieres que se ore por ti, o incluso si quieres que también el apóstol y el equipo te visiten. Vámonos a la palabra de Dios el día de hoy. Siempre me encanta recordar que la palabra de Dios es viva, es eficaz y es más cortante que toda espada de doble filo. Y durante este día hemos estado reflexionando en el Evangelio de Lucas. Y sabes, el Evangelio de Lucas, aquí en el capítulo 2, nos narra el anuncio de las buenas noticias a los pastores que estaban ahí, valga la redundancia, pastoreando en las montañas a sus ovejitas. Este anuncio, que por supuesto es tan impactante para la humanidad y para nosotros mismos, que es el nacimiento del Señor Jesucristo. Y es que el Señor Jesucristo nada hace por casualidad, todo tiene una intención. Y sabes, qué maravilloso, porque todo, dice la Escritura en Romanos 8:28, todo ayuda para bien. El Señor todo lo encamina para que podamos nosotros, ¿verdad?, ver la gloria de Dios. Y esta mañana reflexionábamos acerca de a quién se le dio el anuncio. Y esto es bien importante porque, ¿sabes?, el anuncio de las buenas nuevas pudo haberse dado a en un palacio, para que ahí pudiera tener una mayor difusión, para que pudiese, no sé, tal vez ahora de una manera estratégica, ¿verdad? Los estrategas tendrían, tal vez si nosotros escribiéramos la historia, nosotros diríamos, no, ¿qué te parece si la historia la presentamos en un lugar donde haya mucha audiencia, en donde haya, no sé, tal vez gente importante que tenga influencia? Tal vez eso pensaríamos nosotros en nuestra humanidad, pero sabes, nuestro Dios siempre rompiendo los esquemas y por supuesto siempre demostrándonos que no, realmente el Señor no mira lo que nosotros miramos. Nosotros podemos ver una estrategia humanamente, pero el Señor tiene razones, propósitos por las cuales Él se manifiesta en ciertos lugares. Aquí encontramos que había unos pastores, dice la escritura, en la misma región, y que ellos estaban velando y guardaban las vigilias de la noche sobre su rebaño. ¿Te imaginas? Déjame decirte que en los tiempos de Jesús hemos hablado acerca de que los pastores, ese oficio era considerado como algo demasiado del pueblo, era algo muy humilde. Alguien diría, no, ahí no, porque ahí pues solo va a llegar, ¿verdad?, a ellos, y no va a haber manera de que esto se difunda. Pues, imagínense nada más. Pero siempre yo me acuerdo cómo es que el Señor, la nada, según nosotros, y digo según nosotros porque nosotros no vemos, ¿verdad?, como ve Dios, el Señor hace grandes cosas. ¿Sabes? Había una enseñanza por la cual el Señor vino a los pastores, y esta enseñanza es que nuestro Dios habría de venir al pueblo, aquellos que estaban necesitados, aquellos que eran marginados, aquellos que no tenían realmente tal vez un aplauso de la gente, aquellos que realmente estaban listos para reconocerle. Y la Biblia dice que entonces se les presentó el ángel del Señor, dice la Biblia, y los rodeó con una gloria, los rodeó con resplandor. Y ¿sabes? Qué impactante, porque hablarlo es muy fácil. Sin embargo, imagínate que tú estás en tu trabajo y de repente se te aparece un ángel y te rodea la luz. Esto realmente fue algo que hizo que ellos temieran. ¿Sabes? El poder leer cada palabra en la escritura nos hace reflexionar con respecto a que Dios se presentó a gente que se asustó, tuvo temor, porque la Biblia dice que ellos tuvieron temor cuando vieron al ángel aparecer. Y ¿sabes? Esto es algo que nos hace reflexionar a nosotros, porque a veces nos hemos sentido como que nosotros no somos dignos, como que nosotros, y algunos hasta pecadores, ¿no? De decir, ay, es que yo tuve temor. No, es muy humano el sentir temor, y aquí lo encontramos porque, ¿sabes? Dios no se reveló a ellos porque ellos fueran perfectos, no se reveló a los pastores de Belén porque ellos tuvieran una gran teología, no se reveló a ellos porque ellos hubieran hecho grandes cosas antes de esto. Solo se reveló ahí a ellos porque nuestro Dios es eterno. Y ¿sabes? El Señor Jesús, claro que los había mirado, seguramente sí los miró, pero no los miró porque ellos lo merecieran, sino porque Dios dijo, a ellos yo me voy a revelar. Y ¿sabes? Esto es algo maravilloso, porque no es del que quiere ni del que corre, ¿verdad? A veces, estando en el servicio a Dios, hay gente que dice, no, yo puedo cantar mejor, no, yo puedo predicar mejor. Si yo estuviera ahí, yo haría las cosas mejor. Pero déjame decirte que la gente, por más que brinquemos, saltemos y hagamos muchas cosas, jamás podremos tomar decisiones como estas. Es Dios quien decide. Por eso la Biblia dice, no es del que quiere, no es del que corre, sino del que Dios tiene misericordia. Ahora, alégrate. ¿Por qué? Porque fíjate, el Señor elige aquel que tiene una necesidad. Nos elige a nosotros. Yo no sé si tú tienes una necesidad, pero déjame decirte que cuando tenemos una necesidad, el Señor está listo para atendernos. Dice la Escritura que Jesús vino a los enfermos. Así es que si este día tú estás enfermo, el Señor viene a ti. Si este día tú estás en medio de una necesidad, el Señor viene a nosotros, porque Él es la medicina. Él viene a sanar. Jesucristo viene a restaurar. Así es que, a diferencia del mundo, porque el mundo menosprecia y desprecia, ¿verdad?, a alguien, dice, cuando no llena sus expectativas y dice, no, este chamaquito no va a llegar a nada, o esta chamaquita no va a llegar a nada. Pero ¿sabes? Jesucristo nos recuerda este día, con amor eterno te he amado, por lo tanto te prolongué mi misericordia. ¿Sabes? Qué maravilloso, porque a veces estamos muy angustiados en medio de las pruebas, pero ¿qué crees? Que este día pudimos amanecer, tú y yo nos pudimos levantar, estamos en pie. ¿Por qué? Porque su amor, el amor de Jesucristo, se ha alargado sobre nosotros, nos ha abrazado. Así es que gózate, porque tenemos una gran enseñanza aquí con estos pastores que recibieron, ¿sabes? Muy humanos como nosotros, dice la Biblia que tuvieron temor, pero el ángel les dijo, no temáis, porque aquí yo les doy buenas nuevas de gran gozo. Y este es el evangelio de Jesucristo. Jesucristo apareció para deshacer las obras de las tinieblas. Jesucristo apareció para salvarnos. Y fíjate, yo quiero leerte lo que, cuáles fueron las palabras que, a las que se refería el ángel cuando decía, les voy a dar buenas nuevas de gran gozo. ¿Sabes? Jesucristo se reveló a los que estaban ahí como Salvador. Y esto, por supuesto, que es algo maravilloso. Cuando tú has estado en medio de una adversidad y viene alguien, ¿verdad?, a rescatarte, viene alguien a salvarte, esto es algo sorprendente. Acuérdate que el pueblo de Israel había sido cautivo y había vivido cosas tremendas, y el Señor, claro que cuando vino a hablarles de ser su Salvador, el Señor estaba hablando de una reestructuración, de una restauración completa. Y por supuesto que nos identificamos nosotros ante estas palabras, porque también necesitamos un Salvador, necesitamos ser salvados. Y sabes, algunos creemos que solo necesitamos ser sanados, pero sabes, el Señor tiene una palabra más completa que la sanidad, y esta es la salvación. Cuando encontramos en los evangelios que, por ejemplo, vino aquella mujer de flujo, si yo no sé si tú te acuerdas que había pasado muchos años en los doctores y la Biblia dice que todo había gastado, ¿te acuerdas? Bueno, pues no solamente había gastado su dinero, no solamente ya se encontraba de alguna manera que había aceptado y había dicho, bueno, pues ya sí voy a morir, pero cuando se entera de Jesús, va y lo busca. Y claro que la mujer necesitaba ser sanada, pero el Señor no solo sanó su cuerpo. Por eso cuando Jesús le dijo, ¿quién me ha tocado?, ¿verdad? Porque la Biblia dice que Jesús sintió que poder salió de él. Entonces la mujer, al ver que había sido descubierta, ahí yo me la imagino, Señor, yo aquí entre la multitud, yo fui quien te tocó. Y el Señor le dijo, mujer, tu fe te ha salvado. Fíjate, y esta expresión de salvación habla no solamente de una sanidad, porque literalmente la mujer había sido sanada. Pero Jesús le dijo, tu fe te ha salvado, porque la palabra salvación es una palabra que incluye la sanidad física, pero también incluye la sanidad en el espíritu y la sanidad en el alma. Por eso cuando en Lucas 2 Jesús le dice a los, bueno, más bien el ángel, perdón, le dice a los pastores, ¿y cuáles son estas nuevas de gran gozo? Dice, he aquí os ha nacido hoy en la ciudad de David un Salvador, refiriéndose a aquel que lo puede todo. ¿Sabes? Es verdad, aquí en la tierra tal vez alguien puede ayudarte, puede sanarte, pero en alguna área, o ayudarte tal vez, ¿verdad? Alguno de los profesionales en algunas áreas pueden ayudarte, pero el único que salva, esto quiere decir, el que tiene el poder para hacerlo todo en nosotros, ese es Jesucristo. Y claro que cuando tú escuchas la grandeza de lo que significa la salvación, entonces, pues claro que es algo de gozo. Claro que sí, gózate en este día, porque nuestro Dios no solo quiere sanar tu economía, no solo quiere sanar tu familia, no solo quiere sanar tu cuerpo, el Señor quiere darte todo, toda la salvación completa para que tú puedas entender esta expresión de Salvador. Pero fíjate, dice, os ha nacido un Salvador, que es Cristo el Señor. Y qué maravilloso, porque la expresión de Cristo habla acerca del Mesías. ¿Y qué significa que el ángel les dijera que había nacido el Mesías? ¿Ah? Pues es que acuérdate que los profetas habían hablado acerca de que habría de venir uno que sería el Mesías, aquel que rescataría al pueblo de Israel. Entonces, cuando los pastores están recibiendo estas palabras, les está diciendo el ángel, hoy se está cumpliendo la profecía de lo que había prometido. Y sabes, yo quiero decirte, ahí donde estás, cualquiera que sea tu necesidad, el día de hoy, Dios es nuestro Salvador, es Cristo y es nuestro Señor. No temas, como dice, como el ángel le dijo a los pastores, no temas, porque aquí hay buenas nuevas de parte de Jesucristo. Así es que si este día tú te sientes deprimido, enfermo, vamos a orar porque Dios todo lo sabe, pero todo lo puede. Así es que ahí donde estás, extiende tus manos a ya sea a la radio, a donde estás, ¿verdad? Ahí a la Alexa, donde quiera que estés, extiendes tus manos por la fe, porque no es como algo que yo voy a hacer, es algo que Dios va a hacer en ti este día. Padre, en el nombre de Cristo Jesús, oramos por cada uno de los que ha podido, Señor, hoy escuchar este programa. Los bendecimos y declaramos, Señor, que viene el gozo sobre nosotros, porque no es de nosotros, es tu gracia visitándonos. Recibimos la sanidad, recibimos la medicina, recibimos la restauración y la restitución. Estas ganas de vivir, tócanos, Espíritu de Dios. Tú tienes el poder para hacerlo, y en tu nombre nos vamos, Señor, a levantar en la fe, creyendo que tú eres el mismo de ayer, hoy y por los siglos. En el nombre de Cristo Jesús, amén y amén. Qué rápido se pasa el tiempo aquí, definitivamente, pero te mando un fuerte abrazo. Y por supuesto, recuerda que Dios es el mismo de ayer, hoy y por los siglos. Regreso los micrófonos allá a 1440 Ondas de Vida. Que el Señor me los bendiga. Gracias y paz.
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0: Son las 7 en punto.
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3: Bernardo Rodrigo Sañudo Díez, egresado de Palmer College, la primera universidad de quiropráctica del mundo, Campus Davenport, Iowa, Estados Unidos. Miembro de la Federación Mexicana de Quiropráctica Deportiva y el Colegio Mexicano de Quiropráctica. Cédula profesional 1710-253.
4: Bienvenido a su programa. Gracias, gracias por su presencia, porque juntos aprendemos, así hacemos que la quiropráctica, que es pura, que es natural, que es diferente, un sistema de salud muy diferente a lo que acostumbramos. Estaba yo leyendo un artículo y el doctor lo ha comentado, el doctor Bernardo Sañudo Díez, que en este momento ya está con nosotros y lo entrevistaremos y le preguntaremos para súper confirmar que no hay más de 50 quiroprácticos que ejercen perfectamente la quiropráctica neta, dice el artículo, neta, 100% legítima, de Estados Unidos, los que estudiaron, los que verdaderamente tomaron cursos, certificaciones, se quemaron las pestañas para poder ejercerlo aquí en la hermosa, preciosa República, en la Ciudad de México principalmente, porque ahí abundan muchos letreros, mucha información muy nada precisa. Soy quiropráctico, venga y atiéndese, pero después usted queda mucho peor porque no son profesionales. Lo profesional es la gran diferencia, años de estudios, y el doctor Bernardo ya más de 30 años ejerciendo la quiropráctica, viendo pacientes que un día de verdad perdieron toda esperanza de volver a caminar, una cirugía sin éxito, donde viene la depresión, donde tú invertiste tu tiempo, tu dinero y ya no hay nada que hacer, o preventivamente también personas que dicen, me voy a dar una última opinión, y consideran al doctor como una opción, pero él les hace comprender que no es necesaria la cirugía. Hay mucho tema de la quiropráctica, hoy tenemos muchas preguntas. ¿Usted conoce a alguien que tenga los piecitos desde que nace, se ha dado cuenta que los piecitos se le van de para adentro, se llaman los pies de charrito? Vamos a hablar un poco de esas molestias de ciáticas. Esta semana a mí me empezó a doler la pierna y de la nada surgen molestias, pero mire, juntos, si usted está en Facebook, en el canal de YouTube, busque los mejores tips con Gaby Soto, su servidora y amiga, y ahí encontrará muchos programas muy importantes, algunos TikToks que el doctor ha hecho, pero todas las respuestas, las preguntas que usted las quiera cuestionar acerca de la quiropráctica, y va a encontrar túnel carpiano, migraña, herramientas de la quiropráctica. La quiropráctica es muy funcional para nuestra vida. Le damos una bienvenida al doctor Bernardo Sañudo Díez. ¿Cómo está, doctor?
5: Hola, Gaby, buenas tardes, y muy buenas tardes a todo nuestro auditorio.
4: Hoy el auditorio, ¿qué le dice? Lo escuché en radio, lo escuché en una bocina, lo escuché de casualidad. ¿Qué es los comentarios?
5: La gran mayoría de la gente que nos va a ver realmente nos ha oído desde hace muchísimos años. Ajá. Entonces, gente que te dice, es que lo he oído desde hace mucho tiempo y ya me animé a venir, o ya tuve un problema, o ya vine con mi esposo. Entonces, mucha gente ha sido nuestra audiencia desde hace muchos años y han oído pues la cantidad muy grande de programas que hemos ido haciendo a lo largo del tiempo, tratando de darle a la gente más información, de darle a la gente más opciones y que puedan, en el momento en el que sea necesario, ya sea por corrección o por prevención, poderse revisar.
4: ¿Qué opina de que dice la quiropráctica acompañada de tu médico general en Estados Unidos, en España, en países donde han logrado que uno asista con verdaderos quiroprácticos? Dice, la quiropráctica es pura neta, así decía el comentario.
5: O sea, estas semanas hemos visto muchos pacientes mexicanos que viven en otros países del mundo, que los estamos atendiendo y que los referimos con colegas en esos países. Por ejemplo, vimos gente de Inglaterra, vimos gente de Berlín, gente de Suiza, Vimos gente de Canadá, gente de Estados Unidos, gente de Perú, gente de Colombia. Hay países donde es fácil encontrar colegas, como por ejemplo es Suiza o como es Alemania. Hay países donde es un poco más difícil, los países como latinoamericanos, como Perú, como Colombia, porque al igual que en México existe muchísima mala información, existe muchísima gente que no son doctores de quiroprácticas, son manipuladores o gente que truena huesos o cosas de ese tipo. Entonces, en algunos lugares sí es un poquito más complicado, pero en estos días hemos visto mucha gente que pasa sus vacaciones de verano en México y que se van de regreso a su casa y los vamos recomendando con las personas que mejor pudiesen ayudarles.
4: La quiropráctica, diríamos, es lo correcto, que atiende todo tipo de padecimientos de dolores musculares.
5: La quiropráctica es un sistema de salud cuya finalidad es detectar y corregir problemas en la columna vertebral que afectan el correcto funcionamiento del sistema nervioso. A esos problemas les llamamos subluxaciones vertebrales. Entonces, realmente la quiropráctica no es un sistema que se dedica a quitar enfermedades o quitar dolores, sino es permitir al cuerpo que trabaje de una manera más adecuada, más eficiente, y que el cuerpo entonces no tenga la necesidad o la razón de generar dolores o síntomas. Los dolores o los síntomas los consideramos como la forma del cuerpo en llamar la atención, en decirnos algo está fallando y necesitas poner atención en esta situación. Entonces la quiropráctica es el sistema de salud que estudia el funcionamiento correcto del sistema de la columna vertebral en sus partes neurológicas, musculares y esqueléticas, y se dedica a corregir estas afectaciones para permitir que el cuerpo trabaje sin interferencia y de una manera más adecuada.
4: Cuando hablábamos que hay 50 médicos reales estudiando en Estados Unidos, generalmente, ¿es real aquí?
5: A lo que nos referimos es que el título de doctor en quiropráctica no existe en México. En Estados Unidos, para ser doctor en quiropráctica, primero tienes que ir a una universidad que esté reconocida por un consejo de quiropráctica, que es un consejo que regula la calidad de los programas educativos. O sea, no cualquier universidad o escuelita puede poner un curso, ¿no? Antes de estudiar quiropráctica necesitas tener ya tienes que tener un estudio universitario. O sea, no entras directamente de la prepa. Tienes que tener de 3 a 4 años de estudios preuniversitarios antes de entrar a la carrera, y puede ser lo que se llame en Estados Unidos, le llaman un bachiller en ciencias. Yo tengo un bachiller en ciencias de biología, y después entras ya a la carrera de quiropráctica. Tienes que mantener para entrar necesitas un promedio. Uh-huh. Y ya después tomas tus 4 años de carrera, 4 años y medio, 5 años, dependiendo del programa, si es en Estados Unidos, si es en Inglaterra, si es en Canadá. Y ya después, conforme va avanzando en la carrera, tienes que tomar 4 exámenes nacionales. Eso no existe en ningún país de América Latina. Son exámenes que hace el Consejo de Quiropráctica, que te van a dar un board. Uh-huh. Es un consejo. Así es, la palabra es en español es consejo, pero la gente es difícil a veces explicarle que hay que ir a un consejo, ¿no? Uh-huh. Pero es un grupo colegiado, que formula una serie de exámenes para estar seguro que los estudiantes tienen un nivel aceptable, un nivel correcto de educación. O sea, no es voy pasando con 6 y a ver si paso, ¿no? Sino que tienes que tener 4 exámenes nacionales. Todos los doctores en quiropráctica, todos los estudiantes de quiropráctica en Estados Unidos presentan el mismo examen al mismo tiempo. O sea, no es de que le voy a pasar las preguntas a Juanito o que tienen el examen ya escondido por ahí, sino que todos tienen que tomar el examen al mismo tiempo. Una vez que pasas tus 4 boards nacionales, entonces si tú dices quiero trabajar en Nueva York o quiero trabajar en California, tienes que presentar el examen de ese estado. Entonces vas a tomar otro examen para ver si ese estado te acepta para trabajar en ese lugar. Yo, por ejemplo, tengo la licencia para trabajar en Pensilvania, la licencia para trabajar en Michigan y la licencia para trabajar en Texas. Entonces esas licencias las tengo que mantener activas, porque no es de que te dan tu licencia, te dan tu título y nunca más tienes que volver a tomar un estudio, un examen o una prueba, sino que cada X tiempo tienes que recertificar esos exámenes, esas pruebas, para mostrar que sí te estás manteniendo en un nivel mínimo de educación. Y en Estados Unidos sí puedes perder tu licencia si no tienes esos exámenes o esas certificaciones. Entonces el nivel educativo es muchísimo más alto que en cualquier lugar, es muchísimo más extenuante la carrera, porque además tomas una cantidad de materias en corto tiempo. Es una carrera que por alguna razón no, casi no tienes vacaciones durante todo el programa. Entonces es bastante pesada. Y realmente al final estudias una cantidad de horas que es igual o más que lo que se estudia en una carrera de medicina.
4: Interesante. A ver, para preguntarle algo un poco diferente, y entramos lo más ordinario que usted atiende. ¿Pensilvania es muy bonito?
5: Pensilvania es bonito.
4: Que baja. ¿Sí? ¿Cuántas horas son en avión a Pensilvania?
5: No, a la ciudad de Pittsburgh, a la ciudad de Filadelfia son como 3 horas y media.
4: Uh-huh. Y es bonito Pensilvania para los que no.
5: Está lleno de bosques.
4: ¿Qué le gustó de Pensilvania?
5: Y tiene muchos bosques y tiene muchos ríos. O sea, es un lugar que, aunque hay ciudades muy grandes como Filadelfia o Pittsburgh, son ciudades que tienen muchos árboles, hay mucha naturaleza, hay mucha vida natural, hay lugares muy bonitos para hacer senderismo o acampar. Y es un estado muy grande, es de los, no sé si de los más grandes, pero es un estado grande en Estados Unidos.
4: ¿Y qué comió de sabroso? Hay que diga, wow, esto está delicioso, porque tienen un horario para, les dan un,
5: bueno, en la, un horario. En la ciudad de Filadelfia hay un restaurante que es muy famoso porque se llama no me acuerdo cómo se llama, pero es un restaurante que te da de comer lo que comían durante la etapa de la colonia en Estados Unidos.
4: Así, en vaquilla elegante.
5: Entonces tienen las recetas de que comía George Washington, lo que comía Benjamin Franklin. O sea, es muy interesante ese restaurante porque es como irte para atrás en el tiempo.
4: Y le gustó mucho.
5: Se llamaba la Taberna del Pueblo, así se llamaba.
4: ¿Y la bebida que más le gustaba ahí?
5: Bueno, pues Corona.
4: Ay, doctor. Cerveza. Pero vale la pena ir a Pensilvania.
5: Pues vale,
4: porque
5: bonito.
4: Hay series de Pensilvania como de terror.
5: No, de asesinatos múltiples, ¿no?
4: Está bien. Pues vamos a ir al tema, a regresar un poquito acerca de las piernitas que se van para adelante. ¿Es correcto decir de charrito? Se oye así como muy bulinesco, pero es correcto.
5: Pues es algo que vemos, es una deformación que se forma en los niños pequeños, yo creo que probablemente antes de los 8 años de edad, en donde existe una serie de efectos que van provocando la deformación de la pierna del niño. Usualmente empieza con algún problema en la planta del pie y gradualmente va deformando la estructura de la rodilla, y usualmente también tiene que ver con afectaciones nutricionales, tiene que ver con también una afectación en el hueso, en la calidad del hueso, en la flexibilidad, en la dureza del hueso, y entonces se va deformando la pierna. Y hay casos muy extremos en donde realmente ves como si estuvieran totalmente pues doblados, ¿no?
4: ¿Sí?
5: Ya ves que el ortopedista tiene que hacer algún tipo de cirugía. Ese tipo de problema usualmente no lo vemos en el consultorio de quiropráctica. Es un problema que usualmente lo mandamos con un cirujano ortopedista, si es posible pediátrico o especialista en ese tipo de problemas, para ayudar a resolverlo de la manera más eficiente. Como muchos problemas, mientras más temprano lo atiendas o lo detectes, mejor va a ser para el paciente. Si logran atacar ese problema a los 4 o 5 años de edad, probablemente la deformación va a ser muy pequeña.
4: Porque también usted nos ha comentado de la quiropráctica pediátrica. Hay bebés que les ponen un tipo de pañal, sí, especialista, porque los lastimaron al nacer.
5: No, realmente no es que los lastimen. Es una dislocación congénita de cadera. Existe alguna malformación en el socket donde se mete el hueso del fémur, y entonces no embona perfectamente bien. Para la gente que nos ve por internet, este es el socket, lo que se llama el acetábulo, y aquí tenemos el fémur. Entonces esto es lo que es normal, pero en algunos niños, usualmente mujeres y usualmente del lado izquierdo, tenemos que es menos profundo este socket, y entonces es más así, y entonces el hueso de la cadera tiende a zafarse, tiende a salirse. Ese es un problema que se puede, un buen pediatra, cualquier pediatra lo debe de saber, haces una prueba muy sencillita que se llama la prueba de Ortolani, y detectas de una manera muy rápida y muy fácil si existe algún tipo de inestabilidad en el hueso de la cadera de ese bebé que tal vez tiene 2 semanas de nacido. Cuando no lo detecta el pediatra, por no ser un buen pediatra, no ser alguien que está haciendo las cosas bien, muchas veces los papás, al cambiarle el pañal al bebé, se dan cuenta que el pliegue de una de las pompas está más bajo que el otro, o más alto, o que se ve asimétrico. O si va pasando el tiempo, tristemente empiezan a ver que no gatea bien, o que no gatea, o que no camina, que el niño ya tiene tal vez año y medio, casi 2 años, y el niño no ha caminado. Y es entonces cuando de manera terrible le toman apenas una radiografía y se dan cuenta que el hueso está muy dañado. Y muchas veces ahí es el inicio de una, dos, tres, cuatro cirugías para poder ayudar a esa persona. Yo el jueves vi a un paciente que toda su vida ha estado así. Es un señor tal vez de 50 años y literalmente no tiene hueso fémur, no tiene caderas.
4: Ay.
5: Impresionante.
4: Bueno, pues anote los números telefónicos para que usted los tenga. Todos contamos con una columna. Por supuesto, la mayoría en muy mal estado. Nos dan migrañas, constantes molestias. A veces no sabemos si tenemos un disco roto. Y todo eso lo atiende el doctor Bernardo. Bueno, es muy exacto, muy preciso en los estudios, en la atención que tiene con nosotros, y tiene una promoción excelente. Y ya regresamos con más preguntas acerca de, le vamos a preguntar también a qué hora detectamos que un bebé ya tiene arco y está listo para caminar. Tome nota, por favor.
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4: Bueno, pues regresamos. ¿Quién lo conoce? Me estamos platicando fuera del aire, le decía al doctor, y es precioso Pensilvania. Y justo me decía que ya lo conoce. ¿Quién? Algún personaje me iba a decir.
5: No.
4: Bueno, regresamos. Ya no sé ni qué tanto le quiero preguntar al doctor, pero bueno. Los bebés, es correcto que de pequeños les ponemos el tenis, que anden descalzos cuando empiezan a caminar. Y algo muy importante, a veces decimos, es que todavía no aprendió a gatear, entonces existe un problema.
5: Exactamente, los bebés deben ir cumpliendo una serie de pasos en su desarrollo, y cuando no se cumple ese paso o esa etapa, o esa etapa se salta, o esa etapa se retrasa, tenemos que investigar por qué sucede. Hay veces que es por afectaciones físicas, como dijimos esto de la

0: porque de lo que tú descubras o de lo que tú atiendas, pues vas a afectar la vida de ese ser humano muchas veces por toda su, su vida, ¿no?
1: Y le es correcto que les cambiemos, que pone el guarachito, que ande descalzo, ¿qué es lo mejor? El tenis que es de
0: yo
1: moda.
0: Yo creo que lo mejor es que el bebé, primeramente, obviamente, que el bebé gatee. Uh-huh. Eso es, mientras más gateen los bebés es mejor. El gatear es la forma en la que el cuerpo, el cerebro va preparando el camino para ya después caminar. Entonces, mientras más gatee un bebé, más desarrollo va a tener de manera correcta. La importancia del gateo en los bebés fue mi tesis de posgrado de quiropráctica pediátrica. Ahí hice un análisis de pacientes míos, niños menores de 15 años, que tenían graves problemas de columna vertebral, y fue por no haber gateado cuando eran chiquitos. Y fue muy interesante encontrar jóvenes de 14, 15 años de edad que tenían columnas muy afectadas, muy dañadas, pero que nunca les había pasado nada, no habían tenido accidentes, no habían tenido nada, pero tenían columnas muy afectadas. Entonces, gradualmente fuimos investigando y detectamos que era por no haber gateado. Y encontramos, juntamos como 35 personas. O sea, fueron un montón de niños o jóvenes que no habían gateado y que tenían problemas de columna grave. Entonces, el gatear es muy importante. Después de gatear, pues el bebé va a empezar como a tratar de pararse, y primero va a pararse tomándose de lo que pueda, ¿no? De una mesa, de una silla, de una persona, para tratar como de empezar a moverse. Y gradualmente, cuando él se sienta que ya es capaz, va a empezar a pararse por sí mismo. Entonces, no hay que apresurarlos, no hay que evitar que gateen, no hay que evitar que empiecen a caminar, pero que lo hagan todo a su ritmo. Pero sabemos que más o menos un bebé debe de empezar a gatear alrededor de los 7-8 meses de edad. Y probablemente va a gatear, que será unos 2-3 meses, y como al año, año o mes, va a empezar ya a moverse, tratar de pararse, y va a empezar a caminar. Pero realmente no va a caminar como nosotros pensamos que debe de caminar, como hasta los 3 años.
1: Claro.
0: Entonces, obviamente, la musculatura, la estructura, hasta la misma columna, va a tener que irse transformando para poder permitir que ese bebé vaya de estar en acostado o en cuatro patas, digamos, a poder caminar en dos piernas. Entonces va a tomar varios años para que ese bebé se desarrolle correctamente. Me preguntaba usted de lo del arco del pie, y realmente un arco del pie va a estar bien formado como hasta los 5 años de edad. Yo todos los días veo mamás que me dicen, es que el ortopedista le mandó plantillas a mi hijo, y le digo, ¿y qué edad tiene su hijo? 2 años. Todos los bebés de 2 años tienen el pie plano.
1: Perfecto.
0: Todos. Entonces, los bebés de 2 años, los niños de 2 años no requieren plantillas, a menos que tengan una malformación o deformación o algún problema excepcional. Prácticamente todos los niños se benefician mucho de caminar descalzos, porque el arco del pie es un arco también muscular. Entonces, necesitamos tener músculos fuertes, y la única forma en la que vamos a tener músculos de las piernas fuertes y del pie es usándolos. Y el caminar en el suelo, el caminar descalzo, el caminar en el pasto, eso va a desarrollar mucho la musculatura de las piernas y de los pies, y nos va a dar piernas y pies más sanos.
1: Muy bien.
0: Pero hasta los 5 años es cuando realmente hay que ver cómo está el arco del pie.
1: Entonces, no importa el tipo de calzado que le pongamos al bebé, mientras esté cómodo y no que se tropezando.
0: Que esté bien formado, que sea un zapato moderno, que tenga buena suela, que esté bien hecho, que sea un zapato moderno, que no
1: que
0: sea.
1: Que no se ande cayendo el bebé.
0: Sí, no, y no, aunque se caiga, pues los
1: bueno,
0: bebés,
1: sí,
0: los bebés
1: caer,
0: se tienen que caer.
1: Pero hay zapatos que hay, les queremos poner los tenis de Jordan.
0: Yo creo que lo más importante es que el zapato tenga el tamaño correcto.
1: Muy
0: porque
1: bien.
0: Como crecen muy rápido, hay veces que no les compramos zapatos, no nos fijamos en el tamaño, y el pobre niño tiene el pie todo lastimado.
1: Porque ni estiran su piecito.
0: Sí, y entonces no pueden caminar bien.
1: Ahí.
0: Exactamente.
1: Muy bien, doctor. Pues entonces, un bebé lo podemos llevar desde el momento en que ya no, a los 3-4 meses, a una revisión.
0: Una revisión preventiva o una revisión, se le llama de bebé sano, ¿no?
1: Bien.
0: De ver cómo está todo, que todo se esté desarrollando bien, y ver cómo va avanzando en sus primeras etapas y va cumpliendo sus metas adecuadas.
1: Y si no gatea, ojo, hay que ver el tiempo de que ya gatea.
0: Sí, sí, ya tiene un año y el bebé no ha gateado, hay que preguntarnos por qué, hay que preguntarle al pediatra, oiga, ¿por qué mi hijo tiene un año y no está gateando? Tal vez es un niño que va más lento y no pasa nada, pero tal vez hay algo que se pueda hacer.
1: Seguiremos hablando temas de los bebés. Los bebés es muy interesante, porque yo creo que hay una corrección desde pequeños, una disciplina con la que

0: quiropráctica. Bueno, despídanos con lo más común que usted diariamente ya es el pan nuestro, la quiropráctica, de los que más padecemos los mexicanos, o todo.
1: Pues todo lo que es dolor de espalda baja, ciática, dolor en la pierna.
0: Como hoy que me duele la pierna, exactamente. ¿Eso puede ser ciática?
1: Sí, claro.
0: Me duele como la pompa y la pierna.
1: Sí, eso puede ser ciática. Problemas de rodillas vemos muchísimo. Vemos muchos problemas de disco, los famosos discos intervertebrales, hernias de disco, y vemos, por desgracia, cada vez vemos más pacientes que han sido operados y que ya tienen sus tornillos, y por supuesto que los podemos atender, porque siempre me preguntan, doctor, ¿puede ayudar a personas que ya fueron operadas? Y yo les digo, ¿quién más los va a poder ayudar? Por supuesto, claro, que los podemos ayudar.
0: ¿Los tornillos son como los tornillos de una tabla?
1: Son tornillos de 10 centímetros. O sea, la gente se asombra cuando ve los tornillos de su espalda baja y son tornillos de 10 centímetros de tamaño.
0: Doctor, de 10 personas, vamos a hacer una estadística y con esto nos despedimos. De 10 personas que están programadas para una cirugía, ¿cuántas personas, atendiéndose que con la quiropráctica, podrían evitar una cirugía? Mal sí. Cirugía.
1: Si ya los revisamos y ya los aceptamos como pacientes, a esos 10, probablemente se van a salvar unos 8 o 9 pacientes.
0: Pero ignoramos. Nos vamos a la operación porque te dicen, o es ahora o nunca, ya nunca va a caminar. Entonces,
1: una vez que ya aceptamos al paciente y sabemos que sí se puede, probablemente se puede salvar entre 8 y 9 pacientes.
0: Fíjese nada más, falta de información, ignoramos. Dice la palabra de Dios, mi pueblo fue llevado cautivo porque no tiene conocimiento. Y aquí hablamos de la quiropráctica. Pero mire, visite al doctor Bernardo, ahí viene la promoción. Él, más de 30 años, ya vamos a celebrar ese.
1: 33.
0: A la próxima traemos un pastel, 30 años. Que Dios lo cuide mucho. Y usted siempre síganos en el canal de YouTube, Los Mejores Tips con Gaby Soto. Y ahí hoy mismo va a encontrar este programa de todos los temas tan importantes, interesantes, con el doctor Bernardo. Hasta la próxima. Gracias, doctor.
1: Gracias.
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0: 7.
1: Son las 7:28.
2: Así es, queridos amigos, pues saludándoles y agradeciéndoles que estén con nosotros aquí en Ondas de Vida Radio 1440, la estación de la gente de fe. Así es, ya a punto de las 7:29. Mire, vamos a disfrutar de un tiempo de música, vamos a disfrutar un poquito de alabanza. Si usted quiere escuchar algo en estas secciones de música, escríbame. Tal vez no la posemos ahorita en este momento, pero sí la podremos programar en otro periodo de música. Así que por favor, ahí llame al 59 11 07 14 40. Cualquier información referente aquí a Ondas de Vida, pues llámenos. También puede marcar al teléfono 55 29 51 51 90. Bueno, pues estamos aquí para servirle. Estamos en vivo aquí en las instalaciones de Ondas de Vida 1440. Disfrute esta sección de música. Adelante.

estamos aquí disfrutando de esta alabanza. Y pues queremos que usted pase un momento también agradable ahí en la comodidad de su hogar, o si está en su trabajo, en su oficina, que Dios le bendiga grandemente. Y todos aquellos que vayan en el transporte, con mucha paciencia, tranquilos, porque pues la idea es que llegue con todo bien a sus destinos, a su casa o lugar de trabajo, o en algún lugar que vaya hoy a alguna actividad, ¿verdad? O alguna situación ahí de esparcimiento también. 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Ahí usted descargue la aplicación Ondas de Vida 1440. Y bueno, gracias también a todos aquellos que nos escuchan por Alexa y por pues la bocina también inteligente de Google. Además de todos ustedes, queridos amigos, de verdad, no nos olvidamos, estamos orando por ustedes, todos los que se conectan o más bien nos sintonizan en la radio tradicional, en la amplitud modulada de 1440. De verdad, pues qué lindo es saber cuando voy a las casas y me muestran sus radios en donde sintonizan la estación de Ondas de Vida. Y bueno, me he dado la sorpresa de que algunas de ustedes tienen sus radios portátiles y le ponen un ganchito o ven la manera de siempre portarlo con ustedes en la bolsa, en la ropa ahí enganchado, de verdad. Y pues muchas gracias a ustedes, amadas amigas, que pues tienen su radio ahí cerca de la cocina, ¿verdad? Las que están en el cuarto de servicio haciendo aseo de su ropa o subiendo, bajando para asear su casa. Gracias. Y los que me ha tocado ir a varón, con varones, en donde tienen su radio en sus burós, ahí escuchando Ondas de Vida 1440. Pues bueno, pues sigue usted disfrutando de este momento tan especial, escuchando alabanzas que exaltan el nombre de nuestro Señor y Dios. Sigamos adelante. Recuerde, 55-29-51-51-90 es el WhatsApp de su servidor, Pastor Víctor. Adelante. Ale, los controles.

0: Así es, queridos amigos, pues cosas suceden. Y no solamente suceden cosas así, sino poderosas cuando estamos en el Señor. Permanezcamos en Él para que el Señor obre en nuestras vidas. Y quiero saludar a nuestros amigos que nos están escuchando, Jorge Olar, ¿verdad? Muchas gracias. 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Por favor, repórtelas a este número de teléfono con su servidor, Víctor Contreras, 5529-515190. 5529-515190. Y quiero saludar rápidamente a Norma Laura Juárez, que está pasando una intoxicación fuerte, pero en el nombre de Jesús, nuestro Dios es más fuerte. Y hablo sanidad a tu cuerpo, querida Norma Laura. Bendiciones. Isabel García Rodríguez, saludos. Cecilia Margarita, también bendiciones. Por ahí está también Claudita López, Dios te bendiga grandemente. Olga Rodríguez, un abrazo, querida Olguita. Tisha Saucedo, también siempre alzando la mano para bendecir este ministerio de la radio y bendecir a todas las vidas que nos están escuchando. Juan Carlos Gallegos también reportando su siembra, un abrazo, querido amigo. Saludos a tu amada familia Sembrador de aquí de Ondas de Vida 1440. Un saludo muy especial a Angélica, nieta de Guillermina Islas, quien ella está allá en Toluca, Estado de México. Un abrazo, Angélica, que Dios te bendiga. Y pues estoy en contacto ahí contigo. Guillermina Islas, claro que sí, es sembradora de aquí donde es de vida. Qué rico frijoles cocina, ¿eh? Gracias. Elena Tilán, también un saludo, un abrazo allá hasta Iztapalapa, de Iztapalapa para el mundo. Un abrazo, Elenita Tilán. Ella nos donó una cafetera aquí en Ondas de Vida 1440, pero de verdad es que no cuidan aquí los muchachos nada, ya la rompieron, qué bárbaros, se pasan, ¿eh? Y bueno, por acá está también Montserrat Santa María. Me preguntas por un evento, déjame checar de qué se trata, porque ahorita no tenemos eventos. Bueno, pues eso es todo. Pues continuamos con Gracias Salvadora, un programa pues prácticamente nuevo. Escúchelo, le va a bendecir y va a disfrutar su cena en compañía de este programa Gracias Salvadora, aquí en Ondas de Vida Radio 1440, la estación de la gente de fe. Gracias, Ale. Seguimos.
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1: La santificación puede seguir un curso ascendente aún en medio de grandes conflictos y batallas interiores. Al usar las palabras conflictos y batallas, me refiero a la contienda que tiene lugar en el corazón del creyente entre la carne y el espíritu, como nos lo dice Gálatas 5:17. Una percepción profunda de esta contienda y el consiguiente agobio y consternación que se derivan de la misma no es prueba de que un creyente no crezca en la santificación. No. Antes, por el contrario, son síntomas saludables de una buena condición espiritual. Estos conflictos prueban que no estamos muertos, sino vivos. El creyente verdadero no solo tiene paz de conciencia, sino que también tiene guerra en su interior. Se le conoce por su paz, pero también por su conflicto espiritual. No porque tengamos este continuo conflicto interno, hemos de pensar que la obra de santificación no tiene lugar en nuestras vidas. La liberación completa del pecado la experimentaremos, sin duda, en el cielo, pero nunca la gozaremos mientras estamos en el mundo. El corazón del mejor cristiano, aún en el momento de más alta santificación, es terreno donde acampan dos bandos rivales. Algo así como la reunión de dos campamentos, lo dice Cantares 6:13. En décimo lugar, la santificación, aunque no justifica al hombre, agrada a Dios. Las obras más santas del creyente más santo que jamás haya vivido están más o menos llenas de defectos e imperfecciones. Cuando no son malas en sus motivos, lo son en su ejecución. Y de por sí, delante de Dios, son más que pecados espléndidos que merecen su ira y su condenación. Sería absurdo suponer que tales acciones pudieran obtener méritos para el cielo. Por las obras de la ley ninguna carne se justificará. Lo podemos leer en Romanos 3, versículo 20 al 28. La única justicia se halla en nuestro representante y sustituto, el Señor Jesucristo. Su obra, y no la nuestra, es la que nos da derecho de acceso al cielo. Sin embargo, y a pesar de lo dicho, la Biblia enseña que las acciones santas de un creyente santificado, aunque imperfectas, son agradables a los ojos de Dios. Hebreos 13:16 nos dice, porque de tales sacrificios se agrada a Dios. Hijos, obedecer a vuestros padres en todo, porque esto agrada al Señor. Lo dice Colosenses 3:20. Y Primera de Juan 3:22 nos dice, hacemos las cosas que son agradables delante de Él. De la misma manera que el Padre se complace en los esfuerzos de su pequeño Hijo, así se complace nuestro Padre en las acciones tan pobres de sus hijos creyentes. En onceavo lugar, la santificación no será absolutamente necesaria en el gran día del juicio como testimonio de nuestro carácter cristiano. A menos que nuestra fe haya tenido efectos santificadores en nuestra vida, de nada servirá en aquel día el que digamos que creíamos en Cristo. Una vez que comparezcamos delante del gran trono blanco y los libros sean abiertos, tendremos que presentar evidencia. Sin la evidencia de una fe real y genuina en Cristo, nuestra resurrección será para condenación. La única evidencia que satisfará al juez será la santificación. Que nadie se engañe sobre este punto. Si hay algo cierto sobre el futuro, es la realidad de un juicio. Y si hay algo cierto sobre este juicio, es que las obras y los hechos del hombre serán examinados. Lo puede leer usted en Juan capítulo 5, versículo 29, Segunda de Corintios capítulo 5, versículo 10, y Apocalipsis capítulo 20, versículo 13. Y el punto 12 es que la santificación es absolutamente necesaria como preparación para el cielo. La mayoría de los hombres al morir piensan ir al cielo, pero pocos se paran a considerar si en verdad gozarían yendo al cielo. El cielo es esencialmente un lugar santo. Sus habitantes son santos y sus ocupaciones son santas. Es claro y evidente que para ser felices en el cielo, debemos pasar un proceso educativo aquí en la tierra que nos prepare y capacite para entrar. Para ser santos en la gloria, debemos ser santos en la tierra. ¿Qué haría una persona no santificada en el cielo, suponiendo que pudiera entrar? Fuera de su ambiente, una persona no puede ser realmente feliz. Una persona no santa no sería feliz en el cielo. He presentado estas 12 proposiciones sobre la santificación con la firme persuasión de que son verdaderas. Con respecto a ellas, pido a todos los lectores que las mediten seriamente, pues merecen un estudio justo e imparcial. Creo que estas proposiciones podrían ayudarnos a conseguir nociones más claras sobre la santificación. Ahora, en segundo lugar, hablaremos de las marcas visibles de la santificación. ¿Cuáles son las señales visibles de una obra de santificación? Enseguida daré una lista parcial. Número 1. La verdadera santificación no consiste en un mero hablar sobre religión. No nos olvidemos de esto. Hay un gran número de personas que han contraído una familiaridad poco santa con las palabras y frases del Evangelio. Hablan tan frecuentemente sobre las doctrinas y las enseñanzas de la Biblia como para hacernos creer que son cristianos, mientras que al mismo tiempo sirven al pecado y viven para el mundo. Debemos ser santificados no solo en palabra y en lengua, sino de obra y en verdad, nos lo dice 1 Juan 3:18. Número 2. La verdadera santificación no consiste en sentimientos religiosos pasajeros. Son muchos los que aparentemente han sido alcanzados por la predicación del Evangelio y cuyos sentimientos han sido despertados, pero sus corazones no han sido cambiados. Lo que a muchos les sucede no es más que un emocionalismo que se produce con el contagio de las lágrimas y emociones de otros. Al igual que los de corazón pedregoso, estos oyentes reciben la palabra con gozo, lo dice Mateo 13:20. Pero después de poco tiempo la olvidan y vuelven al mundo. Y llegan a ser más duros y peores que antes. Es mil veces mejor empezar despacio y continuar firmemente en la palabra que empezar a toda velocidad sin calcular los gastos, como lo dice Lucas 14:28, para luego, como la mujer de Lot, mirar hacia atrás y volver al mundo. Número 3. La verdadera santificación no consiste en un mero formalismo y devoción externas. Miles y miles de personas se imaginan que la verdadera santidad consiste en la cantidad y abundancia del elemento externo de la religión. En la mayoría de los casos, esta religiosidad externa no es más que un sustituto para la santidad. Número 4. La santificación no consiste en un abandono del mundo y de las obligaciones sociales. El camino de la santificación no consiste de hacerse monje o monja o en encerrarse entre las paredes del monasterio y conventos. Aquellos que caen en este error se olvidan de que ni las cerraduras ni las paredes pueden mantener al diablo fuera y que llevamos en nuestros corazones la raíz del mal. La verdadera santidad no aísla al creyente de las dificultades y de las tentaciones, sino que hace que éste les haga frente y la supere. Es esencial a la santificación el que nosotros desempeñemos nuestras obligaciones allí donde Dios nos ha puesto, como la sal en medio de la corrupción y la luz en medio de las tinieblas. No es el hombre que se esconde en una cueva, sino el hombre que glorifica a Dios en la familia o en la calle, en el negocio, que responde al tipo bíblico del hombre santificado. No ruego que los quites del mundo, sino que los guardes del mal. Lo dijo nuestro Señor en Juan capítulo 17, versículo 15. Número 5. La santificación no consiste en hacer de vez en cuando buenas obras. La santificación es un nuevo principio celestial en el creyente que hace que éste manifieste las evidencias de un llamamiento santo, tanto en las cosas pequeñas como en las grandes de su conducta diaria. Este principio ha sido implantado en el corazón y se deja sentir en todo el ser y conducta del creyente. Número 6. Una santificación genuina se manifestará en un respeto habitual a la ley de Dios. ¡Qué gran error es el de aquellos que suponen que, puesto que los 10 mandamientos no pueden justificar al alma, no es importante observarlos! El mismo Espíritu Santo que ha dado al creyente convicción de pecado a través de la ley y lo ha llevado a Cristo para justificación, es quien le guiará en el uso espiritual de la ley como modelo de vida en sus deseos de santificación. Si alguien pretende ser un santo y mira con desprecio los 10 mandamientos, en realidad se engaña terriblemente. En el día de juicio le será imposible probar que fue un santo. Número 7. La verdadera santificación se mostrará en un esfuerzo continuo para hacer la voluntad de Cristo y vivir a la luz de sus preceptos prácticos. Estos preceptos los encontramos esparcidos en las páginas de los Evangelios, pero especialmente en el Sermón del Monte. En las enseñanzas de nuestro Señor se destaca de una manera muy prominente lo que sus discípulos deben ser y lo que han de hacer. Vosotros sois mis amigos, si hiciereis las cosas que yo os mando. Nos lo dice en Juan 15:14. Número 8. La verdadera santificación se mostrará con un esfuerzo continuo para alcanzar el nivel espiritual que Pablo establece para las iglesias. Los escritos de Pablo están llenos de enseñanzas prácticas sobre las obligaciones cristianas de la vida diaria y sobre nuestros hábitos cotidianos, temperamento y conducta entre los hermanos creyentes. Estas exhortaciones fueron escritas por inspiración de Dios para perpetua guía del creyente. Número 9. La verdadera santificación se manifestará también en una atención habitual a las gracias pasivas. Estas gracias pasivas se encuentran entre los frutos del Espíritu que Pablo menciona en Gálatas. Se nos mencionan 9 gracias y de ellas 3. La tolerancia, la benignidad y la mansedumbre son gracias pasivas. Léalo en Gálatas 5 del versículo 22 al 23. Las gracias pasivas son más difíciles de obtener que las activas, pero la influencia de las tales sobre el mundo es mayor. Aquellos que continuamente se destapan con un temperamento agrio, siendo rencorosos, negativos, maliciosos, los tales, digo, nada saben sobre la santificación. Estas son las marcas visibles de una persona santificada. No pretendo decir que se verán de una manera uniforme en todos los creyentes, ni que brillarán con todo su fulgor aún en los creyentes más avanzados, pero sí que constituyen las evidencias bíblicas de la santificación y que aquellos que no saben nada de ellas bien pueden dudar de si tienen en realidad la gracia de Dios obrando en sus vidas. Como tercer punto, hablaremos de las diferencias entre la santificación y la justificación. ¿En qué concuerdan y en qué difieren? Esta distinción es importantísima. Aunque la justificación y la santificación son dos cosas distintas, sin embargo, en ciertos puntos concuerdan y en otros difieren. Vamos a verlo con detalle. Vamos a empezar por los puntos concordantes. En primer lugar, ambas proceden y tienen su origen en la gracia de Dios. En segundo lugar, ambas son parte del gran plan de salvación que Cristo, en el plan eterno, tomó sobre sí en favor de su pueblo. Cristo es la fuente de vida de donde fluyen el perdón y la santidad. La raíz de ambas está en Cristo. En tercer lugar, ambas se encuentran en la misma persona. Los que son justificados son también santificados, y aquellos que han sido santificados han sido también justificados. Dios las ha unido y no pueden separarse. La cuarta es que ambas empiezan al mismo tiempo. En el momento en que una persona es justificada, empieza también a ser santificada, aunque al principio quizá no se percate de ello. Y finalmente, en quinto lugar, ambas son necesarias para la salvación. Jamás nadie entrará en el cielo sin un corazón regenerado y sin el perdón de sus pecados, sin la sangre de Cristo y sin la gracia del Espíritu. Ahora hablaremos de los puntos en los que difieren. El primero, por la justificación. La justicia de otro, es decir, de Jesucristo, es imputada, puesta en la cuenta del pecador. Por la santificación, el pecador convertido experimenta en su interior una obra que le hace progresivamente santo. En otras palabras, por la justificación no se considera justo, mientras que por la santificación se nos hace justos. En segundo lugar, la justicia de la justificación no es propia, sino que es la justicia perfecta de nuestro mediador Cristo Jesús, la cual nos es imputada y hacemos nuestra por la fe. La justicia de la santificación es la nuestra propia, impartida, inherente e influida en nosotros por el Espíritu Santo, pero mezclada con debilidad e imperfección.

perfectamente justificada. La santificación es una obra relativamente imperfecta. Será perfecta cuando entremos en el cielo. Número 5. La justificación no admite crecimiento ni es susceptible de aumento. El creyente goza de la misma justificación en el momento de acudir a Cristo por la fe, que de la que gozará para toda la eternidad. Por otra parte, la santificación es eminentemente una obra progresiva y admite un crecimiento continuo mientras el creyente viva. Número 6. La justificación hace referencia a la persona del creyente, a su posición delante de Dios y a la absolución de su culpa. La santificación hace referencia a la naturaleza del creyente y a la renovación moral del corazón. Número 7. La justificación nos da derecho de acceso al cielo y confianza para entrar. La santificación nos prepara para el cielo y nos prepara para sus goces. Y finalmente, número 8. La justificación es un acto de Dios con referencia al creyente y no es discernible para los otros. La santificación es una obra de Dios dentro del creyente que no puede dejar de manifestarse a los ojos de los otros. Estas distinciones las pongo a la atenta consideración de los lectores. Nunca se podrá enfatizar demasiado el que se trata de dos cosas distintas, aunque en realidad no pueden separarse, y que el que participa de una por necesidad ha de participar de la otra. Pero nunca debe confundirse ni olvidarse de la distinción que existe entre las dos. Solo resta finalizar el tema con unas palabras de aplicación. En primer lugar, debemos darnos cuenta del estado tan peligroso en que se encuentran algunas personas que profesan ser cristianas. Hebreos 12:14 nos dice: sin la santidad nadie verá al Señor. ¿Cuánta religión hay, pues, que no sirve para nada? ¿Cuán grande es el número de personas que asisten a una iglesia y, sin embargo, andan por el camino que lleva a la destrucción? En segundo lugar, asegurémonos de nuestra propia condición y no descansemos hasta que veamos en nosotros los frutos de la santificación. ¿Cuáles son nuestros gustos, nuestras preferencias, nuestras inclinaciones? Esta es la gran pregunta. Número 3. Si deseamos verdaderamente la santificación, el curso a seguir es claro y sencillo. Debemos empezar con Cristo. El primer paso para la santificación, al igual que para la justificación, es el de ir por la fe a Cristo. Debemos ponernos en sus manos, tal como lo hacemos con un buen médico, y suplicar su gracia y misericordia. Número 4. Si deseamos crecer en la santidad, debemos acudir continuamente a Cristo. Él es la cabeza de la cual cada miembro recibe el alimento, lo dice Efesios 4:16. Debemos vivir diariamente la vida de fe en el Hijo de Dios y proveernos diariamente de su plenitud para nuestras necesidades de gracia y fortaleza. Número 5. No esperemos demasiadas cosas de nuestros propios corazones. Aún en los mejores momentos, encontraremos en nosotros mismos motivos suficientes para una profunda humillación y descubriremos que en todo momento somos deudores a la gracia y la misericordia. Sí, pecadores regenerados, perdonados y justificados, pero pecadores hasta el último momento de nuestras vidas. La perfección absoluta de nuestras almas todavía ha de venir, y la expectación de la misma habría de ser una gran razón para hacernos desear más y más el cielo. Número 6. En último lugar, nunca nos avergonzaremos de dar demasiada importancia al tema de la santificación y de nuestros deseos de conseguir una elevada santidad. Aunque algunos se contenten con unos logros muy pobres y miserables,
nosotros mantengamos

0: Enfoquémonos en las sendas antiguas y sigamos adelante en pos de una santidad eminente. He aquí la manera de ser realmente felices. La persona que vive más feliz en esta tierra es la persona más santificada. Sus caminos son caminos deleitosos y todas sus veredas, paz. Lo dice Proverbios 3:17. Salmos 119:165 nos dice: mucha paz tienen los que aman tu ley y no hay para ellos tropiezo. Mateos 11:30. Mi yugo es fácil y ligera mi carga, nos dice el Señor Jesucristo. Y no hay paz para los malos, dijo Jehová en Isaías 48:22.
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noches, saludándole desde la cabina de Ondas de Vida Radio 1440 en esta linda noche de martes 2 de junio del 2026, saludándole desde aquí, desde Montecitos número 59, aquí en la colonia Nápoles, alcaldía Benito Juárez. Gracias por sintonizarnos, le saludo, le abrazo, que Dios le bendiga grandemente, que los propósitos que el Señor mi Dios ha plantado en usted, ha sembrado en usted, dé fruto al 30, al 60, al 90, al 100%, ¿cuál 90? Al 100%, oiga, mire, porque el Señor, él es seguro de lo que Él hace. Él ha sembrado en nuestras vidas. Él ha puesto en nosotros propósitos. Ajá. Desde antes de la fundación del mundo, el Señor había establecido en cada uno de nosotros el qué hacer, el cómo hacer, el cuándo hacer. El asunto está en que nosotros, como su pueblo, como gente de fe, andemos en el cómo hacer, cuándo hacer y qué hacer. Necesitamos tener una comunión con Dios. Necesitamos tener una comunión con el Señor. Por eso tenemos talentos. Por eso tenemos dones. Por eso el Señor ha dado ministerios. Por supuesto, todo esto es para edificar al cuerpo de Cristo, al cuerpo de la gente de fe. Pues bueno, en torno a todo eso, hay esos talentos con los que las habilidades y capacidades que el Señor nos ha dado, nos las ha dado para sembrarlas también en sus propósitos, ¿verdad? Seguramente tú tienes una habilidad en algo que hacer, en tu trabajo, por algo estás desarrollando el trabajo que hoy tienes, ¿verdad? La profesión que estés desarrollando, ¿verdad? El oficio también que elabores, y pues nada de lo que tú hagas se menosprecia, por supuesto que nadie puede decir que un carpintero es menor que un arquitecto, ¿verdad? Ambos se relacionan. Un arquitecto necesita de un carpintero o tener conocimientos de carpintería, ¿verdad? Un carpintero necesita también, pues, de la especialidad de un arquitecto. Y bueno, todos nos correlacionamos, todos nos pertenecemos. Somos el cuerpo de Cristo y todos dependemos unos de otros. Pero el enemigo se ha encargado, ¿verdad?, de hacer eso, que de traer que división, ¿verdad? ¿A través de qué? De la murmuración, a través de del famoso chisme, ¿verdad?, a través de las críticas, de los prejuicios, a través de las contiendas, de la envidia, del egoísmo. Híjole, son situaciones destructivas, viles, que provocan la fractura de una vida, de una relación, incluso entre padres, con hijos, entre los matrimonios, entre los vecinos, entre la sociedad. Qué tremendo cuando se dan ese tipo de situaciones, porque lo que busca el enemigo, ¿verdad?, nuestro adversario, el diablo, dice el Señor, que no debemos ignorar las maquinaciones de vuestro adversario, el diablo, Dios lo reprenda. Y bueno, esas maquinaciones, pues, es la división, ¿verdad? Y es una, yo diría que es una potestad la división, porque se basa, la potestad se usa principados, ya los dije, ¿verdad?, como la envidia, el egoísmo, la codicia, la ira. La envidia, ya lo comenté, son situaciones que, pues, se conjuntan para traer división en una familia, en una sociedad, en una comunidad, en una congregación. Pero mira, bendito sea nuestro Dios, porque Él nos da armas, no carnales. El asunto es no pelear con la gente. El asunto no ver nuestros ojos a la gente y empezar a levantar de las emociones y los sentimientos, juicios, también prejuicios, críticas destructivas, y empezar a tomar decisiones en torno a esa situación, en torno a la persona. No es nuestra lucha, no es contra carne ni contra sangre, ¿verdad?
Dice ahí Efesios capítulo 6, que nuestra lucha es contra potestades, gobernaturas de las tinieblas, ¿verdad? Huestes espirituales de maldad. Entonces, tenemos nosotros que más bien aferrarnos a Dios, llenarnos de su Espíritu Santo. Necesitamos entender que estamos en un tiempo especial, en un tiempo oportuno incluso, para poder descifrar las estrategias de nuestro adversario, el diablo. No debemos ser ignorantes. Por eso, mire, y la palabra está muy clara ahí, no ignorar las maquinaciones. ¿Y cómo va a suceder eso? Pues teniendo información. ¿Qué información? De lo que la palabra de Dios habla en torno a esos temas. No nos vamos a ir a otros libros de que hable de los demonios, que hable de espíritus malignos, que hable de estrategias de malignas. Primero, hay libros muy buenos, muy buenas herramientas, por supuesto. Antes de ir a esos libros, amados, tenemos que ir a la palabra de Dios. Tenemos que ir a la fuente de vida, a la fuente de conocimiento. Y esas áreas, por supuesto, trata también esos temas contundentemente la palabra de Dios. Entonces, tenemos que ser entendidos, tenemos que tener un conocimiento, tenemos que tener un discipulado, una enseñanza en torno a estos temas. Y bueno, si vamos más profundos, de lo que trata la guerra espiritual, ¿verdad? Pero bueno, en torno a eso, habla de darnos también nuestras vidas. Amados, no podemos hacernos a un lado y dejar ver y pasar los problemas. Tenemos que entrarle, amados. Tenemos que entrarle al ruedo, como dicen por ahí. No podemos ver los toros, ¿verdad? Desde las alturas. No, tenemos que entrar, tomar el capote y torear al toro. No. No, se trata de ser dirigidos por el Señor. Se trata de ir armados, equipados, habilitados espiritualmente, dice la Biblia, ejercitados nuestros sentidos espirituales. Bueno, eso lo vamos a lograr una vez más teniendo comunión con Dios, leyendo la palabra, buscando del Señor nuestro Dios, escuchando la palabra de Dios. Usemos, mi Dios, queridos amigos, y que lo que Dios habla a través de los siervos que predican, enseñan aquí en Ondas de Vida Radio 1440, 24 horas escuchando palabra de Dios, 365 días del año, los cantos, la alabanza, por supuesto también traen mensajes ahí de vida, enseñanza. Estemos atentos a lo que Dios nos habla, estemos atentos a lo que Dios nos indica y estemos dispuestos a obedecer, ya sea para hacer o ya sea para dejar de hacer. Ajá, ¿no? Y recuerden que Dios siempre responde las oraciones. Y algo que debemos de entender, amados amigos, es que Dios, no esperemos de Dios que siempre nos va a decir sí a todo. Por supuesto que no. Dios es sabio. Y esperemos de Dios la mejor respuesta, por supuesto. De Dios solamente podemos esperar lo mejor, porque sus pensamientos son de bien y no de calamidad. Entonces, si nuestro Padre Celestial, nuestro Dios el Todopoderoso, nuestro Dios el Omnisciente, nuestro Dios el Omnipresente, si nos dice que sí, pues adelante. Pero si dice que no, recibamos también el no. Por supuesto, pues ¿quién mejor que Él sabe lo que nos conviene? Busquemos una relación, una comunión con nuestro Dios. Que la unidad, ¿verdad? Que el poder y la armonía de la unidad nazca de esa relación que tenemos con Dios. Si nuestra relación con Dios hay armonía, hay unidad, estamos en acuerdo en lo que Dios nos indica hacer, cómo hacer y cuándo hacer, ¿sabes? Eso nos va a llevar a tener relaciones sanas con la gente que nos rodea. Y entonces, cuando vengan esos espíritus, esos principados terribles del chisme, de la murmuración, de la envidia, de la codicia, el egoísmo,
van a ser derribados. Simplemente no van a entrar a lugares donde reina la armonía, donde reina la unidad, donde reina la unanimidad, es decir, donde reina el Espíritu de Dios, donde habita la verdad y la vida, donde habita esa comunión entre familias, entre padres e hijos, los matrimonios. Si entre ellos, entre esta en las familias, está la unidad y la armonía, no va a haber potestad alguna, huestes espirituales de maldad, ni gobernaturas de las tinieblas, ni hacedores de maldad que entren a esa poderosa unidad de la familia. Si están unidos, si están con esa comunión en el Señor nuestro Dios. Busquemos esa unidad, busquemos esa armonía y esa comunión con nuestro Dios. Recuerden, separados de nuestro Señor Jesús, nada podemos hacer. Necesitamos estar unidos a la vid, necesitamos estar unidos al árbol de vida, necesitamos estar en el río de Dios. Así que, amados amigos, tenemos nosotros que andar siempre por caminos de vida y por caminos de verdad. Y estos tiempos, ¿verdad? Ciertamente se dice, ahí está en la Biblia, son peligrosos también. Si desde aquel tiempo Pablo ya le decía a Timoteo, cuanto más en estos días. Pero no pasa nada, porque aunque sea, qué bueno que el Señor nos diga que hay días peligrosos, caminos peligrosos, porque el avisado ve y se aparta. Y si estamos unidos, estamos conformados, estamos bien concertados, unidos entre las coyunturas, como el cuerpo de Cristo, nuestros ligamentos, ¿verdad? Como un cuerpo que tiene huesos, ligamentos, tendones, músculos, arterias, venas que se comunican, huesos que están conjuntamente bien comunicados o enlazados por los ligamentos y los tendones, ¿verdad? Y los nervios por donde se conducen, se dice la corriente eléctrica, es el que está conectado todo el cuerpo, habla de esa unidad, ¿verdad? Porque nuestro cuerpo no está dividido, nuestro cuerpo no está separado, todo está unido. Si usted se fija bien en un espejo, todo lo tiene en su lugar. Así que, amados, somos más que vencedores en Cristo Jesús. Somos más que vencedores en nuestro Señor y Dios, que nos da la victoria. Todo lo podemos en Cristo, que nos fortalece. Así que estos días son días de buscar la unidad, de tener paz entre los que nos rodean con el prójimo. Amados, amémonos. Amémonos, dice que amemos al prójimo, ¿verdad? Que lo amemos como a nosotros mismos, ¿verdad? Así es ese mandamiento que el Señor Jesús nos dio. Porque si nos amamos, cumplimos, dice el Señor Jesús, cumplimos la ley y los profetas. ¡Qué poderoso es el amor! ¡Qué poderosa es la unidad y la armonía entre nosotros, entre nuestros semejantes, entre nosotros y el prójimo, ¿verdad? Así que, amados amigos, que Ondas de Vida Radio 1440 le estimule, le anime y le bendiga siempre a buscar la unidad con los suyos y con la gente que le rodea en su trabajo, en la escuela, camino a casa, camino al trabajo, ahí con sus vecinos. Que Dios le bendiga grandemente. Usted es fuente de vida, usted es luz del mundo, usted es la sal de la tierra. Así que juntos alabemos, adoremos al Señor en un solo cántico, porque cuando alabamos al Señor y adoramos su nombre en unidad, las tinieblas huyen, los muros se caen y todo demonio perece y sale huyendo en el nombre de Jesús, delante de su presencia y la presencia de Dios en nosotros, habitando y reinando en unidad, en armonía. Y bueno, pues al que es digno de toda la gloria, escuchemos este canto. Adelante, mi buen Alex, ahí en los controles.

0: Así es, queridos amigos, aquí estamos en Noches de Unción. Y bueno, les saludo y quiero también saludar a la gente que nos está escribiendo ya en WhatsApp, porque, pues mire, pues toma tiempo, ¿verdad?, para también contestar pues los mensajes que uno también comparte. Y bueno, ahí está Vicky Pérez. Gracias, gracias también diciendo amén, amén. Marco Antonio Cruz Aldaco, muy buena noche y bendiciones. Gracias, Marco Antonio. Dios te bendiga grandemente. Eva Sánchez Ruiz, gracias por sus saludos. Y sí, Evita, es una bendición. Gracias también por ser tu gente que colabora con nosotros como sembradora. Gildita Sandía, ánimo, Gildita. Vamos, Gilda. Tú puedes. El Señor es contigo, busca de Dios, aférrate a Dios y a sus promesas, y Él va a obrar, Él va a hacer esa obra que pues traiga de bendición a tu vida, porque de hecho ya eres más que bendecida en Cristo Jesús. Aférrate al Señor. Araceli García, Torrefuerte, Tecámac, un abrazo, Araceli, una guerrera de Dios, ¿verdad?, intercesora. Gracias, Ara, que Dios te bendiga grandemente. Saludamos a Miguel, su esposo, porque ya es un valiente de México, porque fue a orar, creo que le tocó el lunes, este lunes que pasó a las 4 de la mañana. Y pues saludo a todos los valientes de México que día con día van a orar allá al Zócalo Capitalino a las 4 de la mañana. De hecho, el día me toca a mí mañana, creo, sí, mañana me toca a mí ir a la oración de las 4 de la mañana. Ahí vamos a estar con los valientes, con mi querido Pastor Rafael Jardón. Así es, saludos y un abrazo, amado amigo Pastor Rafael Jardón, el coordinador general de Valientes de México. Leti Cruz, allá en Yautepec, Morelos, híjole, me tengo que dar una escapada allá a Yautepec, Leti. Bueno, Hilary Marchand. Oye, Hilary, qué gusto saludarte. ¿Dónde has estado, Hilary? Pues te saludo, que Dios te bendiga. Y bueno, te voy a llamar porque me gustaría que nos visites aquí en Ondas de Vida 1440. Hilary es una mujer que Dios usa también en este ambiente de las comunicaciones. Entonces me gustaría platicar contigo, Hilary. Majito de ahí, de Torrefuerte, Iztapalapa, Dios le bendiga grandemente. Majito, también a ti, que te bendiga Dios de una manera poderosa. Mayra, Mayrita, allá en la iglesia de Llamada Final, un abrazo, Mayra, que Dios te bendiga y bendiciones. También a ti, que Dios te bendiga. Silvia Reyes, saludos, sí, también me da mucho gusto saber de ti. Irma Tobar, bendiciones, Dios te bendiga. Irma Gómez Velázquez, un abrazo, Irmita, que el Señor, mi Dios, te bendiga grandemente a ti y a tu hermosa familia. Pastor Mitsuki, es que así la tengo yo, pero mi querido Pastor Eduardo y Mitsuki, estoy bien, bendito sea Dios, estamos aquí transmitiendo, un abrazo y nos vemos allá en Cielos Abiertos, todos los que vivan allá en la zona de Los Reyes, si no me equivoco, pastores. Allá en Los Reyes voy a estar el domingo 21 de junio por la tarde, allá en Cielos Abiertos, por el rumbo de Los Reyes, La Paz, ahí entre Los Reyes y San Vicente Chicoloapan, si no me equivoco. Bueno, allá voy a estar. Mayores informes al 55 29 51 51 90. Claro que sí. Y bueno, también por aquí Montserrat Santa, sí, Monse, ya te dije, no vamos a tener evento del Pentecostés esta vez, pero ya te estaré invitando a otros eventos que tenemos aquí en Ondas de Vida. Dominga Reyes, también gracias, una vez más te saludo. Y María Carmen Mendoza, que Dios les bendiga grandemente, gracias por estar al pendiente. Y bueno, de verdad, también gracias, amados sembradores, por tener ese corazón entendido y ayudar a todo el evangelismo que se está desarrollando a través de Ondas de Vida 1440. ¿Cómo usted es un sembrador de vida, un sembrador de esperanza, de fe, un sembrador de salvación en Cristo Jesús? Claro, anote este número de tarjeta del Banco Santander: 55 79 08 90 03 09 80 95, 55 79 08 90 03 09 80 95. 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Así que, por favor, reporte su siembra. Por favor, compártame una foto de su ticket. Y si gusta también, llámeme, por favor, o escríbame ahí al WhatsApp. Quiero orar por usted, quiero platicar con usted, animarle y también bendecirle y escucharle, porque seguramente usted también tiene comentarios, recomendaciones que nos puede hacer. Pues este es su radio. Este es su radio Ondas de Vida 1440. Así que llame usted con su servidor al 55 29 51 51 90 55 29 51 51 90, y nos vamos. Sigue a continuación sigue música, pero voy a estar ahí saludándoles. Voy a estar ahí en radio, así que por favor sintonice Ondas de Vida por la amplitud modulada o en su aplicación. Por eso le pido que por favor ya descargue la aplicación de Ondas de Vida a sus celulares. Y si tienes tus bocinas inteligentes, pues nada más dígale ahí a Alexa o al Google, sintoniza Ondas de Vida 1440 y ponle el volumen que quieras. Bueno, pues muchas gracias por su sintonía. Nos vemos el día de mañana en Noches de Unción, pero continúe con nosotros en esta programación de Ondas de Vida 1440. Muchas gracias. Continuamos. Ahí está Alex en los controles.
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0: La hora exacta, las 9:00 a.m.
1: Así es, y continuamos aquí en Ondas de Vida 1440, la estación de la gente de fe por radio, que pues la gente nos escucha. Mire, usted puede hacer alguna actividad mientras usted nos escucha, esa es la ventaja de la radio, ¿verdad? Sin tener la vista fija, por ahí decía alguien. Así que pues le damos la más cordial de las bienvenidas, le saludamos siendo ya las 9:00 p.m. Qué bendición estar ahí con ustedes en su hogar o en su trabajo, en su oficina, porque muchos todavía andan trabajando. Claro que sí, les saludamos, les bendecimos en el nombre de Jesús. Y pues qué mejor desearles que nuestro Señor y Dios les bendiga grandemente, que les guarde, les proteja, les provea y les dé dirección en lo que estén ya llevando a cabo. Y ahí en su hogar, la armonía y la unidad que hablábamos hace ratito, reine, porque el Espíritu de Dios es el que nos da esa bendición de estar unidos. El Espíritu Santo, de verdad, es algo que es una persona, no es un algo, es la persona que con el cual podemos contar. Pues dice el Señor Jesús, ¿verdad? Así dijo ahí, que Él es nuestro ayudador, Él es nuestro consolador y Él es también nuestra, quien nos guía a toda la verdad. Además, dice que Él es el que nos redarguye. Así que Espíritu Santo, bienvenido a cada hogar mexicano, bienvenido a esta nación mexicana, te necesitamos mucho. Así que a ti la gloria, precioso Señor y Dios, por tu Espíritu Santo. Gracias por Jesucristo, que está intercediendo todo momento por cada uno de nosotros y esta hermosa gente de fe que nos escucha. Y amados sembradores, un abrazo, un saludo, porque tenemos que seguir con este reto, con esta gran comisión, este gran llamado. Y pues todos los que se están enlistando para ser sembradores de la radio, gracias también. Sabemos y creemos y confiamos y oramos a nuestro Dios que muchos se unirán a este proyecto de evangelismo. No hay denominaciones, no se trata de religión, no se trata de audiencia y hacer famoso a alguien o a un ministerio. No se trata de eso, se trata de Jesús, se trata de nuestro Dios, se trata de que el Espíritu Santo nos está guiando a la verdad, que hay verdad, de que usted conozca de Jesús, de que usted sea salvo, porque el Señor quiere que todos los hombres se salven y lleguen al conocimiento de la verdad. Pues vamos a gozarnos en esta noche, vamos a escuchar música que alegra nuestra alma, enciende nuestro espíritu y levanta nuestro cuerpo. Adelante, Alex, vamos a escucharlo.

Él es nuestra fuerza, Él es nuestro vigor. Así que entreguémosle todo al Señor nuestro Dios. Y mire que vamos a tener un buen descanso en esta noche. Y si usted ya también está listo para ir a descansar, pues no se vaya con las cargas. ¿Para qué se las lleva usted a su cama? ¿Para qué se las lleva ahí a la almohada? Usted descanse en el Señor. Haga una oración antes de acostarse, ¿verdad? Después de lavarse los dientes y ponerse la pijama. Y bueno, haga una oración dándole gracias a Dios por todo. Y bueno, quitándose, así como se, pues, uno se quita la ropa que lleva del día para ponerse su pijama, pues haz algo así. Quítese usted las cargas, póngala en las manos del Señor. Y si usted sabe que hay algo que, pues, que sucedió y que, pues, uno se equivoca, pues póngalo en las manos de Dios. Él es bueno y justo para perdonar, recuérdelo. No cargue usted con toda esa situación que la noche lo que va a suceder es que le va, lo que puede suceder es que le vaya a estar acusando y le quiera provocar un tormento, y entonces pues es cuando uno no duerme, cuando viene el insomnio, pero Dios no quiere eso. Él está con él, dice que vayamos confiadamente al trono de la gracia, entremos confiadamente al trono de la gracia, que Él nos dará el oportuno socorro, Él nos dará su ayuda, Él nos dará su consuelo y Él nos aliviará y nos sanará de aquella situación que estemos llevando. Y además dice el Señor que su yugo es ligero, así que dejemos todas nuestras cargas en Él, todo lo que estemos trabajados, dejémoslo a Él en esa noche. Y pues muchas gracias por estarnos sintonizando. Y pues yo le animo a que sea usted sembrador de vida, sembrador de esperanza, sembrador de amor, sembrador de fe, sembrador de salvación en Cristo Jesús. Porque todos los hombres, el Señor lo que quiere es que toda la humanidad se salve y llegue al conocimiento.

0: conocimiento de la verdad. Ondas de Vida 1440 es un instrumento en las manos de Dios para llevar la salvación a todo México y a todo el mundo a través de las redes sociales, pero a través también de la radio en donde está en este momento escuchándonos. Y pues quiero saludar ahí a Guillermina Islas, que Dios te bendiga. Quiero saludar a Toñita Trujillo, aguántame tantito, claro que sí voy a ir a visitarte, tus Biblias también están en camino, tranquila, tranquila. Y bueno, quiero saludar a cada una de nuestras amigas, amigos que nos están escribiendo. Gracias, gracias de verdad por estar al pendiente. Y pues bueno, saludo aquí a nuestro querido amigo Rafael Jardón. Sí, Rafa, mañana nos vemos por allá, ahí en Valientes de México, allá en el Zócalo Capitalino. Mañana voy a estar con los que gusten ir a acompañarnos 4 de la mañana ahí en el centro de la Ciudad de México. Bueno, Yolanda Alcázar, Dios te bendiga grandemente. Y bueno, pues vamos a un corte, no se vaya, todavía hay más. Y pues si usted está cenando, pues tranquilo, despacio. Mire, vamos a pasar esta noche juntos aquí poniendo buena música, exaltando el nombre del Señor. Bueno, pues vamos a un corte, parece, ¿verdad, Alex? Y regresamos en unos minutos. No se vaya.
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0: Te... La hora exacta, las 9:30.
1: Y saludándoles a cada uno de ustedes nuevamente en esta bonita noche. Bueno, pues saludamos a Celi San. Ella estuvo al pendiente del grupo, programa de Noches de Unción. Gracias, no te alcancé a saludar, Celi San, pero aprovecho este tiempo para saludarte. Gracias por sintonizarnos. Bueno, pues quiero animarles a que ustedes puedan compartir ustedes que Ondas de Vida 1440 estamos creciendo, estamos queriendo impulsar más esta actividad en radio. Mire, hay mucha gente que nos pide oración, de verdad no nos damos abasto. Y estamos convocando a ustedes, queridos amigos, gente de fe. Mira, pero gente que esté con un avance en cuanto al conocimiento de la palabra de Dios, ¿verdad? Es importante. La escritura nos habla de que no neófitos, ¿verdad? Para una cierta actividad que se requiera en una congregación. Y bueno, en este caso, aquí en este trabajo, porque es un lindo trabajo el estar orando por la gente, interceder es un trabajo digno de honor, de verdad, qué hermoso interceder por ustedes cuando nos comparten sus peticiones de oración. Y bueno, ¿cuál es lo maravilloso? Que podemos ver el poder de Dios obrando en milagros, obrando en sanidades, obrando en liberación, obrando en bendición y multiplicación, obrando en restauración de vidas, restauración de matrimonios y relaciones interpersonales. Y bueno, quiero convocarles e invitarles que me llamen 55 29 51 51 90. Si tú estás con esa vocación de servicio y estás con esa vocación en la hora de oración y de intercesor, pues y qué mejor si estás con ese ministerio, estás participando en el ministerio de intercesión en tu iglesia, habla con tu pastor y dile que no es todo el día, no es todo el tiempo, es unos minutos, un tiempo de cada día, en un horario, no es necesario que vengas, pero bueno, nada más para conocernos, a orar aquí y luego ya en la semana tú puedas orar en tu casa con las peticiones de oración que vamos subiendo en los grupos con los que vamos compartiendo, en un grupo que tenemos muy especial de intercesión. Así que llámame si tú quieres ser intercesor de Ondas de Vida 1440 para toda esta gente bella, esta gente de fe que pues cree en el Señor nuestro Dios, que puede ayudarle, porque así es y así será en el nombre de Jesús. Y mire, también quiero animarle y también solicitarle que venga también y me llame para hacer una cita, para entrevistarle y sea parte del equipo de atención a la multilínea. Hay muchas llamadas también que necesitan ser atendidas y necesitamos llevar un registro. Ayúdenos, de verdad que ya se nos acumularon muchas hojas, muchos números, muchos nombres, y queremos darles el seguimiento, queremos darles la atención oportuna, queremos atender a esta gente de fe que diario nos llama y que también toma de su tiempo para escribirnos, saludarnos. De verdad, necesitamos también de su talento, necesitamos que siembre ese tiempo aquí con nosotros como eventual, pero es en un horario muy flexible, no son muchas horas. Yo le invito a que venga por las tardes, porque es donde ahorita yo estoy y yo le puedo guiar y podemos organizarnos y cómo llevar a cabo este trabajo de atención telefónica, mejor conocido como un call center, ¿verdad? Entonces, por favor, venga. Si usted también tiene conocimientos de Excel, venga, porque necesitamos vaciar toda esa base de datos y tenerla bien ordenada, tenemos que tenerla bien ubicada para poder tener un buen seguimiento en toda esta bella gente de fe, ¿verdad? Porque lo que queremos es ver cómo el Señor se manifiesta en la vida de cada uno de los que nos escuchan, porque queremos oír de ustedes testimonios de poder, de la gloria de nuestro Señor y Dios manifestándose en sus vidas. Y bueno, pues vamos con más música. Así que continuamos aquí. Ahí está Alex en los controles. Ya me

0: Así es, ya estamos aquí, queridos amigos. Pues qué linda noche, ¿no? Y qué buena música, de verdad. Gracias por su sintonía. Y pues queriéndoles desear que pues sigan teniendo una buena noche, que Dios les bendiga grandemente. No se olvide de antes de ir a la cama leer algo de la palabra de Dios. Ore por su casa, ¿verdad? Tome unos minutos ahí en la presencia del Señor. Y bueno, si todavía está usted cenando, que cene rico, disfrute usted de esa cena en compañía de Ondas de Vida 1440. Y pues le seguimos animando a que sea usted parte de los que siembran vida, esperanza, fe, amor, salvación en Cristo Jesús. 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Y ahí están también todas nuestras queridas amigas, compañeras de Aquí Ondas de Vida, Chelito, Montserrat, Angie Guillén y por supuesto Jan Mendoza. Bueno, pues muchas gracias por su sintonía. Continúe con nosotros en la programación de Ondas de Vida Radio 1440, la estación de la gente de fe, con la voz de la profecía. Que Dios le bendiga, le mando un abrazo y nos escuchamos. Saludos. Gracias. Adelante, Ale.
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0: Muy buenas noches, bienvenidos a su programa especial, La Voz de la Profecía. Y pues, híjole, no sé cómo le esté pasando ahí en la ciudad usted, porque está lloviendo en algunas partes, pues, de esta hermosa ciudad, pero ahí tome usted tiempo, sea paciente, pues, ni hablar, tocó la lluvia. A veces salimos con paraguas y no llueve, y a veces salimos sin paraguas y es cuando llueve. Así que, mire, síganos acompañando. Usted sintonice Ondas de Vida 1440. Tal vez el Señor lo quiera ahí quietecito, porque mire, hoy viene una palabra directo a su corazón. Porque viene una palabra que es una palabra nacida del consejo de Dios, de la Biblia. Y pues vamos a estar atentos a lo que el Señor hoy tiene para cada uno de nosotros. Y no quiero dejar de invitarlo el día de mañana a las 7 de la tarde, ya tarde noche, Israel Salazar aquí en México, en Renacer, Ciudad de México, en Renacer Central, ahí en la calle 4, en la colonia Toltecas. Y pues le invitamos aquí en el Álvaro Obregón, a 4 minutos de la estación San Pedro de los Pinos. No tiene costo, solamente llame con Jan Mendoza al 55 11 49 11 47 para registrar, apartar su lugar. Israel Salazar en México. Y bueno, ya estamos listos. Ya aquí está el profeta Adalberto Medina para ministrar la palabra del Señor. Pues salude a toda esta bella gente que nos está sintonizando.
1: Muy buenas noches, profeta. Mi querido pastor Víctor. Como siempre, es un placer estar con usted compartiendo la palabra. También venía ahí en el carro escuchando su programa. De mucha bendición, y bueno, gracias a Dios también por el esfuerzo que usted hace para quedarse otra hora más. Yo sé que la gente lo toma en cuenta, yo sé que la gente lo valora, y sobre todo lo disfruta, ¿verdad?, de parte de Dios. Así que buenas noches a todos nuestros amigos, a todos nuestros hermanos y a todos los sembradores de Ondas de Vida. Les damos la bienvenida a La Voz de la Profecía, donde sabe que se le atiende sus oraciones, donde sabe usted que compartimos palabra fresca de parte del Señor, pero también comentamos, nos la pasamos bonito, ¿verdad? Ayer les decía, Pastor Víctor, si Pedro era pescador o torero.
0: Torero, sí.
1: Y también es hortelano. Ahora le sumo otra para que viene a volarles la tapa, ¿no? Así que aquí andamos, mi querido pastor Víctor. Aleluya.
0: Así es, queridos amigos. Pues, ¿qué tiene que hacer? Sintonícenos. Aquí escríbanos. Mire, ya mande sus peticiones de oración, sus saludos, comentarios. Ahí está la línea de Facebook. Gracias por conectarse. Mire, la vamos a pasar muy bien toda esta noche. Así que, por favor, marque ya. Llámenos. Ahí está el WhatsApp también. 55 29 51 51 90. Ahí escríbame también. Vamos a leer sus saludos y peticiones de oración.
1: Así es, mi querido pastor Víctor. Pues bueno, estábamos hablando acerca de cómo el Señor proveyó a Pedro.

0: en 4 ocasiones. Ayer comenzamos ese pequeño estudio, ¿verdad? Interesante, porque le decía yo a la gente que es bueno conocer al Señor como el Dios que salva.
1: Sí.
0: Jesús es un Dios que salva, aleluya. Jesús es un Dios que también perdona. Jesús es un Dios que sana. Pero también debemos de aprender a conocer. También debemos de aprender a ver a Dios, repito, aparte de verlo como el Salvador, aparte de saber que el Señor es nuestro sanador, también nosotros debemos de tener conciencia que el Señor es nuestro proveedor. Él es Jehová Jiré. Y Jehová Jiré es el que provee a todas sus necesidades. Mencionábamos ayer en la palabra lo que decía David con relación a esta área de la vida. Joven fui y envejecido, y no he visto justo desamparado, ni su simiente que mendigue en pan, ¿verdad? Porque el Señor tiene cuidado de los suyos. Otra escritura dice, querido pastor Víctor, sí, los leoncillos necesitan y tienen hambre, pero los que esperan a Jehová no tendrán falta de ningún bien. ¡Wow! ¡Qué hermosa palabra! Sí. Los leoncillos necesitan y tienen hambre, pero los que esperan a Jehová no tendrán falta de ningún bien. Y creo que la amada audiencia que me está escuchando en esta noche, nuestros amigos, nuestros hermanos y familia en la fe, y los sembradores también que nos están oyendo a través de Ondas de Vida 1440, la estación de la gente de fe, deben de tomar esto en su corazón. Necesitan apropiárselo.
1: Así es.
0: Que los leoncillos necesitan y tienen hambre. Pero ¿cómo dice, amigo? Pero los que esperan en Jehová no tendrán falta de ningún bien. Y nosotros somos gente que esperamos en el Señor. Les decía, esperamos al Señor para salvación. Esperamos al Señor para sanidad. Es decir, a que se manifieste la sanidad. Pero también debemos de invocar a Jehová Jiré, el Dios proveedor, y esperar en Él. Esperar a que manifieste su provisión, esperar a que manifieste su sustento. Debemos de tomar en serio el Padre Nuestro cuando llega a la parte que dice, el pan nuestro de cada día, dánoslo hoy. Esto manifiesta una provisión de parte del Padre Celestial para cada día, como Israel en el desierto, 40 años, y dice la escritura que les dio pan del cielo, porque cada día descendía el maná, todos los días descendía el maná, y esto nos habla de la provisión diaria, continua, de parte de nuestro Dios. Por tanto, yo le digo que usted no esté en crisis. Por tanto, yo le digo, usted está en Cristo, y su Dios es el dueño del oro y de la plata. Así que nos vamos a ocupar en esta noche para afianzarlo, para ponerle esa fe. Hemos estado aquí en Ondas de Vida, le he estado ministrando de tiempo en tiempo cómo se hereda la sanidad, le he enseñado de tiempo en tiempo para que la fe sea creciente, y lo he llevado a que arrebate a través de la fe la sanidad. Usted ha visto los milagros, la salud manifestada de Dios en su cuerpo, como el Señor lo ha sanado. He llevado a mucha gente a los pies de Cristo, he presentado el mensaje de la salvación, pero también quiero que usted, aleluya, pueda tomar esa provisión de parte de Dios. A los hijos del Señor, a los hijos del Padre Celestial, me estoy dirigiendo en esta noche. El pan nuestro de cada día, dánoslo hoy. Hoy el Padre Celestial tiene una provisión maravillosa para todos ustedes. Pastor Víctor, antes de entrar de lleno a este tema, 4 veces en las que el Señor Jesucristo proveyó a Pedro de una forma milagrosa y sobrenatural, ¿qué números tenemos para que los sembradores que nos están escuchando, qué número tenemos para que nuestros amigos que estuvieran presentando alguna necesidad, que quisieran algún apoyo de oración, que dicen, profeta, por favor, qué bueno que esté en la voz de la profecía, porque necesito apoyo, necesito ayuda, necesito de su fe, necesito de su intercesión, necesito de su apoyo? Claro que sí, aquí estoy en esta noche para servirlo. he venido con una fe, he venido con un gozo, con un fuego apasionante, porque quiero darle palabra, pero también quiero orar por usted. Así que no dude en marcarnos, no dude en lo mínimo en escribirnos, porque hemos venido, hemos apartado este tiempito maravilloso para atenderle a usted, amigo, familia en la fe y sembradores del reino de Dios. Por favor, Pastor
1: Rito. Claro que sí, ahí están ya listos nuestros intercesores aquí de Ondas de Vida. Y mire, haga llegar esas peticiones de oración, por favor, al teléfono 55 1149 1147 con Jan Mendoza. Pero también lo puede hacer con Angélica Guillén al 55 73 74 09 55. A esos teléfonos, por favor, en este momento usted puede hacer llegar por la vía del WhatsApp o una llamada su petición de oración. Pero si usted también lo quiere hacer directamente aquí en cabina conmigo en el WhatsApp, solo en WhatsApp, el 55 29 51 51 90, porque queremos, como dice el profeta, queremos que usted sea más que bendecido, porque es lo que dice la palabra del Señor. Bienaventurado es usted, y eso habla que es más que bendecido. Adelante, profeta.
0: Así es, mi querido Pastor Víctor. Séquese la rosa, marchítese la flor, mas la palabra del Dios nuestro permanece para siempre. Hoy vamos a dar una palabra de provisión, pero también queremos recordarle: el cielo y la tierra pasarán, pero mis palabras no pasarán. Así que la palabra de provisión de parte de nuestro Dios es una palabra vigente. Decía el salmista: ¿cuánto amo yo tu ley? Todo el día es ella mi meditación. En mi meditación se encendía fuego. Bienaventurado el varón que no anduvo en consejo de malos, ni en silla de escarnecedores se ha sentado, sino que en la ley de Jehová está su delicia, y en su ley medita de día y de noche. Será como árbol plantado junto a corrientes de aguas, que da su fruto a su tiempo y su hoja no cae. Y todo lo que hace, y todo lo que hace no se ha borrado. Está escrito en los Salmos, y todo lo que hace prosperará. Así que en esta noche, en la voz de la profecía, he venido a decirte que vas a prosperar. En la voz de la profecía estamos profetizando, estamos declarando bajo el nombre poderoso de nuestro Señor Jesucristo, que vas a ser como árbol plantado junto a corrientes de aguas. No se va a secar tu economía, no se va a secar tu alacena, sino que por el contrario, serás como árbol plantado junto a corrientes de aguas, que darás tu fruto a su tiempo y tu hoja no va a caer, porque el Señor, repito, es nuestro proveedor. Así que gloria a Dios por todos aquellos que ya se están conectando. Compartan esta transmisión, porque vamos a orar por las necesidades. Bueno, cuatro veces en las que el Señor Jesucristo, a través de su oficio, a través del trabajo, de la labor que desarrollaba Pedro, le enseñó el Señor con relación a la provisión. Ayer, gloria a Dios, pudimos tomar dos ejemplos bonitos, ¿verdad? El primer ejemplo era de cuando Pedro había estado toda la noche, Pastor Víctor, tratando de pescar. Era curioso que un hombre como Pedro no pudiera pescar, porque era su oficio, ¿verdad? Era difícil pensar que no se llevara nada a la red, sabiendo que era un hombre que había nacido en eso, que su padre era pescador, su hermano era pescador, era un oficio de abolengo, de familia. Con todo, aquella noche no había pescado nada, Pastor Víctor.
1: No son, ante una situación así, uno se frustra, uno se amarga, uno puede pues sentirse triste, debilitado, ¿verdad? Pues, como dices, ya era un hombre y que conocía bien el oficio, no era un novato, y era un hombre experimentado, pues era su oficio de hace mucho tiempo, ya era, pues era su empresa. y que no haya tenido ni un solo pez en su red, híjole,

0: cómo se ha de haber sentido. Yo no sé, yo seguramente de los que nos escuchan han pasado situaciones donde trabajaron, le echaron ganas, saben hacer su trabajo y al final del día no se logró pues nada. Híjole, es un choque muy fuerte, ¿no?
1: Es un choque fuerte, pero también sé que sin duda eso que usted menciona es una realidad muchas veces, ¿verdad? En aquellos que proveemos, en aquellas madres solteras, en aquellos padres que son proveedores para la familia, esto pudiera resultar frustrante, pero también sé que le estoy hablando a gente como Pedro, a gente que era perseverante, Pastor Víctor, porque pasó una, dos, tres horas y Pedro no desistió. Hasta la mañana, cuando llega el Señor Jesucristo, todavía él estaba ahí perseverando. O sabemos un Pedro que continuaba insistiendo. O sea, Pedro había tomado mi lema: insistir, persistir y nunca desistir.
0: Eso.
1: Y llega la mañana, había estado toda la noche, y llega la mañana y seguía empujando para ver si la pesca se daba. Llega el Señor Jesucristo, interviene en una forma sabia y en una forma milagrosa para ayudar a Pedro. Y es algo que los que nos están escuchando deben de saber, que muchas veces cuando Dios ve tu esfuerzo, como dice usted, cuando Dios ve tu trabajo, lo que tú haces con tal de llevar el pan a tu casa, el Señor va a intervenir. El Señor no te va a dejar. ¿Por qué? Porque no vemos a un Pedro buscando al Señor, no vemos a un Pedro orando al Señor, no vemos a un Pedro llamándole para que lo asista, para que lo ayuda. No, vemos a un Jesús, vemos a un Señor viniendo a buscar, a encontrarse, diría yo, al lugar laboral, al centro de trabajo, a su empresa, decía Pastor Víctor, ahí en su lugar de pesca. El Señor es el que se acerca para intervenir, y eso nos debe de dar una confianza, eso nos debe de dar una seguridad en el corazón, que Dios no te va a dejar en medio del ámbito laboral, que Dios te va a respaldar. Así que es. Dios va a salir al encuentro con sabiduría, con estrategia. Sin embargo, a Pedro le costó un poquito de trabajo el poder comprender esto, porque viene el Señor Jesús y le dice: en este lugar, en esta posición, avienta la red. Y él le dice: Señor, no hemos pescado nada en toda la noche, pero en tu nombre echaré la red. O sea, obedeció, le creyó. Y en ese momento que la avienta, dice que recoge tanto que las redes se rompían. No solamente era tanto, sino que menciona la palabra que tuvieron que hacer señas a los otros pescadores, a las otras barcas. A ver, Andrés, tráete tu barca. A ver, Tomás, acerca tu barca. ¿Para qué? Porque era tanta la bendición. O sea, estoy diciendo a la gente entendida que cuando el Señor interviene en tu economía, la bendición, los peces se van a desbordar. La bendición se va a desbordar. Cuando el Señor interviene, la bendición viene en grande. Y déjeme decirle otra cosa sobre sus discípulos. Porque esta intervención de la pesca milagrosa no fue sobre los ajenos, no fue sobre los incrédulos, no fue sobre los romanos, fue una intervención de una pesca milagrosa en favor de su discípulo amado Pedro. Y yo pregunto en esta noche: ¿cuántos discípulos hay como Pedro? ¿Cuántos discípulos hay como él? Porque si usted se nombra o se considera un discípulo como Pedro, entonces la pesca milagrosa, entonces la multiplicación milagrosa es para usted de parte de Dios. El Señor va a venir a su barca, el Señor va a venir a su encuentro, va a intervenir en favor de usted. Pero yo quiero que me escriba, por favor: yo soy un discípulo de Pedro, soy un pescador y un pescador de hombres, Pastor Víctor.
0: Así es, pues es muy interesante esto. Y mire, ahí está algunas claves que la palabra misma nos da. Es un hombre que toda la noche estuvo trabajando. Está hablando, amados, cierto, ser perseverantes. Él tuvo la paciencia y aunque no veía nada, siguió andando, siguió andando. Acuérdese lo que dice la palabra: con paciencia se heredan las promesas. Pues, ¿qué sucedió al final?

0: De eso se trata, de que la palabra de Dios se envíe las 24 horas del día, los 7 días de la semana. Ponte atento, sintonízanos, escucha la palabra de Dios, porque así como Pedro escuchó a Jesús cuando le dijo, es aquí, aquí es el lugar, lanza la red, ahora, entonces él obedeció, así amado, seguramente el Señor te esté ya dando la palabra, entonces obedece, como lo hizo Pedro, y vino esa pesca milagrosa. Entonces viene respuesta a tu necesidad.
1: Gloria a Dios. Qué bendición, Pastor Víctor, y qué bendición por todos los que se siguen conectando.
0: Sí, muchas
1: pero
0: gracias.
1: A todos ellos quiero decirles que Dios va a proveer en su trabajo, Dios va a proveer en tu negocio, Dios va a proveer en tu empresa. A lo mejor tú vas a ser como un dueño de Atún Dolores. ¿Qué te parece, verdad? Con una pesca milagrosa, con una pesca sobrenatural, que como Pedro tuvo que invitar a otros pescadores para poder retener la bendición. Será tanto lo que Dios ponga en tu vida que vas a invitar a otros para que participen de esta bendición, y sé que sí lo vas a hacer. Sí. Permíteme decirte algo que el Señor no cambió en la vida de Pedro, sino amplio. Pedro era un pescador, pero después Jesús le dice, venid a mí, porque te haré un pescador de hombres. Hoy sí. Quiero decirle, Pastor Víctor, yo siento la gloria de Dios, en serio que hoy vine así con todo,
0: Dios
1: Yo dije, hoy le voy a hablar al pueblo de Dios, yo dije, hoy voy a hablar a los siervos del Señor, y quiero repetir las palabras de nuestro Señor Jesucristo cuando le dijo a Pedro, a todos los Pedros que ya se están manifestando porque me están escribiendo y están diciendo, sí, yo soy un discípulo. El Señor le dijo pues a Pedro, venid a mí que yo os haré pescadores de hombres.
0: Wow.
1: El Señor estaba llamando a Pedro para que no dejara la parte de la pesca, pero que ahora se diversificara para tomar otro tipo de pez en el mar, pero estos peces iban a ser hombres que necesitaban venir a Jesús. Le dice, yo os haré pescadores de hombres. Usted también puede ser pescador de hombres. Usted también, sembrador que me está escuchando, puede ser pescador de hombre. Sabe que cuando usted nos ayuda, esto debería de grabarlo, Pastor Víctor, para el apóstol Carlos, de verdad, para que sepa que lo estamos haciendo. La invitación de parte del Señor en esta noche es volvernos pescadores de hombres. El Señor le dijo a Pedro, venid porque yo os haré pescadores de hombres. La gente que aporta, la gente que nos ayuda, la gente que colabora con sus aportaciones, están aventando, Pastor Víctor, juntamente con el apóstol Carlos, juntamente con el obispo Pablo, juntamente con toda la gente de Ondas de Vida, sus aportaciones son aventar la red. Eso es lo que nos ayudan con sus aportaciones. Ellos también son pescadores de hombres, porque el mensaje de la salvación se presenta por este medio y hemos alcanzado a gran cantidad de peces, y de peces gordos, peces grandes, ¿verdad? Para la gloria y honra del Señor. Por eso le animo, por favor, en esta noche, a que colabore con nosotros en Ondas de Vida, en Ministerios Buena Tierra. Ya estaremos regresando y le vamos a dar las cuentas para que usted nos ayude con su aportación, Pastor Víctor.
0: Así es, pues, le esperamos, no se vaya, unos minutos nada más, y volvemos con más, porque esta es una noche de bendición, esta es una noche de provisión, pero también de pesca, amados. Si usted está entendiendo el mensaje, ahora sí que vale la palabra, pésquelo, porque usted va a fructificar en la obra que el Señor le ha encomendado. Volvemos, no se vaya.
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1: Y estamos de nuevo con ustedes. Gracias, gracias por sintonizarnos. Recordándole los números de atención al sembrador, pero también en esta noche sus peticiones de oración. Ahí está Chelito Paredes al 5521-93-1373. Y también está ahí Jan Mendoza, 55-1149-1147. Mira, Chelito nos está reportando estas peticiones de oración de Guadalupe de Flores. Pide oración de sanidad, ya que tiene divertículos en intestino y eso le causa mucho dolor. Yolanda Lozada pide oración por su salud, ya que le hará nuevamente cirugía de columna. González Cari pide oración de sanidad por su papá Fernando Méndez, que se encuentra hospitalizado en terapia intensiva. Aprovecho también para saludar a Juanita Teresa Palacios, que también está delicadita, está en el hospital, hoy ya le dan la salida. Estamos al pendiente, Juanita, para ti, tú y toda tu familia, Dios les bendiga grandemente. Quedo al pendiente. Carmen Medina, aquí Jan Mendoza reporta las siguientes peticiones de oración. Carmen Medina pide oración por un trabajo para Yael Mora y para ella, para ir, pues va a ir a buscar una, está esperando una respuesta de trabajo. Alejandro González Hernández pide oración para conocer más a Dios. Claro que sí, oración por sanidad de hígado para Alejandro González. Muy bien. María de Jesús pide oración porque tiene un dolor en la pierna. Susana tiene cirrosis. Bueno, también por Susana. Mario Hernández pide oración por sanidad por señora, por la señora Rosa Bautista Cervantes, tiene problemas de columna. Muy bien, y riñones. Juana Morales, oración por su hijo, salvación y trabajo, y por Jesús Monterrubio, por trabajo. Mauricio Barbosa Rojas, que la libere de deuda que tiene, pues, pide resolución. Juan Gutiérrez Carmona pide oración, está enfermo de anginas y dolor de estómago. Hilda Castillo pide oración por la familia. Trujano Rodríguez por fortaleza, acaba de fallecer un familiar. Fortaleza, Dios les
2: claro
1: fortalezca.
2: Sí.
1: Clovia del Carmen, ahí en Veracruz, pide oración por su salud. Aún no se siente bien. Bendecimos su vida, Maclovia. Pues muchas necesidades. Gracias, Jan. Gracias, Chelito, por estar pendiente y recibir las peticiones de oración. Amigos, sigue escribiendo, porque usted lo está haciendo con el fe, con la seguridad de que el Señor hoy va a obrar algo grande, les va a proveer en la sanidad, les va a proveer en la salud.
2: Así
1: les va
2: es.
1: A proveer en aquellas situaciones que esté pasando en el alma también. Adelante, profeta.
2: Claro que sí, Pastor Víctor, yo estoy en la misma posición de fe que usted.
1: Así es.
2: Creyendo la provisión sanadora, creyendo la provisión económica y cualquier tipo de milagro que usted necesite, estamos bajo la unción del Espíritu Santo.
1: Así
2: estamos bajo el poder de la palabra de Dios y estamos hablando estos milagros bajo el nombre poderoso de nuestro Señor Jesucristo. Bueno, vamos a continuar ya aquí en presencia del Señor y en compañía de todos nuestros hermanos que nos escuchan a través de la radio, pero también a través de Facebook. Vamos a continuar con cuatro ocasiones en las que el Señor, a través de la pesca milagrosa, proveyó la vida de Pedro. Decíamos primero, ¿verdad? Aquella pesca milagrosa que en su oficio, en su trabajo, el Señor le dijo y guió a Pedro de cómo tener una pesca. Él le creyó, en su nombre echó la red y vino esa pesca de provisión. Pero encontramos, Pastor Víctor, otro versículo que quiero que me apoye a darle lectura, ¿verdad?
1: Sí.
2: Allá en el Evangelio de Mateo, capítulo 17, verso 27, donde encontramos la segunda ocasión en la que nuestro Señor Jesucristo, a través de la pesca, proveyó a Pedro para sus necesidades. Por favor, llévenos esa escritura.
1: Con todo gusto. Aquí dice la escritura, Mateo 17, 27. Sin embargo, para no ofenderles, ve al mar y eche el anzuelo, y el primer pez que saques, tómalo, y al abrirle la boca, hallarás un estatero. Tómalo y dáselo por mí y por ti.
2: Wow. ¿Cuál fue la orden? ¿Qué lo mandó a hacer, Pastor Víctor? El Señor Jesús, ¿qué le mandó a hacer a Pedro?
1: Pues a ir a pescar, o es que ir a pescar un pez,
2: ¿verdad? Y dice que el primero le abriera la boca y que iba a encontrar
1: un estatero, una moneda.
2: Una moneda. Sorprendente esta otra forma de así provisión es de parte del Señor. El Señor le vuelve a dar una orden y Pedro se mostró obediente. Pero a diferencia del primer milagro de provisión que yo hablaba con usted, este milagro de provisión donde abre la boca del pez y encuentra aquella moneda, Pastor Víctor, no solamente ayuda a suplir las necesidades de Pedro, sino que ayuda a suplir las necesidades del Señor Jesucristo. ¿Por qué? Porque habían demandado el impuesto para la persona de Pedro, pero demandado también el impuesto para la persona de nuestro Cristo. Y cuando él es obediente y abre la boca a aquel pez, a aquel pescado, entonces vemos que la moneda efectivamente estaba ahí, como el Señor lo mandó. Pero ahora Pedro la tenía que utilizar para cubrir su necesidad de pagar impuestos, pero también la iba a utilizar para pagar el impuesto del Señor. Quiero decirle que la provisión que venga de parte de Dios es una provisión maravillosa, que Dios le va a poner a usted el lugar donde menos imagina, porque ¿quién se va a imaginar? Por favor, Pastor Víctor, decíamos ayer, ¿qué banco es ese? ¿Qué forma de sacar dinero es esa? Pues, pero donde usted obedezca, donde usted confíe, ahí va a estar la provisión de parte del Señor.
1: Así es, pues, o sea, cuando le mandó el Señor Jesús a Pedro, y luego a Pedro con un carácter, conocemos cómo es, cómo la Escritura nos muestra que era un hombre medio rudo, medio un carácter fuerte.
2: No era medio rudo, si cortaba orejas, bueno, no era torero.
1: Totalmente rudo, ¿verdad?
2: Pero si cortaba orejas era completamente rudo.
1: Sí. Entonces imagínate recibir una instrucción, ve al mar, ¿no? Lanza el anzuelo y toma el primer pez. Señor maestro, ¿cómo me mandas eso si ahorita lo que necesitamos es lana? Pues él fue obediente, él fue obediente. Creo que aquí también el Señor nos está dando claves. Estar atento a la palabra, amados amigos. A veces leemos la Escritura, profeta, y leemos y no entendemos a la primera. Y nos quedamos ahí. No, vayamos más allá. Tómate un diccionario. Ahora ahí está el Google. Googlealo, ¿verdad? Como dicen los chavos. Googlea las palabras, palabra por palabra. Comprende lo que Dios te está hablando a través de las Escrituras. Medítalas. Y si también recibiste palabra profética o escuchaste un mensaje aquí en la radio o ahí en tu congregación, no te quedes así. Y indaga más. Pregunta. Ajá. ¿Se vale hacer eso? Porque entonces vas a recibir eso que el Señor quiere que hagas, y sea obediente por más pues que esté fuera de la razón. Pero si el Señor te dice, levántate a las 4 de la mañana, clama a mí y yo te responderé, y vas a orar por esto, y en el nombre de Jesús vas a orar y vas a clamar en oración, hasta en lenguas, algo que tal vez tú no sabías que ya la tienes. Ora, cuando el Señor sientas en tu corazón orar, y no salen palabras en español, ora en lenguas. A lo mejor tú eres de los que dices, es que eso no, ¿cómo? Pues hazlo. Mira que fue Pedro al mar, lanzó el anzuelo, al primer pez que vio lo tomó, lo abrió la boca, y ahí estaba la provisión. Obedezcamos al Señor, amados. Seamos obedientes a su palabra.
2: Aleluya, ya lo escuchó. Y como todavía tenemos tiempo, sí, quiero hablar de la tercera ocasión en la que el Señor Jesucristo, a través de los peces, le enseñó la multiplicación a Pedro. Así que los Pedros que me están escuchando esta noche, prepárese para la pesca milagrosa. Prepárese para abrirle la boca al pez y encontrar la moneda de provisión para su necesidad, pero una necesidad que no solamente lo suple usted, sino que pagará el impuesto de Cristo, una moneda que usted puede compartir para el reino de Cristo, para sembrar. La provisión es para usted, pero también para que la comparta en el reino. Evangelio según San Juan, Evangelio de Juan capítulo 6, tiene por título la alimentación de los 5,000. Verso 1 dice así: alimentación de los 5,000, Pastor Víctor, 5,000.
1: Nada más. Wow. Eso sin contar mujeres.
2: Nada más. Después de esto, Jesús fue al otro lado del mar de Galilea, el de Tiberias, y le seguía una gran multitud porque veían las señales que hacía en los enfermos. Muy bien, estaban siguiendo a Jesús porque era el sanador. Verso 3. Entonces subió Jesús al monte y se sentó allí con sus discípulos. Y estaba cerca la Pascua, la fiesta de los judíos. Cuando alzó Jesús los ojos, vio que había venido a él gran multitud y dijo a Felipe: ¿de dónde compraremos pan para que coman estos? Mire qué tremendo dato nos da el verso 5. Cuando Jesús alzó los ojos y vio que habían venido muchos. Es que Jesús alza sus ojos en ondas de vida y ve cuántos vienen con necesidad de sanidad. Jesús alza sus ojos y mira cuántos vienen con necesidad de provisión, cuántos necesitan una palabra de consuelo. Que mañana me voy a vertir sobre usted en una palabra de consuelo. Pero Jesús alza sus ojos. Jesús sabe de cada persona que está aquí. Lo conoce por nombre y también conoce su necesidad. Sí. Le pregunta entonces eso a Felipe: ¿de dónde sacaremos para comprar pan para estos? Verso 6. Pero esto decía para probarle, porque él sabía lo que había de hacer. No, eso está tremendo. Estamos hablando de tres ocasiones en la que el Señor proveyó a Pedro a través de la pesca, a través de los peces. En este caso, él le pregunta: ¿de dónde sacaremos para alimentar a 5,000? Sin contar las 5,000 mujeres y sin contar los 10,000 niños, entonces era una multitud como de 20,000, y Jesús los quería alimentar a todos. Pero dice la escritura que lo preguntó solamente para probarlo, porque él sabía lo que iba a hacer. Mi Dios sabe lo que va a hacer. Mi Dios ya tiene una respuesta para ti. Mi Dios ya tiene una estrategia para prosperarte. Mi Dios ya tiene la forma para hacer el milagro. Pero decía esto para probarle, porque él sabía lo que había de hacer. Felipe le respondió: 200 denarios de pan no bastaría para que cada uno de ellos tome un poco. Uno de sus discípulos, Andrés, hermano de Simón Pedro, le dijo: aquí está un muchacho que tiene 5 panes de cebada y 2 pececillos más. ¿Qué es esto para tantos? Entonces Jesús le dijo: hacer recostada a la gente, y había mucha hierba en aquel lugar, y se recostaron como en número de 5,000 varones. Y tomó Jesús aquellos panes, y habiendo dado gracias, los repartió entre los discípulos, y los discípulos estaban recostados. Asimismo, dice que tomó de los peces cuanto querían. Y cuando se hubieron saciado, dijo a sus discípulos: recoged los pedazos que sobraron para que no se pierda nada. Los discípulos eran como los de este tiempo: Señor, 200 denarios no bastaría. El otro dice: 5 panes, 2 pececillos, pero ¿qué es esto poquito entre la multitud? viendo sus incapacidades, viendo sus limitaciones, pero yo he venido esta noche a Ondas de Vida para decirle una cosa: que lo poquito que usted tenga, que los 5 panes que usted tenga, que los 2 peces que usted tenga, tal vez en su banco, tal vez en su cartera, tal vez en su provisión, tal vez en su forma de verlo, es poco. Pero dice que trajeron esto a las manos de Jesús y después de haber dado gracias, lo repartió. Es que lo que usted ponga en las manos del Señor se va a multiplicar. Cuando Jesús está, las cosas se multiplican. Y dieron de comer aquellos grupos de 50 que estaban recostados en la hierba, y todos comieron. Y déjeme decirle algo glorioso, permítamele profetizarle que en lo poco que usted tiene le dará de comer a una multitud de Ondas de Vida, a una multitud que escucha la radio, a una multitud que está sentado en su casa, a una multitud que está sentada en el reclusorio, a una multitud que está escuchando y está hambrienta, sedienta de la palabra. Se va a multiplicar, pero de tal forma se va a multiplicar que no solamente los va a saciar, que no solamente los va a llenar, que no solamente tomarán pescado, no solamente tomarán pan, no solamente quedarán saciados, sino que el Señor mandó, no yo, usted recogerá de lo que sobra grandes canastas, cestas sobrarán, alimentará, por increíble que le parezca, a las multitudes, pero no solamente va a alcanzar, sino que va a sobrar, como en el caso de aquella viuda que el profeta Eliseo le dijo, ve y vende ahora el aceite. ¿Y qué aconteció? Que sobró para pagó a los acreedores y sobró para que viviera. Así es tu Dios. Tu Dios hace mucho más abundante de lo que pedimos y entendemos. Encontramos mujeres que me están escuchando, madres solteras que me están escuchando. A ustedes también suelto palabra de Dios en esta noche, Pastor Víctor, que Agar estaba en el desierto. Se le terminó el odre de agua que había puesto Abraham. Se le terminó el pan que había puesto Abraham para despedirlos. Ahora estaba sola en el desierto, sin bebida y sin comida. Pero el Dios que me ve, el Dios de la gloria, se le apareció en ese desierto, y delante de ellas dice la escritura que abrió sus ojos de Agar, madre soltera, abrió los ojos de Agar. Y cuando Agar abrió los ojos, una fuente de agua de parte de Dios estaba ahí. Es que tu Dios te va a dar provisión. Oh Padre, pero qué gloria. Yo siento la gloria de Dios esta noche. Yo siento la presencia de Dios. Y esto va a resultar en provisión. Va a resultar en multiplicación. Va a resultar en que va a sobrar más abundante de lo que pides y entiendes. Y entonces está Agar ahí en el desierto sola. Pero Dios, la providencia no la dejó. Abraham la había soltado, Sara la había abandonado, pero el Dios que me ve, el Dios de los de las viudas, el Dios de los huérfanos y también el Dios de las madres solteras, no la dejó, sino que abre una fuente, y en esa fuente le manda el Señor, ve y llena tu odre, ve y llena tu odre. Y entonces ella fue obediente y caminó y llenó el odre. Y cuando su hijo estaba en peligro de muerte por causa de la deshidratación, ella le llegó con el odre y lo hidrató y lo volvió a levantar. Sí, así que yo te estoy profetizando que la fuente de agua se está abriendo. Ven con tu odre, mujer que me escuchas. Ven con tu odre, sembrador que me escuchas. Ven con tu odre, padre de familia. Ven con tu odre, necesitado, por favor, en esta noche. Y ven a la fuente de la provisión. Porque yo digo, Pastor Víctor, Dios podía haber hecho simplemente el darle un agua de litro y medio, el haberle dado un garrafón de agua y con eso sustentarlos. Pero no, lo que yo entiendo, cuando Dios puso el odre, la fuente, es que la fuente continuamente están brotando aguas. Sí. Eso nos deja ver que la fuente de provisión va a ser constante, una y otra y otra y otra. Y dije que otra vez podrás llenar el odre una y otra y otra y otra, las veces que sea necesario para hidratar, para mantener la vida de tu hijo, de tu familia, de tu empresa, de tu ministerio. Padre, pero qué gloria en esta noche. Santo sea el nombre bendito del Señor. Aquí hay una gloria maravillosa. Quiero saludar a mi hermano Martín, de Hay Poder en Jesús, Metro Olímpica, que hoy se sumó como una nueva persona para recibir de parte de Dios, una persona que conocimos allá con el apóstol el apóstol Carlos Quiroa en Hay Poder en Jesús hace unas semanas. Estamos haciendo una relación bonita también de parte del Señor. Martín, te bendigo, bendigo a tu esposa, bendigo a la iglesia Hay Poder en Jesús, a tus consiervos, a los pastores y al apóstol. Mando aquí desde la voz de la profecía un fuerte saludo. Antes de irme, Pastor Víctor, y nos dé el número de cuenta para los sembradores. Padre, en esta noche, en este momento, levanto mis manos en oración delante de tu presencia para interceder por los enfermos. Ahora el toque sanador sobre sus cuerpos viene y son sanos, pero también la provisión económica, Señor, es desatada. La fuente fue abierta. Abre los ojos de Agar, abre los ojos de la iglesia, abre los ojos de los sembradores para que puedan ver la fuente que está fluyendo. Señor, que los peces se multiplican, que los panes se multiplican y que muchas cestas hemos de recoger para que nada se pierda. Señor, grande provisión milagrosa y sobrenatural. Cualquier otro milagro, Señor, cualquier otra petición que no te hemos mencionado, también la ponemos delante de ti porque tú las conoces. Y conforme ese nombre glorioso, el nombre de Jesucristo de Nazaret, estoy declarando una respuesta en tu necesidad. Estoy declarando una intervención divina y milagrosa, como la hizo el Señor en la vida de Pedro, su discípulo, y lo bendijo en gran manera.
1: Así es, queridos amigos, así que no hay una siembra pequeña, porque lo que tienes a la mano, dásela al Señor, porque Él la va a multiplicar. No hay siembra chiquita. Lo que siembres, lo que propongas en tu corazón, es multiplicada, y más aún si en tu corazón está esa generosidad de sembrar más de lo que te has dispuesto a dar. El Señor lo va a multiplicar, porque así como da de comer a más de 5,000, así lo hará de llevar la palabra a miles y miles de personas a través de esa ofrenda, siembra, donativo que tú das a este ministerio de la de Buena Tierra, ministerio de la radio. 55 79 0890 0309 8095 es el número de cuenta del Banco Santander para que tú des tus peces, des tus panes ahí, y estos sean multiplicados, porque lo estamos poniendo en las manos del Maestro, porque mira, va a haber una gran cosecha, una gran pesca, como lo vimos en el primer ejemplo, y como se ve en el segundo ejemplo, que también hubo abundancia, pues proveyó para la necesidad de Pedro y para el reino del Señor Jesús que está trayendo aquí a México. Amados, y este tercer ejemplo, mira nada más, que trajo provisión, alimento, sostén y provisión en toda una multitud. Así tu siembra, amados, suelta esa semilla, porque va a ser multiplicada, va a haber una gran cosecha por lo que tú estás haciendo en esta noche, proponiendo al Señor sembrar en este ministerio de la radio. 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Así es, pues nos vamos, profeta, pues quisiéramos más, pero nos vamos, continuamos aquí en Ondas de Vida 1440 con más palabra. Viene un programa más, por supuesto, y más música para alabar al Señor nuestro Dios. Continúe con nosotros en Ondas de Vida Radio 1440.
2: Que Dios les bendiga. y nos vemos pronto. Ya sabe que vamos a estar aquí a las 10 de la noche de continuo. Así nos es. Vemos, primero Dios.
1: Así es, el próximo viernes por La Voz de la Profecía. Aquí nos vemos. Adelante, Alex, gracias.

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0: Son las 11 en punto.
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En esta ocasión, el mensaje tiene que ver con las entrañas enfermas, las vísceras. Cuando los riñones padecen problemas y se enferman, vísceras, riñones enfermos que detienen la alabanza, la gratitud y la adoración a Dios. Ponga y preste atención a lo que el Salmo 103 habla y dice: bendice alma mía al Señor y bendiga todo mi ser, todas mis entrañas. ¿Qué son las entrañas? Los intestinos, las vísceras, los riñones, de lo más profundo y recóndito de tus entrañas ha de brotar alabanza y bendición al nombre del Señor Jesucristo. Porque de Él viene toda gracia, todo favor. Pero cuando los riñones, el vientre, las vísceras están enfermas, no hay alabanza. No se puede cumplir el cometido del espíritu al alma cuando dice: hazlo, bendice alma mía. Todo mi ser, mis entrañas, porque de Él viene toda bendición. Él sana todas tus dolencias y perdona tus iniquidades. Hay un pacto del espíritu con el alma. El espíritu da la orden al alma para bendecir, engrandecer al Señor en todo tiempo. Muy claro dice: perdona tus iniquidades, tus pecados, tus desobediencias, tus rebeliones, tus males. Él es el que se ocupa de quitar todas estas cosas de ti. Pero además sigue diciendo el Salmo 103, Él es el que te corona de favores y misericordias. ¿Sabe usted que en las próximas palabras el Salmo habla del bautismo en lenguas, del bautismo en un nuevo cántico? Porque sacia de bien tu boca, de modo que te rejuvenezcas como el águila. ¿Cómo eres saciado de bien divino para que te rejuvenezcas? Juvenezcas, te recuperes. Es por el cántico espiritual, por las lenguas, por el bautismo en Espíritu Santo. Ya desde entonces se revela y se da a conocer esta bendición que el alma del creyente recibe cuando éste es bautizado en el poder de las lenguas. Sacia de bien tu boca. Te corona de favores y misericordias, te renueva, te transforma como el águila. Ahí donde usted está, sin importar su edad, su ocupación, nada, conviértase y reconéctese al temor a Dios. Porque ahí en los versículos 11, 13 y 17 de este Salmo se nos insta y se nos indica cómo es posible vivir una vida holgada, de paz, de sosiego, sana, de reposo, pero además llena de significado, llena de gozo. Ha visto que para algunas personas la vida ya les es molestia. Sus años son amargos. Su vida está insatisfecha y no hay por qué seguir adelante. Su vida se apaga en dolor, dado sus años a cruel.
Pero cuando usted entra en el temor de Dios, Él dice que su misericordia la engrandece para darle motivo y significado a su estancia en esta tierra. Obedecer y acatar el temor a Dios. En el Salmo 34 dice: venid y os enseñaré el temor a Dios. Has de conocer estas cosas, apreciar, valorar. Luego también vivir en el temor a Dios, porque ahí está el secreto para que la misericordia de Dios te alcance desde el siglo y hasta el siglo, y sea engrandecida su misericordia y su piedad sobre los que le temen, sobre los que oyen su palabra. Y es entonces que en ese temor a Dios, tu alma puede bendecir su nombre. Todo tu ser, todas tus entrañas estarán dadas para alabar, bendecir el nombre del Señor Jesucristo. Por eso en esta hora, sin importar cómo te sientas, cómo te veas, cómo te valores, la única pauta que te puede sacar de ese atolladero es que te conviertas al temor a Dios, a la obediencia de su palabra. Te decidas a vivir en conformidad con sus preceptos, sus principios y sus ordenanzas, para que entonces seas visitado de lo alto en plenitud. Los años que sean. La Biblia es muy clara al decirnos que la iglesia, los justos, los santos, los creyentes, solamente estamos aquí como peregrinos y extranjeros, que vamos de paso, y que el tiempo, nuestra estancia, nuestra estadía aquí en la tierra es breve, muy breve, porque los años nuestros se pasan como un pensamiento. Acabamos nuestros mejores días como una neblina. En la mañana se levanta y rápido se desvanece. Así es la vida nuestra en la tierra. Por ende, entonces, demos este tiempo que nos resta para alabar a Dios, para vivir en su temor, en obediencia, acatando su consejo, buscando su dirección, aceptando que en el Señor hay favores y misericordias, beneficios, una vida no enferma, sino sana y provista de todo bien, de toda bendición. En el Salmo 23, David dice: mi alma será restaurada por él. Ahora bien, en el libro de los Salmos dice la Escritura que Dios prueba el corazón y los riñones, las vísceras, ese lugar recóndito donde se asientan las cosas más profundas, genuinas, ciertas, verdaderas, o también de desgracia. Ahí en su estómago, en lo profundo de usted. Si hay amargura, si hay piedras, si hay tumores, su vida está enferma. Pero tiene la bendición, la oportunidad, como dice David: restaurará mi alma, mis entrañas, mis vísceras. Tercera carta del apóstol Juan: el deseo de Dios es que tú seas prosperado en todas las cosas y tengas salud. Ahora ahí viene el secreto. Así como tu alma, tus pensamientos, tus sentimientos, tu voluntad, tus entrañas prosperan. ¿Cómo puedes hacer prosperar y aliviar tus riñones, tus vísceras, lo más profundo de tu estómago? ¿Cómo? Buscando el perdón de Dios, buscando su medicina
para que te limpie de toda esa infección. Esa es la función de los riñones. Limpiar, purificar, quitar los desechos que pueden contaminar al cuerpo. Espiritualmente, si tus vísceras, tus riñones están enfermos, llenos de amargura, de odio, de resentimiento, de coraje, de ira, no puede haber alabanza, no puede haber cántico. Es menester entonces que el Señor limpie tus entrañas con la sangre del Cordero, purifique tus riñones, tus vísceras, haga a un lado toda la cochinada, toda la porquería, toda la infección que no solo te ha enfermado en el cuerpo, sino en el alma, en tu mente, en tu cabeza. Hay solución en la sangre, en el nombre del Señor Jesucristo, para todo aquel que se decida a venir a tener un cambio de sanidad, sanación y salud en su nombre y por su gracia. Dios es el médico que te puede aliviar de esa enfermedad cual sea. El médico de alma y de cuerpo te puede favorecer. Y oremos, oh Dios, mira a esta persona en su estómago, en sus entrañas, que sufre, que padece violencia, en amargura, en resentimiento, en hiel. Oh Dios, quita por el poder de tu sangre todas estas infecciones y derrama el bálsamo, derrama el alivio, Señor, para que su mente y su cuerpo también sean levantados y restaurados para tu gloria. Y entonces brotará de él, de ella, un cántico para bendecir tu nombre. Bendice, alma mía, al Señor, y bendiga todo mi ser su santo nombre. Bendice, alma mía, al Señor, y bendigan todas mis entrañas, todas mis vísceras, lo más profundo de mí, tenga alabanza para el Dios que me favorece, porque Él es el que me corona de favores y misericordias. ¿Qué favores? ¿Qué misericordias? Una vida apacible, contenta, harta, llena de bendición, en el servicio a Dios. Usted tiene significado, tiene gozo, tiene expectativas, y no importa sus canas, su edad. No, hay un motivo divino. Los beneficios que el Señor da con los que nos corona son grandes para que nuestra estancia en la tierra sea una estancia en paz, en medio de todo el desastre. Termino en esta hora. Se aproxima este campeonato del fútbol mundial. Nadie de los profetas, porque no lo son, nadie de los ministros del Espíritu alertan a la iglesia y al pueblo que este festejo, que parece la gran celebración, no es otra cosa que traerá calamidades. Sí, gentes de todo el mundo llegarán a México. ¿Para bendecir a México? No. ¿Qué traen en sus cuerpos? ¿Qué traen en sus vidas? Un tráfico muy grande de personas. Derramamiento, derrama económica. Eso es falso. Hemos de orar, y los entendidos se entenderán, y bajo un discernimiento espiritual. No solo es un deporte, no solo es la alegría de la competencia, no solo es lo superficial. El hombre de Dios va más allá, y en lo profundo del espíritu sabe que potestades, virtudes malignas del enemigo están presentes para traer desgracia. No se confunda.
Esto no es ninguna celebración, esto no es ninguna fiesta. ¿Sabe qué aconteció en Israel cuando fueron en ese día asesinados? ¿Qué estaban haciendo? Oiga, estaban en una fiesta de homosexuales, celebrando a deidades paganas en ese día santo. Y la calamidad les vino repentinamente. Iglesia y todo el que me oiga, esto que viene no es bendición. Esto tiene un trasfondo oscuro y el entendido entenderá. El que ignora, ignore. Sigue en sintonía y le doy un aviso. 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

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Bendiciones. Hasta pronto.

0: Has escuchado la palabra de Dios. 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Todavía puedes salvar tu alma de la condenación eterna. Cree en el Señor Jesucristo y serás salvo tú y tu casa. 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Señor Jesús, líbrame de mi engaño. Perdona mis pecados. Lávame de mi maldad con tu sangre. Escribe mi nombre en el libro de la vida y sálvame por tu misericordia. Amén. Y esto, conociendo el tiempo, que ya es hora de levantarnos del sueño, porque ahora nos está más cerca nuestra salud que cuando creímos. Romanos 13:11. 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

Señor, te damos gracias porque tu diestra siempre nos ha sostenido con fuerza y con poder. Señor, te decimos que a ti sea la gloria y el imperio por todos los siglos de los siglos. Y todo el mundo dice amén. El apóstol Pedro escribe en el capítulo 5, verso 10.

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Amén, amén, que el Señor les bendiga a todos y cada uno de ustedes. Mis amados, es un gusto y es una bendición poder saludarles en esta hora. Les está saludando su hermana y amiga Ruth Ríos. Gracias a todos los que nos acompañan desde casita, desde el trabajo, en carretera o donde quiera que te encuentres. Te enviamos un saludito muy especial y pues nos da mucho gusto poder saludarte a través de este medio. Y esperamos nos puedas acompañar, ¿verdad? Así es que no te despegues, vamos a pues estar meditando en la palabra de Dios. También más adelante viene nuestro pastor Chino Ríos para saludarnos y continuar con el programa. Así es que no te despegues y quédate por acá con nosotros. Y bueno, en esta hora te recuerdo nuestros dos números de celular, esperando puedas reportarnos sintonía al 55 17 01 9107. También nos puede reportar sintonía al 55 35 15 90 09. Son nuestros dos números de celular para que te comuniques con nosotros directamente con el Ministerio Amistad con Dios. Y nos vamos a ir entonces a la palabra de Dios. Tengo por aquí la porción de Hebreos capítulo 4 y le voy a dar lectura del versículo 11 en adelante. Hebreos capítulo 4 del versículo 11 en adelante. La palabra de Dios dice así: en el nombre del Padre, del Hijo y del Espíritu Santo. Amén. Procuremos pues entrar en aquel reposo, para que ninguno caiga en semejante ejemplo de desobediencia, porque la palabra de Dios es viva y eficaz y más cortante que toda espada de dos filos, y penetra hasta partir el alma y el espíritu, las coyunturas y los tuétanos, y discierne los pensamientos y las intenciones del corazón. Y no hay cosa creada que no sea manifestada en su presencia. Antes bien, todas las cosas están desnudas y abiertas ante los ojos de aquel a quien tenemos que dar cuenta. Por tanto, teniendo un gran sumo sacerdote que traspasó los cielos, Jesús, el Hijo de Dios, retengamos nuestra profesión, porque no tenemos un sumo sacerdote que no pueda compadecerse de nuestras debilidades, sino uno que fue tentado en todo según nuestra semejanza, pero sin pecado. Acerquémonos pues confiadamente al trono de la gracia para alcanzar misericordia y hallar gracia para el oportuno socorro. Amado Dios, buen Padre Celestial, en esta hora, mi Señor amado, estamos delante de tu hermosa presencia. Y te damos gracias, Dios, por la vida que nos concedes hasta este momento. Tú has sido tan bueno para con nosotros. Tu fidelidad ha sido tan grande, Dios, en nuestras vidas y no nos has dejado solos. En ningún momento nos has desamparado, Padre. Gracias por ese amor tan grande y ese amor inagotable. Señor Jesús, en esta hora vamos a meditar en tu palabra, pero no queremos hacerlo solos. Queremos, Señor, que tu palabra, Señor, abra nuestro entendimiento y se quede grabada, guardada en nuestro corazón. Padre hermoso, ayúdanos a amar y deleitarnos en tu ley, porque tu palabra es viva y es eficaz y es poderosa. Ayúdanos a encontrar ese deleite en tu palabra y ayúdanos, Dios, a encontrar también ese deleite al llevarla a la práctica. Dios, estamos en tus benditas manos. Gracias te damos, Padre, por todas tus bendiciones en este momento. Amén, Señor. Amén. Mis amados, pues hemos encontrado, ¿verdad?, esta porción de Hebreos. Y esta frase del versículo 11 dice: procuremos pues entrar en aquel reposo. Mientras estaba, ¿verdad?, estudiando esta parte de las escrituras que les estaba por compartir o les estoy compartiendo, en ese estudio había un comentario y me llamó la atención, ¿verdad? Por eso lo menciono, porque dice que el reposo de Dios está ahí. El reposo de Dios está ahí, pero dice el escritor, procuremos entrar en aquel reposo. El reposo de Dios está ahí presente, está disponible. ¿Qué tenemos que hacer nosotros? Entrar en aquel reposo. Esta frase me atrapa porque todo en las manos del Señor, ¿verdad? Todo lo que Dios nos ofrece
Dios lo ha puesto a nuestra disposición. Está en nosotros si queremos tomarlo o no. Por ejemplo, ¿verdad? Dios envió a su Hijo unigénito y lo envió a este mundo. Él lo envió, si queremos creer o no, pues bueno, ahí está la información, hay evidencias de que efectivamente pues Jesús vino a este mundo, todas las obras que están registradas en la palabra, pues que realmente sucedieron, los lugares, y bueno, hay mucha evidencia, ¿no? Entonces, Dios envió a su Hijo unigénito. Jesús dio su vida en la cruz del Calvario. Ahí está la salvación. Si la quieres recibir y creer en Jesús y recibir su salvación que Él nos ofrece a través del sacrificio que Él hizo en la cruz, bueno, la salvación está disponible para todos. Pero pues son salvos todos aquellos que toman, ¿no? Pues ese regalo de la salvación. El perdón de Dios para los pecados ahí está. Pero pues aquel que recibe el perdón es aquel que se acerca al Señor humildemente y le pide perdón por sus pecados, ¿no? Entonces, el descanso de Dios también ahí está disponible. ¿Sí? ¿Qué tenemos que hacer? Procurar entrar a ese descanso. Todo lo que Dios nos ofrece ahí está disponible. Lo que tenemos que hacer, pues, es nosotros activarnos y, pues, tomarlo, ¿no? En este caso, entrar al reposo. A veces, pues, damos por hecho todas las cosas o que van a suceder. No. Dios pone una parte y nosotros tenemos que hacer el resto, ¿no? Y dice, pues, entrar en el reposo para que ninguno caiga en semejante ejemplo de desobediencia, porque la palabra de Dios es viva y es eficaz y más cortante que toda espada de dos filos. La palabra de Dios es viva y es eficaz. Es decir, la palabra de Dios está viva y está activa. Eso quiere decir que, verdad, es eficaz, que está activa. Porque una cosa puede ser que esté viva, pero no está actuando, no está trabajando. Entonces, la palabra de Dios está viva, pero además la obra de Dios trabaja, ¿no? Constantemente está activa. Dice, y más cortante que toda espada de dos filos, penetra hasta partir el alma y el espíritu, las coyunturas y los tuétanos, y discierne los pensamientos y las intenciones del corazón. Y no hay cosa creada que no sea manifestada en su presencia. Antes bien, todas las cosas están desnudas y abiertas a los ojos de aquel a quien tenemos que dar cuenta. Entonces, pues bueno, delante de Dios no hay ninguna cosa oculta. Todo es revelado delante de Dios. Y pues esto beneficia a unos y perjudica a otros. A los que viven en pecado, en maldad, pues les perjudica esta información. Porque pues bueno, cuando sabes que estás haciendo mal, pues te escondes, no te exhibes, tienes miedo a que te descubran. Pues vives ocultando las cosas, ¿verdad? Pero saber que pues Dios te ve y que no le puedes ocultar nada, pues para los que están pecando esto es algo malo, porque pues saben que no pueden engañar pues a nadie, ¿no? No pueden engañar principalmente a Dios, no pueden engañar principalmente a Dios, porque Él todo lo ve, todo lo sabe, todo lo conoce, ¿no? Entonces, pero para los que estamos en el Señor, pues esto nos da una seguridad, saber que pues todo está al descubierto, que Dios todo lo ve, todo lo sabe, pues en lo personal, pues me da una tranquilidad y una seguridad, porque pues bueno, sé que no estoy sola, no estoy desprotegida, que Dios me acompaña en todo momento. Pero también este amor hacia Dios me hace vivir pues con integridad, ¿verdad?
no buscando el esconderme para hacer algo malo, sino todo lo contrario, ¿no? Buscando la forma de siempre agradar a Dios. Y cuando uno busca siempre la forma de agradar a Dios, pues vive sin miedo, ¿no? Sin temor. Sabes que Dios está viendo y pues, como decimos, ¿verdad? Un dicho muy, muy común, el que nada debe, nada teme, ¿no? Entonces cuando vives con esta tranquilidad y que estás haciendo las cosas lo mejor que puedes, ¿verdad? Para agradar a Dios, pues, aunque sepas que Dios está viendo, pues esto no causa un miedo de ser descubierto, porque en realidad pues no estás faltándole a Dios, ¿no? Sino que vives con esa tranquilidad y esa seguridad, pues que al contrario, Dios está contigo y te acompaña en todo momento, y que todo lo ve, que todo lo sabe y que todo lo conoce, ¿no? Y pues bueno, Dios que conoce todas las cosas, Él también conoce nuestras pues las dificultades por las que llegamos a atravesar, por esos problemas que estamos atravesando. Para Dios nada les oculto, todo está al descubierto. Y pues Dios conoce, ¿verdad? Y sabe por las tribulaciones que hemos pasado, estamos pasando y llegaremos a pasar. Y nosotros no lo sabemos. Como nosotros no sabemos cuáles serán esas situaciones complicadas que vamos a atravesar, por eso pues muchas veces pues nos angustiamos, ¿verdad? Mucho, nos entristecemos, porque esta información la desconocemos totalmente, ¿no? No sabemos cuándo van a llegar los problemas, qué tipo de problemas vamos a enfrentar, no lo sabemos. Y esto trae gran angustia en nuestra vida, ¿no? Pero aquel que conoce todas las cosas, el que sabe todas las cosas, Él nos ha dejado muchas, muchas palabras más que de ánimo. Son promesas seguras. No son palabras de motivación solamente, sino que son palabras seguras. Y fíjense, ahorita que les estoy mencionando esto, también ténganlo como algo muy importante, porque pues hoy en día, ¿no?, mucha gente, incluso tomando porciones de la escritura, puede darte muchas palabras o mensajes motivacionales, pero solo se quedan ahí. Incluso aún haciendo alusión y tomando versículos bíblicos, y tú dices, ah, bueno, a veces te vas como, pues con la finta, ¿no? Que dices, me está dando un mensaje positivo, un mensaje motivador, y además trae textos bíblicos y cita la Biblia y cita a Dios, pero pues tristemente solo se queda en eso, en palabras motivacionales. Pero ve a la fuente de vida, ve a la palabra de Dios, y ahí no solo vas a poder encontrar palabras motivacionales, ¿no? Sino que es la palabra de Dios, como decíamos, es viva y eficaz, es poderosa. La palabra de Dios es viva y está activa, ¿verdad? Entonces no solamente se queda con palabras motivacionales, sino que es la viva palabra de Dios. Y se cumple, es verdadera, y son las promesas que Dios nos ha dejado, ¿no? Y estas promesas no son vacías, sino que son vivas, porque Dios las ha dado. Entonces, solo como abriendo un paréntesis, recordándote esta parte, que no te dejes solo guiar o llevar por mensajes que, aunque tengan el nombre de Dios y citen la Biblia, citen ciertos pasajes, pero tristemente pues solo se quedan ahí, ¿no? En palabras muy vacías, mensajes muy vacíos, porque son mensajes pues solamente que te ofrecen una motivación momentánea. Pero la palabra de Dios, ella te ofrece vida pues en abundancia, y la palabra de Dios es viva, está activa, es eficaz y es poderosa. Entonces, Dios, como conoce todas las cosas, ¿sí? Él sabe lo que iba a suceder, Él sabe lo que está sucediendo y lo que sucederá. A Dios nada le toma por sorpresa. Entonces, Dios sabía lo que íbamos a pasar, lo que íbamos a vivir, y no es nada ajeno a Él. Aparte de que Él conoce todas las cosas, Jesús vino a este mundo, se hizo hombre y experimentó nuestros dolores y nuestros quebrantos. Él experimentó la traición, Él también fue tentado. Él también sintió cansancio. Bueno, todo lo que nosotros llegamos a pasar, a vivir, a experimentar, Jesús lo vivió en carne propia, ¿verdad? Porque pues Él fue 100%
Dios sí, pero también fue 100% hombre. Él se hizo hombre, él se hizo carne, precisamente pues para ser como uno de nosotros y vivir. Y, ¿verdad? Pues él sabe nuestras necesidades. Y conociendo nuestras necesidades y lo que hemos llegado a padecer y vamos a llegar a padecer, entonces aquí el escritor de Hebreos nos dice que tenemos un sumo sacerdote. Dice, porque no tenemos un sumo sacerdote que no pueda compadecerse de nuestras debilidades, sino que uno que fue tentado en todo, según nuestra semejanza, pero sin pecado. Entonces el escritor nos dice, pues que Jesucristo, ¿no? Que es nuestro sumo sacerdote, dice que pues él se compadece de nuestras debilidades, porque él mismo fue tentado en todo, conforme a nuestra semejanza, pero sin pecado, ¿no? Entonces, pues el Señor, cuando pasamos por diversas pruebas, él nos entiende. Él conoce nuestro dolor, pero también pues nos entiende porque él mismo lo experimentó, experimentó el quebranto, ¿no? Hasta más, yo creo que nosotros de lo que hemos llegado a experimentar, pero Jesús sabe perfectamente pues lo que como seres humanos llegamos a sentir, lo que llegamos a pasar, lo que llegamos a

nosotros, ¿verdad? De que a veces pues somos débiles y el Señor no nos va a juzgar, no te va a rechazar, sino todo lo contrario, como Él sabe lo que es pasar y vivir esos momentos, dice que se compadece de nosotros. No justifica nuestro pecado ni lo aprueba, pero pues sí tiene misericordia, ¿verdad? Y dice que se compadece de nuestras debilidades, porque sabe lo que luchamos, sabe lo que sufrimos, porque él mismo lo vivió en carne propia, ¿no? Y esto es algo que me maravillo, es algo que pues no, quizás no alcanzaré a entenderlo al 100%, pero pues yo siempre he pensado esto, ¿no? Esto es un comentario pues muy, muy personal y me quedo reflexionando porque digo, Dios pudo salvar a la humanidad de cualquier otra manera, Dios pudo traer pues salvación a los seres humanos de cualquier otra manera, usando cualquier otro medio. ¿Por qué envió a su Hijo Jesucristo? ¿Por qué Jesús se hizo hombre, ¿no? ¿Por qué llegó como todos nosotros, siendo un bebé, creció? Si Dios lo podía enviar de manera directa, ya siendo adulto, es más, ¿no? Directo a la cruz, directo al sacrificio, y bueno, Dios pudo usar cualquier otra manera, otro medio, pero ¿por qué usó esa forma de entregar a su Hijo Jesucristo en sacrificio de los pecados de la humanidad? Pues precisamente yo creo que fue en parte todo esto, ¿no? Pues Jesús vino y padeció y fue como uno de nosotros, vivió como uno de nosotros, entonces para que Él nos entienda de alguna manera, ¿verdad? Él quiso pues experimentar esa vida, ¿no? Se hizo hombre, se hizo carne y pues ahora sí no hay pretexto, aunque Él nos entiende, pero ahora sí no hay pretexto de decir, Jesús, pues ni tú me entiendes, ¿no? Porque tú eres Dios y pues tú no estás sufriendo lo que yo estoy sufriendo, ¿no? Y si en algún momento le queremos decir eso a Dios, pues creo que no cabe, ¿no? Y debemos pensarlo más veces antes de decirlo, porque Jesús vino a este mundo y se hizo carne, ¿no? Dios mismo habitando entre los hombres a través de su Hijo Jesucristo, y pues él vino a este mundo y fue hombre y sufrió y padeció, y todos los dolores y quebrantos que podamos imaginarnos, Jesús los vivió en carne propia, ¿no? Entonces, pues, ¿quién mayor? Jesús nos entiende perfectamente, ¿no? ¿Quién? Pues no hay otra persona quien nos pueda entender nuestro dolor, nuestra aflicción. Jesús nos entiende a la perfección porque Él lo vivió en carne propia, ¿no? Y luego dice el versículo 16, acerquémonos pues confiadamente al trono de la gracia para alcanzar misericordia y hallar gracia para el oportuno socorro. Entonces dice el escritor de Hebreos, ¿verdad? Acerquémonos pues confiadamente al trono de la gracia. Entonces la gracia de Dios está ahí, como les decía hace unos momentos, lo único que tenemos que hacer nosotros pues es acercarnos a ese trono de la gracia, ¿sí? Dice que si nosotros nos acercamos vamos a hallar misericordia y vamos a hallar gracia para el oportuno socorro, vamos a hallar misericordia y vamos a encontrar descanso, consuelo, seguridad, protección, ¿sí? Entonces pues acércate al Señor confiadamente, ahí está el reposo de Dios, ahí está su perdón, ahí está su misericordia, ahí está su gracia. ¿Qué es lo que tenemos que hacer? Venir delante de Él, entrar en ese reposo, acercarnos confiadamente y ahí en su presencia, ahí en la presencia de Dios, ahí cerca de Dios vamos a hallar gracia para la misericordia y gracia para el oportuno socorro. Así es que te dejo con esta porción, aquel que conoce todas las cosas, que sabía de lo que íbamos a padecer, de lo que en lo cual íbamos a ser tentados, nos ofrece una solución ante esos procesos que pasamos en la vida. Dios nos dice que no todo está perdido, sino que aún hay esperanza, que si venimos a Él, hallamos misericordia, hallamos seguridad, protección, hallamos socorro. ¿Sí? Y Él nos entiende. Muchas veces cuando en ese proceso nos desanimamos, sufrimos, nos angustiamos, Él nos entiende, porque Él, nuestro sumo sacerdote, bajó del cielo y se hizo carne, se hizo como uno de nosotros, ¿verdad? Y dice Hebreos que Él se compadece de nuestras debilidades porque Él mismo fue tentado. La diferencia es que en Él no se halló pecado.

que esas tentaciones no lo hicieron pecar, él se mantuvo firme, pero aquel que nos entiende, aquel que sabe por lo que hemos llegado a pasar, él nos ofrece esta alternativa, venir a él y encontrar descanso en su reposo, venir a él ante el trono de su gracia, y allí vamos a hallar, ¿verdad?, socorro y misericordia. Padre hermoso, gracias te damos por tu palabra, gracias porque sigues hablando a nuestra vida y a nuestro corazón. Ayúdanos, Señor, a acercarnos confiadamente delante de tu trono, sabiendo que tú nos ofreces ese descanso, ese reposo, que allí encontraremos misericordia, que allí encontraremos, Señor, socorro. Padre, sosténnos en tus benditas manos ante cualquier dificultad o adversidad que estemos llegando a pasar. Sosténnos, Dios tan fuerte. No nos sueltes de tu mano, Señor, y llévanos adelante y danos la victoria. Glorifícate en todo, Dios. Te lo pedimos en el nombre de Jesús. Amén. 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No te despegues, en un momento más volvemos.

0: Aleluya, gloria a Dios. Alabanzas, alabanzas, alabanzas al Todopoderoso, al Santo de Israel, al Dios de Abraham, de Isaac y de Jacob. Alabanzas al Santo de Israel, al que hizo los cielos y la tierra. Alabanzas al que vive por los siglos de los siglos. Aleluya. Alabanzas a nuestro Salvador. Alabanzas a Jesucristo. Alabanzas al Padre Celestial. Alabanzas al Santo Espíritu de Dios. Aleluya. Amados en Cristo, amadas familias, amados oyentes, aquí saludándoles, soy su hermano y amigo, el pastor Chino Ríos. Doy gracias a Dios por la vida de mi hija Ruth Ríos, que ha estado con ustedes en la primera parte de este su programa, Amístate con Dios. Aleluya. Reciban un saludo de toda mi familia. Les amamos en el amor de Cristo Jesús. Oren por nosotros, oramos por ustedes, oramos por las familias. Aleluya. Amados, a continuación voy a compartirles nuestros números de celular disponibles para que usted nos llame. También nos puede escribir, hágalo con confianza. Estamos para servir, estamos para servir. Ya sea que usted nos llame o nos manda un mensaje por WhatsApp, un mensaje de texto a los números 55 17 01 nuevamente 01 07. Lo repito, 55 17 01 nuevamente 01 07. El siguiente número 55 35 15 90 09. A ver, repito este último: 55 35 15 90 09. Amados, hoy es el octavo día de campañas. Ya hicimos un recorrido por varias poblaciones. Todavía nos encontramos ahorita en el estado de Veracruz. Hoy es el último día de campañas. Comenzamos desde el martes pasado. Comenzamos en un pueblo, sí, que se llama Morgadal. En Morgadal estuvimos 2 días. Luego nos pasamos a Melchor Ocampo. De Melchor Ocampo nos fuimos para Arenal Cosquigui. De Arenal Cosquigüe nos fuimos para Serafín Olarte, y el día de ayer celebramos primer día de campaña en la colonia Morelos de Cuautzintla, Veracruz. Hoy es el segundo día. Hermanos, en todos los días de campaña tuvimos nuevos convertidos, hombres y mujeres de diferentes edades, entre ellos jóvenes, adolescentes, que después de que oyeron la predicación, el mensaje del amor de Dios, el mensaje del sacrificio de Jesús en la cruz del Calvario para salvarnos, para redimirnos de la maldición del pecado, muchos creyeron en Jesús. A Dios la gloria. A este día, un gran número de nuevos convertidos tenemos. Y hermanos, esto se va a multiplicar, ¿sí? Porque cuando se siembra una semilla en la tierra, no se vuelve a recuperar una semilla más, sino muchas semillas, porque una semilla da mucho fruto. Así es la palabra de Dios. Dios lo dice en su palabra, que así es su palabra, que no vuelve vacía. A Dios gracias por las oraciones de ustedes. ¿Cuántos de ustedes están orando por nosotros como Ministerio de Evangelismo? Hacemos un equipo, ustedes hacen un equipo con nosotros, todos los que están orando. Déjenme decirles, las oraciones de ustedes son escuchadas. Las oraciones de ustedes son recibidas delante de Dios. Yo creo, como está escrito, creo que la oración eficaz del justo puede mucho. Mis hermanos, mis hermanas que están apoyando con Biblias, que han comprado Biblias una y otra vez, una y otra vez, han ido ustedes a la sociedad bíblica alabando a Dios, glorificando a Dios, han caminado con fe, han caminado con esperanza, dando gloria, dando alabanza al Señor. Hermanos, las Biblias que ustedes compran y las donan a este ministerio están llegando a poblaciones más lejanas que quizás no nos imaginamos. ¿A dónde Dios tiene un propósito en esa Biblia, con esa persona, con esa familia a quien se le da la Biblia gratuita? Repito, Biblias que ustedes han comprado con gran esfuerzo, pero con amor, con gran esfuerzo, pero con fe, con gran esfuerzo, pero con esperanza. Hermanos, que Dios los bendiga, los bendiga, los bendiga en todas las áreas de sus vidas. Gracias, mi hermano, mi hermana, por enviar tus ofrendas a este ministerio. Los que van y depositan una ofrenda, lo que usted pueda, lo que esté a su alcance, de ofrenda en ofrenda, avanzamos en los programas de radio, avanzamos en la construcción de templos, avanzamos, hermanos, repartiendo toneladas de folletos con predicadores, con pastores. Por cierto, hablando de material de evangelismo, de folletos, miren, hoy por la tarde, mi hija Ruth Ríos y mi hijo Daniel y parte de la familia van a estar en Miahuatlán de Porfirio Díaz. Ahí hay una reunión de pastores de la Sierra Sur, de la costa, una gran cantidad de pastores que van a estar reunidos organizando campañas de evangelismo por diferentes regiones de Oaxaca. Hoy allá van a estar por la tarde-noche entregando material de evangelismo a muchos pastores. Nuevos Testamentos inclusive me han mandado información. Mi hijo Daniel, mi hija Ruth dice: papá, ya tenemos 50 paquetes bien surtidos. Los paquetes llevan evangelios de San Juan, llevan folletos, llevan también Nuevos Testamentos. Van muy surtidos los paquetes para que cada pastor siga predicando. De esta manera, hermanos, toneladas de material de evangelismo se está apoyando a predicadores, se les está dando. Y hermanos, también acabo de comunicarme con hermanos de las Bajas Californias, de Tijuana sobre todo. En unos días más vamos a mandar paquetes y paquetes por correo, porque no hay otra forma, hermanos. Tijuana está muy lejos, una distancia muy grande, pero estamos buscando los medios cómo hacer llegar material, porque muchos pastores en las Bajas Californias, Tijuana, toda esa región, van a hacer campañas de evangelismo, van a andar predicando por las calles, por los pueblos, hospitales, cárceles, muchos lugares, y me han pedido: pastor Chino, apóyenos con material de evangelismo. Ya nos dieron una dirección para mandar cajas por correo. Todo lo que podamos lo vamos a mandar por correo. Se paga desde luego el transporte, el envío, pero vale la pena. Ahí están las ofrendas de ustedes para ocuparlas, invirtiéndolas en la obra bendita de Dios. También les comenté, llegando de aquí de Veracruz, estamos planeando, hermanos, ir a Nuevo Laredo, Tamaulipas, y yo creo que también a Matamoros, Tamaulipas. En Nuevo Laredo ya tenemos algunas toneladas de folletos que nos donaron, ya están bajo resguardo nuestro en un templo, en una iglesia en Nuevo Laredo. Solamente estamos, hermanos, ya afinando detalles con un hermano que se dedica al transporte. Es un camión, bueno, hay dos camiones que este hermano tiene, él se dedica al transporte. Un camión puede traer 9 toneladas, un camión más grande puede traer 14 toneladas. Estamos buscando más material de evangelismo, tanto en Nuevo Laredo como en Matamoros, Tamaulipas, y a ver si nos podemos traer un camión de 8 o 9 toneladas o 14 toneladas de folletos. Hermanos, allí están las ofrendas de ustedes. Por cierto, el hermano que les menciono, él se dedica al transporte, ese es su trabajo. Nos hace un buen descuento, ya sea que ocupemos el camión de 8 o 9 toneladas o el camión de 14 toneladas. Vamos a pagar el transporte, pero tenemos un descuento que el hermano nos hace, porque él sabe que es para traer toneladas de folletos, las cuales estamos poniendo en las manos de los predicadores, hombres y mujeres, que están recorriendo las plazas, los mercados, los tianguis, los camiones, el metro, hospitales, cárceles, centros de rehabilitación, la sierra, la costa, los valles. Bueno, hay un mover grande, hay un movimiento, un despertar en el pueblo de Dios. Iglesias, pastores, ministerios se están levantando en el poder del Espíritu Santo para llevar la predicación del Evangelio a mucha gente en muchos lugares. He allí que doy gracias a Dios, porque una ofrenda que ustedes ponen en nuestras manos se está invirtiendo en la obra de Dios. Por ello, una vez más, le pido a Dios con todo mi corazón, ahorita mismo en esta transmisión, que Dios me los bendiga, les bendiga y les bendiga. Hermanos, seguimos apoyando la construcción de templos. Hay un templo en Valle de Chalco, en la colonia María Isabel de Valle de Chalco. Este templo, hermanos, tuve un sentir desde el inicio del templo que nos compartieron la hermana Carmen y su familia. La hermana Carmen es una hermana ya casi de 80 años. Con su familia toda su vida le han servido a Dios, apoyando campañas con música, predicando. Y cuando la hermana Carmen se acercó con nosotros como ministerio, me dice: Pastor Chino, tenemos un terreno que nos han donado. Y ustedes conocen nuestro ministerio, ¿cómo le hemos servido a Dios? Me decía la hermana. A Dios gracias, me decía. Le pedimos apoyo. Si por medio del ministerio, por medio de las ofrendas que el pueblo de Dios da, nos pueden ayudar para construir el templo. Cuando vi el terreno, estando en el terreno, hermanos, yo sentí en mi corazón apoyar a los hermanos desde el inicio, desde escarbar los cimientos hasta la losa, hasta puertas y ventanas. Y a Dios gracias, ya se están echando las traves de cerramiento, ya se van a poner las traves, hermanos, que van a cargar la losa. Todo se ha hecho de lo mejor, porque es una obra de Dios, es una obra en el reino de Dios. Y hermanos, las ofrendas de ustedes, semana a semana, se está proveyendo para arena, para grava, para cemento, para varilla, para alambre, para alambrón, para todo lo que se requiere. Y hermanos, avanzamos, avanzamos trabajando, sabiendo que ningún trabajo en la obra de Dios es en vano. Así es que, hermanos, yo les animo a seguir adelante, a seguir apoyando. Lo primero que les encargo, la petición primera que les hago a todos, es orar. Orar, hermanos. Orar para que el Evangelio corra, llegue, avance, ¿sí? Yo creo en lo que la Biblia dice de la importancia, del valor que tiene el orar, del resultado que se tiene al orar. Yo creo que la oración del justo puede mucho. Lo primero que les encargo a todos, es que estemos orando. Asimismo, que sigan apoyando con Biblias. Asimismo, que sigan apoyando con sus ofrendas. Ustedes hacen una parte, nosotros hacemos otra parte, y juntos servimos a Dios, y juntos invertimos en el reino bendito de Dios. Así es que, amados, y antes de irnos a la cita de la Biblia que quiero compartir con ustedes, recuerden que el sábado 20 de junio estamos celebrando el 26 aniversario del programa radial del Ministerio Amístate con Dios, Un 20 de junio del año 2000 comenzamos con el primer programa de radio. Han pasado 26 años y seguimos predicando en radio. Tenemos muchísima gente, muchísimas familias convertidas que por medio de la predicación a través de un programa de radio, muchos le entregaron su vida a Cristo. Hay hermanos que ya se están congregando, ya son bautizados, están colaborando, están trabajando. Por cierto, hay pastores ya, hay hermanos que son pastores que un día le entregaron su vida a Jesucristo, escuchando un programa de radio, una predicación, escuchando la palabra de Dios. Hace unos días estábamos en una junta de pastores en Tuxtla Gutiérrez y se me acercó un pastor y me dice: hermano Chino, usted no lo sabe, pero quiero decirle, quiero testificarle que hace varios años, escuchando un programa de radio donde usted predicaba el Evangelio, en esa oración que usted hizo en ese programa de radio después de darnos el mensaje, yo oré juntamente con usted, le entregué mi vida a Jesucristo y hoy estoy pastoreando una iglesia. Como este caso hay muchos, hay familias completas. Por cierto, mi hermana Salustia Flores, a quien le mando un saludo allá en la Nicolás Romero, en su casa se están celebrando cultos. Ella estaba perdida en la idolatría, pero gracias a Dios que Dios alumbró su vida con la luz del Evangelio, con la luz de la palabra de Dios, y gracias a Dios son cientos de familias, cientos de hogares que hoy están en Cristo porque un día escucharon el mensaje, la predicación, las buenas nuevas de salvación a través de un programa de radio. Bueno, prepárese, agenden, aparten la fecha. El sábado 20 de junio celebramos el 26 aniversario y lo vamos a celebrar en la Sociedad Bíblica de México, la Casa de la Biblia. La Sociedad Bíblica de México nos han facilitado el auditorio de la Casa de la Biblia. Sí, las puertas de la Sociedad Bíblica van a estar abiertas para usted el día sábado 20 de junio desde las 9 de la mañana. Desde las 9 de la mañana usted puede llegar para apartar un buen lugar, porque va a estar lleno, hermanos, el lugar, va a estar lleno el lugar de hermanos que van a viajar de muchas partes para que todos alabemos a Dios, para que todos cantemos a la roca de nuestra salvación. Hermanos, hay mucho por qué agradecerle a Dios por el 26 aniversario del Ministerio Amístate con Dios de los programas de radio. Acabo de mencionarles, a las 9 de la mañana están abiertas las puertas de la Sociedad Bíblica para que usted entre, y a las 10 en punto de la mañana comenzamos el culto de acción de gracias. La reunión dura 2 horas, de 10 a 12 del día. A partir de las 12 del día usted tiene tiempo para que usted entre a la Sociedad Bíblica, pueda usted comprar Biblias para usted, para su familia, para su iglesia, para su evangelismo que usted está haciendo, y al mismo tiempo usted puede comprar Biblias y donarlas a este ministerio. Yo quiero recibir de su propia mano de usted ese día de aniversario. Si usted compra un paquete de 5 Biblias o una caja, 2 cajas, 5 cajas, las que usted pueda, de paquete en paquete avanzamos, y ese día estaré allí para recibir de su mano de ustedes la donación de Biblias. Hermanos, venga, gócese, alégrese, demos gloria, demos alabanza a nuestro Dios por el 26 aniversario del programa de radio del Ministerio de Evangelismo. Aleluya. Y mis amados, todos están invitados, traigan a su familia, traigan a sus hijos, queremos orar con ustedes y por ustedes. Estaré dando una predicación, estaré orando, y hermanos, vamos a estar como grupo Los Humildes del Sur. En la música estaremos como grupo Los Humildes del Sur, va a estar el grupo Poder de Dios, la tribu de Neftalí y Verdad Eterna. Allí estaremos alabando a Jesucristo, los esperamos. no se pierdan esta grandísima bendición. A quienes ya conozco, yo quiero saludarles, yo quiero verles, yo quiero que estén con nosotros. Y a los que no conocemos, yo quiero conocerle, mi hermano, mi hermana. Quiero que usted venga y se goce con nosotros. Todos son bienvenidos. Los esperamos, recuerden, sábado 20 de junio. Anote usted la dirección. Anote la dirección. Calle Liverpool, número 65. Calle Liverpool, número 65. Este es en la Colonia Juárez, Ciudad de México. Colonia Juárez, Ciudad de México. La calle es Liverpool, número 65. A dos cuadras del Metrobús Hamburgo. A seis cuadras más o menos del Metro Insurgentes. Las puertas están abiertas desde las 9 de la mañana. Allá nos vemos, si Dios así lo permite, el día del aniversario. Tengo en mis manos esta lectura que quiero compartir con ustedes. Primera carta del apóstol Pablo a Timoteo, capítulo 2. Exhorto ante todo a que se hagan rogativas, oraciones, peticiones, acciones de gracias por todos los hombres, por los reyes y por todos los que están en eminencia, para que vivamos quieta y reposadamente con toda piedad y honestidad, porque esto es bueno y agradable delante de Dios, nuestro Salvador, el cual quiere que todos los hombres sean salvos y vengan al conocimiento de la verdad, porque hay un solo Dios y un solo mediador entre Dios y los hombres, Jesucristo hombre, el cual se dio a sí mismo en rescate por todos, de lo cual se dio testimonio a su debido tiempo. Hermanos, aquí andamos en el estado de Veracruz con la gran encomienda de predicar el Evangelio, porque Dios quiere que toda la gente sean salvos. Dios no quiere la muerte del pecador. Y usted, mi hermano, mi hermana, y nosotros tenemos el mensaje de vida eterna. Tenemos el mensaje para predicarle a las gentes que Jesucristo es el Salvador, el camino, la verdad y la vida. Y que todo aquel que viene a Él, sus pecados son perdonados. Todo aquel que viene a Jesús es salvo y no hay condenación para el que está en Cristo Jesús. Porque dice la palabra, justificados pues por la fe, tenemos paz para con Dios por medio de nuestro Señor Jesucristo. Hoy es el último día de campaña aquí en la colonia Morelos, Cuautzintla, estado de Veracruz. Es por la región de Poza Rica y, hermanos, aquí estamos. Si Dios lo permite, mañana salimos para México para continuar con las muchas actividades que hay. Oren por nosotros, oramos por ustedes. Y antes de despedirme, mis amados en Cristo, si alguno de ustedes dice, pastor, voy a mandar mi ofrenda para el ministerio, para lo que usted la ocupe en las diferentes áreas, hermanos, ténganlo por seguro que estamos invirtiendo los dineros, las ofrendas que ustedes envían al ministerio, las estamos ocupando en la obra bendita de Dios. Si alguno de ustedes voluntariamente tienen una ofrenda de amor, una ofrenda en apoyo al ministerio de evangelismo, usted puede depositarla en el banco HSBC. Con este mismo número pueden depositar su ofrenda en una tienda Oxxo, y con este mismo número pueden depositar también en una transferencia. A este número que les doy, 42 13 16 60 27 23 04 93. Lo repito, 42 13 16 60 27 23 04 93. Recuerden, es número de banco HSBC. Se puede en todas las tiendas Oxxo y se puede en una transferencia. Hermanos, nuestro Padre Celestial les recompense y les bendiga al 101. Soy su hermano y amigo, el pastor Chino Ríos. Hasta mañana, si Dios así lo permite. Hasta mañana.
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Muy buenos días. Que Dios los bendiga. Está usted escuchando Fuego del Espíritu de la Iglesia de Cristo Peña de Oreb. Le doy la bienvenida a este programa y gracias por escucharnos, gracias por escuchar una porción de la palabra y por seguirnos. Esta mañana estamos tocando temas de guerra espiritual y estamos en los 40 días de ayuno y oración. Y le quiero recordar que estamos ahorita tocando el tema de los gigantes, 6 razas de gigantes. Hoy vamos a tocar la quinta y la sexta raza en este mismo estudio, porque los dos tienen que ver con lo mismo o muy parecido. Entonces, hemos hablado de 4 razas de gigantes que representan espíritus. Espíritus son seres espirituales que se levantan para provocar o traer ciertas actitudes o acciones en la vida de la persona. Así es que ponga mucha atención, porque hoy vamos a tocar el quinto gigante. Este quinto gigante que está escrito en el libro de Deuteronomio, capítulo 2, versículo 20, dice la escritura: es también conocida como la tierra de los gigantes, porque antiguamente habitaban en ella gigantes, a la que los amonitos le llamaban somsomeos. ¿Quiénes son los somsomeos? Esta es una quinta raza de gigantes que se hallaba en la tierra. ¿Y quiénes son estos gigantes? Oiga, se relacionan con zumbadores, con la palabra zumbadores o susurradores o como un zumbido. En el hebreo significa kará, que significa llamar, recitar, murmurar. ¡Wow! Vea nada más este gigante. Hacer ruido. Son los que a través de la murmuración acosan a una persona. Murmuradores. Estuve escuchando y viendo y estudiando la palabra murmurar, el significado etimológico de la palabra murmurar, y significa hablar mal, hablar maldiciones con la boca, decir cosas malas de la boca. ¿Y sabe qué? ¿De dónde viene la raíz? Tener lepra. Tener lepra. Es como si la gente, al hablar, estuviera provocando lepra y tener lepra en su vida. Y acuérdese que la lepra es figura del pecado. Mire lo que son los murmuradores. Y si hoy en día, en la actualidad, existen murmuradores, con toda vergüenza, con toda pena y con toda tristeza, tenemos que decirlo, que es en el cuerpo de Cristo, en la iglesia cristiana. ¿Cómo hay hoy gente que le gusta murmurar? Hoy para todo, en las redes sociales, para todo, todas las personas se dedican a hablar mal de alguien, juzgar la vida de alguien. La Biblia dice que cuando nosotros participemos de la Santa Cena, juzguemos nuestra propia vida. Que no juzguemos a los demás, que nos juzguemos a nosotros mismos. ¿Sabe? Dice que nadie tome la Santa Cena indignamente. ¿Qué es tomar la Santa Cena indignamente? Cuando tú vas a tomar la Santa Cena y en vez de mirar hacia tu adentro, nada más estás fijándote en la conducta, en las actitudes de tu hermano, del que está a tu lado, de tu vecino, de tu jefe, de tu compañero de trabajo, de tu hermano en la iglesia, juzgando la iglesia, juzgando a los hermanos, juzgando los ministerios. Mire, si hoy en día hay algo y que está de moda, es juzgar los ministerios. Juzgar los ministerios. Hoy pude ver
incluso para colmo, cómo criticaban a unos salmistas. Y al criticar a los salmistas, estaban criticando las alabanzas de adoración y de exaltación hacia el Señor, que son alabanzas que se han cantado por años en la iglesia, adorando y glorificando el nombre de Dios. Y en una iglesia cristiana, diciendo, son alabanzas satánicas. Y la gente gritando, amén, amén, amén. Y déjeme decirle que nunca vi un fundamento, nunca vi de dónde sacaron que era la adoración a Satanás y la exaltación a Satanás y entregarle su vida a Satanás. Nunca lo vi. Nunca dijeron en dónde estaba. Nunca jamás dijeron ni siquiera que lo pusieron al revés la canción. Ni nada. Nada más porque a alguien se le ocurrió decir eso. Y en un lugar, toda la gente gritando amén, amén y amén. Y son alabanzas que han exaltado y glorificado el nombre de Dios, pero a un desequilibrado mental se le ocurrió decir sin fundamento esto y toda la gente se fue como borrego. Mire este gigante, los Sansomeos, se relacionan con zumbadores, los que te hablan al oído, los que nunca te dicen delante de la persona lo que te quieren decir, sino siempre te lo dicen a sus espaldas. Cuando venga una persona a hablarte mal de alguien, sea quien sea, dile, ¿me lo dirías delante de él? ¿Me lo dirías delante de esa persona? No, yo te lo estoy diciendo a ti porque eres mi amigo. No. Son personas que tienen en su vida lepra. Lepra, ¿y sabe que la lepra se pega? Eso es lo que se decía en aquel tiempo. Quitaban a los leprosos porque decían que la lepra se llegaba a pegar. Habla de murmurar, pero no solamente de murmurar. Este gigante, los Sansoneos, son los que acosan a una persona, acosan a una familia. Se levantan para hablar, para murmurar, para gritar. Por medio de la murmuración acosan la vida de las personas, acosan a las iglesias, acosan a los ministros, acosan a los hermanos, provocando violencia. Violencia. O sea, estas personas que tienen este espíritu, este gigante, van a provocar división, violencia. Y el Señor Jesús dijo, Satanás vino para dividir, para romper, para restar. Y yo siempre le he preguntado al pueblo cristiano, cuando viene y me dice, pastor, se está diciendo de esta persona esto y esto, de este ministerio esto y esto, de esta familia esto y esto, y yo les he dicho, oiga, y la persona que se lo está diciendo, ¿cuál es el espíritu que se mueve detrás de esa persona para haberle dicho eso? ¿Con qué propósito se lo dijo? No, pues no sé. O sea, ¿por qué se lo dijo? ¿Cuál es la idea? ¿Lo querrán sacar a usted de la iglesia? ¿Lo querrán apartar de ese ministerio? ¿Lo querrán poner en división contra esa persona? ¿No será que esas personas tienen algo en su corazón? ¿Qué hay detrás de esos comentarios? ¿Qué hay detrás de esas murmuraciones? ¿Qué espíritu se mueve en esas personas? Siempre he dicho, no es suficiente evidencia que cuando una persona viene a hablar así, es más que evidente que el que lo está diciendo es el que está mal. Pero tanta comezón tiene el que habla como el que escucha. El que habla tiene comezón de soltar, de hablar, y el que escucha de estar escuchando suciedad. Usted no es bote de basura para escuchar esto. Hoy en día, a través de los medios,
Instagram, YouTube, Face, TikTok, se habla mal de las personas, provocan violencia por los medios, se habla, se inventa, se provoca, se destruye la imagen de una persona, incluso con el uso de la inteligencia artificial. Hoy la inteligencia artificial está siendo usada para tergiversar el mensaje de Dios, para denigrar a la iglesia de Cristo. Hacen memes de las autoridades, memes de los presidentes. Se burlan, se mofan. Y ese es un espíritu de sonsoneo. Son el espíritu que se levanta contra una persona para hacerle mal, para hacer ruido. Y esto tiene que ver con otro gigante. Por eso le dije que le iba a hablar hoy de dos gigantes. Dice la Escritura en Génesis capítulo 14, versículo 5. Dice la Escritura: y en el año 14 habían servido a Kedorlaomer, pero en el año 13 se rebelaron. Y en el año 14 los reyes que estaban con él vinieron y derrotaron a los refaítas en Astarot Carnaim. A los refaítas ya los vimos, pero dice aquí: y a los susitas en Am, y a los semitas en Sabe Kiriat Taim. A los emitas también ya los vimos. A los que no hemos visto son a los susitas. Los susitas es la sexta raza de gigantes. ¿Quiénes son los susitas? Están relacionados íntimamente con los somsoneos. Y la palabra en árabe es hacer ruido también. Pero aquí el susita es el que planea destruir al individuo y hacer planes para destruirlo. Planes para destruirlo. Este gigante de los susitas, junto con los somsoneos, son los que planean destruir, murmurar, hablar mal de una persona, de una familia, de una iglesia, de un ministerio, de un hermano. Oiga, incluso yo he visto hijos que hablan mal de sus padres naturales, pero he visto ovejas hablando mal de los pastores, donde un día se sentaron a comer y comieron, y hoy están hablando horrores. Y no es suficiente para usted una evidencia suficiente que una persona que un día se sentó a comer en una mesa, imagínese que usted invita a alguien, le abre las puertas de su casa, lo sienta en la mesa, le pone un manjar, se lo come y se va de su casa hablando mal de su casa, hablando mal de su familia, hablando horrores de la comida. ¿No le parece suficiente evidencia que la persona que está hablando mal es la que realmente está mal? Dice la Biblia: el chismoso, el murmurador, aparta a los mejores amigos. A los mejores amigos. Y qué terrible ver a estos gigantes. Este gigante, somsoneos, se relaciona con la palabra. Y recuerde, la serpiente, Satanás, llegó al huerto del Edén y le siseó en el oído a Eva. Son los que hacen zumbido, los que gritan, los que hacen ruido, pero gritan con sus murmuraciones, acosadores de las personas,
los husitas que se relacionan con los sonsoneos, son los que planean en mal sentido hacer el mal contra el individuo. Y hoy vemos hasta ministros de Dios hablando de otros ministros. Planean, se dedican hasta ver los videos de las prédicas y vean a este y vean a este otro. Si tienen o no tienen razón, no estamos discutiendo ese punto. Lo que estamos discutiendo es qué espíritu se mueve detrás de toda esta gente. ¿Qué espíritu se mueve? Hoy, esta mañana, le tenemos que pedir a Dios que el don de discernimiento de espíritus aparezca en los hijos de Dios para discernir qué espíritu se mueve detrás de una persona, cuál es la intención del por qué quieren hablar mal de una persona, tengan o no tengan razón. No estamos hablando hoy si tienen razón o no tienen razón, si tienen motivos o no tienen motivos. Usted debe de guardar su boca, debe de guardar su lengua. Dice la Escritura en el libro de Santiago: la lengua es un pequeño miembro que enciende bosques de fuego, y en la lengua está el poder de la vida y de la muerte. Hoy, ¿cuánta gente no se ha apartado de la iglesia por todos estos comentarios? Han hecho un espectáculo y un circo de la palabra de Dios, criticando unos a otros. Seis gigantes, el número seis representa el número de hombre. Por lo menos son seis espíritus que provocan conductas, actitudes, acciones en las personas y que atacan directamente. Hoy, esta mañana, usted y yo tenemos que orar. Yo no sé si alguien esta mañana que esté escuchando la radio se ha puesto a hablar mal de alguien. Cuando usted habla mal de alguien, usted está maldiciendo. Usted está teniendo lepra por la boca. Lepra por la boca. Acuérdese de la hermana de Moisés, Miriam. Junto con Aarón, hermano de Moisés. Mire, los hermanos hablando de los hermanos. Los hijos hablando de los padres. Pastores hablando de otros pastores. Qué vergüenza que los pastores crean que porque están descifrando, que porque están revelando secretos y verdades de otro pastor, y que está mal el pastor, se dediquen a hacer sus ministerios y la base sea juzgar y criticar la vida de las personas. Que ocupen los medios para hablar mal. Miriam, la hermana de Moisés, hablaron mal contra su hermano y era su autoridad. Y hablaron mal de la esposa de Moisés. Y cayó lepra en Miriam. Oiga, murmurar, la palabra murmurar, la etimología de la palabra, su raíz viene de lepra. Y efectivamente, fue lepra lo que le cayó a la hermana de Moisés. ¿Y sabe qué tuvo que hacer Moisés? Interceder por su hermana. Interceder. Y dice la Escritura.

0: Eliseo no quiso salir a recibirlo. Y Naamán se fue enfurecido. Uno de los problemas que tenía Naamán era que era muy orgulloso. Muy orgulloso. Y la segunda es que empezó a hablar mal del profeta. Yo pensé que iba a salir. Yo pensé que iba a mover su mano. Tenía tanto ego, tanta altivez, tanto orgullo, y se puso a hablar mal del profeta. Y le dijeron: Señor mío, si el profeta te dejó una indicación, hicieras tal o cual cosa, ¿no la harías con tal de estar sano? Leproso Naamán. Déjeme decirle que hay gente que tiene lepra espiritual, porque han murmurado, han hablado mal. ¿Has hablado mal de un jefe de trabajo? ¿Has hablado mal de una autoridad? ¿Has hablado mal del presidente, de la presidenta? No te estoy preguntando si tienes razón o no, si estás de acuerdo con ello o no. No, no te estoy preguntando eso. Una cosa es dar noticias, porque hoy vemos hasta en los noticieros, pero lo hacen también no solamente para informarle al pueblo, lo hacen con una tendencia también. Seamos honestos. Por eso le pregunto, ¿qué espíritu se mueve detrás de cada cosa, detrás de cada comentario? Yo creo esta mañana que este gigante es un gigante muy común que se manifiesta en la vida de las personas. Sobre todo, tristemente, y lo digo con todo dolor en mi corazón, en el pueblo cristiano. Qué triste es ver a cristianos con esas conductas y esas actitudes. Lo único que están haciendo es degradar, denigrar el sacrificio del Señor Jesucristo, pisotear el sacrificio del Señor Jesucristo. Es una vergüenza. Satanás se carcajea. ¿Para qué atacar a los cristianos si entre ellos mismos se atacan? Padre mío, esta mañana venimos delante de ti. Venimos delante de ti, Señor, porque necesitamos de ti. Señor, tenemos lepra en la boca. Tenemos lepra en el corazón, Señor. Hemos hablado mal de las personas. Hemos murmurado. Hemos juzgado a los ministros, hemos juzgado a las autoridades, hemos juzgado a nuestro hermano en vez de juzgarnos a nosotros mismos. La Biblia dice que el Señor dijo que cuando alguien ve en la viga, ve la mota en el ojo de su hermano, es porque la persona que está viendo la mota tiene una viga. Y el Señor nos llama hipócritas. Hipócritas. Padre, hoy venimos avergonzados delante de ti y queremos derribar a este gigante, a estos dos gigantes, a los Sansomneos y a los Susitas. Este espíritu que provoca murmuración, que provoca violencia, división, odio entre los hermanos, odio en el cuerpo de Cristo. Hoy atamos todo espíritu de Sansomneo y de Susita, y lo echamos fuera de la iglesia, fuera de la familia, fuera de nuestra casa, fuera de nuestra vida. Porque muchos hasta se reúnen después del culto para hablar mal del pastor, de su familia, de los hermanos de la iglesia. Perdónanos, Señor, perdónanos. Y hoy derrotamos este espíritu, estos dos espíritus de murmuración y de tramar hacer el mal contra las personas. En el nombre de Jesús, amén. El tiempo se nos agotó. Yo me despido de usted. Le mando un abrazo. Bendiciones y hasta la próxima.
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2: Y al saber que a través del sacrificio de Jesús Tú has abierto, Señor, un camino nuevo y vivo, que ya no hay obstáculos que nos separen de ti y podemos estar ante ti, Señor.

0: puerta en nuestro.
1: Señor, queremos adorarte en tu presencia. Voy a invitarte para que te postres conmigo y adores. Él es nuestra única razón de adoración. Jesús, gracias.

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1: Hola, mujer preciosa, te saludo con mucho cariño. Soy Laura Carrasco y te doy la bienvenida a este tu espacio, Hijas de Libertad. ¿Cómo te ha ido en estas semanas que hemos hablado de la palabra de Dios? ¿Cómo te has sentido? ¿Cómo va tu fe? ¿Cómo va tu espíritu? ¿Fortalecido? Yo creo que sí. Y si en algún momento sientes que flaqueas, vuelve a lo mismo. Yo me levanto en el nombre de Jesús. Yo busco de Dios. Yo busco del Espíritu Santo. La verdad es que hemos sido confrontadas. La verdad es que también hemos sido transformadas en nuestra mente, en nuestra manera de pensar. Y hemos salido con las manos llenas. El Espíritu Santo nos ha ofrecido un horizonte tan hermoso y tan maravilloso que no nos podemos conformar con lo que este mundo nos ofrece. ¿Qué te ofrece este mundo? Pues cosas que se pierden, cosas que se devalúan, que se echan a perder, cosas que se acaban si son buenas. Y las malas, uf, también te las ofrece. Pero le damos gracias a Dios y a su bendito Espíritu Santo que siempre va a estar para nosotros. Por eso Él abrió este espacio de Hijas de Libertad. Muy bien, seguimos. ¿Qué dijo Jesús? Jesús dice: yo soy el pan de vida que viene del cielo. Quiero tocar aquí este punto antes de ir concluyendo a lo que venimos hablando en esta serie. ¿Qué dijo? Ah, yo soy el pan del cielo y el que come de mí tendrá la vida eterna. ¿Cuántas veces hemos escuchado la vida eterna y pensamos, ah, sí, allá, después de la muerte? Creo que estamos un poco cerradas en ese aspecto. Nuestra mente está cerrada en ese aspecto. No nos podemos quedar con que, ah, sí, porque cuando nos muramos, en vez de ir a muerte eterna, vamos a vida eterna. ¿Creemos eso? ¿Nada más es eso? No, porque si estamos comiendo en este instante de la vida eterna, ¿cómo la vamos a recibir hasta después? Cuando hablamos de la vida eterna, no hablamos solamente cuando nuestro cuerpo muera, sino de una vida eterna ahorita. Si tú comes ahorita una comida, te sientes lleno, te sientes satisfecho y te hace efecto, ¿no? Y si sigues comiendo, bueno, empiezas a tener fuerza, empiezas a tomar energía, te estás nutriendo en la vida física, ¿sale? Entonces, ¿qué está pasando? Que nos estamos alimentando constantemente y te hace efecto ya, ahorita. ¿Y piensas que en lo espiritual es diferente? Y que, ay, bueno, sí, yo acepto a Jesús, creo en Jesús, como del pan de vida, y ya cuando muera, pues ya me va a dar la vida eterna. Mientras estoy aquí en la tierra, pues voy a darle a mi vida como yo quiero. Déjame decirte que no, tienes que alimentar tu espíritu. La vida eterna es ya, es en este momento, no es después. Tienes que seguir comiendo de Jesús, conociendo de Jesús, leer tu Biblia, convivir con gente. Ya lo hemos hablado muchas veces, pero hoy sí quiero decirte algo bien importante. La vida eterna no es después, es ahorita, es en este instante. El reino de Dios no se estableció para después, es para ya, en este momento, en este tiempo. Yo te decía al principio de la serie, necesitamos la sabiduría de Dios para poder lidiar entre que estoy caminando en este mundo, estoy ahorita en este mundo, pero también camino en el reino de Dios. Es lo mismo, tengo ahorita una vida carnal, pero tengo vida eterna, que tengo que alimentar mi vida eterna. No hay de otra, así de fácil. La vida eterna no es para después, es para ahorita. ¿Cómo la vas a alimentar? ¿Cómo la vas a nutrir? Ya lo hemos dicho, pero te voy a decir algo bien importante, súper importante, y es que tú seas no solamente sincera con Dios, contigo misma. Siempre, siempre sé sincera, no solamente con Dios, sino también contigo. La vida eterna, lo habías pensado antes, ¿verdad? La vida eterna es para después, no, es para ahorita. ¿Cómo vas a comer a Jesús? ¿Cómo vas a conocer más de Jesús? ¿Cómo Jesús se dio a conocer? Él estaba entre sus discípulos, Él estaba entre la multitud, estaba en las sinagogas. ¿Dónde vas a estar tú? Tienes que estar entre tu familia, entre los discípulos de Jesús, entre la iglesia, entre la sociedad. Pero la vida eterna no es nada más para ti, es para todos. La vida eterna es para todos. ¿Tú lo vas a brindar? ¿Sabes que tú puedes brindar esa vida eterna? Y esto es donde quiero que seas bien sincera. ¿Lo sabías? ¿Y lo quieres hacer? Piensa, ¿yo puedo? Sí, tú puedes. Sí, tú puedes hacerlo. ¿Cómo? Compartiendo la vida eterna con otros, compartiendo a Jesús con otras mujeres. No nada más alimentes tu espíritu, no alimentes la vida eterna que Dios te está dando, que Jesús te está dando, sino dáselo a otras mujeres, dáselo a otras personas, a los que te rodean. Es muy fácil decir, ah, bueno, sí, yo y los demás. ¿De verdad te importan? ¿De verdad nos importan los demás? ¿O somos egoístas? No podemos ser egoístas, mi mujer preciosa. Debemos seguir adelante, dándoles a conocer a los demás acerca de Jesús, acerca de la vida eterna. ¿Qué más vamos a vivir? Es una realidad. Tenemos que compartirles a los demás que tienen que vivir en la verdad que es Cristo Jesús. La verdad es Cristo Jesús. No es una definición como tal. Sabes que el diccionario te puede decir la verdad es lo opuesto a la mentira. La verdad es Cristo mismo. Es la prueba más transparente de la verdad. Cristo Jesús. No hay sombra en él. No hay tinieblas en él. Y si tú y yo vivimos en la verdad, no va a haber sombra ni tinieblas. Y si de repente llegan, porque vienen los ataques del enemigo, por nuestra propia carnalidad, por nuestras fallas, por nuestro pecado, por lo que sea, nos volvemos a limpiar con la sangre de Cristo Jesús, acudiendo a él. ¿Cuántas veces acudes a la vida eterna? ¿Cuántas veces crees en ella? ¿Cuántas veces vives diciendo la vida eterna está en mí? Yo quiero que lo digas y lo repitas. La vida eterna está en mí porque Cristo Jesús está en mí. Porque yo me alimento del pan de vida. Y no es nada más cuando vas a la iglesia y tomamos la Santa Cena, que es la copita de jugo, de uva y el panecito, la galletita. Es un símbolo, es un recordatorio, pero no es comer a Jesús ni beber su sangre de Jesús. Es un símbolo nada más. ¿Cómo lo haces tú? ¿Cómo lo das tú? Jesús se daba a sí mismo. Entonces, ¿cómo lo vas a dar? Da tu vida. Da tu vida, mujer, por los demás. Siempre dicen, ay, es que la mujer es abnegada y da su vida por todos. No estoy hablando de eso. Ora, intercede por los demás. Bríndales la palabra de Dios. Da tu vida. Eso es dar vida. No te estoy hablando de lo demás, de lo que te acabo de decir. No te estoy hablando de dejarnos ser dominadas por el machismo. No, estoy hablando de que des tu vida. Que pongas en oración a las demás personas, a tus hijos, a tus padres, a tus sobrinos, a tu esposo, a tu esposa, a quien sea, tú tienes que dar tu vida. Jesús la dio. ¿Qué más vas a hacer? Sirviendo en tu iglesia, dando amor. El apóstol Juan lo dice. ¿Cómo van a conocer que somos los discípulos de Jesús? Que nos amamos los unos a los otros. En que tú les vas a dar amor. ¿Cómo vas a dar amor? Orando por ellos, compartiéndoles la palabra. Si tú lees, si tú tienes tu devocional, ay, voy a leer la Biblia y lo que Dios me mostró lo voy a compartir con otras personas, compártelo. Es dar tu vida, es dar vida eterna, porque las palabras de Dios, eso son. Esa debe de ser tu vida y mi vida. ¿Cómo va a ser tu vida? Servicio. ¿Cómo va a ser tu vida? En amor. ¿Cómo va a ser tu vida? ¿Ves cómo te estoy poniendo otro panorama muy diferente? Es que des tu vida, pero primero come de él, aliméntate de él, llénate de él, come de sus palabras, mujer, come de las palabras de Dios, comparte con otros, da ese pan a otros, porque así empezó. ¿Qué hizo con el pan? Jesús y los peces los multiplicó y los compartió, y después tuvo 12 cestas llenas. Lo que tú des lo vas a recibir y multiplicado, y cuando menos sientas, no solamente tu corazón y tu espíritu se va a llenar, tu casa va a tener abundancia, porque tú no vas a estar pidiendo eso, tú no vas a estar pidiendo las cosas terrenales, pero Dios te las va a dar. Busca primeramente el reino de Dios y su justicia, y todas las demás cosas van a ser añadidas. Porque sí hemos hablado de las cosas espirituales, pero tú dices, soy mujer y necesito vida también, carnal. ¿Por qué? Porque estoy en este mundo, necesito cosas, necesito alimento, necesito prosperar, etcétera, etcétera. Y sí, Dios quiere que prosperes. Pero cuando tú prosperes en tu espíritu, vas a prosperar también en lo físico. Y esa es la vida eterna. Cierra tus ojos. Dile, Espíritu Santo, me cuesta a lo mejor trabajo comprender, pero ayúdame a tener esa fe. Ahora que ya tengo una nueva visión, un nuevo sentir, ayúdame, porque quiero seguir adelante caminando en tu vida eterna, alimentándome de ti, llenándome de ti. Eso es lo que necesito. Espíritu de Dios, yo te pido que tú llenes cada corazón, que tú llenes cada vida, que cada palabra que tú des sea sembrada en cada corazón y dé a luz tu vida. Dé a luz tu vida eterna. Dé a luz el reino de los cielos. Dé a luz la fe. Dé a luz esperanza. Dé a luz gozo. Dé a luz la paz. Gracias, Espíritu de Dios. Las pongo en tus manos. Yo te pido que tú las bendigas, que tú las prosperes, que todas sus peticiones sean contestadas, que tú hables a sus corazones en esta semana, cuando ellas lean tu Biblia, cuando ellas te oren, te busquen y te adoren. En el nombre de Jesús. Amén y amén. mi preciosa mujer, sigue escuchándonos Ondas de Vida 1440 y no te pierdas nuestro próximo episodio. Te voy a decir algo hermosísimo. Llegamos al final de nuestra serie, así que sigue adelante, pero vamos a continuar con la palabra de Dios. Hasta la próxima.

Poi quiero dar mi vida para amarte, Señor. Quiero dar mi vida para amarte, Señor. Bendecirte. Cierra tus ojos conmigo, por favor. Señor, gracias por lo que has hecho por cada uno de nosotros, por el sacrificio en la cruz del Calvario. En esta noche queremos darte gracias, porque tú venciste en Calvario. Tenemos vida esta noche por tu sangre. Tenemos entrada delante del trono altísimo de Dios. Gracias, Señor.

Señor, después de haberte alabado, queremos entrar a tu lugar santísimo. Queremos contemplar tu rostro, Señor, habitar en tu presencia. Purifícanos, Señor. Límpianos.

sabemos de que tu Espíritu está aquí, Señor. Respira la presencia del Señor, hermano. Él está aquí, concéntrate solo en Él. Piensa solo en Él. Olvídate de quién está a tu lado. Olvídate, hermano, de todo lo que pasa a tu alrededor. Solo tú y el Señor.

0: sonido.
1: Oh, Jesús, para ti. Para ti, Jesús, esas palmas. ¡Vamos!

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11: Querido público conocedor, muchas gracias por estar con nosotros. Este es su programa Nueva Vida Sin Fronteras, donde tenemos el mundo alrededor de nuestros oídos. Somos una comunidad, un grupo de oración internacional que ora por las naciones. Y hoy estaremos orando y escuchando acerca del país de Albania. Y para eso tenemos un invitado nativo aquí.
12: Hola, mi nombre es Alejandro y soy de Albania.
11: Hola Alejandro, muchas gracias por estar con nosotros. Espero que se queden, que disfruten de este programa. Y para empezar les daremos la bienvenida a todos los chicos y chicas, niños, niñas, adultos y adultas, adultos mayores, abuelitos y abuelitas. Muchas gracias por estar con nosotros. Esta canción es para ustedes, disfrútenla.

0: brillar.
1: La verdad es que sí, esa debe de ser nuestra motivación, brillar para Cristo, brillar para Jesús, porque nuestra vida debe de ser una vida de alabanza. Para los que se acaban de conectar, hoy estamos hablando de un país llamado Albania, y para eso tenemos un invitado nativo que se llama Alejandro. Gracias, Alejandro, por estar con nosotros. Sabemos que este es un espacio en español. ¿Qué tal va tu español? ¿Sabes español, Alejandro?
2: Oh, well, I used to watch telenovelas, so I can understand a little bit and speak a few words, but okay. Not too much.
1: Bueno, nos dice que él veía telenovelas. Él me contaba que su abuelita lo ponía a ver telenovelas. Háganme el favor. Pero bueno, algo bueno salió de esto. Lo bueno que Alejandro ya entiende un poco el español. Dice que no habla mucho, pero la verdad es que sí entiende bastante bien. Me encanta platicar con él porque sí podemos hacer algunas bromas que él todavía entiende, comprende y... Y él dice que no entiende mucho, pero la verdad es que yo creo que sí, ya ven que en las telenovelas se tocan un montón de temas interesantes, lo cual yo creo que le ha de haber dado un vocabulario bastante amplio, ¿cierto?
3: Alejandro lleva todos estos años
4: aprendiendo español sin pagarnos un centavo.
5: Vas a explicarme muchas cosas, Alejandro.
1: Ay, Alejandro, la verdad es que me encantó preparar esto para ti porque eres la primer persona que conozco que desde un país tan lejano aprende español viendo telenovelas. Y la verdad es que Dios usa cualquier tipo de medio para su gloria y para equiparnos y darnos las herramientas para servirle. Porque miren, ahora pues ya Alejandro está en un programa de radio en países de habla hispana o alcanzando a latinos e hispanohablantes alrededor del mundo. Así es que, bueno, gracias a Dios por esto. Antes que nada, vámonos a la cápsula de información.
6: Esto es Un Minuto de Información con Alejandro Márquez. Albania, la tierra del águila, país ubicado en el sureste de Europa con costa al mar Mediterráneo. Capital y ciudad más poblada, Tirana. Idioma oficial, albanés. Población, casi 3 millones de personas. Religiones dominantes, mayoría musulmana, minoría cristiana y ateos. La albanesa cristiana más conocida se llamó Madre Teresa, quien dedicó su vida a mostrar el amor de Dios al prójimo en la India. Libertad de culto. La fe ahora es permitida después de 40 años de restricción. Exportaciones. Mineral de hierro, electricidad, crudo y calzado. Debido a lo montañoso del territorio y los malos caminos, muchos viven en la costa.
1: Muchas gracias. Ya escuchamos algunos datos rápidos acerca de Albania, pero por supuesto que vamos a aprovechar la oportunidad para preguntarle a Alejandro si su país es digno de visitarse, si es bonito, si es feo o qué tal es por allá, Alejandro.
2: Albania is a very beautiful place. It's located in southeastern Europe.
1: Y bueno, nos dice que Albania es un lugar muy bonito y que está ubicado en el sureste de Europa.
2: In borders with Greece,
1: hace fronteras con Grecia, Macedonia, Kosovo, Montenegro.
2: And then it borders the Adriatic Sea, which is part of the Mediterranean.
1: Y el mar Adriático, que es parte del Mediterráneo.
2: And it has some really cool history. Recently, the oldest settlement in Europe was found in a city in Albania.
1: Wow, nos dice que tiene una historia bastante interesante, que de hecho el asentamiento humano más antiguo se ha encontrado en una ciudad en Albania.
2: Also, we have very beautiful beaches, especially down south.
1: Tienen playas muy hermosas, especialmente en el sur.
2: Views that can look like the Maldives, and they have beautiful mountains that you can go hike up north. And
1: tienen montañas que se pueden escalar en el norte.
2: South, and we have plains.
1: En el sur
2: and,
1: también.
2: Historical cities. So it's
1: ciudades
2: a very unique
1: históricas.
2: Place, and I would encourage everyone to visit.
1: ciudades históricas que hacen de Albania un lugar bastante único y que nos invita a todos a visitarlo. Muchas gracias, Alejandro. Oye, la verdad es que nos interesa también saber pues acerca de la fe, ¿qué tal es? ¿Se puede ser cristiano en Albania? Escuchábamos que es un país que ha estado cerrado por mucho tiempo a todo tipo de fe, pero pues ya se abrió. Entonces, ¿qué tal es practicar la fe cristiana en Albania?
2: And to be a Christian in Albania, it's okay. Because there's no persecution.
1: Okay, so dice que es está okay, está bien, porque no hay persecución.
2: People are very open to religion. They don't have a problem with it. We have five major religions.
1: Okay, dice que no hay ningún problema con ser cristiano. No tienen persecución y la verdad es que la gente está muy abierta a todo tipo de fe. Que tienen cinco religiones predominantes.
2: Islam. We have Catholicism,
1: Catolicismo,
2: Eastern Orthodoxy,
1: Ortodoxia,
2: Evangelicals, and
1: Pratashi,
2: which is a branch of Sufi Islam.
1: Que es una rama
2: and
1: del Islam.
2: You can be a Christian in Albania and not have a problem. Yeah, like I said, no one will persecute you.
1: Puede ser uno cristiano y no va a haber ningún problema, nadie te va a perseguir.
2: And you can go to church, you can worship freely, you can do outreaches, evangelisms, you can
1: Puedes ir a la iglesia sin ningún problema y se pueden hacer eventos de evangelismo también sin ningún problema.
2: The church, there's pues, nothing wrong with that. No one will say anything.
1: Puedes trabajar igual con la iglesia y nadie va a estar en contra de eso. Pues muchas gracias, Alejandro, porque la verdad es que sí nos da un panorama desde acá, pues qué vamos a saber nosotros de Albania. Así es que por eso es que también en este programa siempre tratamos de traer invitados nativos para que nos den de primera mano la información. Y bueno, también queremos preguntarte, Alejandro, ¿tú naciste en algún hogar cristiano o practicabas alguna de estas religiones o estabas en el ateísmo? ¿Cómo es que tú conoces de Cristo, Alejandro?
2: Well, from a very young age, I was brought up as a Muslim.
1: Bueno, dice que desde temprana edad él fue criado como un musulmán.
2: My family were nominal Muslims, so we didn't really attend a mosque, but we knew that there is a God that is called Allah and he exists and we should not do bad things because
1: Okay, so dice que ellos eran musulmanes nominales, así es que realmente así que asistieran regularmente a una mezquita no lo hacían, pero tenían la idea de la existencia de un Dios llamado Alá, que por lo cual tenían que comportarse y seguir algunas reglas.
2: That will not please him. So religion was always a part of me, kind of in my subconsciousness.
1: Así es que siempre sabían que tenían que hacer las cosas correctas para no hacer enfadar a este Dios, ¿no? Y esa religión estaba como que en su subconsciente, a pesar de que no la practicaban así como tan seguido, esas ideas estaban en su cabeza.
2: So, I was born in a city north of Albania called Shkodër, and in Shkodër you have a lot of Catholics and you have a lot of Muslims. So
1: así es que él nació en una ciudad llamada Shkodër, donde hay muchos musulmanes y muchos católicos.
2: Into a mosque, I had been into a Catholic church, but I was more drawn to the mosque because that's how I was brought up.
1: Okay, entonces él tuvo la oportunidad de visitar tanto mezquitas como iglesias católicas. Sin embargo, él fue criado como musulmán, así es que si él quería asistir a algún lugar, algún centro religioso, pues iba a la mezquita.
2: When my grandfather passed away, then we moved from that city to Durres, which is very close to the capital.
1: Entonces, cuando su abuelo falleció, se mudaron a otra ciudad que se llama Durres, que está cerca de la capital.
2: And I had a year after his death, I had some questions about What does it mean to live? Or like what?
1: Okay, dice que una vez que pasó un año después de su fallecimiento, él tenía varias preguntas acerca de la existencia humana. ¿Qué es la vida?
2: The purpose of me being on this earth.
1: ¿Cuál es el propósito?
2: I have been given intellect. I have a different purpose from the animals. My purpose is not to just live, reproduce and die, but it's more than that. It should be a life of worship.
1: Dice que es que se empezó a cuestionar el propósito de la vida y que él se daba cuenta que tenía un intelecto, tenía ideas, tenía pensamientos y que su propósito en la vida debía de ser algo más que solo vivir, reproducirse y morir.
2: So I wanted to know my God more, and I said.
1: Ah, sí, y que la vida empezó a cobrar un sentido como de alabanza, y era justo lo que decíamos al inicio del programa, qué casualidad, ¿no? Sí, que nuestra vida debía de ser, bueno, que él se cuestionaba, y él pensaba que su vida tenía que ser mucho más que la mera existencia, ¿no? Sino que una vida de alabanza. Entonces quería él conocer a su Dios.
2: Well, I was brought up into Islam, so I wanted to pursue Islam, and I was in this new city with no friends, and I got to know two guys that lived in my apartment building, and they were Muslims as well, and they invited me to go to an Islamic center with them. I went there. I was
1: okay. Espérame. Okay, so entonces dice que él tenía el deseo de conocer más a su Dios, así es que como él fue criado como musulmán, pues empezó a buscar a Dios en las mezquitas. Él, como dijo, se acababan de mudar a una nueva ciudad, pero así es que no tenía amigos, pero dentro de su edificio habían dos chicos musulmanes que lo invitaron a un centro musulmán, así es que él empezó a asistir con ellos.
2: Studying more about Islam, I was basically a Muslim.
1: Ajá.
2: But then,
1: entonces vamos a hacer ahí la pausa. Así es que él asistió con ellos al centro musulmán y empezó a estudiar más acerca del islamismo y acerca de su Dios.
2: This was like a few months later.
1: Un día, unos meses después.
2: Went to visit my uncle's family in the capital.
1: Fue a visitar a la familia de su tío en la capital.
2: They are evangelicals.
1: Ellos son evangélicos, gracias a Dios.
2: I was there with them. We were spending some time.
1: Estaba con ellos pasando un poco de
2: and
1: tiempo.
2: And it was through them that I came to Christ, because there on a corner of a library I saw a Quran book.
1: Okay, muy bien. Así es que fue a través de ellos que vino a conocer del cristianismo, porque en una esquina había un Corán.
2: How the conversation was spiked and
1: y de ahí empezó una conversación.
2: They shared what Christ had done for me, that Christ was a perfect man and that he came to earth and lived and died. And he rose again from the dead, and he's.
1: Amén, amén. Y gracias a Dios, me encanta, porque muchas veces así es como comienzan las conversaciones con nuestros hermanos musulmanes, que a partir del Corán, así es que a partir de eso empezaron a hablar acerca de quién es Jesús, que fue la imagen de Dios, que vino al mundo, que nació, que sufrió por nosotros en una cruz, entregó su vida por nosotros, pero no se quedó ahí, sino que resucitó.
2: Willing to accept you home and forgive your sins, and I was really baffled by this idea.
1: Y que si tú lo aceptas, él te acepta, te recibe con brazos abiertos y perdona tus pecados. Así es que esta idea, dice Alejandro, le voló la cabeza.
2: Seeing Christ in the cross, and I had been to a Catholic church, but I didn't really know what that meant.
1: Dice que ya había visitado iglesias católicas y había visto estas imágenes de un Cristo crucificado, pero nunca había entendido realmente lo que era, lo que significaba esa muerte.
2: That day, and they gave me a New Testament and the pastor's phone number that lived in my city.
1: Así es que le dieron un Nuevo Testamento sus tíos y también le dieron el contacto de un pastor en su ciudad.
2: to reading as soon as I got into the bus from the Gospel of Matthew, and I kept reading for a number of days.
1: Dice que tan rápido como se subió al camión de regreso a su ciudad, comenzó a leer el Evangelio de Mateo y lo estuvo leyendo por varios días.
2: And I was very surprised that, like, Jesus, this perfect man who can heal the blind, heal the sick, raise people from the dead, and feed 5,000 people out of...
1: Y entonces dice que estaba bastante maravillado de este hombre Jesucristo que podía curar a los enfermos, que podía darle vista a los ciegos, bueno, que puede sanar a los enfermos, puede darle vista a los ciegos, puede alimentar a 5,000 personas.
2: Five loaves of bread.
1: Con cinco panes y dos peces.
2: Yeah, I was just amazed by this.
1: Así es que estaba él maravillado con esto.
2: How he died and he was raised up, and how.
1: ¿Cómo es que él murió y resucitó?
2: He claimed to be the one.
1: Y más que nada, ¿cómo es que Jesucristo clama diciendo que él es el camino, él es la verdad?
2: The Messiah.
1: El Mesías.
2: And that was radical for me. That changed me. I got into contact with this pastor.
1: Y así es que eso fue radical para mí. Me puse en contacto con este pastor.
2: Both together with my mom, and I came to Christ 2 weeks after going to church.
1: Y fui, lo visitamos. Fui junto con mi mamá y yo entregué mi vida después de 2 semanas de asistir a la iglesia.
2: Mom as well, a few weeks later, and we have been growing in the Lord ever more. Yeah.
1: Mi mamá también aceptó a Cristo y a partir de eso hemos estado cada vez más y más involucrados en la obra de Dios. Amén, gloria a Dios. Bueno, pues este es un testimonio de cómo un musulmán viene a los pies de Cristo, cómo es que a partir de una conversación comenzando con el Corán, terminaron hablando de la palabra de Dios, de las escrituras, de quién es Jesucristo, cómo es que Dios envía a su Hijo para pues en propiciación nuestra, para darnos vida eterna, y cómo es que esto le cambia totalmente la vida y la perspectiva a Alejandro. No siempre escuchamos una historia acerca de un musulmán viniendo a Cristo. Así es que muchas gracias por contarnos esto. Queremos que nos compartas alguna canción. No sé si tienes alguna canción que nos recomiendes.
2: My favorite Albanian worship is a song called Some Other Store by Aurel Duro, which means How Great You Are. And it's a really nice song. I suggest you guys check it out.
1: Okay, la vamos a buscar. Sí, ya nos recomendó una canción. La vamos a poner. Es en albanés. Y habla de...

aquí, dale esas palmas. Más fuerte, hermano, fuego para el Señor. Más fuerte que sienta.

0: buenos días, Padre Celestial. Y buenos días, gente de fe, guerreros y valientes. Buenos días a todos los que van rumbo a la marcha para Jesús en México y en toda la tierra. Buen día, dice el Señor en su palabra. Si el Señor derrama sus bendiciones y nuestra tierra dará una si el Señor derrama sus bendiciones y nuestra tierra dará una abundante cosecha, la justicia va delante de él como un heraldo, preparando el camino para sus pasos.
1: Señor, muchas gracias porque tú eres el único que derrama las bendiciones sobre nuestro país, sobre nuestros valientes que están levantándose en oración, sobre nuestros valientes, Padre, que están tomando su lugar. Señor, declaramos que las bendiciones y tus bondades se están derramando sobre ellos y, Padre, a favor de toda nuestra nación. Señor, nuestra tierra será bendecida abundantemente con la cosecha por la mano y tu bendición y esas bendiciones que se han derramado y se derramarán sobre nosotros. Dios, que sea tu justicia sobre nuestra ciudad, que sea la justicia tuya que vaya delante de nosotros como un heraldo, que sea lo que nos defienda, que sea nuestro estandarte. Que tú te levantes, Señor, como poderoso gigante, rugiendo por su pueblo. Padre, yo te pido por los valientes de México. Haz un vallado sobre sus vidas. Guarda sus familias. Guarda sus vidas. Guarda sus bienes. Y que seas tú su justicia. Padre, preparamos el camino para los pasos, aquellos pasos que vienen de ti, para esa marcha que viene. Prepáranos, Señor, para esos pasos. Declaramos que marcharemos conquistando el territorio. Declaramos que cada pisada, Señor, que haga el pueblo, tu pueblo, será en conquista y en bendición para toda nuestra querida Ciudad de México y toda la República Mexicana. Gracias, Dios, en el nombre de Jesús. Amén.
0: Y pienso, Sarita, en los niños, niños y niñas, abuelitos y abuelitas. Pienso en los hijos y en los padres, en los tíos, en las tías, en los sobrinos, en la familia que cada uno tenemos. Dios, yo te pido por favor que bendigas a la niñez, nuestros nietos, los niños de toda nuestra nación. Bendícelos, bendice a los niños, bendice a las niñas, que seas escudo para ellos, que seas anillo de fuego alrededor de nuestra familia y de toda la niñez. Seas anillo de fuego y abundante bendición para los abuelitos, los que ya están jubilados, los que un día trabajaron tan duro y hoy no tienen la fuerza para trabajar. Que tu bendición sea sobre ellos. Bendice a papá y a mamá que salen a trabajar, que levanten abundante cosecha según tus grandes misericordias. Por favor, Señor, que bendigas a la juventud, las jóvenes, las jovencitas, las mujeres jóvenes y los varones jóvenes, mi Dios, que los bendigas, Padre, que nos guardes de violencia, que nos guardes de injusticia, que nos guardes, Señor, que guardes a nuestros hijos y a nuestras hijas, de la mano del malo, de la mano del perverso, de la mano del que hace mal. Guárdanos, por favor, te lo suplicamos. Y al trabajar, mi Dios, que donde pongamos nuestras manos sea tu bendición. Que al que bendigamos, tú bendigas, Padre. Que aquel que alentemos recibe aliento, que sanes a los enfermos en los hospitales, mi Dios, en la cama de su hogar. Suplicamos por todos los que llaman a Ondas de Vida por un milagro, mi Dios, que los levantes y que los sanes para la gloria de tu gran nombre, porque toda nuestra confianza está en ti, Jesús, en que tú haces grandes milagros.

Señor. Y confesamos, Señor, que todo pueblo y nación dirá esto.

Un aplauso fuerte al que vive. Es Cristo Jesús nuestro libertador.

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Shalom a todos. Sean bienvenidos a su programa Hora México. Como todas las mañanas, es un placer poder estar con ustedes en esta mañana y empezar el día de la mejor manera, que es orando, conectando con la fuente de todo. Sean bienvenidos todos nuestros amados radioescuchas que ya nos están sintonizando por esta estación de radio Ondas de Vida 1440. Oramos al Padre para que tengan un día lleno de luz, de dulzura y de grandes bendiciones. Y que la luz del cielo pueda iluminar sus vidas, su camino y sus corazones. Damos la bienvenida al Espíritu Santo, al cual le pedimos que tome el control de estas ondas radiales para que salgan cargadas de luz, de vida y de bendición para todos y cada uno de nuestros amados radioescuchas. Quédate con nosotros. Estamos hablando de la porción bíblica llamada Behu Kotai, una porción a la que le estamos extrayendo grandes secretos bíblicos y que de verdad estamos aprendiendo muchísimo. Behu Kotai significa: si caminan en mis decretos, en mis mandamientos, y de verdad no te muevas. También quédate todo el día en esta estación de radio, porque aquí estarás escuchando temas poderosos, sobrenaturales, de la Torá, de la Biblia, del Espíritu Santo. Recuerda, esta es la estación de la gente de fe. Mando un saludo a mi esposa Patricia Castro, deseándole que tenga un día dulce, hermoso y lleno de alegría y de dulzura. Mandamos un saludo al apóstol Carlos Quiroga y a su esposa Ingrid. Y como cada mañana, te invito a que me acompañes a orar, que te tomes unos minutos ahí donde estás y que juntos podamos elevar nuestra oración y suba como un incienso suave y agradable delante de nuestro Padre esta oración de gratitud. Así que comencemos. Agradezco, Rey viviente, porque has devuelto mi alma con misericordia inmensa es tu fidelidad. Bendito eres tú, Adonai, Elohim nuestro, Rey del Universo, que todo lo has creado con sabiduría, que nos das vida, sustento y nos permites alcanzar este momento. Gracias por lo visible y lo invisible, por lo que comprendemos y lo que aún no entendemos, porque todo proviene de tu bondad infinita. Agradezco delante de ti, Adonai, mi Elohim, Elohim de mis padres, por toda la bondad y la misericordia que has hecho conmigo. Bendito eres tú, Adonai, que renuevas con bondad cada día siempre la obra de la creación. Gracias, papito lindo, porque la vida misma es un don incalculable que tú nos has dado. Y no solo es un estado, sino una oportunidad cósmica de billones de posibilidades. Estamos aquí y ahora con la capacidad de experimentar. Agradecemos por la conciencia, que es esa chispa que nos permite no solo existir, sino saber que existimos. Es la maravilla, Padre, de un corazón que late sin descanso por décadas, y gracias por ello, por los pulmones que respiran automáticamente y por un cerebro que procesa billones de datos por segundo. Agradecemos por la autopoiesis, que es la capacidad de los seres vivos de mantenerse y reproducirse por sí mismos. Cada día, papá, al despertar es una nueva pizarra, un nuevo chance para aprender, amar, crear, perdonar y contribuir. Gracias, papito lindo, por la naturaleza y la creación, que es tu gran tapiz divino y ese lienzo donde tu sabiduría se despliega en su máxima expresión. Gracias por el universo y los cuerpos celestes, y agradecemos por la magnitud abrumadora del universo que nos humilla y nos asombra. Gracias por el sol. No es solo una estrella, es una fuente de energía perfecta, regulada con precisión para calentar la tierra. Gracias por la luna. No es solo un satélite, sino es el ingenioso regulador de las mareas y un estabilizador crucial del eje de la tierra, lo que permite un clima estable. Gracias, papito lindo, por la danza gravitacional entre los planetas, las estrellas. Es un gran ballet cósmico que mantiene todo en perfecto orden. Gracias, papito lindo, de verdad te damos por la tierra, nuestro hogar, que está finamente ajustado. No es solo una roca al azar en el espacio, es una biosfera intrincadamente diseñada. Recibe nuestra gratitud por su campo magnético, que nos protege de la radiación solar mortal, por su composición precisa,
de su atmósfera el balance perfecto de oxígeno, nitrógeno y otros gases. Gracias por las montañas que no son solo hermosas, son fuentes de ríos, barreras climáticas y almacenes de minerales. Gracias por los océanos, ya que ellos regulan la temperatura global, producen gran parte del oxígeno que respiramos y albergan una biodiversidad asombrosa. Gracias por los ríos, que son las venas de la tierra, transportando nutrientes y agua dulce esencial para la vida en este planeta. Gracias, papito lindo, por la biodiversidad, la flora, la fauna. Aquí reside una riqueza inagotable. Agradecemos por la fotosíntesis, que es el proceso milagroso por el cual las plantas convierten la luz solar en alimento y oxígeno, sosteniendo toda la vida en el planeta. Gracias por cada hoja, cada flor, cada árbol. Es una obra maestra de tu ingeniería biológica. Gracias, amado Padre, por la fauna, que exhibe una complejidad y una especialización asombrosas, desde el vuelo de un colibrí hasta la migración épica de una ballena. Cada criatura desempeña un papel vital en el equilibrio ecológico. Gracias de verdad, amado Padre, gracias por los ciclos naturales, el ritmo de la vida. La lluvia no es solo agua que cae, es el ciclo hidrológico perfecto que recarga los mantos acuíferos y riega cultivos. Gracias por las estaciones del año, que no son solo cambios de clima, sino son un recordatorio de la renovación y la resiliencia, preparando la tierra para nuevos ciclos de vida. También te damos gracias por el día y la noche. Recibe mi gratitud, papito lindo, porque sé que el día de hoy estarás levantando hombres y mujeres de corazón generoso para seguir apoyando este ministerio de Ondas de Vida 1440. Y sé que el día de hoy estarán trayendo su semilla para seguir predicando tu palabra a través de esta estación de radio. Recibe mi gratitud, amado Padre, en el nombre de Yeshua HaMashiach. Amén, amén. ¡Aleluya! Continuemos con el estudio de esta porción bíblica llamada Bejucotai. Día de ayer estábamos hablando que el texto dice: comeréis vuestro pan hasta saciaros. No dice tendrán pan, sino dice saciedad. Y decíamos que la saciedad es una bendición espiritual, porque hay personas que tienen, que comen y no se sacian, tienen y no disfrutan, reciben y siguen vacías. La realidad, hermanos, es que el ego nunca se sacia, porque su hambre no es de pan, sino de sentido. La bendición de Kukotai no es solo tener alimento, sino tener un alma capaz de recibirlo en paz. Más adelante dice: y habitaréis seguros en vuestra tierra. La seguridad no es solo militar, es espiritual. Habitar seguro no significa vivir como extranjero en tu propia vida. El pecado produce exilio interior. El pecado hace que tu alma se sienta como extranjera dentro de tu cuerpo y crea vacíos, y los vacíos se llenan de oscuridad. El hombre se separa de su creador por causa del pecado, y por causa del pecado se separa de sí mismo, de su familia, de su tierra y de su propósito. La obediencia restaura pertenencia y el alma vuelve a habitar. Cuando el hombre es obediente, entonces el hombre puede volver a reconciliarse con su creador, consigo mismo, con su familia, con su tierra y con su propósito. Más adelante dice el versículo: y daré shalom en la tierra, y dormiréis, y no habrá quien os espante. Esta es una de las promesas más profundas de toda esta porción bíblica. Esa promesa es shalom. No es solamente ausencia de guerra. Shalom es integridad, totalidad, equilibrio y la paz. La realidad es que la paz es el recipiente de todas las bendiciones. Puedes tener lluvia, cosecha, pan, tierra, victoria, pero si no tienes paz, la realidad es que no puedes disfrutar de nada. Dice el versículo: dormiréis, y parece una frase sencilla, pero es enorme. Dormir es confiar, dormir es soltar el control,
Dormir es decir, no soy yo quien sostiene el universo, porque una persona dominada por la culpa, el miedo o la ansiedad no puede dormir en paz. Veju Kotai, que es el nombre de esta porción bíblica que estamos estudiando y que se traduce como caminaréis en mis mandamientos o estatutos, enseña que la obediencia produce descanso profundo, porque el alma que ya no está peleada con su creador puede dormir en Shalom. Aleluya. Luego dice que el creador quitará las fieras dañinas y que la espada no pasará por la tierra. Las fieras pueden entenderse literalmente como peligro externo, pero también como fuerzas internas no dominadas, impulsos salvajes, pasiones desordenadas, agresividad, miedo, violencia. Y cuando la Biblia gobierna el alma de la persona, las fieras interiores pierden el dominio. Amén. Continuando con el estudio de esta porción bíblica, más adelante dice: perseguiréis a vuestros enemigos y caerán espada delante de vosotros, 5 de vosotros perseguirán a 100 y 100 de vosotros perseguirán a 10,000. Aquí hay una gran enseñanza. ¿Cuál es la enseñanza? Que la bendición no depende solamente del número. Un pueblo pequeño con presencia divina puede vencer fuerzas mayores. Bíblicamente esto se ve con David cuando peleó contra Goliat, o con Gedeón, que con pocos hombres ganó la batalla, o con Israel saliendo de Egipto. Escucha bien, la fuerza verdadera no está en la cantidad, sino en la alianza. O sea, ¿con quién el hombre tiene alianza? ¿Tiene alianza con su ego, con las fuerzas del mal, con otros hombres, con el dinero o con el creador de todas las cosas? Este texto también se puede leer así: cuando el alma está integrada, pocas fuerzas santas vencen muchos impulsos caóticos. Una sola verdad bien arraigada puede derribar 100 mentiras internas. Una chispa de luz verdadera puede desplazar una gran oscuridad. Amén, aleluya. Más adelante, el siguiente versículo dice: me volveré a vosotros, os haré crecer, os multiplicaré y afirmaré mi pacto con vosotros. Aquí la bendición alcanza el nivel de fecundidad y continuidad. Adonai no solo bendice el presente, sino que asegura el futuro del hombre, de su pueblo. Y la multiplicación no es solo número de hijos, sino expansión de vida, propósito, influencia espiritual, continuidad generacional. El pacto no muere en una generación, sino pasa a los hijos, a los nietos y a la memoria del pueblo. Más adelante viene una imagen poderosa y dice así este versículo: comeréis lo añejo guardado, sacaréis lo añejo para guardarlo de nuevo. Esto significa abundancia tan grande que todavía habrá reserva antigua cuando llegue la nueva. Pero espiritualmente habla de sabiduría, porque lo antiguo no es desechado y lo nuevo no es rechazado. La Biblia crea continuidad entre memoria y renovación. El pueblo santo, la iglesia santa, no desprecia la raíz, pero tampoco se cierra al fruto nuevo que el Creador trae para ella. Amén, aleluya. Más adelante dice el versículo: y pondré mi morada en medio de vosotros, y mi alma no os aborrecerá. Andaré entre vosotros y seré vuestro Elohim, y vosotros seréis mi pueblo. Aquí Veju Kotai llega a su cima. La meta final no es la lluvia, ni la cosecha, ni la seguridad, ni la victoria. La meta es que el Creador habite en medio de su pueblo. El libro de Levítico comenzó con sacrificios, purezas, sacerdotes, fuego, sangre, altar, santidad, y todo eso tenía un propósito.
preparar un espacio para la presencia divina. El santuario no era un edificio religioso, era un modelo del universo restaurado, y Adonai en el centro de ese santuario, el pueblo alrededor y la santidad ordenándolo todo. ¡Aleluya! Repito, Adonai en el centro del pueblo, el pueblo alrededor de Adonai y la santidad ordenándolo todo. Por eso dice, andaré entre vosotros. Nos lleva al Edén, donde Adonai caminaba en el jardín. Vejucotai es una promesa de regreso al Edén. El pecado expulsó al hombre de la presencia divina, pero el pacto con el Creador lo trae de regreso. La meta de toda redención es que el Creador vuelva a caminar entre los hombres. Desde una lectura más novotestamentaria, Juan 1.14 dice, el Verbo se hizo carne y habitó entre nosotros. La idea es el santuario, la presencia divina morando en medio de la humanidad, y Yeshua HaMashiach aparece como la manifestación viva de esa promesa del Creador acercándose, caminando, habitando y restaurando. ¡Amén! ¡Aleluya! Bien, hasta aquí nos vamos a detener en el estudio de esta porción bíblica llamada Vejucotai. El día de mañana estaremos continuando. Ahora te invito a que me acompañes a orar por las peticiones que han dejado nuestros amados radioescuchas. Así que comencemos. Amado Padre, en tus benditas manos pongo la vida de Juan Luis, de su esposa Alejandra, la vida de Laura, la vida de Angelina, la vida de Juan Manuel, la vida de Luisa, la vida de Ana, la vida de Jaime. En tus manos pongo la vida de Olga. En tus manos pongo la vida de Rosa, de su familia, de Aarón, su nieto. En tus manos pongo la vida de Mariam, Sid, y la vida de Yasmín Bravo, la vida de Antonio Velázquez. Pongo en tus manos la vida de Jesús Martín Mondragón, la vida de David, la vida de María del Carmen, de su hijo Abraham, de su nuera Edna, de Carlos, de José Trinidad, José Martín y de Tania. Ponga en tus manos la vida de David Jason, de su familia, Juan, Miguel, Guillermina, Alejandro. En tus manos pongo la vida de Jorge Arturo Cardona, la vida de Graciela, de su familia, la vida de Caridad Medina, que ruega por Ernestina, María Guadalupe, Roberto, Karina, Cristian, Daniela, Débora, Anet. En tus manos pongo la vida de Simitiro Romero, la vida de José Luis Montes, la vida de Raúl Alejandro Pérez. José Luis ruega por María Elena y por Juan Miguel Montes. Ponemos en tus manos la vida de Angélica Vidal, que ruega por Maximiliano, Cristian, Mario, César, la vida de Manuel, la vida de Juan Antonio Becerra, la vida de Francisco Vilchis, la vida de Patricia Angélica, que ruega por Karen, Kevin, Daniel. En tus manos pongo la vida de Ale Tenjay, que ruega por Juan Luis, su esposo. Ponemos en tus manos la vida de Guillermina, que ruega por Dani, Guadalupe, sus hijas, Juan, Guillermina, por Eva, por Gerardo, por su hijo Gerardo, por Erika, por Eric. Ponemos en tus manos la vida de Areli, la vida de Julieta Untiveros, la vida de Patricia, que ruega por su salud, y por Josefina Pérez, su hermana. Padre mío, haz un milagro en la vida de cada uno de ellos. Manifiéstate de manera sobrenatural, poderosa. Quebranta las ataduras del diablo de sus vidas. Rompe la iniquidad, la hechicería, la brujería, las ligaduras de muerte y de enfermedad, y trae sanidad, libertad, restauración a la vida de todos y cada uno de ellos, papito lindo, bajo el pacto de la sangre de Yeshua HaMashiach. Sopla vida ahí donde hay enfermedad y muerte. Haz un milagro sobre ellos, bendito Padre. Que el poder de tu Espíritu Santo sane, restaure, libere, convierta y traiga las familias a tus pies en arrepentimiento y conversión. En el nombre de Yeshua HaMashiach. Papito lindo, en tus manos sigo poniendo la vida de tu hijo Carlos Quiroa, de su esposa Ingrid y de sus hijos. Bendice a tu hijo, a su esposa y a sus hijos, y bendice la obra de sus manos y prospera. Amado Padre, Elohim eterno, creador de los cielos y de la tierra, ante ti se postra el mundo entero, porque tu voz fundó los mares, tu aliento dio vida a toda criatura. Mira, oh Señor, a las naciones de la tierra, pues muchas caminan en tinieblas y el estruendo de la guerra se ha levantado como una tormenta. Extiende tu brazo poderoso y trae shalom
Haz callar el rugido de las armas y convierte las espadas en instrumentos de vida. Derrama sabiduría sobre los gobernantes y quebrante el consejo del violento y del injusto.

y administrar con justicia los bienes que tú nos has dado. Concede trabajo digno al que no lo tiene y sustento honrado a las familias de la tierra. Amado Padre, sana todas nuestras dolencias, visita a los enfermos del mundo, sana cuerpos, restaura mentes y consuela corazones quebrantados. Fortalece a los que cuidan la vida y da descanso a los que lloran por sus muertos. Que tu misericordia cubra la tierra como las aguas cubren el mar. Acuérdate, oh Elohim, de tu creación, de la tierra que gime y espera tu redención. Perdónanos por haberle herido con codicia, por haber explotado lo que nos fue confiado. Sana bosques, selvas, tundras, sabanas. Sana los ríos y los mares y enséñanos a caminar con humildad delante de la obra de tus manos. Bendice, papito lindo, los hogares y las familias de las naciones de la tierra. Restaura lo que fue quebrado y protege a los niños y guarda a los jóvenes y arranca la violencia de los corazones. Siembra amor, respeto y fidelidad y haz de las comunidades refugio y no un lugar de temor. Amado Padre, todo esto te lo ruego, te lo suplico, en el nombre bendito de Yeshua HaMashiach. Amén, amén. Bien, amado Radio Escucha, hemos llegado al final de nuestro programa. Si tú quieres que ore por tus peticiones, déjame un mensaje de WhatsApp al 5534-131209 y con mucho gusto oraré por tus peticiones. Se despide de ustedes su amigo el pastor Alfredo Rosas, deseándoles que tengan un día dulce, de grandes bendiciones y de alegría y de gozo.

corazones. Y hay un fuego que habita en ti. Que este día, que esta noche se va a activar.

conozca el Dios que cuando Él se entrona en un lugar, simplemente tienes que tener un corazón dispuesto a recibir. Porque cuando estás conectado, solamente hueles y percibes el aroma del cielo.

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4: El libro de Salmos, Salmo 119, versículos 89 al 96.
5: Tu eterna palabra, oh Señor, se mantiene firme en el cielo. Tu fidelidad se extiende a cada generación y perdura igual que la tierra que creaste. Tus ordenanzas siguen siendo verdad hasta el día de hoy, porque todo está al servicio de tus planes. Si tus enseñanzas no me hubieran sostenido con alegría, ya habría muerto en mi sufrimiento. Jamás olvidaré tus mandamientos, pues por medio de ellos me diste vida. Soy tuyo, rescátame, porque me he esforzado mucho en obedecer tus mandamientos. Aunque los malvados se escondan por el camino para matarme, con calma mantendré mi mente puesta en tus leyes. Aún la perfección tiene sus límites, pero tus mandatos no tienen límite.
4: El libro de Ezequiel, capítulo 14.
6: Después me visitaron algunos de los líderes de Israel, y mientras estaban sentados conmigo, recibí este mensaje del Señor.
7: Hijo de hombre, estos líderes han levantado ídolos en su corazón. Se han entregado a cosas que los harán caer en pecado. ¿Por qué habría de escuchar sus peticiones? Diles, esto dice el Señor soberano. Los israelitas han levantado ídolos en su corazón y han caído en pecado y después corren a consultar a un profeta. Así que yo, el Señor, les daré la clase de respuesta que merece su gran idolatría, a fin de conquistar la mente y el corazón de mi pueblo, que me ha abandonado para rendir culto a sus ídolos detestables. Por lo tanto, diles a los israelitas, esto dice el Señor soberano, arrepiéntanse y abandonen sus ídolos, y dejen de cometer ya sus pecados detestables. Yo, el Señor, les responderé a todos, sean israelitas o extranjeros, los que me rechazan y levantan ídolos en su corazón y así caen en pecado. Y después van a consultar a un profeta en busca de mi consejo. Me pondré en contra de esas personas y haré de ellas un ejemplo espantoso cuando las elimine de mi pueblo. Entonces ustedes sabrán que yo soy el Señor. Además, si un profeta es engañado para que dé un mensaje, es porque yo, el Señor, engañé a ese profeta. Alzaré mi puño contra esos profetas y los eliminaré de la comunidad de Israel. Tanto los falsos profetas como quienes los consultan serán castigados por sus pecados. De este modo, los israelitas aprenderán a no alejarse de mí y por tanto a no contaminarse con el pecado. Ellos serán mi pueblo y yo seré su Dios. Yo, el Señor soberano, he hablado.
6: Luego recibí este mensaje del Señor.
7: Hijo de hombre, supongamos que los habitantes de un país pecaran contra mí y yo alzara mi puño para aplastarlos al cortarles la provisión de alimento y hacerles pasar un hambre que destruyera tanto a personas como a animales. Aunque Noé, Daniel y Job estuvieran allí, su justicia los salvaría solo a ellos y no a ningún otro, dice el Señor soberano. O supongamos que yo les enviara animales salvajes que invadieran el país, mataran a los habitantes y dejaran la tierra desolada y demasiado peligrosa para ser transitada. Tan cierto como que yo vivo, dice el Señor soberano, aunque esos tres hombres estuvieran allí, no podrían salvar ni a sus hijos ni a sus hijas. Se salvarían solo ellos tres, pero la tierra quedaría desolada. O supongamos que yo provocara guerra contra el país y mandara ejércitos enemigos para destruir tanto a personas como a animales. Tan cierto como que yo vivo, dice el Señor soberano, aunque esos tres hombres estuvieran allí, no podrían salvar ni a sus hijos ni a sus hijas. Solo ellos tres se salvarían. O supongamos que yo derramara mi furia y enviara una epidemia al país que matara tanto a personas como a animales. Tan cierto como que yo vivo, dice el Señor soberano, aunque Noé, Daniel y Job estuvieran allí, no podrían salvar ni a sus hijos ni a sus hijas. Solo ellos tres se salvarían por causa de su justicia. Ahora esto dice el Señor soberano. ¡Qué terrible será cuando estos cuatro castigos espantosos caigan sobre Jerusalén! Guerra, hambre, animales salvajes y enfermedades, y destruyan a todos sus habitantes y a los animales. Sin embargo, habrá sobrevivientes, quienes vendrán aquí, desterrados como ustedes en Babilonia. Ustedes verán con sus propios ojos lo perversos que ellos son, y entonces no se sentirán tan mal por lo que hice en Jerusalén. Cuando se reúnan con ellos y vean cómo se comportan, entenderán que lo que hice a Israel no fue sin motivo. Yo, el Señor soberano, he hablado.
4: El libro de Ezequiel, capítulo 15.
6: Luego recibí este mensaje del Señor.
7: Hijo de hombre, ¿cómo se compara una vid con un árbol? ¿Es la madera de una vid tan útil como la de un árbol? ¿Sirve su madera para hacer objetos como ganchos para colgar ollas y sartenes? No. Solo sirve para leña, y aún como leña se consume demasiado rápido. Las vides son inútiles antes y después de arrojarlas al fuego. Esto dice el Señor soberano. Los habitantes de Jerusalén son como vides que crecen entre los árboles del bosque. Dado que son inútiles, los arrojé al fuego para que se quemen. Si escapan de un fuego, me encargaré de que caigan en otro. Cuando me ponga en su contra, ustedes sabrán que yo soy el Señor. Haré que el país quede desolado, porque mi pueblo me ha sido infiel. Yo, el Señor soberano, he hablado.
4: El libro de Ezequiel, capítulo 16. Versículos 1 al 29.
6: Después recibí otro mensaje del Señor.
7: Hijo de hombre, enfrenta a Jerusalén con sus pecados detestables. Dale este mensaje de parte del Señor soberano. No eres más que una cananea. Tu padre era amorreo y tu madre hitita. El día en que naciste, nadie se preocupó por ti. No te cortaron el cordón umbilical, ni te lavaron, ni te frotaron con sal, ni te envolvieron en pañales. Nadie puso el más mínimo interés en ti. Nadie tuvo compasión de ti ni te cuidó. El día de tu nacimiento no fuiste deseada. Te arrojaron en el campo y te abandonaron para que murieras. Sin embargo, llegué yo y te vi ahí, pataleando indefensa en tu propia sangre. Mientras estabas allí tirada, dije: ¡Vive! Y te ayudé a florecer como una planta del campo. Creciste y te convertiste en una joya preciosa. Te crecieron los pechos y te salió el vello, pero seguías desnuda. Cuando volví a pasar, vi que ya tenías edad para el amor. Entonces te envolví con mi manto para cubrir tu desnudez y te pronuncié mis votos matrimoniales. Hice un pacto contigo, dice el Señor soberano, y pasaste a ser mía. Luego te bañé, te limpié la sangre y te froté la piel con aceites fragantes. Te vestí con ropas costosas de lino fino y de seda con bordados hermosos. Y te calcé con sandalias de cuero de cabra de la mejor calidad. Te di joyas preciosas, pulseras y hermosos collares, un anillo para la nariz, aretes para las orejas y una hermosa corona para la cabeza. Así quedaste adornada con oro y plata. Tus ropas eran de lino fino y telas costosas con bordados hermosos. Comiste los mejores alimentos, harina selecta, miel y aceite de oliva. Y te pusiste más hermosa que nunca. Parecías una reina, y lo eras. Tu fama pronto se extendió por todo el mundo a causa de tu belleza. Te vestí de mi esplendor y perfeccioné tu belleza, dice el Señor soberano. Pero pensaste que eras dueña de tu fama y tu belleza. Entonces te entregaste como prostituta a todo hombre que pasaba. Tu belleza estaba a la disposición del que la pidiera. Usaste los hermosos regalos que te di para construir lugares de culto a ídolos donde te prostituiste. ¡Qué increíble! ¿Cómo pudo ocurrir semejante cosa? Tomaste las joyas y los adornos de oro y plata que yo te había dado, y te hiciste estatuas de hombres y les rendiste culto. ¡Eso es adulterio contra mí! Usaste las ropas con bordados hermosos que te di para vestir a tus ídolos. Después usaste mi aceite especial y mi incienso para rendirles culto. Imagínate, ofreciste ante ellos en sacrificio la harina selecta, el aceite de oliva y la miel que yo te había dado, dice el Señor soberano. Luego tomaste a tus hijos e hijas, los que diste a luz para mí, y los sacrificaste a tus dioses. ¿No era suficiente con haberte prostituido? ¿También tenías que masacrar a mis hijos ofreciéndolos en sacrificio a ídolos? En todos tus años de adulterio y pecado detestable, no recordaste ni una sola vez los días pasados, cuando estabas desnuda y tirada en el campo, pataleando en tu propia sangre. ¡Qué aflicción te espera!, dice el Señor soberano. Además de todas tus otras perversidades, edificaste un santuario pagano y levantaste altares a ídolos en la plaza de cada ciudad. En cada esquina, contaminaste tu belleza ofreciendo tu cuerpo a todo el que pasaba en una interminable ola de prostitución. Luego agregaste a tu lista de amantes al lujurioso Egipto y provocaste mi enojo con tu creciente promiscuidad. Por eso te golpeé con mi puño y reduje tu territorio. Te entregué en manos de tus enemigos, los filisteos. Y hasta ellos quedaron horrorizados ante tu conducta depravada. También te prostituiste con los asirios. Parece que nunca te cansas de buscar nuevos amantes. Después de prostituirte con los asirios, tampoco quedaste satisfecha. Por si fueran pocos tus amantes, también te abrazaste a Babilonia, el territorio de los mercaderes, pero ni aún así quedaste satisfecha.
4: La primera carta del apóstol Pablo a Timoteo, capítulo 4, versículos 1 al 9.
8: Ahora bien, el Espíritu Santo nos dice claramente que en los últimos tiempos algunos se apartarán de la fe verdadera. Seguirán espíritus engañosos y enseñanzas que provienen de demonios. Estas personas son hipócritas y mentirosas y tienen muerta la conciencia. Dirán que está mal casarse o que está mal comer determinados alimentos. Pero Dios creó esos alimentos para que los coman con gratitud las personas fieles que conocen la verdad. Ya que todo lo que Dios creó es bueno, no deberíamos rechazar nada, sino recibirlo con gratitud. Pues sabemos que se hace aceptable por la palabra de Dios y la oración. Timoteo, si les explicas estas cosas a los hermanos, serás un digno siervo de Cristo Jesús, bien alimentado con el mensaje de fe y la buena enseñanza que has seguido. No pierdas el tiempo discutiendo sobre ideas mundanas y cuentos de viejas. En lugar de eso, entrénate para la sumisión a Dios. El entrenamiento físico es bueno, pero entrenarse en la sumisión a Dios es mucho mejor, porque promete beneficios en esta vida y en la vida que viene. Esta declaración es digna de confianza y todos deberían aceptarla.
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0: Ya son las 6 en punto.
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0: Muy, muy buenos días, mi gente linda de México. ¿Cómo amanecieron hoy? Hoy reciban un gran saludo desde acá, desde la bella Guatemala. Les saluda Pastora Saudi de León y hoy es una bendición poder estar de nuevo acá en la radio Ondas de Vida, en el programa Cara a Cara. Sabemos de que hoy el Señor nos va a hablar, que tiene una palabra especial. Tú debes de creer que todo lo que está escrito en la palabra es real y es verdadero. Y como siempre, todos los miércoles están mis hermosas, la doctora Ana María y pues nuestra profeta Ingrid, que es la titular del programa. ¿Cómo amanecieron hoy?
1: Mi queridísima Saudi, muy buenos días. Gracias, gracias por esta introducción y la presentación que has hecho. Contenta, muy contenta de estar ubicada en esta ocasión en el Salmo 119. De verdad que es una belleza cada verso que aquí se manifiesta. Parece repetitivo porque no sé si ya detectaron los que están ahí todos los días con nosotros, a quienes les agradecemos por su sintonía y por permanecer con nosotros en este proyecto tan lindo como lo es el comentario de la palabra. Pero en cada uno de los versos, hablando de los 8 versos que contiene cada porción que hemos estado comentando, siempre hay un verso donde el salmista habla de cómo se siente, habla de sus enemigos, pero también de la esperanza de quien ha creído. Y yo creo que hoy no es la excepción. Vamos a tener el comentario muy bonito acerca de la eternidad de la palabra, pero vamos a darle chance también a la doctora para que nos salude y podamos ver quiénes también nos están sintonizando. Doctora.
2: Claro que sí, un abrazo con mucho cariño, muy buenos días, que el Señor le bendiga, y vamos, aquí estamos en la palabra.
1: Eso, porque sabemos que, así sabemos tiene que ser, palabra, ¿verdad?
2: La necesitamos todos los días.
1: Sí, definitivamente, cada mañana, si tú te levantas y enciendes la estación de radio 1440 Ondas de Vida, vas a poder escuchar palabra. Y miren, 5:30 de la mañana es la lectura. Y a las 6, recuerden, entramos un grupo de mujeres casi siempre, porque nos ha acompañado en algunas ocasiones Elías Quiroa, nos ha acompañado José Fernández, el esposo de Saudi, también ahora en la marcha estuvo con nosotros en la transmisión, pero casi siempre somos mujeres las que estamos aquí, pero invitamos también a los hombres a que nos sintonicen. Vamos a ir, doctora y Saudi, a ver quiénes están ya con nosotros conectadísimos. Miren, aquí tengo a Tony Jiménez que nos dice, hola pastoras, buenos días, bendecido miércoles, saludos y bendiciones para todos. Bendiciones también para ti, Tony. Arturo Luna, buenos días pastoras, Dios les bendiga. Tenemos también por aquí desde la bella Toluca a María Luisa Rodríguez Lozada que nos dice, hola, buenos días pastoras, saludos, excelente y bendecido día para todos. Gracias a Dios por permitirnos despertar. Miren, ahí está Oscar también, ni crean que no se manifiesta. Aquí está, bendiciones, mis amadas. Qué bueno verles y saludarles. Gracias, Oscar. Chelito Paredes dice, más puesta que un calcetín. No. Ella está diciendo, qué bueno saludarles hoy, bendecido miércoles, mi gente de fe. Eli Cardona dice también buenos días, hermanas. Gracias, Eli. Tenemos por aquí también a Angie. Mire qué dulce esa foto con una tazota. Yo espero que sea de algo bueno, ¿no? Muy buenos días, pastoras. Excelente miércoles. Gracias, Angie. Para ti también, Selene Lascano. Bendiciones y saludos. Gracias por sus oraciones para mi mamá y mi nieto Oliver. Por supuesto que sí, Selene. Aquí estamos. John Caulfield dice: buen día, hermanas. Dios las bendiga. Gracias, John. Cecilia Margarita nos dice: bendiciones, hermosas princesas del Dios Altísimo. Tenemos por acá Alejandro Guevara Fuentes, que también nos dice: Dios las bendiga en este bello día y gracias por la palabra que es el alimento para el alma. Él sí sabe. Miren, Adriana de León, ¿qué tal salieron los tamales el día de hoy? Espero que deliciosos. Buenos días, saludos ahí donde te encuentras, Adriana, que te hayan salido deliciosos esos tamalitos y esa bebida que preparas. Lucía Castillo desde Mérida, Yucatán, nos dice: muy buenos días, pastoras, bendiciones. Ofelia Rodríguez, mi querida Ofe, bendiciones, feliz miércoles, que Dios las bendiga. Muchas gracias. Y creo son todos por el momento. No se olviden que si tienen una petición, que si tienen una ofrenda allí para que esta estación esté al aire, no se olviden de marcarle a la doctora Chelito Paredes, que con gusto estará allí atendiéndoles en el teléfono que le doy a continuación. Anótele: 55-21-93-1373. Sí, 55-21-93-1373. Y vámonos a la palabra, Saudi. Nos corresponde el día de hoy el verso 89 al verso 96 del Salmo 119. Adelante, por favor, Saudi.
0: Claro que sí. Dice: tu eterna palabra, oh Señor, se mantiene firme en el cielo. Tu fidelidad se extiende a cada generación y perdura igual que la tierra que creaste. Tus ordenanzas siguen siendo verdad hasta el día de hoy, porque todo está al servicio de tus planes. Si tus enseñanzas no me hubieran sostenido con alegría, ya habría muerto en mi sufrimiento. Jamás olvidaré tus mandamientos, pues por medio de ellos me diste vida. Soy tuyo, rescátame, porque me he esforzado mucho en obedecer tus mandamientos. Aunque los malvados se escondan por el camino para matarme, con calma mantendré mi mente puesta en tus leyes. Aún la perfección tiene sus límites, pero tus mandatos no tienen límite.
1: ¡Wow! Gracias, Saudi. Y es lo que les digo, miren, comenzando por el verso 89... La letra que nos corresponde es la número 12 y es la letra Lamed. Lamed, con acento en la Lamed. Yo espero que si algún judío o el pastor Alfredo Rosas nos está escuchando, pueda decir: creo que lo pronunció bien. Si no, pues ni modo, ¿verdad? Somos mexicanos. Pero esta letra lo que nos da a entender y a conocer en los 8 versos que hemos escuchado hoy, hablan acerca de la eternidad de la palabra. Y doctora Ana María, cuando decimos eternidad, es que nunca se acaba, ¿no? Y cuando yo leí los primeros 3 versos, yo dije: este pasaje como que se me imagina ya en el Evangelio según San Mateo, en el capítulo 24, cuando dice el verso 35, el cielo y la tierra pasarán. ¿Pero qué dice después? Pero mi palabra no pasará. Dice, la eternidad de la palabra. Oh, Señor, tu eterna palabra me mantiene firme en el cielo. Tu fidelidad se extiende a cada generación y perdura igual que la tierra que creaste. Tus ordenanzas siguen siendo verdad hasta el día de hoy, porque todo está al servicio de tus planes. Por allí una niña dijo, oh Señor, orándole al Señor, oh Señor, ¿es cierto que para ti 1,000 años son como un día? Y el Señor le dijo, sí, sí es cierto. Ay, Señor, dice, entonces haz que mis papás puedan tener todo el dinero del mundo para que puedan darme todo lo que yo quiero. ¿Y saben qué le respondió el Señor? Espérame un segundito. Espero que hayan entendido el chiste, ¿no? Pero miren, la palabra del Señor es desde el principio y es desde el final, desde nuestra Biblia. Pero dice que todo se va a cumplir, todo se va a llevar a cabo porque su palabra es eterna. ¿No es así, mi doctora Ana María?
2: Así es, su palabra es, ha existido y dice en el Evangelio según San Juan, dice en el principio era el verbo y era la palabra. Y el verbo estaba con Dios y el verbo era Dios. O sea, existe antes de que existieran todas las cosas, todo lo que fue creado fue por la palabra. Y dice que sin él nada de lo que ha sido hecho fue hecho. Entonces, todo lo que hablamos tiene mucho poder, pastora Ingrid, pastora Saudi. O sea, el poder de la palabra de Dios en nuestra boca transforma, hace cosas extraordinarias, porque ese número, esa palabra, bueno, como usted la pronunció, dice, a lo mejor no somos judías, pues, pero nos esforzamos, ¿no? Y entonces la met habla, y es la 12ª palabra de este alfabeto, ¿no? De 22 letras, y el 12 es un número de autoridad. Entonces, la palabra es autoridad, es rige, o sea, es regia. La palabra de Dios rige todo el universo. O sea, el sol sigue estando en el mismo lugar, la tierra sigue rotando alrededor del sol y siguen todas las cosas, ¿no? O sea, como vemos las estrellas y todo, ¿por qué? Por la palabra. Y entonces, exactamente, esa palabra nunca va a pasar, nunca. Cuando dice la perfección, aún la perfección tiene límites, pero la palabra no tiene, pues va por encima de la perfección. O sea, la perfección, habemos gente perfeccionista o habemos gente, pues, no muy perfeccionista, que digamos, ¿no?
1: Pero al ahí se va.
2: Al ahí se va, así como que te pones a naranja ahí, ¿no? Pero no la pongas así, ponla cerca de la otra. Pues es igual, hombre, arriba, abajo, es la misma naranja. Pero cuando usted es perfeccionista, dice, pues ponla a un lado, o sea, se ve mejor a un lado, y usted va y la pone, ¿no? Porque, pues, porque no le parece, o como todas las cosas, pues. Entonces, uno puede ser perfeccionista, pero dice, la palabra no tiene límites. O sea, todo el perfeccionalismo que pueda haber una persona, o todo lo que pudiera hacer alguien, o sea, más allá de eso está la palabra que permanece y que sucederá, no importa los acontecimientos ni nada de lo que pudiera uno sufrir o pasar, la palabra se va a cumplir. ¿Por qué? Pues porque sigue siendo autoridad, y en nuestra boca pues es poder, ¿no? Como, pues no sé, la pastora Saudi en días pasados, ¿no? Que pasó por esa, no sé, su hija Sabrina, ¿no? Que su nieto, cuando el Señor le dice, tu descendencia será poderosa en esta tierra, no dice tu descendencia perecerá en esta tierra, ¿no? Sino dice será poderosa. Entonces, cuando yo tomo esa palabra, en cualquier parte, ¿no? Porque me acuerdo cuando usted tuvo esa fractura en su pierna.
1: Sí.
2: Entonces, yo creo que usted no decía, ah, ya no voy a caminar, o qué desgracia, o no sé qué. O sea, no, usted tomó la palabra y dice, no, yo, señor, mis huesos tienen que sanar, mis huesos van a ser fortalecidos, mi nieto van a poseer tus promesas, Señor. O sea, es una certeza donde tú te aferras ahora sí que con todo tu corazón, con toda tu fuerza, con todas las cosas que te queden, aunque hagas como perico, ¿no? Así, pum, nada más, así, catota. Así. Aunque ya no avientes la canica, pero hagas así, ¿no? ¿Por qué? Pues porque el Señor está mirando eso que no está, que la palabra para ti es lo principal, no lo que yo pienso, o no los acontecimientos, sino lo que él habla.
1: Tremendo, fíjate, me quedo pensando en dos cosas que has dicho. Hablando de la naranja, de cómo la pones, de que queremos ser perfeccionistas. Tenemos limitaciones. Tan solo el día de ayer, yo compré unos mangos, pero todavía no estaban en su punto. A mí me enseñaron, no sé cómo le enseñaron a usted poner su fruta en su frutero o en esa canasta donde pone su fruta. No sé dónde la coloque usted, pero seguramente tiene un lugar específico donde ponerla y cómo ponerla. Me he dado cuenta que fíjense que a mí me enseñaron que los plátanos, ya sea machos o los de Tabasco, los de Chiapas, los diferentes plátanos que son los que comemos así crudos regularmente, se ponen como para abajo, de manera que queden así como en como haciendo como una burbujita, ¿no? En esta posición. Pero cuando yo voy al supermercado o voy al tianguis donde tienen puestos los plátanos, curiosamente los veo al revés y yo digo, ¿será que mi mamá me enseñó bien? Y me vuelvo a los mangos, porque los mangos a mí me enseñaron que se ponen con el piquito, la parte del tronco abajo y lo demás para arriba, de manera que vayan así, ¿no? Entonces, y ayer me decía Coti, la hermana que me apoya aquí en casa, me dice, pastora, ¿cómo los pongo? Porque ya varias veces que me la he encontrado, que la fruta me la pone al revés de como yo aprendí, y yo quiero que se haga como yo la necesito, como yo estoy acostumbrado. No sé, pero ahora me voy al otro ejemplo que tú dabas, doctora Ana María. Cuando yo me fracturé la pierna, yo dije, yo tengo un Dios en el cual he creído y mi vida ha dependido de él. Entonces, yo no voy a quedar mal, porque yo sé en quién he creído, porque hablando de tiempo, desde los 13 años yo conocí a Jesús. Entonces, cuando yo tenía, hace ya, imagínense, van a ser 9 años este año, cuando yo tenía 51 años fue que tuve esa múltiple fractura en mi pierna izquierda. Y yo escribí mi diario en ese proceso. ¿Y saben cómo le puse? Mi vida no volverá a ser igual. Y no negativamente, porque voy a quedar toda chueca, porque yo ya no voy a poder caminar. No, yo tengo ese título en mi historia porque mi vida tuvo un giro, mi vida cambió, pero cambió para bien, porque ese ha sido uno de los motivos por el cual yo puedo hablar del Señor y puedo hablar de las maravillas, de las grandezas que Él hace con sus hijos cuando sus hijos han creído en Él. Y Saudi, Mira, dice, tus enseñanzas no me hubieran sostenido con alegría, ya habría muerto en mi sufrimiento. Y luego el siguiente verso dice, soy tuyo, por favor diga eso, soy tuyo, Señor, y como tu hijo vas a rescatarme, porque yo me he esforzado mucho en obedecer tus mandamientos. Saudi.
0: Claro que sí, ¿no? Y como decía la doctora, ¿no? O sea, la palabra es viva. Y yo creo de que lo que dice la palabra, ¿no? Que cuando nosotros conocemos la palabra, vamos a conocer la verdad y vamos a ser libres. Y es por eso que tenemos la libertad de venir y decir, como usted decía, o sea, yo tengo un padre que, o sea, que no va a dejar que me sienta mal, que quede mal, porque nosotros creemos en las enseñanzas que tiene la palabra, ¿no? Por eso es de que aquí, o sea, pase lo que pase, venga lo que venga, yo voy a creer lo que está escrito en la palabra, porque sé que es verdad, porque sé que esa verdad me lleva a la libertad de creer y de poder confesar que aunque ahorita yo vea que está crítico, yo voy a tener la victoria, y yo creo de que así es. Por eso es de que nosotros no vivimos conforme a lo que nos pasa, sino que vivimos conforme a lo que está escrito, porque sabemos de que la palabra es real y que permanece para siempre. Puede destruirse o puede dejar de existir todo, pero la palabra siempre va a estar firme, siempre va a ser verdad y siempre va a ser aquella que nos va a sostener, porque yo creo que eso es lo que nos ha sostenido a cada una de nosotros. Creo que las pruebas vienen o los obstáculos vienen para que nosotros podamos testificar de que tenemos un Dios que vive, un Dios que todo lo puede hacer y que creemos que lo que está en la palabra es real, y es por eso que nosotros salimos en victoria.
1: Amén. Sí, fíjense lo que dice también primera de Pedro en el capítulo 1, en el verso 25. Más la palabra, lo que tú dijiste, Saudi, más la palabra del Señor permanece para siempre. Y esta es la palabra que por el Evangelio se nos ha anunciado. ¡Qué hermoso es poder tener la confianza que todo lo que en ella está escrito es verdad! Y así como lo dice una canción de Manuel Bonilla, que el Señor no miente, que el Señor no dejará de cumplir, porque Él es el camino, porque Él es la verdad, porque Él es la vida. ¿Y eso dónde está? En la palabra, doctora Ana María.
2: Eso está en la palabra. Y yo creo que ahí, en todas las áreas, tenemos que ir a la Biblia en todo tiempo y tomar la palabra. ¿Por qué cobra vida en uno? Porque uno la ha hecho suya. O sea, dice, soy tuyo, ¿no? Pero, Señor, soy tuyo, pero tú eres mío. O sea, tú eres mío para siempre, dice en otra porción de la escritura, tú eres mío para siempre, tu palabra es mía, o sea, yo me la he comido todos los días, porque a veces no se trata nada más como de, pareciera como a veces pudiera ser como un fetiche, ¿no? Pudiera tomarlo así la gente, ay, ¿a poco nada más si digo me cubro con la sangre de Jesús o soy sano? No, pero pues con esas ganas, ¿no? O sea, la palabra te hace que lo digas con esa certeza, con esa fuerza, ¿no? Con ese vigor, con esa

0: estado, quiere decir, antes de que existiera todo, antes de que existiera yo, Ana María, era la palabra, ¿no? Alguien, yo creo que mi mamá dijo, yo quiero una niña, y entonces el Señor, yo creo que aunque no sabía mi mamá la Biblia, su palabra hizo clic con lo que Dios quería.
1: Así es.
0: Sí, porque mis dos hermanos anteriores eran varones. Y entonces ella dijo, yo quiero una niña, ¿no? Entonces yo creo que con usted también, con la pastora Saudi, con usted que nos esté escuchando, o sea, la palabra hizo que usted viniera a esta tierra. Y entonces esa palabra es la que lo tiene que guiar todos los días de su vida y se llama Jesús.
1: Amén. Miren, lo que tú has dicho está. Primero dice, soy tuyo, Señor. Pero lo que tú mencionabas, doctora, en el verso 57, que lo tratamos apenas el día domingo, dice, Señor, ¿tú eres qué? Mío. Y por eso prometo obedecer tu palabra. Y aquí dice, Señor, yo soy tuyo. Por favor, rescátame, porque me he esforzado en obedecer tus mandamientos. Cuando tú te esfuerzas por obedecer a tus padres, siempre habrá recompensa. De verdad, un padre que ve a su hijo el esfuerzo que hace porque las cosas que le fueron mandadas a hacer, las trata de hacer con la perfección que le. Que su papá diga o su mamá diga, wow, te esforzaste, hijo. Eso va a tener recompensa. Y por supuesto, el Señor va a venir y nos va a rescatar. Hemos llegado al final, nos hemos pasado un minuto. Mañana continuamos con los versos que nos quedan. Adelante a cada uno de ustedes, esforzándose, creyendo la eternidad que tiene su palabra, que fue. Que es y que será. En el nombre de Jesús, nos vemos mañana.
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0: Muy buenos días, que Dios le bendiga. Bienvenidos a este su programa, Fuego del Espíritu de la Iglesia de Cristo, Peña de Oreb. Me da mucho gusto estar con usted esta mañana y poder compartir una palabra a nuestra vida que nos direccione, nos enseñe, nos instruya y que podamos aprender, ¿verdad? Estamos tocando temas de guerra espiritual porque estamos en los 40 días de ayuno y oración y por primera vez en varios años que llevamos haciendo los 40 días de ayuno y oración, por primera vez estoy tocando temas de guerra espiritual en una forma un poquito más profunda para que podamos entender y comprender, sobre todo saber pelear y contra qué peleamos. En días pasados hablamos de los 6 gigantes, de las razas de los gigantes que habitaban en la tierra, gigantes antidiluvianos y postdiluvianos, ¿verdad? A los que enfrentó incluso Abraham, Moisés, Josué, Caleb y por supuesto David, los sobrinos de David, los valientes de David. Es que cuando nosotros hablamos de gigantes, el pueblo de Dios, el único gigante es el que conocen en 1 Samuel 17:1. Dice la escritura: los filisteos se reunieron con sus ejércitos para la guerra. ¿Para dónde? Para la guerra. Y se concentraron en Soco, que pertenece a Judá, y acamparon entre Soco y Azeca en Efes Damim. Saúl y los hombres de Israel se reunieron y acamparon en el valle de Ela y se pusieron en orden de batalla para enfrentarse a los filisteos. Los filisteos estaban a un lado del monte, Israel al otro lado del monte, y entre ellos había un valle. Entonces de los ejércitos de los filisteos salió un campeón llamado Goliat de Gat, cuya altura era de 6 codos y un palmo. Tenía un yermo de bronce sobre la cabeza y llevaba una cota de malla, y el peso de la cota era de 5,000 siclos de bronce. Tenía también grebas de bronce de las piernas, una jablina de bronce colgada entre los muslos. El asta de su lanza era como de un rodillo de telar, y la punta de su lanza pesaba 600 siclos de hierro, y su escudero iba delante de él. Y Goliat se paró y gritó a las filas de rey diciéndoles: ¿para qué habéis salido a ponernos en orden de batalla? ¿Acaso no soy yo filisteo y ustedes son siervos de Saúl? Escoged un hombre que venga y que pelee contra mí. Si es capaz de pelear conmigo y matarme, entonces seremos vuestros siervos. Pero si yo los venzo y los mato, entonces serán nuestros siervos, nuestros esclavos, y nos serviréis. De nuevo salió el filisteo y desafió a las filas de Israel y dijo: denme un hombre para que luchemos mano a mano. Cuando Saúl y Israel oyeron estas palabras del filisteo, se acobardaron y tuvieron temor. Aquí aparecen el número 666, que es el número del anticristo. Pero este es el gigante más conocido, pero desconociendo que había otros gigantes. Y por supuesto que este gigante era terrible, era terrible. Pero yo lo que le quiero enseñar hoy, ya que ya vimos que hay 6 razas de gigantes, dentro de esas 6 razas de gigantes está esta raza de gigantes. Pero ¿por qué es importante todo esto? Porque usted y yo no solamente debemos de saber quiénes son nuestros enemigos, contra quién peleamos, sino cómo poder vencer a estos gigantes. ¿Cómo poder vencer a estos enemigos? Que creo que no nada más debemos de estudiar quiénes son nuestros enemigos, sino cómo vencerlos, pastor. ¿Cómo los podemos vencer? ¿Cómo podemos vencer a estos gigantes? Y ahí viene lo interesante. Porque estos gigantes fueron vencidos. ¿Quién los venció? David, ¿verdad? Pero también los venció Abraham. También peleó con ellos Moisés. También peleó con ellos Caleb. Entonces hay varias señales y varias informaciones que debemos de considerar. ¿Quiénes son aquellos que pueden pelear contra los gigantes? porque quiero decirle que no cualquiera puede pelear contra los gigantes. En la historia que acabo de leer de Primera de Samuel capítulo 17, dice que todo Israel, incluyendo al rey de Israel llamado Saúl, no pudieron pelear contra el gigante. No pudieron pelear contra el gigante. No pudieron pelear. Entonces, ¿qué características debe de tener un matagigantes? ¿Quiénes son los matagigantes en la tierra? ¡Wow! Antes de entrar en tema, se lo voy a dejar de tarea para que lo lea. Hoy no voy a hablar de esto, pero se lo voy a dejar de tarea para que usted lo lea. Segunda de Samuel, capítulo 21. Porque después vamos a hablar de esto, que es muy interesante y nos compete para saber cómo podemos derrotar gigantes. Versículo 15, vamos a leer del versículo 15 en adelante. Mire cómo comienza. Y hubo de nuevo guerra. ¡Wow! Y hubo de nuevo guerra. Y los filisteos contra Israel. Y descendió David con sus siervos. Ya le estoy hablando de esta historia años después de que David enfrentó a Goliat. Me salté de Primera de Samuel 17 a Segunda de Samuel capítulo 21. Me salté muchos años más de la primera batalla que tuvo David con el gigante, y David se volvió a enfrentar a gigantes. Y descendió David con sus siervos mientras peleaba contra los filisteos, y David se cansó. Entonces vino el gigante llamado Isbi Benob, que era de los descendientes del gigante, cuya lanza pesaba 300 siclos de bronce y estaba ceñido con una espada nueva, y trató de matar a David. Pero Abisaí, hijo de Sarbia, vino en su ayuda e hirió al filisteo y lo mató. Entonces los hombres de David le juraron diciendo: nunca más saldrás a la batalla con nosotros para que no apagues la lámpara de Israel. Sucedió después de esto que hubo otra vez guerra en Gob contra los filisteos. Entonces Sibecaí, usatita, mató a Safaf, que era de los descendientes del gigante. Segunda de Samuel 21:19. De nuevo hubo guerra contra los filisteos en Gob. Y el Hanán, hijo de Jare Oregim de Belém, mató a Goliat geteo. El asta de su lanza era como de un rodillo de tejedor. Segunda de Samuel capítulo 21 versículo 20. Y hubo guerra otra vez en Gat. Diga conmigo: hay guerra. Vamos, hay guerra. Estar preparados para la guerra, dice la escritura en Joel. Preparar a los valientes, despertar el corazón de los valientes. Y hubo guerra otra vez en Gat, donde había un hombre de gran estatura que tenía 6 dedos en cada mano y 6 dedos en cada pie, 24 en total. Él también era de los gigantes. Y cuando desafió a Israel, lo mató Jonatán, hijo de Simea, hermano de David. Ah, era sobrino de David. Wow. Estos cuatro descendían del gigante en Gat. Oh, eran los hermanos de Goliat. Estos cuatro que le leí eran hermanos de Goliat. ¿Goliat tenía hermanos? Sí. Estos cuatro descendían del gigante en Gat, se refiere a Goliat, y cayeron por mano de David y por mano de sus siervos. Entonces David no solamente peleó una vez con un gigante, y no fue el único que peleó con gigantes, ni contra gigantes, sino Josué, Caleb, Moisés, Abraham. ¡Wow! Mire qué cosas. ¿Cómo se puede vencer entonces a un gigante? Quiero que estudie Segunda de Samuel capítulo 21 del 15 al 22. Porque hoy no vamos a abordar este tema de estos gigantes. Primero tenemos que ver Abraham. Diga conmigo fe. Diga conmigo fe. Primer característica de un matagigantes. Fe. ¿Por qué no entraron a la tierra prometida los que salieron de Egipto y llegaron a la tierra y de reconocer la tierra? No pudieron entrar a la tierra. Dice, ciertamente la tierra que visitamos es una tierra buena que fluye leche y miel. Su fruto es bueno. Pero, aquí vienen los peros. No podemos entrar. Porque ahí están los gigantes. Y nosotros éramos como langostas ante sus ojos. Y sabe, ese pueblo, por no creerle a Dios, no entraron a la tierra de sus bendiciones. Y se quedaron a morir en el desierto. Porque hay gente que se muere en las pruebas. El desierto es prueba. El desierto es un lugar transitorio. Es un lugar de proceso. Es un lugar por donde tú pasas, pero no te quedas. Tú solamente debes de pasar por ahí. Es transitorio. Pero para este pueblo que no le cree a Dios, es un pueblo que se muere en las pruebas. Toda persona que no le cree a Dios nunca va a salir de la prueba. Se va a morir en las pruebas. Se va a morir con esas pruebas. Es necesario tener fe y creerle a Dios. Porque este es el principio si te quieres convertir en un matagigantes. Un matagigantes. Fe. Después Moisés enfrentó. Diga conmigo, el espíritu profético. El espíritu profético. Es el hombre que se encuentra con Dios en la montaña solo. Solo, donde tú te encuentras con Dios y Dios se revela tu vida y Dios te comisiona y Dios te manda. Es el hombre que se quitó las sandalias en el monte, y ya le he predicado qué significan las sandalias y qué significa descalzarse. Si bien muchos le dan la información de que descalzarse es porque pisaba la tierra y santa es, y Dios le dijo, quítate las sandalias de los pies porque la tierra que pisa santa es, no significa que solamente era porque la tierra era santa. Ya le he explicado qué significa descalzarse. Descalzarse significa rendir tus derechos a Dios. Descalzarse los pies es figura de pacto. Si tú no eres un hombre y no eres una mujer que estás en pacto con Dios, no eres matagigantes. Si no eres un hombre y no eres una mujer que le rindes tu corazón a Dios y que le dices en ese momento, tú eres mi Señor y eres mi Salvador, lo que significa no nada más ser a la tierra de santidad, lo que significa es que Moisés le estaba rindiendo todos sus derechos y le estaba reconociendo a Dios como su Dios y le estaba diciendo, ahora tú eres mi Señor, eres mi Redentor, eres mi Señor, a ti te pertenecen mis derechos y entro en pacto contigo. Los pies son figura de pacto con Dios. ¿Qué significa Caleb? Otro que enfrentó gigantes. Ser un hombre arrojado, valiente como un perro, porque eso significa Caleb, como un perro. Pero un perro no en mal sentido, sino en el sentido de fidelidad. Fidelidad. Otra característica para volverte un matagigantes es que tienes que ser un hombre fiel y que guardas las promesas de Dios en tu corazón. Porque Caleb, a pesar de estar 40 años en el desierto por causa de cobardes que no le creyeron a Dios, su promesa se le atrasó 40 años. Y le dijo a Josué, me siento tan joven como en aquel tiempo, tengo 86 años. Y me siento tan joven para ir por mi promesa que Dios me dio. Y Josué le entregó en heredad Hebrón. Y ahí estaba Anac, Sesai, Aimán y Talmai. Ya sabe quiénes son ellos, los hijos de Anac, los anaquitas o anaseos. Y Caleb enfrentó, porque era un hombre fiel, fiel, leal. Se necesita ser un hombre leal, fiel, para enfrentar gigantes y ser un matagigantes. Y después vemos a David. Y David llegó ahí en Primera de Samuel. Y David, si usted se fija, reúne las características de estos tres primeros que yo le leí. De estos tres primeros. Entonces David llegó ahí y dejó su carga y fue corriendo. Y miró al campeón llamado Goliat de Gat. Y dice que cuando llegó David, los hombres huyeron de él. Y los hombres le decían: ¿has visto a este hombre que sube a desafiar a Israel? El rey colmará de grandes riquezas al que lo mate y le dará su hija. Y entonces David fue y dijo: yo enfrentaré al gigante. Y le dijo Saúl: tú no puedes enfrentar a ese gigante. Tú eres un muchacho y él es un guerrero desde su juventud. Oiga, David dijo: tu siervo apacentaba las ovejas de su padre cuando el león y el oso venía y se llevaba un cordero del rebaño. Yo salía detrás de él, los atacaba y los rescataba de su boca. Los tomaba por la quijada, los hería y los mataba. Tu siervo ha matado al león y al oso, este filisteo incircunciso. Hoy caerá como uno de ellos, porque ha desafiado a los escuadrones del Dios viviente. Diga conmigo: características de David. Sabía ser fiel en lo ajeno, porque apacentaba las ovejas de su padre. Le dije que tenía las características de Abraham, de Moisés, de Caleb. Era fiel. Y dice que había atacado, porque para ser un matagigantes primero tienes que haber derrotado al león y al oso. No al oso ni al león, al león y al oso. Pastor, ¿qué no es lo mismo? El orden de los factores no altera el producto, pero no estamos hablando de matemáticas, estamos hablando de seres espirituales. Tú no puedes derribar al oso si primero no enfrentas al león. Primero enfrentó al león y después al oso. Dice la escritura: tu siervo ha matado tanto al león como al oso. ¿Quién es el león? Usted lo conoce. Y no estamos hablando del león de la tribu de Judá. Estamos hablando del imitador, del de la copia, del falso, del devorador, que anda como león rugiente buscando a quien devorar. ¿Y quién es el león? El devorador. David sabía ser fiel en lo ajeno. Una persona que no sabe diezmar, ofrendar, dar primicia, el devorador viene. Y no te estoy hablando de ley, te estoy hablando de Malaquías, pero no te estoy hablando de ley. David era un hombre fiel. Mucha gente que no sabe dar, que no sabe sembrar en la casa del Señor, no puede enfrentar gigantes, porque vive con el devorador en su casa, vive con el devorador en su vida. Y si bien es cierto que no estamos bajo la ley, estamos bajo la gracia, sigue teniendo efecto estos espíritus. No porque no estemos en la ley, no aplica que usted debe de respetar. Y no dice la Biblia: no matarás. Y no porque estamos viviendo en la gracia, usted va a salir a matar, ¿verdad? No robarás, no darás falso testimonio de tu prójimo. Y creo que vimos en temas anteriores cómo se habla mal hoy del prójimo. Sigue teniendo efecto y validez esos espíritus. Y David, al primero que enfrentó fue al león. Para enfrentar al oso, ¿qué significa el oso? Religión. Religión. Gente religiosa. Gente que hasta usa la palabra para cancelar la palabra de Dios. Pero sabe, hay siete principios de la cosecha y de la siembra que no tienen que ver con ley y con gracia, son principios de Dios. Y dice la Biblia, todo lo que el hombre siembra, eso cosechará. Y no tiene que ver ni con la ley ni con la gracia, tiene que ver con conductas, con actitudes y con situaciones. Y mucha gente hoy, no han vencido al oso. ¿Saben por qué no ha vencido al oso? Porque no han vencido al león. Para vencer al oso, hay primero que hay que vencer al león. Si no vences al león, no puedes vencer al oso. Y dijo David, yo he vencido tanto al león como al oso. Y este filisteo incircunciso, entonces para vencer a un gigante, características de un matagigantes, haber sabido ser fiel en lo ajeno, en lo que no es tuyo, en lo que no te corresponde. Yo apacentaba las ovejas de mi padre. Debes de ser fiel en lo que no es tuyo, en lo que no es tuyo, en lo que no te pertenece. Y no hemos sabido ser fieles con Dios en el diezmo, en las ofrendas, en las primicias. Porque el diezmo, la ofrenda y la primicia no se dan por ley, porque no estamos bajo la ley, se dan por amor, como lo hizo Abraham. Hay dos clases de formas de dar el diezmo: lo das por la ley o lo das en amor. En cualquiera de las dos sigue teniendo el mismo efecto, pero usted y yo no estamos bajo la ley. Si usted no diezma, usted no está maldito. Si un pastor lo dice que porque usted no diezma está maldito, está equivocado. Usted ya no está bajo la ley. Pero eso no significa que el diezmo, la ofrenda y la primicia dejen de tener efecto. Siguen teniendo efecto. Y sigue siendo muy poderoso. Abraham no estaba bajo la ley. Y dio como lo hizo Jacob, como lo hizo Isaac y como lo hizo Abraham. Por amor, por reconocimiento, por gratitud a Dios. Y entonces sí enfrentó gigantes. ¿Quién era David? Diga conmigo, el hombre conforme al corazón de Dios. ¿Qué sabía hacer David? Adorar. Un adorador es un matagigantes. Un adorador, junto con las demás características, no nada más de adorador, con las demás características, un adorador, un hombre que sabía reconocer autoridad, que cuando Saúl lo persiguió, no se atrevió a levantar la espada contra aquel que lo perseguía. Era un hombre conforme al corazón de Dios, que le agradó a Dios. Era un hombre que sabía adorar. Para ser un matagigantes, debes de ser un adorador. ¿Y qué es un adorador? No es el que canta, ni el que sabe cantar, ni tocar una guitarra. Es el que reconoce a uno más grande delante de tú. Es el que se sabe postrar delante de Dios. Adoración es humillarse, es postrarse, es reconocer a uno más grande que tú. La adoración no solamente tiene que ver con la música, tiene que ver con una actitud y una conducta de tu corazón y de tu vida. Hoy te di señales y te di ciertas conductas que tiene un matagigantes. Mañana continuaremos con este tema. Por eso te dejé de tarea, 2 Samuel 21:15-22, porque ahí vamos a ver lo que sucedió en esta historia más adelante. Por lo pronto, espero que este estudio te haya servido. Dije muchas cosas que sirven para que tú las estudies y las profundices en la palabra. Yo me despido de usted, le mando un abrazo, bendiciones y hasta la próxima.
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0: días, queridos amigos. Qué gusto saludarles a todos ustedes. Hoy estoy con la mejor actitud en mi corazón, contento. Ahora sí, invadí a mi esposa. ¿Qué les parece? Estoy en la oficina de mi querida y de mi linda esposa, Ingrid. Que realmente ella disfruta el estar en su espacio compartiendo la palabra. Lo hace todos los días en punto de las 6 de la mañana. La lectura bíblica es a las 5:30 de la mañana. Una lectura que va pasaje por pasaje, y en todo el año se escucha la Biblia. Qué hermoso, ¿no? Porque usted tiene la oportunidad de escuchar la Biblia en un año y solo usa 20 minutos al día. De 5:30 a 5:40 de la mañana. Luego se queda con un poquitito de música y de ahí viene el devocional de mi querida esposa Ingrid, que de pronto le acompaña en la semana. El día lunes le acompaña Carlita y Rocío Cornejo. El martes le acompaña Paulina. El día miércoles, como hoy, le acompaña Saudi. El día jueves le acompaña Martita de Mérida. Saudi es de Guatemala. El viernes le acompaña, ¿quién le acompaña? No recuerdo quién le acompaña. El viernes, el sábado le acompañan Victoria, mi hija, y la pastora Ana María Martínez. En fin, es un deleite. Están estudiando el libro de los Salmos. Qué hermoso, porque 5 años tenemos al aire y 5 años poniendo la Biblia. Una vez, si usted oye ese programa de la lectura de la Biblia, ya puede decir que leyó la Biblia 5 veces o escuchó la Biblia 5 veces. Es bueno hacerlo. Muy bien, pero hoy les quiero reportar a todos nuestros amigos, a todos los que nos están escuchando y viendo también, pero los que nos oyen por Alexa, los que nos oyen por la aplicación del teléfono, ya sea Android o iPhone, los que nos escuchan a través del www Ondas de Vida 1440, los que nos oyen rumbo al trabajo, los que nos escuchan y son nuestros colaboradores, los que son el brazo, la columna principal de Ondas de Vida, que son los que oran y los que aportan, los que siembran y que ya van de camino. Pues aquí les tengo el primer reporte, la marcha para Jesús. Primero decirles que la semana pasada, el sábado, y se me olvidó reportar que el sábado tuvimos marcha para Jesús en San Pedro, Córdoba, Buenos Aires. Estuvo bellísimo, bellísimo. Es un reporte lindo que nos están dando. En San Pedro, estamos con lo de San Pedro, Córdoba, querido Jazz, que el apóstol Juan nos informó desde Argentina que marcharon por la gracia de Dios en Argentina la primer marcha del año. Gracias a Dios, estoy en eso. Esta imagen que me estás dando es otro reporte, por favor. Entonces, es en San Pedro, Córdoba, muy cerca de Córdoba, allá en Argentina. El pueblo salió, dice, un pueblo con muchas cosas de brujería y de cosas que no honran al Señor, pero que salieron exaltando al Señor Jesucristo. Y ahí está la bandera en la manta dice Argentina. Es una cosa muy linda lo que hicieron y damos gracias al Señor, amados, porque las marchas no están parando. Esa es la primera de Argentina. La siguiente es el 10 de agosto. Luego, reportarles que mañana es la marcha en Sao Paulo, Brasil. Se esperan 4 millones de personas. Y mire, ya está llegando la gente. Ahora sí, a ver si podemos poner imágenes. Y yo voy mencionando quiénes son. Por favor, ahí está el contingente de México, de Venezuela. Mira. Ahí está el grupo de México ya llegando a Sao Paulo. Salieron anoche y llegaron esta madrugada, gracias a Dios. Ya se reportó el hermano Pablo Quiroa diciendo que esperan 4 millones de personas. También está Ale Gómez, que viajó desde Argentina. José Fernández, también viajó. Otro apóstol desde Venezuela. En fin, ahí está Hugo Díaz y su esposa. Ellos están viajando desde Venezuela. Ya están en Argentina, gracias al Señor. Eso nos llena mucho de entusiasmo en el nombre del Señor Jesucristo, que la gente viaja a Buenos Aires para celebrar y levantar la bandera de nuestro Señor Jesucristo. Así que, amados, estamos cumpliendo con el propósito de nuestro Padre Celestial. El sábado fue en San Pedro, Córdoba, Argentina. Eso es como hacia el sur de Argentina. Y mañana es San Pablo, Brasil. Fíjense. Ya andan como 40 la delegación nuestra allá, exaltando el nombre de nuestro Señor Jesucristo. Y pronto vamos rumbo hacia los Países Bajos, hacia Holanda, con la ayuda del Señor. Así que no estamos quietos, ni estamos descansando. Tenemos que correr con el mensaje del Evangelio de nuestro Señor Jesucristo. Y acuérdense que ustedes participan de tres maneras. Acuérdense. Participan en primer lugar con sus oraciones. Número uno. Número dos, participan yendo con nosotros. Y número tres, participan con sus ofrendas, enviándonos, amados, para que podamos lograrlo en el nombre de nuestro Señor Jesús. Así que todos colaborando para la gloria del Señor. Gracias por ese pueblo de Dios tan sensible que están pendientes de la obra que estamos haciendo, no solo en México, sino en toda la tierra. Gracias a todos los colaboradores de radio. Por favor, estos días todos colaborando. Aún no salimos de marzo. Ya le aviso cuando salgamos de marzo de la marcha de México. Ya salimos, gracias a Dios, ya salimos. Ahora es la radio y las marchas en otros países de la tierra lo que estamos trabajando. 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Todos colaborando, por favor, en el nombre de nuestro Señor Jesucristo. Todos ayudando en la obra del Señor. Está Chelito para atender sus llamadas. Está Jan Mendoza. Está el pastor Víctor Contreras. Está Angie Guillén. Está el brother Alejandro. Y hoy está conmigo Montserrat Díaz. Así que me da gusto que Monse colabora con nuestro equipo de recaudación. A través de ella, usted se comunica con Monse. Muy buen día, Monse.
1: Hola, doctor. ¿Qué tal? ¿Cómo está? Buenos días.
0: Muy bien, gracias. ¿Cuál es tu teléfono, por favor? ¿Nos lo das?
1: Con todo gusto. Les puedo atender las 24 horas del día al número 55-21-93-04-03.
0: 55-21-93-04-03. ¿Cuál es el trabajo de Montserrat Díaz? En primer lugar, orar por todas sus peticiones y todas sus necesidades. Lo hace Montserrat y lo hago yo también. Segundo, ella le informa de todas las actividades, y le doy un ejemplo. Si usted quiere que visite su casa, ella junto al brother Alejandro o ella y su esposo van, visitan su casa, llevan la palabra, recogen la ofrenda que usted pone en su corazón, le ministran, le dan una palabra profética, una palabra de bendición. Dios usa grandemente a Montserrat Díaz. 5521-930403. El teléfono de Jan Mendoza, 55-1149-1147. 55-1149-1147. Bueno, hoy está conmigo Montserrat porque yo quiero que usted la conozca. Es una de mis asistentes que me ayudan con todo, para poder hacer un mejor servicio a toda la gente de fe. Tiene un espíritu de colaboración, Monse, extraordinario, de verdad. Bueno, te quedas conmigo, Montserrat, y el día de hoy vamos a continuar con la serie Guía para controlar sus gastos. Entonces, estamos en la primera parte. Es un material de Larry Burkett, Guía para controlar sus gastos. Y ahora estamos en 9 principios para alcanzar la libertad financiera. Les recuerdo que quedan 20 folletitos del bolsillo sin ningún costo, que usted puede adquirir llamando a Jan Mendoza al 55-1149-1147 y que va a entregarlos este próximo domingo en Renacer Central. Ahí estaré a las 9 de la mañana, a las 11 del día y a las 6 de la tarde. Espero que todos los colaboradores de la Marcha para Jesús y todos los colaboradores de Ondas de Vida nos podamos ver este domingo a las 9, a las 11 y a las 6. Que el Señor me dé fuerza porque he prometido estar en las 3 reuniones y lo estaré. Calle 4, número 36 de la colonia Toltecas, en la alcaldía Álvaro Obregón. ¿Cómo se llega, Monse?
1: Pues pueden tomar el metro y llegar a la estación San Pedro de los Pinos, ahí a dos calles hacia el periférico, pasando periférico, ahí está un Oxxo y a media calle a la izquierda está Renacer México.
0: Muy bien, entonces los esperamos a las 9, a las 11 y a las 6 de la tarde. Espero que tanto Chelito como Monse Díaz, como Jan Mendoza, como el pastor Víctor y como Angie Guillén lleven a todos los colaboradores para que pueda saludarlos junto a mi esposa este domingo. Bueno, entonces, vámonos a la enseñanza de hoy. Principios para alcanzar la libertad financiera. Primer principio: entregue la propiedad, entregue sus propiedades. Perdón, te vuelvo a decir: entregue la propiedad de sus posesiones a nuestro Dios. Ese es el primer principio para alcanzar libertad financiera. Lo vimos el día de ayer. Segundo principio. Hoy vamos a ver dos más. Libérese de las deudas, si quiere tomar nota. Libérese de las deudas, el que vamos a aprender hoy. Y el segundo principio que vamos a aprender hoy es acostúmbrese a dar. Entonces, vámonos a cómo nos podemos liberar de las deudas, ¿ok? Mira, en esta parte, tú y yo debemos liberarnos de todas las deudas. ¿Qué es una deuda? Aquí hay una definición.

0: bienes, habría un saldo negativo en tu cuenta. Hay ansiedad en el área de la responsabilidad económica y las necesidades básicas de la familia ya no se pueden satisfacer debido a los hábitos de gastos pasados o presentes de un individuo o de la familia. Entonces, eso es una deuda. ¿Y cómo liberarnos de ellas? Pues aquí hay algunos secretos que nuestro estimado amigo Larry Burkett nos comparte. Se los voy a transmitir. Primero, confeccione un plan escrito, es decir, haga un presupuesto familiar. Un plan escrito es absolutamente necesario para cualquier individuo o familia que vive bajo la esclavitud financiera. Realice una lista de todos los gastos en orden de importancia. Ubicar en ese orden es trascendental porque últimamente hemos perdido el punto de referencia entre lo que es una necesidad, un gusto y un deseo. Así que examinemos sus diferencias. ¿Qué es una necesidad? La necesidad son las compras que hacemos para proveer las necesidades básicas como el alimento, eso no lo podemos quitar de la lista, la ropa, eso no lo podemos quitar de la lista, el trabajo o el llegar al trabajo, un lugar donde vivir y la salud. Esas son cosas muy básicas, entre otras, que no se pueden quitar. Y mira, es lo que dice la Escritura en Primera de Timoteo, capítulo 6 y verso 8. Dice en Primera de Timoteo, capítulo 6 y verso 8. Así que teniendo sustento y abrigo, estemos contentos con esto. Esas son las necesidades. Ahora vienen los gustos. Esto lo tenemos que aprender. Y yo espero que usted esté tomando nota, de verdad. Los que alcanzaron a tener el librito, qué bueno, gracias a Dios. Entonces, gustos, ¿cuáles son? Son aquellas cosas que satisfacen una necesidad básica en nuestras vidas, pero que son de una mejor calidad. Por ejemplo, usted necesita vestirse o tú necesitas vestirte de forma sencilla y habitual, pero algunas veces puedes elegir comprar ropa de mejor calidad o de una marca reconocida, según tu gusto. Pero si tienes deudas, entonces hay que evitar los gustos, ¿no es cierto, Monse? Mira, por ejemplo, yo veo, y yo te lo digo, y no me preocupa decírtelo, ¿eh? Nosotros, en el servicio al Señor y en la pasión de ganar las almas para nuestro Señor Jesucristo, en ocasiones dejamos de darnos ciertos gustos. Y por ejemplo, yo veo que mi esposa, en la región de donde vivimos, hay ciertas tiendas de ventas de ropa que son de buena calidad, pero que son, le dicen, de pacas. Ahora, no sé si tú has escuchado de las pacas, Monse, ¿has escuchado?
1: Sí, he escuchado.
0: ¿Has comprado ahí alguna vez?
1: Sí, he comprado ahí alguna vez.
0: Pues fíjate que mi esposa me dice a mí, tengo necesidad de un pantalón, de dos blusas. Y entonces yo generalmente la llevo a un

0: a una plaza comercial, a un lugar, y vemos, y ella me dice: está bien, pero voy a ver después, voy a ver después. Y yo le digo: pero de una vez, amor. Y me dice ella: voy a ver después, porque ahorita estamos saliendo de ciertos gastos en este momento. Te cuento mi propia historia y lo hago con sencillez y con humildad, de corazón, porque tengo que ponerme en el lugar de todos de verdad. Y mira, el otro día tenía un pantalón muy bonito y le dije: qué lindo tu pantalón, ¿cuánto te costó? Y me dijo: más o menos 200 pesos. ¿Cómo? ¿200 pesos? ¿Y dónde lo compraste? Y me dijo: aquí cerca, con unos vecinos que venden ropa. Ah, yo pasé por la tienda. Es ropa que traen de Estados Unidos, que tiene hasta la marca, que son nuevos, pero que como vienen en pacas, bajan de precio. Entonces, si estás endeudado, esa es una buena opción. Te das el gusto, lo satisfaces, pero a bajo precio. Espero que lo que te estoy compartiendo te agrade y no denigre absolutamente a ninguno. El apóstol Pedro, en su primera carta, nos da un punto de vista de referencia importante con respecto a los gustos en la vida del cristiano y dice: su manera de vestir no sea el externo de peinados ostentosos, de adornos de oro o de vestidos lujosos, sino el interno, el del corazón, el de incorruptible ornato en el espíritu afable y apacible, que es de grande estima delante de nuestro Dios. Mira, si Dios te da sabiduría, creo que hay cosas que puedes hacer para salir adelante. Entonces, están las necesidades primero, los gastos después, y entre los gastos están los gustos, cuidado. Y luego están los deseos. Los deseos son las cosas que nos gustaría tener, pero no son necesidades básicas para nuestra subsistencia. De acuerdo con el plan de Dios, solo pueden ser adquiridos con fondos excedentes después de todas las otras obligaciones que se hayan cumplido. No está mal cumplir, no está mal comprar los deseos de tu corazón si hay lo suficiente, si hay excedente de dinero. Lo ideal es saber controlarlo. En la primera carta, el apóstol San Juan, en el capítulo 2, en los versículos 15 y 16, dice: no amen al mundo ni las cosas que están en el mundo. Si alguno ama al mundo, el amor del Padre no está en él, porque todo lo que hay en el mundo, los deseos de la carne, los deseos de los ojos y la vanagloria de la vida, no proviene de nuestro Padre Celestial, sino proviene del mundo. Entonces, amigos, tenemos que aprender a identificar, para salir de deudas, nuestras necesidades, nuestros gustos y nuestros deseos. Espero que esté aprendiendo. Bueno, enseguida, un punto más. Identifique cuáles son las cosas esenciales para la vida y cuáles no. Una persona que está endeudada debe dejar de hacer gastos que no son absolutamente esenciales para vivir. Observe tareas de mantenimiento del hogar pueden realizarse sin pagarle a otros. Comience a adquirir habilidades e ingenio para desarrollar esas tareas. Mediante este plan puede empezar a disminuir algunos de esos gastos que en realidad no son esenciales. Estudie en este caso el capítulo 21 de Proverbios. Mire lo que dice Proverbios capítulo 21 en el verso 16 y en el verso 17. Dice: la persona que se aparta del sentido común terminará en compañía de los muertos. Fíjese. Y luego el verso 17: los que aman el placer se vuelven pobres. Los que aman el vino y el lujo nunca llegarán a ser ricos. Esto de verdad es interesante. Y te quiero dar un ejemplo. Fíjate que en la región donde nosotros vivimos, por Tecámac, a mediodía y en la tarde, hace un calor, perdón por la expresión, infernal. Caramba. Entonces, siempre tuvimos la necesidad de un aire acondicionado, pero no tuvimos recursos para comprarlo. Entonces conectábamos un ventilador con un poquito de aire frío y con eso nos aguantábamos. Después de que mi madre se fue al cielo, ella nos dejó un poquito de dinero y me dice mi esposa: creo que una buena opción, amor, con los recursos que dejó tu mami, es que compremos un aire acondicionado. Y lo compramos, así que cada vez que lo encendemos nos recordamos de mi mamá. Era una necesidad urgente porque no podíamos dormir del calor, esa es la verdad. Pero mira, el aire acondicionado ya no nos estaba funcionando y mi esposa me lo dijo, y entonces le dije yo: pero ¿qué hacemos? Hay que contratar a alguien, porque yo de eso no sé absolutamente nada. Y entonces ayer salí a servir al Señor, como siempre lo hago, y cuando regresé me dijo: conecta el aire. Y lo conecté y funcionaba muy bien. Y le dije, ¿contrataste a alguien? Sí, me dijo, así que me debes 200 pesos. ¡Wow! Pues no cobró caro, le dije, porque el mantenimiento de eso debe ser más caro. Sí, me dijo. Quien lo arregló, me dijo mi esposa, fui yo. Ella arregló el aire. Oigan lo que hizo esta mujer inteligente. Se metió a una aplicación en su teléfono, vio el equipo que tenemos, buscó el control y el instructivo, y dice que desconectó todo. Lástima que no te lo grabé, pero lo dejó perfectamente bien. Entonces, amados, nosotros en la casa tenemos que ahorrar ciertas cosas y no todo tiene que ser contratado, porque en eso se van mucho los recursos. Así que identifique cuáles son las cosas esenciales para la vida y cuáles no. Y de esas cosas esenciales, aprenda a arreglar usted ciertas cosas y otras no. Bueno, una más. Piense antes de gastar. Cada uno de nosotros debe pensar antes de hacer cada compra. Cada gasto debe ser evaluado de la siguiente manera. Antes de gastar, ¿es una necesidad, es un gusto ¿O es un deseo? Ok, una pregunta más que debe hacerse. ¿Refleja este gasto mi ética cristiana? Por ejemplo, ¿voy a contratar una cosa mala en los juegos, en la computadora? ¿Voy a comprar cosas que voy a meterle a mi cuerpo que no le agradan a Dios, como alcohol, como drogas, como cosas que no son la voluntad del Señor? Pregúnteselo. Siguiente pregunta. ¿Puedo seguir comprando cosas que a Dios no agradan, como pornografía, por ejemplo, enciclopedias, libros, discos, música, en fin, cosas que no son necesarias? Fíjese, ahora tiene ondas de vida y por la tarde le estamos poniendo muy buena música y en la madrugada también, ¿eh? Eso es importante. Bueno, ¿es lo mejor que puedo obtener? Son preguntas que uno debe hacerse al comprar. ¿Es lo mejor que puedo obtener por este precio o estoy gastando solo porque se me hace fácil y me dan facilidad para pagar con mi tarjeta de crédito? ¿Es un artículo que se devalúa rápidamente? ¿Estoy comprando algo que se me deprecia rápidamente? Debe pensarlo, por favor. ¿Es costoso el mantenimiento? Cuando compre, hágase esas preguntas. Es importante. Un punto más. Deje de comprar a crédito. Una persona endeudada debe empezar a comprar solo al contado. A menudo una persona con deudas y que posee alguna cosa de valor que podría convertirla en efectivo se pregunta, ¿sería mejor vender esto o pagar mis deudas? Ese es un error normal que solo trata los síntomas en vez del problema. Si usted no sabe usar tarjetas de crédito, no las tenga. Ese es el consejo. ¿Por qué? Porque con la tarjeta, como no ve el dinero, paga, paga y paga, y luego le llegan las cuentas grandes. Entonces, sea inteligente. Una cosa más, aprenda a ahorrar aún estando endeudado. Finalmente, al afianzar su vida financiera en el proceso de pagar sus deudas, uno debería aprender a ahorrar dinero de manera regular, incluso aquellas personas que están endeudadas. Este ahorro a corto plazo puede significar en cantidades comprobar solo 4 o 5 kilos de un par de litros de leche por mes. Aprenda a desarrollar la disciplina del ahorro. Mire, de verdad, por ejemplo, yo veo gente, incluyéndome a mí, que vamos a la tienda, no necesitamos el refresco, pero lo compramos. ¿Por qué no toma agua con hielo, que es más saludable? Vamos a la panadería y necesitamos 5 panes y necesitamos 5 bolillos y 3 pan de dulce, pero compramos de más. Y cuando le va sumando a eso, día a día, semana a semana y mes a mes, amados, tú notas la diferencia. Entonces aprenda a ahorrar. Voy a cerrar con esto por el día de hoy. Mira, mi hija es una persona que sabe ahorrar. Por ejemplo, cuando ella se baña, en el baño de su casa, pone un recipiente extra de un lado y otro del otro. Y se baña y el agua, en vez de desperdiciarse, está cayendo en los recipientes que están al lado. Fíjate, esa agua la usa para el baño y recicla todo, recicla la basura. No, no, tiene un orden impresionante, amados. que cuando haces cuentas te ahorras como 3,000 pesos en el mes. Y eso lo hacen los pobres y los ricos. A lo mejor tú me dices, en mi colonia ni agua hay, pues un día la tendrás. Entonces aprende desde el principio. Yo confío, amados míos, que esta serie y que estos consejos le sean de mucha ayuda. Y espero que este material de nuestro querido hermano Larry Burkett le bendiga grandemente. Mañana voy a continuar compartiendo con ustedes. Porque, sabe, se viene una crisis económica muy fuerte, no a México, sino al mundo entero. Y tenemos que aprender a usar los recursos que el Señor nos da con inteligencia. Nunca se olvide, usted y yo ya no somos dueños de nuestras cosas. El dueño es Jesús y nosotros somos los administradores de las cosas que el Señor nos permite usar. Espero que esté siendo bendecido y recuerde que estamos para servirle y que podemos hacer pequeños seminarios financieros para ayudarle a vivir una vida mejor. Amados, yo levanto mis manos al cielo y los bendigo y a todos aquellos que tienen deudas, los pongo en las manos del Señor y oro a mi Dios que a usted y a mí el Señor nos saque adelante, que el Señor nos bendiga para ser libres financieramente. Los bendigo con todo mi corazón en el nombre de nuestro Señor Jesucristo. Amén. Ahora voy a platicar un momentito con Montserrat. Saludo con cariño a Lili Santos, a María Silvia. Dice, tiene razón, amado apóstol, gracias por sus consejos. A Hernández Muñoz, buenos días, pastor. A Margarita Álvarez, a María Concepción, a todos, a Saudita, a Fabiola, allá en Guatemala, a Oscar, bendiciones en el nombre de nuestro Señor Jesucristo. Muy bien, Monse, ¿cómo es que el Señor puso en tu corazón el servir a Dios y atender a todos los que colaboran con Ondas de Vida?
1: Bueno, yo creo que siempre la gratitud al Señor es lo que nos lleva a ser obedientes, porque la palabra nos dice ir y hacer discípulos y también hablar de las buenas noticias y sobre todo también dar de gracia lo que de gracia recibes. Entonces, el hecho de sentir gozo en mi corazón por lo que el Señor hace cada mañana en mi vida, en mi familia, en mis hijos, esa forma de que Dios me abraza. Yo quiero compartirla con los demás y esto es lo que me motiva cada día a levantarme y a estar en el servicio del Señor.
0: ¿Y tienes algún testimonio para compartirnos de la gente que tú estás atendiendo?
1: Sí, claro que sí. Hay personas que les llamo y están justamente en ese momento tristes. Y me dicen, gracias por llamarme, me estás dejando paz. A veces están angustiados en situaciones financieras, sobre todo. Y justo estos consejos que usted está dando, a veces el Señor los guía a dirigirles, apoyarles un poco en que sean más sabios, ¿no? Más creativos también, en que actúen con fe, porque no nada más es ponerme a llorar y esperar a que algo suceda. Tenemos que ser también creativos y confiar que el Señor se va a mover. Entonces, he visto personas que están desesperadas, platicamos con ellos y hay acción y se activa de verdad su fe, su gozo. En varias personas ha pasado eso, algunas otras en problemas emocionales con su familia. Y cuando platico, a veces están muy molestos con sus seres cercanos. Puede ser un vecino, puede ser su familia, pero cuando conversamos y hablamos conforme la luz de la palabra, ellos cambian sus pensamientos y actúan conforme la palabra y tienen fruto de vida en sus acciones.
0: Qué lindo. Entonces, todos los que quieran colaborar y sembrar, además de comunicarse con Jan Mendoza, también se pueden comunicar con Montserrat Díaz. Te voy a dar el teléfono de Montserrat. Si necesitas apoyo en oración, si necesitas ánimo, si necesitas una palabra de fe, llama a Montserrat al 55 21 93 04 03. Ella estará con toda la disposición de atenderte y de servirte, escucha, las 24 horas del día, por la gracia del Señor Jesucristo. Qué decisión tan grande. Te felicito, Monse, de verdad. Que el Señor te bendiga y te dé vigor y fuerza, y que seas una llama de fuego, de bendición para toda la gente que nos escucha, que la gente a través de ti encuentre la respuesta de nuestro Dios, el milagro que necesita, en el nombre poderoso de Jesús. Montserrat Díaz, llámela con confianza. 55 21 93 04 03. Y por favor, cuando usted haga una ofrenda, los que le reportan a Jan, pues se la reportan a Jan, a Angie, en fin, al pastor Víctor, conforme usted hace sus reportes. Pero también le puede reportar a Jan Mendoza, o puede sumarse y decirle: hermana Jan, hoy decidí ser un colaborador de Ondas de Vida. Hoy decidí sumarme a los que dan una ofrenda semana a semana o mes a mes para que se predique el Evangelio. Entonces llama al teléfono de Jan y le reporta su ofrenda. 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Necesitamos de su apoyo. Yo estoy esperando, Montserrat, que llame a alguien diciéndonos: yo los ayudo con marzo, que son como 55,000 pesos que debemos de marzo, para luego empezar a pagar el mes de abril. Vamos atrasaditos, amados, pero con la ayuda del Señor y que Dios toque el corazón de ustedes, vamos a salir adelante en el nombre poderoso de nuestro Señor Jesucristo. ¿Algo que quieras agregar, Jan?
1: Pues soy Monse, doctor. Pues mire, solo quiero invitarlos a que se unan y que den una siembra de amor, la que sea. Puede ser hasta un abrazo, pero comiencen a dar siembra y vean la gloria de Dios en sus vidas. Estoy para atenderlas las 24 horas del día.
0: Muy bien, y lo que se siembra, se cosecha. Ustedes se quedan con la hora del milagro, hoy en la hora del milagro, sustituyendo al obispo Pablo Quiroa, está nuestro querido amigo, el profeta Adalberto Medina. Vamos a un corte y enseguida regresamos.
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1: Muy, pero muy buenos días. Ya estamos aquí en vivo en Ondas de Vida 1440, la estación de la gente de fe. Usted está en su programa La Hora del Milagro, el titular de este programa, el evangelista Pablo Quiroga, que se encuentra ausente cumpliendo labores de ministerio. Usted sabe que en este año vamos a celebrar 1300 marchas para Jesús alrededor del mundo. Así que el obispo Pablo está tratando de cubrir algunas, ¿verdad? Brasil, Argentina, Europa y algunas de México, que son las que tenemos más cercanas. Así que por esa causa no puede estar aquí con ustedes atendiendo este programa, pero hoy se encuentra, ya sabe, como con el gusto de siempre, con la alegría, con el anhelo de poderle servir, con el anhelo de poder estar atento a sus necesidades. Así que le damos la bienvenida a todos los amigos, hermanos y a los sembradores, ¿verdad? A los sembradores, esa parte tan bonita de este equipo que hacen posible estos programas. Somos un equipo, ¿por qué? Unos escuchan, otros comparten y unos más dan sus aportaciones para que podamos estar en vivo transmitiendo y compartiendo la poderosa palabra del Señor. Bueno, en esta mañana no la puedo presentar porque es parte de nuestro equipo, ¿verdad? Es parte de la gente que trabaja con la parte de las siembras en Ondas de Vida, mi querida Montserrat Díaz, que había estado en Estados Unidos con su esposo, con sus hijos, pero pues el Señor le dijo, ¿verdad?, que tenía que estar acá con nosotros. Así que para mí también es un gusto, un privilegio. Ella está a cargo de recoger sus ofrendas. Si usted no está en capacidad de poder ir a depositarlas, a traerlas aquí a la radio, ella nos apoya. Por favor, Monse, ¿cómo estás? ¿Y cómo es la mecánica para esta gente bonita que nos quiere apoyar con sus aportaciones?
2: ¿Qué tal? Un buen día para todos. Pastor, ¿qué tal? Qué gusto estar aquí con ustedes. Profeta, qué gusto poder estar con ustedes. Pues miren, pueden hacer su aportación al siguiente número, que es 5579-0890-0309-8095. Se los repito, por favor, 5579-0890-0309-8095. Este es el único número de cuenta de Ministerios Buena Tierra donde ustedes pueden hacer su donativo o su aportación y posteriormente se pueden comunicar a los números de Jan Mendoza, Angélica Guillén, o también les puedo atender con mucho gusto las 24 horas en el número 51-21-93-0403. Ahí les podemos atender.
1: Muchas gracias, Monse. Y bueno, hoy tenemos un programa muy especial para todos ustedes este día. Gracias a Dios, Pastor Isaac, que también en un momento se nos va a sumar a este programa, nos ha cedido su espacio porque tenemos un invitado especial. Mire, toda la semana su servidor ha estado trabajando en la parte de la sanidad del cuerpo, pero hoy traemos para usted un temazo bajo, en verdad, bajo la palabra y la promesa del Señor cuando dice: la gloria postrera de esta casa será mayor que la primera y daré paz, ha dicho el Señor. Hoy vamos a hablar de la sanidad del alma vista a través de Dios el Padre. Así que usted no se lo puede perder. Póngase incómodo para que no se duerma, por favor. Póngase incómodo ahí en casita, prepare su cafecito, prepare su tecito. Si usted va ahí en su carrito, ya el trabajo, si tiene la oportunidad de estar en casita, qué bueno, esté atento porque hoy tenemos un programa maravilloso. Vamos a hablar de Dios el Padre. ¡Wow! ¡Qué bendición tan más gloriosa, verdad! Nuestro Dios, dice Israel, uno es. Es uno, pero manifestado en la persona del Padre, del Hijo y del Espíritu Santo. Es un solo Dios manifestado en tres personas. Y para esto tenemos un invitado especial, un siervo del Señor, apóstol, fundador de diferentes iglesias en varias partes de la tierra, también pastor en Estados Unidos, y un hombre que, aparte de eso, es escritor. Y hoy tenemos la bendición de que esté visitando nuestro México, ¿verdad? Antes de presentarlo, yo quiero dar un testimonio bien importante. Ahí está el video en mi perfil ministerial, Profeta Adalberto Medina. Diciembre del 95, marcha para Jesús en Hidalgo. El Señor me movió a convocar como Gedeón a los 300, ¿verdad? Y yo sentía fuerte en mi espíritu cómo el Señor armaba un bloque tremendo entre lo que es Guatemala, México y Estados Unidos. Y solté esa palabra que ha llegado el momento, ¿verdad?, de levantarnos bajo esa identidad que el Señor nos ha dado. Cuando se encuentra Gedeón, le dice: varón valiente y esforzado, ve con esta tu fuerza. Pero yo sentía bajo la unción del Espíritu Santo que el Señor estaba convocando a Guatemala, el Señor estaba convocando a México y el Señor estaba convocando a la gente de Estados Unidos para hacer un bloque fuertísimo, de donde creo yo, de donde siento el testimonio, que el avivamiento para América ha comenzado. Así que este día, Pastor Edwin, no es para mí una casualidad que usted esté en este programa. La semana pasada entrevisté un general, Caleb, de 85 años, wow, al cual mando saludos, el apóstol Roberto Velázquez, fundador de Hombres Cristianos en Guatemala, Empresarios Cristianos, el evento más grande en Guatemala realizado por él, ¿no? Todo un general de 85 años. Yo lo veía y nada más de verlo hablar, lo veía condecorado por todos lados ese hombre. Medallas por todos lados espiritualmente hablando. Guatemala, hoy usted que está trabajando en Estados Unidos, creo que el Señor cumple, complete esa visión que tuve. Wow. Guatemala, México y Estados Unidos como naciones del avivamiento. Así que le doy la bienvenida a mi querido Pastor Edwin. ¿Cómo se encuentra?
3: Bueno, muy buenos días. Estoy muy honrado al estar con ustedes. Es siempre hermoso en los lugares donde Dios me permite ir, unirme a lo que Dios está haciendo a través de sus hijos, aquellos que tienen una mentalidad del reino, y hermoso ver el testimonio de lo que Dios está haciendo en Ondas de Amor, y cómo Dios expande literalmente la potencia de esta emisora como un faro de luz en tantos lugares donde supuestamente no debería llegar, pero Dios hace que llegue. Así que emocionado y gracias por permitirme estar con ustedes en este día.
1: Muchas gracias. Platíqueme antes de entrar en materia un poquito de su ministerio, ¿verdad? Entiendo que usted es nacido en la hermosa, ¿verdad?, nación de Colombia, esa hermosa nación de gente apasionada, también golpeada como nosotros por el narcotráfico, pero tomando la palabra cuando el Señor dice que donde habitó el pecado, donde abundó el pecado, sobreabundó su gracia, ¿verdad? Y toda esa parte de ser pasados por pruebas, por violencia, diferentes necesidades, ha despertado un avivamiento y el crecimiento de la iglesia, ¿verdad? Como en pocas partes del mundo. Colombia tiene un gran porcentaje de gente cristiana. Bueno, usted nace allá, pero también siente el llamado a las naciones, como dice el profeta, y te di por profeta a las naciones, ¿verdad? Miramos, ya lo decíamos fuera del aire, el Señor tiene la iglesia local, la iglesia de la ciudad y las naciones en su corazón. ¿Cómo es que el Señor le llama a esta parte del ministerio, mi querido pastor?
3: Bueno, yo tuve el honor y el privilegio de nacer en un hogar cristiano. Papá, mamá sirvieron en la iglesia, no con un título como tal, pero siempre siendo activos como ancianos de la iglesia, tesoreros, etcétera, por más de 70 años. Tuvieron 5 hijos, de los cuales los 5 le estamos sirviendo a Dios. Bueno, 4, porque uno de mi hermano, de mis hermanos ya falleció. Mis sobrinos ahora también sirviéndole a Dios. Así que se cumple verdaderamente que las generaciones iban a ser apartadas para Dios. Entonces, enraizados en la iglesia, creciendo en la iglesia, también con un énfasis a nivel corporativo, profesional. Y eso, en teoría, eso fue lo que me llevó a los Estados Unidos. Una oportunidad profesional bien interesante en el año 2000 y estuve allí manejando las importaciones y exportaciones de un negocio internacional bastante grande, haciendo negocios aquí con México precisamente y con todos los países de América Latina. Y con el tiempo Dios me ha permitido regresar a los lugares donde hice negocios, a traer ahora los negocios del reino, ¿verdad? Hacer un llamado superior. En un momento de mi vida sí hubo un redireccionamiento para servir de tiempo completo a nuestro Padre Celestial. Y en el año 2011, junto con mi esposa, allí en la ciudad donde Dios nos plantó, entonces empezamos el Ministerio Presencia Viva. Estamos por cumplir 15 años ahora y expandiéndonos en algunos países de América Latina y ahí también en Estados Unidos. Así que a nivel general esa es la historia, bastante rápida y con una particularidad, lo mencionaste hace un momento, profeta, y es que no me gustaba para nada la clase de español, ni de literatura, ni me gustaban los verbos, ni los adjetivos, nada de eso. Es más, no conozco mucho. Y Dios, en su gracia y en su misericordia, ahora me tiene escribiendo por una presión, literalmente, de diversas situaciones que pasamos. Empezó todo con el tema de finanzas, específicamente de llegar a los Estados Unidos, como lo acabo de describir, bastante bien financieramente y caer en la trampa de la pesadilla americana. Yo no lo llamo el sueño americano. Y desde allí regresar a la palabra de Dios para tratar de empezar a aplicar los diseños que mis papás me habían enseñado, pero que en determinado momento me amoldé a lo que el mundo americano decía. Entonces, por allí empezó escribiendo y se ha abierto una fuente, y lo que anhelo, lo que deseo es tratar de tener miles y miles de conversaciones con personas que quizás nunca me voy a sentar cara a cara, pero que pueda hablar con ellos, hablarles respecto al tema de la identidad, de la libertad financiera y del propósito. Todos y cada uno de nosotros tenemos un propósito. Dios nos creó con propósito. Así que allí se resume de alguna manera lo que estoy haciendo en estos momentos.
1: Muy bien, muchos temas. A ver, ¿cuántos días va a estar aquí, me dijo, en México?
3: Llegamos el lunes y me voy el viernes.
1: Gloria a Dios. Entonces, lo voy a comprometer. Usted escriba, por favor, y diga, lo vamos a necesitar más días aquí en Ondas de Vida, porque temas como del llamado ministerial, es importante que usted lo conozca. Partes del tema financiero, ¿verdad? Cómo llevar la economía familiar, ministerial. Es otro tema que yo estoy seguro que a usted le interesa, así que lo voy a tener que comprometer, mi querido pastor. Gloria a Dios. Y bueno, entonces su iglesia en Estados Unidos es Presencia Viva.
3: Correcto. Sí, estamos en la ciudad de Miami, viendo milagros hermosos por años. Seguramente ustedes escucharon, alguien pudo escuchar que Miami era conocida como el cementerio de los pastores, y hoy de verdad que puedo anunciar que es una tierra fértil, que es una tierra hermosa, que es una tierra donde estamos uniéndonos a lo que Dios te habló, porque sabemos que es una trompeta desde la cual el avivamiento está levantándose hacia todo el norte de los Estados Unidos. Vivimos algo muy especial en la asociación de pastores. Nos reunimos, hacemos eventos a nivel de ciudad. Hace poco tuve el privilegio en mi ciudad, la ciudad como tal donde yo estoy, que está en Miami, pero la ciudad se llama El Doral. Tuve la oportunidad de presidir el Día Nacional de Oración y rededicar la ciudad a Jesús, ¿verdad? La alcaldesa es una persona que camina bastante cerca a nosotros y ella inauguró el parque más grande que tiene la ciudad hace quizás un año y medio. Me pidió en ese momento consagrarlo, dedicarlo, lo dedicamos al nombre de Jesús, lo dedicamos a las familias, lo dedicamos al establecimiento del reino y las personas muchas veces no comprenden lo que significan los decretos y la autoridad que Dios nos ha dado. Y este año que pasó me di cuenta de cómo el lugar quedó separado, ¿verdad? Porque vino una corporación grandísima para hacer un concierto en Halloween, todos los recursos, absolutamente todo para hacer. Y días antes todo se cayó porque es un lugar que está dedicado para el Señor. Y tuvimos allí en esta última oportunidad quizás unas 2,500, 3,000 personas en esa noche de adoración. Y es hermoso porque es tener a todos los concejales, al gobierno de Miami, a la policía y orar por ellos, bendecirlos y que ellos hagan parte de esto. Entonces estamos uniendo cada vez más. El año pasado fueron unas 1,500 personas. Este año vinieron con unas 2,500. Tenemos ahí capacidad como para unas 5,000, 6,000 personas y entendemos que eso es lo que Dios quiere hacer definitivamente. Miami está siendo una ciudad totalmente diferente a lo que era anteriormente. Hemos visto en los últimos años la construcción de posiblemente, diría, unos 5 o 6 edificios grandes de iglesias, incluido el nuestro. Es un milagro. Lo construimos en medio de la pandemia, literalmente. Y adicionalmente a eso, debido a la asignación que tengo en el tema de finanzas, pues Dios me dio una instrucción desde el principio y era no recoger diezmos ni ofrendas nunca en nuestras reuniones, sino enseñarle a las personas el orden de las finanzas y la generosidad. Entonces aún se vuelve mucho más particular el hecho de poder culminar un proyecto de casi 6.5 millones de dólares sin pedir ofrendas, sin pedir diezmos, sin embargo la gente ejerciendo la generosidad. Creo en los principios de la siembra, de la cosecha, del diezmo, lo creo totalmente, pero a la vez creo que en muchos casos hay muchas personas que están dañadas en ese ámbito financiero porque no ha venido de corazones correctos. Entonces simplemente es una pequeña historia de todo lo que Dios ha hecho. Y ahora pues muy, muy felices de nuevo de estar acá en la Ciudad de México. Dios haciendo cosas hermosas también. Hace 4 años precisamente empezamos la congregación aquí en la Ciudad de México y vamos viendo cosas hermosas.
1: Gloria a Dios, Pastor Edwin Castro está con nosotros. Pues vamos a entrar a materia. Mire, también entre otras de las virtudes que el Señor ha puesto en su vida, aparte de la cuestión apostólica, la cuestión pastoral, también decía yo, la parte de la literatura, ¿verdad? No nos alcanzaría el tiempo para tocar, de mencionar algunos libros que son sobresalientes en su ministerio, en su haber. Hoy me gustaría tocar solamente o principalmente la parte de la familia, en una forma puntual la parte del padre, ¿verdad? Porque hoy el Señor quiere traer sanidad sobre los corazones. Y precisamente es el último libro que usted pone sobre él.
3: Perdón, le corrijo, no es el último, es el más reciente. Voy a seguir escribiendo.
1: Eso, sí. Padre, pero qué gloria.
2: Mentalidad del reino.
1: Ok, entonces, este libro más reciente que se pone sobre la mesa, ¿verdad? Donde Dios quiere sanar el corazón de todos los que nos están oyendo, de todos los que nos están escuchando, y por eso que yo siempre digo, Padre, pero qué gloria. Hoy le va a tocar toda la gloria al Padre. Hoy usted va a conocer de otra forma aquel que lo ha engendrado. Dice Juan, ¿verdad? A los suyos vino, mas los suyos no le recibieron. Mas a todos aquellos que creyeron, les dio la potestad de ser hechos hijos de Dios, los cuales no son engendrados de carne ni de sangre, ni de voluntad de varón, sino de Dios. Así que, bueno, vamos a introducirnos, por favor, a este tema. Monse, ¿qué número tenemos donde la gente nos haga llegar sus peticiones de oración? Porque hoy el Padre va a estar trayendo respuestas poderosas. Ya están escribiendo muchos aquí a través del Facebook, pero por favor, le vamos a proporcionar este número donde usted nos puede escribir, nos manda sus peticiones, por favor, porque hoy vamos a orar fuerte por usted. Adelante, Monse.
2: Sí, se pueden comunicar a la multilínea, que es, ya nos están ahí esperando sus llamadas. Angie Guillén, Jan Mendoza, y está el número 5911071440. Ahí es el número de la multilínea y también me pueden mandar mensaje por WhatsApp al número 5521930403. Ahí puedo recibir por este tiempo WhatsApp y terminando el programa llamadas, por favor.
1: Muy bien, muchas gracias. Bueno, el profeta Isaías, en aquellos 7 nombres que le da a Dios, hablando acerca de la introducción de el Salvador a la tierra, se menciona Padre Eterno. Qué nombre tan maravilloso, ¿verdad? Porque en lo natural podemos quedar en la orfandad por cuestión del tiempo. El Padre está limitado a veces en sus días y aquel persona que nos engendró, que nos amó, puede no estar. Pero el Señor se da ese título maravilloso de Padre Eterno. Y es tan glorioso hablar de esto porque entonces, cuando venimos a Dios, la orfandad no tiene que ser parte de nosotros. ¿Cómo nos introduce mi querido Pastor Edwin? Por favor.
3: Bueno, lo primero que quiero plantear es que lo que acabas de decir es totalmente bíblico, totalmente verdadero, pero para muchas personas es una teoría. Después de tener el honor y el privilegio de predicar desde Canadá hasta Chile y en algunos países en Europa, me he encontrado con una triste realidad, y es que creo que lo que gobierna la vida de muchos de los creyentes es la orfandad. Es decir, tienen un conocimiento quizás doctrinal como yo lo tuve, y la razón por la que digo esto es porque yo fui el primero en encontrarlo, ¿verdad? Yo les comenté, nací en un hogar cristiano, estuve en lo que tradicionalmente se llamó la escuela dominical, los embajadores del rey, tantas cosas por tantos años, y me tomó cerca de 29 años de estar en la iglesia llegar a entender lo que significaba que había sido adoptado por el Padre Celestial, y lo que significaba no tan solo saber que era hijo, sino sentirme hijo y vivir como un hijo, que son cosas totalmente diferentes. Entonces, es para mí una triste realidad. ¿Por qué razón? Porque encuentro que la gran mayoría de los hijos de Dios, porque ya han sido adoptados debido a lo que tú dijiste en Juan capítulo 1, verso 12, 13 y 14, pero lo que viven es muy diferente. Y el fundamento, y precisamente yo lo planteo desde lo que tradicionalmente hemos conocido como la parábola del hijo pródigo, yo prefiero llamarlo la palabra del padre amoroso, porque okay, creo que el protagonista de esa parábola es el padre y no tan solo el muchacho que se va. Entonces, les voy a pedir un favor, que no cambien de emisora, que no apaguen el radio, que no se desconecten en tanto digo ciertas cosas, porque posiblemente van a decir, ¿de dónde sacaron a este tipo que está diciendo tantas barbaridades? Pero quiero pedirle que me permita expresar lo que yo he entendido a través de este mensaje. Lo primero que quiero decir, y de nuevo, y empezando por ustedes, por favor, no se me vayan a escandalizar, es que a mi manera de ver, el muchacho que pidió la herencia, el menor, no estaba tan mal como nos han dicho. ¿Por qué razón? Dos cosas fundamentales. Creo que este muchacho tenía clara su identidad. Este muchacho tenía un problema de rebeldía, de independencia, de no querer estar al lado del corazón del Padre Celestial. Pero había algo que tenía bien, y es el tema de saber que era hijo. ¿Por qué razón yo puedo decir esto? Número uno, porque solo un hijo pide herencia. Yo creo que a nadie se le ocurre, imagínese usted si tiene acaso un trabajo o usted emplea a personas, imagínese que uno de sus empleados venga en determinado momento y le diga, mire, yo vengo por la parte de mi herencia que me corresponde. Usted le va a decir, la herencia es para mis hijos, la herencia no es para los trabajadores. Ni entonces, bastardos. Correcto. Entonces, lo primero es, este muchacho tenía claro el tema de su identidad de ser hijo, número uno, porque pide herencia. Número dos, porque en el verso 17 dice que después de estar pasando dificultades, humillación, hambre, de que se queda sin plata, volvió en sí. Otras versiones dicen recapacitó. Uh-huh. Y le pido a Dios que haya alguien que en este día vuelva en sí, porque posiblemente tú estás en la iglesia, sabes que eres hijo de Dios, pero estás lejos de Dios, estás viviendo la vida como se te da la gana, estás viviendo en adulterio, en fornicación.

0: posición de hijo, rebájame y contrátame. Contrátame como uno de tus trabajadores, porque ellos no están pasando humillación, hambre, no están pasándola tan mal. Entonces, número uno, entendemos que tenía clara la identidad, pero tenía un corazón egoísta, tenía un corazón independiente, tenía un corazón rebelde. Este muchacho era tan rebelde que en esencia lo que le está diciendo al papá es: me vales más muerto que vivo. Lo único que quiero de ti son las bendiciones y el dinero, las propiedades, pero no quiero una relación contigo. Entra en escena entonces quien yo considero que es el protagonista, porque el padre sale a buscarle. Y entonces le restituye en todas estas cosas que él perdió. Lo besa, lo abraza, le da...
1: Restituye, perdón, tenemos que ir a corte comercial, pero nos quedamos en esta parte tan bonita y tan interesante en la cual, creo que está en una total cordura. Cuando el hijo pide la herencia, está matando al padre, sin duda, porque la herencia se toma muerto el testador.
0: Correcto.
1: Así que bueno, vamos a ir a un corte comercial y volvemos, porque estamos hablando de Dios el Padre. Déjese abrazar, permita que el Espíritu Santo comience a obrar desde este momento en su vida y háganos llegar sus peticiones de oración. Ya en un momento volvemos.
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0: estamos de regreso aquí en su programa La Hora del Milagro. Estamos poniendo en la mesa un tema maravilloso. Estamos hablando de Dios el Padre. Hoy queremos sanarlo, hoy queremos levantarlo, hoy queremos que su vida sea bendecida, y Dios el Padre ya está ministrando a través de su Espíritu Santo a su corazón. Mire, para usted que se está conectando, déjeme decirle que hoy el programa va a ser alargado, porque Pastor Isaac Ibarra nos cedió su programa de 9 a 9:30, así que bendito sea el nombre del Señor. Y tenemos un invitado especial de Colombia, radicando y trabajando para el Señor, nuestro Pastor Edwin Castro, que nos está compartiendo este temazo maravilloso, donde ya nos introdujo a este tema a través de la historia, ¿verdad?, de el hijo pródigo. Él decía que es el hijo rico, ¿verdad?, de la familia, el hijo amado. Entonces, una forma diferente de ver esta escritura. Así que vamos a permitir que el Señor siga hablando a su corazón. Por favor, Pastor.
1: Gracias, profeta. Estábamos entonces hablando que este muchacho se arrepiente, y es el momento que le pido al Espíritu Santo que tengan algunas personas en este día, el momento en el que vuelves en sí. Hay algunos de ustedes que han estado, posiblemente va a sonar un poco fuerte, pero jugando con Dios, no están serios con Dios y simplemente queriendo los beneficios, pero no las responsabilidades. Este muchacho tuvo que tener ese momento, porque al fin, cuando nosotros pensamos que tenemos mejores planes para nuestra vida que los que Dios tiene, vamos a terminar como él, en humillación, en soledad, en abandono, en hambre, ¿verdad? Lo hermoso entonces es que el padre sale a buscarlo, lo besa, lo abraza, le regresa el manto, le da anillo, que considero que obviamente el manto, la protección, la cobertura de estar con él, el anillo para tener autoridad para sellar, le da calzado, que creo que lo vuelve a encaminar en el propósito que él tiene que andar, ¿verdad? Y hay banquete. Pero entonces aquí llego al que considero yo es el personaje central, y es el hermano mayor.
0: Wow.
1: Y es el que he encontrado en la gran mayoría de las congregaciones, profeta. Varias cosas que tenemos que resaltar. Número uno, cuando este muchacho, el segundo muchacho, regresa, nunca vemos que le vaya a hablar al padre. Y nunca vemos que se dirija a él como padre. Él va a hablar con otro siervo, y utiliza esa palabra otro con alevosía, si lo pudiera decir. Entonces él va a hablar con otro siervo y le dice qué es lo que está pasando. El otro siervo le dice: es que tu hermano, el menor, ha regresado. Junior, le digo yo, ¿verdad? Y tu papá ha hecho fiesta. Y este muchacho se molesta. El padre también sale a buscarlo a él. De la misma manera como salió a buscar al hijo menor, sale a buscar al hijo mayor. Y aquí entonces viene el argumento fundamental que quisiera plantear en este día. Este muchacho le dice al papá: por tantos años yo he sido tu siervo, en el original tu duleos, tu esclavo, y nunca he desobedecido ninguna orden tuya. Sin embargo, no me has dado ni un cabrito para regocijarme con mis amigos. Aquí yo escucho el corazón de este muchacho cuando dice: más cuando vino ese hijo tuyo, no mi hermano, ese hijo tuyo, que malgastó el dinero con las prostitutas, tú has celebrado para él, has hecho fiesta. El padre aquí entiende el nivel de redención que utilizó con el otro, porque dice: mira, hijo mío, todo lo mío es tuyo, ¿verdad? Sin embargo, era necesario hacer fiesta porque este tu hermano estaba perdido y ha sido hallado, estaba muerto y ha vuelto a la vida, estaba muerto a los propósitos, a los planes del Padre Celestial. Pero entonces, quedémonos por un momento en el segundo hijo. El argumento fundamental que él tiene es un argumento de obras, es un argumento de obediencia, y en esencia es un hijo, abro comillas, que no conoce al padre, porque de alguna manera dice: tú has sido un padre malo, porque yo te he dado toda mi vida, pero tú ni siquiera me has dado un cabrito para que yo me regocije con mis amigos. Cuando yo empiezo a estudiar esto, me doy cuenta de una gran mentira que este muchacho está diciendo. Este muchacho le dice a su papá: no me has dado ni siquiera un cabrito para regocijarme con mis amigos. Pero si regresamos al versículo 11, 12 y 13, nos damos cuenta que en el momento en el que el hijo menor pide la herencia, el padre le da la herencia a los dos. Me quedo en silencio por un momento. ¿Qué sucede? La Biblia tradicional que hemos leído, la Reina Valera, dice: y el padre les repartió sus bienes. Las versiones un poco más actuales dice: y el padre repartió los bienes entre los dos. La pregunta que yo me planteé entonces es: ¿por qué, si este muchacho es heredero, está reclamando un cabrito? ¿Por qué razón este muchacho no tiene intimidad con el padre? Es más, Deuteronomio 21:17 nos dice que cuando un padre iba a repartir la herencia al mayor, se le daba el doble que al menor. Es decir, que el que se quedó en casa tenía el doble de propiedad que el que se fue. El punto entonces, profeta, es que yo creo que las congregaciones están llenas de personas que se relacionan con Dios por medio de las obras. Voy a decir algo que quizás es fuerte para algunas personas escuchar, pero no creo que hayamos ayudado mucho los pastores cuando le decimos a la gente, usted acá si no sirve, no sirve. Entiendo que es importante servir en el reino, pero lo más importante es servir desde la posición de hijo y no desde la posición de siervo. Yo planteo algo que quizás es algo fuerte, pero creo que la iglesia ha salvado a muchas personas por gracia, pero las mantienen salvas por obras. Entonces, allí es donde considero que muchas personas en este día están atrapadas, pensando que se tiene una relación con Dios porque quizás usted sirve en la iglesia, da a la iglesia, quizás usted se esfuerza y dice yo voy a ayunar, yo voy a orar. Todas estas cosas son fundamentales en la vida cristiana, pero esa no es el corazón para acercarnos al Padre Celestial. La pregunta que puede estar planteando en este día alguna persona es, bueno, ¿y por qué razón sucede eso? ¿Por qué razón, a pesar de yo estar en la casa, a pesar de servir, no veo a Dios como Padre? Y estos fueron los planteamientos que yo me planteé. Fueron 29 años de estar en el Ministerio de la Alabanza, escribiendo muchos cheques grandes porque era un profesional, un ejecutivo, ayudando a los pobres, haciendo tantas cosas. Sin embargo, yo me sentía distante, no sentía que mis oraciones subieran del techo. Y entonces allí el Espíritu Santo me empieza a mostrar el vínculo perfecto que existe entre la relación que he tenido con mi Padre terrenal y la imagen que tengo de mi Padre Celestial. En esencia, entonces, me encontré, por ejemplo, leyendo las promesas de Dios en la Biblia, sin embargo, no creyendo que eran para mí, ¿verdad? O no creyendo que fueran a venir a cumplirse, ¿verdad? Entonces, cuando empiezo a analizar, en esencia era un espejo de lo que estaba sucediendo con la relación que tuve con mi Padre terrenal. Muchos de nosotros, al mencionar el nombre papá, posiblemente en este momento te estoy trayendo una herida a colación. Posiblemente te estoy trayendo una imagen de abandono, una imagen de abuso, quizás algún alcohólico o en algunos casos un fantasma. ¿Sabes, profeta? Estaba estudiando un poquitito la situación de México y tenemos ahorita cerca de 13.3 millones de niños que están creciendo en México sin papá en casa. De ellos, como 2 millones están siendo criados por los abuelos, las abuelas o los tíos. Yo planteo que esta es una generación huérfana. Estaba recientemente en Colombia un par de semanas atrás y me encontré con un número que me estremeció el corazón porque mi país de origen es el líder mundial de abandono paterno. 80% de los niños en Colombia están creciendo sin un papá en casa. Entonces, yo considero que aquí se hace vigente la advertencia de Dios en los dos últimos versículos del Antiguo Testamento. Estoy por enviar al profeta Elías para no castigar a la tierra con maldición, para que los padres regresen, el corazón de los padres regrese al de los hijos y el de los hijos a los padres, o si no, visitaré la tierra con maldición. Yo creo que esa es la maldición que se está viviendo en un tiempo como este. Creo que la estrategia número uno de Satanás, por encima de cualquier otra cosa, es llevarse a los papás de las casas para que los niños no tengan una figura de padre y no puedan relacionarse con Dios.
0: Qué fuerte, pastor Edwin, esto que usted está mencionando. Pero creo que esto es importante mencionarlo. La paternidad es algo que se debe de tomar, entender desde la infancia, pero también en la madurez, porque la cuestión de la orfandad no es solamente del bebé o del niño en esto que nos está mencionando, sino también del adulto. ¿Por qué podemos decir que esto es así? O sea, que has crecido y has crecido con orfandad, aunque tengas 25, 30, 40, 50 años y estés en el mismo ministerio. ¿Por qué? Porque cuando usted nos presenta, por entendernos con la gente que lo identifican, esta parábola del hijo pródigo, estamos hablando de dos adultos.
1: Correcto.
0: No estamos hablando de bebés ni de niños. Estamos hablando de dos adultos que piden su herencia. O sea, ninguno de los dos se estaban alcanzando a relacionar bien con el padre, ninguno
1: correcto,
0: de los dos.
1: Correcto.
0: Los dos siendo adultos todavía no entendían de qué se trataba el tema de la familia. Cuando nosotros vemos al Señor Jesucristo en una obediencia al Padre, porque Juan el Bautista le resistía, le decía, no, ahora yo merezco, yo debo de ser bautizado por ti. Y el Señor Jesucristo, obediente, dice, ahora conviene que cumplamos así toda escritura. De otra forma, él quería agradar al Padre. Uh-huh. El bautismo no es que Jesús lo necesitara, pero lo quería hacer por obediencia a Dios el Padre. Cuando la voz de aprobación, después de que sale de las aguas del bautismo, la voz de aprobación del Padre Celestial hacia la persona de Jesús, estamos hablando de un adulto de entre 30 y 33 años. O sea, este tema incumbe porque es tan fuerte que usted nos menciona tristemente que nuestras naciones azotadas por lo mismo, por la violencia, provocan en gran manera el abandono. Y entonces tenemos adultos que están huérfanos hasta esta etapa de la vida. Y por eso este tema es bien importante colocarlo sobre la mesa, porque los que nos están oyendo hoy necesitan tener un encuentro no con Dios, sino más preciso. El hijo mayor conocía a Dios, pero el otro conocía al Padre. Sin embargo, esta es la parte que la gente que nos está escuchando no ha entendido. Dios es el ser lejano, grande, poderoso, que hay que obedecer muy bien. Eso está bien, no lo quitamos de la mesa. Pero el Padre es el cercano, es el vínculo. Somos, tenemos filiación. Y creo que esa parte es bien importante sanarla y que la gente lo entienda, que muchos de los errores, de las cosas que no están funcionando en tu vida, es porque no te has alcanzado a relacionar bien con Dios el Padre.
1: Totalmente. Déjame, profeta, compartir contigo. ¿Por qué razón la sociedad está como está y por qué razón yo digo que la tierra está con maldición, verdad? Ejemplo, en Estados Unidos le voy a decir, hay un factor común que une a las siguientes personas, ¿ok? Se lo voy a decir. Advierto algo.
0: Por favor.
1: Las cifras que yo les voy a contar no vienen de la asociación de Billy Graham o de la Unión Carismática, de lo que sea, de ninguna iglesia. Viene del Departamento del Censo, del Departamento de Justicia y el Departamento de
0: Salud. Lo dice el hombre, lo dice el gobierno.
1: El gobierno, ¿ok? 63% de los suicidios juveniles.
0: Wow.
1: 71% de los embarazos entre adolescentes, uh-huh. 85% de los jóvenes en prisión, 90% de las personas que han huido del hogar, 71% de las personas que han abandonado las escuelas o la universidad, 75% de las personas que tienen abuso de sustancias, uh-huh. 85% uh-huh. de los jóvenes que tienen trastornos de conducta, todos tienen un factor común. ¿Cuál es? No tenían papá en casa.
0: Mire qué tremendo esto que estamos diciendo, pero vamos a ir un poquito más adelante a un canto, pero queremos poner esto en su corazón. Mire qué tremendo, entre esos datos que nos está haciendo el favor nuestro querido pastor Edwin de ponerlos en la mesa, rescato esto que es bien interesante, porque estoy al mil con usted en estos puntos. Son estadísticas reales. No tienes que ser realmente un filósofo, un gran pensador para llegar a estas conclusiones. Como padres, lo vierto como padre, es clave esto que voy a decir, tomando de esos datos. Yo les digo a mis hijas, y tengo esa filosofía en mi corazón, si yo no quiero que mi hija quede embarazada en una edad temprana, una de las cosas que uno tiene que hacer es ser padre presente y padre amoroso.
1: Así es.
0: Porque todo eso que los hijos están saliendo a buscar se resume en algo bien sencillo.
1: Padre presente.
0: Es la ausencia del padre en la casa. Todo eso que están saliendo a buscar en el mundo, con los amigos, con las malas influencias, con la gente mala, no refleja otra cosa sino la ausencia del padre. Entonces, aquí es donde nosotros tenemos que ser en verdad sensibles y comprometidos. Ajá, como en este caso, en la la parábola del hijo pródigo, el padre se comprometió con los dos. Algo que yo quiero ir a esta parte porque esto va a sanar. Ya dijo usted lo duro, o sea, me estremece. O sea, no lo puedo negar. Usted no está trayendo datos duros, reales. O sea, no lo podemos negar porque salgo a la casa y los datos que usted me da es la realidad que estamos viviendo.
1: Sí, para mí son personas, no son números, porque yo los he visto, los conozco.
0: Como estadísticas, también. ¿Verdad? Es verdad. O sea, no lo podemos negar en la forma que lo veamos, ¿no? Entonces, esto es fuerte porque algo que hace el Padre Celestial es que tanto con el inmaduro como con el maduro, tanto con el menor como con el mayor, a los dos los atiende. Recibe al que viene de regreso, como usted decía, si prepara vestido es porque o venía andrajoso o venía semidesnudo.
1: ¿Tú te imaginas a qué olía?
0: Sí, porque estaba con los
1: cuidando
0: sí,
1: cerdos.
0: Con los cerdos.
1: No sé cómo le dicen aquí en México, marranos, si le dice cochera, marranera, pero Chile. el lugar donde viven, donde los crían, marraneras, cocherizas, le dicen en algunos países. Uh-huh. Si tú has manejado cerca de un lugar a eso, apesta millas. Imagínate a qué olía este muchacho, y el papá le besa y le cambia su ropa.
0: Lo atiende. O sea, lo bonito del corazón del padre es que uno está errado, el hijo menor está errado en unos puntos y el hijo mayor está errado en otros puntos.
1: Correcto.
0: Pero como usted bien dice, eso debe de consolar el corazón de los que nos están oyendo, porque a veces justamente la parte de oler mal, tan mal porque hemos fallado, ha sido ya perteneciendo a casa, ya siendo hijos, ya conociendo la palabra, hasta ministrando, y nos hemos ensuciado, nos hemos impregnado tanto del pecado que esa parte de estar maloliente nos pudiera impedir
1: cohibir
0: el no regresar con el padre. Pero no, vemos un padre que ya estaba preparado para recibir al hijo, ¿cierto?
1: Por eso yo lo establezco a él como el protagonista de la parábola. Por eso la llamo la parábola del Padre Amoroso. La pregunta entonces que puede tener algunas personas es, ok, ¿por qué si yo estoy en la iglesia? ¿Por qué si conozco la Biblia? ¿Por qué si conozco los versículos aún no me siento hijo del Padre? Entonces, allí llegamos a algo fundamental. Me estoy disfrutando muchísimo porque tú... ustedes conocen la palabra, enriquecen lo que estamos hablando, siento que estamos hablando en la misma frecuencia. Entonces, mira, encuentras lo siguiente. Nuestro Padre se presenta como el Dios eterno, Jehová Jireh, Jehová Shalom, El Shaddai, Sabaoth, el Señor de los Ejércitos, el Estandarte, Nishi, el Roy, tantos nombres, Jehová como tal, Elohim, tantos nombres que nos dan un claro testimonio de la naturaleza de Dios. Es más, si me acompañas, verás que muchos de estos nombres surgieron en el momento en el que él solucionó una situación que el pueblo de Dios tenía para mostrarle. ¿Sabes qué?
0: Por eso son nombres redentores.
1: Correcto.
0: Los ayudó.
1: Correcto. No vas a sacrificar a tu hijo. Yo soy el que proveo. Las aguas están malas. Yo soy el que sano. Y entonces me estremeció ver cómo aparece Jesús y todos estos nombres desaparecen. En el Nuevo Testamento ya no aparece ninguno de ellos y todos esos nombres son sustituidos por uno solo. Romanos 8:15. Ustedes no han recibido un espíritu de esclavitud para volver otra vez al temor. Ustedes han recibido el espíritu.
0: Despacito.
1: Ok.
0: Denos la cita, porque usted es como yo, usted es una metralleta. Nada más que deben de saber que hay algunos que no están acostumbrados a tantas balas espirituales.
1: Okay.
0: Pero es que esta es la parte medular de lo que venimos hablando, porque coincido con usted. Tenemos que dejar todos esos nombres redentores de un Dios lejano para contenerlos en una persona que es Dios el Padre.
1: Correcto.
0: Y eso nos va a sanar y a dar una identidad total.
1: Totalmente
0: de que
1: diferente.
0: El que te está amando tiene todo para ti. Repítalo, correcto, por favor, pastor.
1: Entonces encontramos esta hermosa conclusión en Romanos capítulo 8, verso 15, que dice: ustedes no han recibido un espíritu de esclavitud para volver otra vez al temor, sino que han recibido el espíritu de adopción, por el cual pueden llamar a Dios papito, Abba, Padre. Entonces, esto es lo que yo entiendo. En mi Padre está la provisión, en mi Padre está la salud, en mi Padre está el estandarte, en mi Padre está el Todopoderoso. En Abba se contiene absolutamente toda la naturaleza de Dios hecha carne en Cristo Jesús. Cuando Jesús le dice a Felipe, el que me ha visto a mí ha visto al Padre. Él es la expresión exacta de la naturaleza del Padre. Eso es Jesús, ¿verdad? Entonces, tenemos la siguiente situación. Ya entiendo que Dios se presenta como un Padre en el Nuevo Testamento. Ajá. Ya entiendo que entonces toda esa carga que Dios tenía por los huérfanos en el Antiguo Testamento, te acordarás, cuiden a las viudas, cuiden a los huérfanos, cuiden a las viudas, cuiden a los huérfanos. Entonces, de repente también desaparece esta carga, entre comillas, por los huérfanos. Solamente hay en el Nuevo Testamento dos veces la mención de orfandad. Jesús le dice a sus discípulos, yo no los voy a dejar huérfanos. Y después, la religión sin mancha es la de cuidar a los huérfanos. Pero entonces, el concepto de orfandad desaparece en el Nuevo Testamento porque es reemplazado por el concepto de adopción. Ya no hay huérfanos. Wow. Yo soy el padre de todos. ¿Me hago entender? Entonces, y llegamos a la parte fundamental para tratar de contestarle a alguien esta pregunta que puede tener, ¿por qué no me siento un hijo del padre? Vamos a Gálatas capítulo 4. Voy a ir despacio entonces. Gálatas capítulo 4, verso 7. Usted empieza a escuchar allí, pero cuando vino la plenitud del tiempo, Dios envió a su hijo nacido de mujer, nacido bajo la ley. Viene hablando de todo lo que hizo Jesús, ¿verdad? Y el momento cumbre dice lo siguiente entonces, y porque ustedes ya son hijos, le está hablando a la iglesia en Galacia, y porque ustedes ya son hijos, ¿qué significa eso? Juan 1:12 ya ocurrió en ellos, ya hubo un momento en el que recibieron a Jesús como Señor y Salvador. Al recibir yo a Jesús como Señor y Salvador, el profeta nos dijo, nacimos del Espíritu, ahora entonces tenemos un Espíritu vivificado, viene el Espíritu de adopción y está en nosotros, entonces dice lo siguiente, y porque ustedes son hijos, Dios ha enviado el Espíritu de sus hijos a sus corazones. En este momento me estoy tocando mi cabeza, me estoy tocando el cerebro, no me estoy tocando en el pecho. Cuando la Biblia nos habla de corazón, nos está hablando de cardías, de la mente, de la voluntad, del alma. Entonces le planteo lo siguiente. Es como, lo voy a poner de esta manera, es como si existiera un proceso de adopción en dos etapas. Uno, el acto legal, lo mismo que sucede con un niño, sí, claro, cuando va delante del juez y se firma un decreto.
0: Genética y legalidad.
1: ¿Verdad? Donde sí, sella y dice, inclusive, en esto lo estudié mucho cuando estaba leyendo, escribiendo el libro. En un país como Colombia dice que en el momento en el que se da el decreto de adopción, el vínculo de sangre se corta con los padres originales y se le pasa a los padres adoptivos. Eso es lo que dice la ley. Sí, es lo que dice la ley. Entonces, tenemos un primer momento en el cual nuestro espíritu es vivificado cuando recibimos a Jesús como Señor y Salvador, y eso solo lo sabes tú y el Padre, que verdaderamente has tomado esa decisión, no, ¿verdad?
0: No, claro.
1: Pero entonces después nos dice el apóstol Pablo, Dios ha enviado el espíritu de adopción a sus corazones para que ustedes puedan llamar a Dios Abba Padre. Voy a plantear lo siguiente, profeta. Le mencioné que yo era un ejecutivo por mucho tiempo y parte de lo que tenía que hacer era viajar a la ciudad de Las Vegas desde Colombia cada año a una feria internacional de electrónica. Entonces voy a tratar de resumirlo para no extenderme mucho. Tenía que tomar un avión en Colombia 3 horas antes en el aeropuerto, 3 horas y media en Miami, un intercambio de 1 hora y media, 2 horas y media en Miami, 5 horas y media a Las Vegas. Ya estamos hablando posiblemente de 10, 11 o 12 horas viajando para llegar a un hotel donde hay 5,000 habitaciones. Así de grandes son los hoteles en Las Vegas. Me registro, me dan la llave de mi habitación, me dan un mapa porque los hoteles son gigantescos para pasar por el casino, llegar a la torre, ir al piso 17, ver un centenar de habitaciones en ese piso. Llego a la puerta, voy a entrar a la puerta, a la habitación, y cuando pongo la llave, abro la puerta, ya hay alguien que le habían dado esa habitación anteriormente.
0: Bueno, mire, ya sé que usted está muy atento a esta programación. Tenemos que ir a un corte, pero le decía yo que Pastor Eistad Ibarra nos ha otorgado su espacio de 9 a 9:30. Estamos hablando de Dios el Padre y vamos a volver para concluir este tema, pero también queremos orar por usted. Si usted es un hijo que está lastimado, hoy va a recibir sanidad Y también si usted es un padre, cierto, que anhela desarrollar bien su trabajo, no se pierda este tiempo porque podemos decir, padre, pero qué gloria, ya volvemos.
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0: Hola, hola, qué gusto poder saludarte, querido amigo Radio Escucha, que estás ahí pendiente. Soy la pastora Sara y estás en Conexión Renacer. Y no me encuentro sola, estoy muy bien acompañada. Qué gusto poder llegar hasta tu casa, hasta el auto donde estás, a la oficina. Estoy con el profeta Dalberto. Bienvenido, que ya nos estábamos escuchando, ¿verdad, profeta?
1: Padre, pero qué gloria.
0: Qué gusto, bienvenido,
1: profesor. Muchas gracias, qué amable.
0: Y bueno, seguimos con el pastor. Si usted no estaba escuchando, quiero comentarle que el pastor Edwin Castro está con nosotros. Es un gusto, bienvenido a nuestro programa Conexión Renacer.
2: Muchas gracias. Estoy acá conociendo gente bella y emocionado con todo lo que Dios está haciendo en ustedes y a través de ustedes.
0: Qué excelente, y pastor, qué bendición tenerlo aquí. Está promocionando su libro, por si usted no nos estaba escuchando, y nos estaba contando acerca del nuevo libro. Y bueno, el profeta ya tiene más contexto. Solo quería darle la bienvenida al programa Conexión Renacer. Adelante, profeta.
1: Muchas gracias. Bueno, vamos a tratar de ocupar mi pastora y profeta Sara. Un solo Dios, ¿verdad? Pero manifestado en tres personas, el Padre, el Hijo, el Espíritu Santo. Necesitamos aprender a relacionarnos con Dios. Muchas de las carencias que hay en la sociedad, tanto como en la iglesia, es justamente que no hemos logrado entender a Dios el Padre. Pero hoy tenemos la bendición de contar con la presencia de nuestro querido apóstol y pastor Edwin Castro, que nos está compartiendo de este tema que está interesante. Mientras va avanzando este tema, hemos puesto la parábola del hijo pródigo, cuando éste vuelve a casa. Hoy estamos poniendo este tema tan importante porque a lo mejor la pandemia lo sacó de casa. A lo mejor el tomar la herencia prematuramente lo sacó de casa, pero usted está considerando, ya está en la etapa de su vida, pastora, de decir, ¿qué hago aquí? Yo estoy muriendo de hambre, estoy padeciendo, no tengo salario, no tengo casa, no tengo nada. En la casa de mi padre, ¿cuántos jornaleros hay que tienen abundancia de todo? Está recapacitando y llegando a la conclusión que mejor es estar en la casa del padre. Nosotros te estamos hablando en este día porque te estamos invitando y te estamos diciendo que el Padre te sigue esperando. ¡Guau! El Padre está esperando por ti para que regreses a casa. No importa la condición, el corazón del Padre no ha cambiado desde que te fuiste. ¿Cierto, apóstol?
2: Así mismo es. Estábamos tratando de contestar esta pregunta. ¿Por qué si yo estoy en la casa, verdad, como sucedía con el hijo mayor, no me siento un hijo del padre? Y te estaba contando la historia de mi viaje a Las Vegas, tantas horas en un viaje profesional, tantas horas en un avión, en aeropuertos, llegar a un hotel tan grande, 5,000 habitaciones tiene este hotel, me entregan la tarjeta con un mapa, ¿verdad? Porque siempre quieren que pase por el casino. Son unas estructuras gigantescas. Piso 17, caminar un montón de pasillos para llegar a la habitación, abro la puerta y ahí hay alguien ya. Ya le habían dado la habitación a otro huésped. Entonces, estamos hablando, Gálatas capítulo 4, y porque ustedes ya son hijos, Dios ha enviado el espíritu de su hijo a sus corazones, por lo cual ustedes pueden llamar a Dios Padre. La propuesta o mi experiencia, ¿cuál fue? En el momento en el que el espíritu de adopción quiere venir a gobernar nuestra mente, es decir, nuestras emociones, nuestra voluntad, nuestros recuerdos, absolutamente todo lo que nosotros somos, nos encontramos que ya allí hay alguien que ha sido formado desde nuestra infancia y que se ha engordado por los traumas, por el dolor, por el rechazo, por el abandono, por lo que viví con papá o lo que no viví con papá, por lo que viví con mamá o no viví con mamá, por aquellas cosas que hicieron y las que no hicieron. Hablábamos hace un momento de los cerca de 13 millones.
1: Y lo que no hicieron, marca la vida.
2: Cerca de 13 millones de niños en México que están creciendo sin un papá en casa. Entonces, el punto cuál es, llegamos a la iglesia, nos enamoramos de Jesús, evidentemente, conocemos al Espíritu Santo, pero el Padre está por ahí escondido. Yo particularmente pienso que el Padre es el gran ausente de la iglesia. Muchos de nosotros, aunque conocemos doctrinalmente, sabemos la doctrina de la paternidad de Dios, conocemos los versículos, No lo conocemos. Mire, no quisiera incomodar a nadie, no quiero criticar a nadie, pero yo quisiera que usted de pronto, si quiere, grábese orando. ¿Cómo ora? Los apóstoles no le pidieron a Jesús que les enseñara a hacer milagros, que les enseñara a sanar, que les enseñara a liberar, que les enseñara a predicar, que les enseñara a convertir el agua en vino, a que se les enseñara a caminar sobre el agua. Le pidieron, enséñanos a orar. La respuesta de Jesús fue sencilla. Cuando ustedes oren, oren.
0: Padre nuestro.
2: Padre nuestro. Entonces, algunas veces yo escucho a personas que oran cosas como, Padre, te doy gracias porque tú viniste y moriste en la cruz del Calvario por mí. El Padre nunca ha venido. El Padre no ha muerto por nadie.
1: No hay una clara división, no entendí, ¿cierto?
2: ¿De quién es el Padre? ¿Quién es el Hijo? ¿Quién es el Espíritu Santo? Hace 2-3 semanas mi hija Mariana entró a mi habitación y me dijo, papi, ¿tienes un billete de $10? Le dije, sí, hija, ahí en el closet ahí. Fue, lo cogió, salió y se fue. Me hubiese preguntado yo, ¿qué hubiese pasado si mi hija entra a la habitación y dice, Pastor Edwin, tú que has escrito tantos libros y que has fundado ministerios en diferentes países, a ti que te han dado condecoraciones el gobierno de Colombia y que has predicado el evangelio por todo el continente, en tu preciosa y perfecta voluntad, ¿estarías dispuesto a extenderme tu gracia y darme un billete de $10? No sé si me estoy comunicando. Por favor, quiero ser muy respetuoso. Dios es todopoderoso, es eterno, es magnífico, es todo, todo eso es Él. Pero Jesús nos dice, acérquense a Él como Padre. Jesús dijo una declaración muy importante. Yo soy el camino, la verdad, la vida. Nadie va al Padre si no es a través de mí. Yo quiero plantearte que Jesús es el camino, pero que el destino es el Padre. Que la historia de la Biblia la de un padre que quiere reconciliarse con su creación. Por esa razón en Hebreos entendemos que nos dice acérquense con confianza al trono de la gracia. Pero la pregunta que quisiera plantearte en este día es, ¿cuál es el recuerdo que tú tienes? ¿Qué es lo que viene a tu mente, a tu corazón en el momento en el que te dice un pastor en una iglesia en determinado momento, acércate a tu padre? Yo te puedo contar una historia, profeta, de un hombre que después de finalizar una reunión de domingo, se me acerca y me dice, necesito hablar contigo. Le digo, ¿qué pasó? Cuando el director de alabanza nos dijo, el Padre Celestial está en este lugar, postrémonos delante del Padre, me paralicé, empecé a sentir miedo, no me podía mover. Y el Espíritu Santo tan hermoso me dice, pregúntale lo siguiente. Yo decía, ¿pero qué tiene que ver esto con lo que me está diciendo? La pregunta fue sencilla y le dije, ¿cómo te castigaba tu papá? La respuesta Santa empezó Dios. De la siguiente manera. Me dijo, esa bestia me llevaba al patio, al lado de un árbol de guayaba. Me amarraba, me arrodillaba y ahí me daba con un palo. Tú puedes comprender el recuerdo que este muchacho, este es un hombre ya viejo, perdón, sí, 68 años tenía, hoy día tiene 77.
1: Santo Dios.
2: El recuerdo que él tiene, la imagen que él tiene de estar de rodillas ante su padre.
1: ¿Hasta dónde lo arrastró? Se llevó todavía eso.
2: Me hago entender, yo tengo memorias, por ejemplo, vamos de vacaciones a una isla en Colombia que se llama San Andrés, tiene la particularidad que no se pagaban impuestos allí, entonces se conseguían las cosas más baratas. Papá me compra la bicicleta de mis sueños. Quizá ya tenía 7-8 años. Regresamos a Bogotá. Todos los días que regresaba yo del colegio, iba a montar mi bicicleta, a disfrutar mi bicicleta. Llego un día de nuevo y la bicicleta no está. Salgo a buscar a mi papá, me encuentro con mi mamá y le digo, mamá, mi bicicleta. Me dice, su papá la vendió porque es que le dieron un buen dinero. Mira, toda mi vida adulta tenía esta expectativa, cuando las cosas iban bien, ¿en qué momento Dios me las iba a quitar? Entonces hay una relación, como lo hablábamos anteriormente, hay un vínculo perfecto entre la paternidad natural y la imagen y la relación que yo tengo con Dios Padre.
1: Fuerte esto que nos dice, muy ilustrativo. Pastora, ¿cómo sanarlo? ¿Cómo relacionarse? Creo que es la palabra pertinente. Ya vimos nuestra condición.
0: Claro.
1: Yo no sé cómo haya sido su relación con su papito biológico, pero ¿cómo sanar? Porque yo puedo decir que el hecho, soy lo que soy hasta hoy, gracias a Dios el Padre. Entiendo claramente esa división entre la obra del Señor Jesucristo y el amor del Padre. Entonces, ¿cómo sanar eso? Porque seguramente lo que nos están oyendo, la mayoría son poquitos, los que pueden dar el testimonio que de cuna cristiana tuvieron un padre ejemplar. La mayoría no, no es nuestro caso. ¿Cómo sanarlo, pastor?
0: Bueno, yo creo que tenemos al experto. Y entonces, claro que sí, por eso está aquí el apóstol Edwin. Y yo quiero aprovechar eso, porque estoy llegando al programa y estoy viendo yo aquí el contenido del libro. Y entonces habla el hijo pródigo del Edén, del perfil de una generación huérfana. Esto está profundo, nada más de ver yo el contenido ya me dejó claro lo que viene. La teoría versus la práctica. Uy, aquí yo pienso que hay mucho material para la iglesia. Y la orfandad más la adopción, y yo encuentro acá herederos, que es uno de los temas preciosos para mí, pero los beneficios. Entonces yo pienso que antes de pasar a herederos, creo que aquí hay una joya que usted nos tiene que soltar, y yo no quiero hablar, yo quiero
2: muchas
0: oír.
2: Gracias por darme el privilegio de compartir. Yo siento en mi espíritu el testimonio de la sabiduría de los años, y me siento honrado que me escuchen. Mi experiencia ha sido la siguiente, y es la invitación que le quiero dar a muchas personas. Yo siento inclusive que hay personas que en este momento están siendo tocadas por el Espíritu Santo. No estás, Señor, entendiendo lo que está sucediendo, y es porque el espíritu de adopción está viniendo sobre tu vida. Pero hay algo, hay alguien que tienes que expulsar en este día de tu mente, de tus recuerdos, y te voy a dar en los próximos minutos la historia mía y la clave. Mi invitación es a que le pongamos nombre a lo que vivimos. ¿A qué me refiero? Yo tuve que llegar en compañía del Espíritu Santo, y también en algún caso ya de consejeros profesionales, ¿verdad? Llegar a entender y a ponerle nombre, y a comprender que si yo decía mi papá me abandonó, no lo estoy deshonrando. Le estoy poniendo nombre a lo que yo viví. Porque muchos de nosotros en la iglesia tenemos este versículo que nos ataca: honra padre y madre. Y pensamos que honrar a padre y madre es aceptar todo lo que ellos hicieron. No quiero en ningún momento irrespetar a los padres. No quiero en ningún momento hablar en contra de ellos. Hoy vengo a anunciarle a alguien que tu papi fue una víctima de otro padre, que fue otra víctima. Y estas son maldiciones generacionales. Que alguien se tiene que levantar, como en el caso mío me tuve que levantar el día que yo tomé la decisión de que mi hija no iba a continuar experimentando lo que mis hermanos y yo experimentamos, a pesar de que mi padre fue un padre bueno, a pesar de que mi padre estuvo casado 63 años con mi mamá, a pesar de que mi papá murió a los 94, 92 años sirviendo en la iglesia. Fue un buen hombre, pero no es el padre que no ha conocido, el padre perfecto. Entonces, ¿cómo? El punto fundamental, fundamental es ponerle nombre a lo que vivimos.
0: Ok,
2: yo fui abandonado, o yo fui rechazado, o yo fui abusado, ¿verdad? Fui humillado. Le tenemos que poner
1: sin
2: nombre.
1: Diagnóstico no hay sanidad.
2: Claro,
1: entonces.
2: ¿Por qué? Porque es que si yo fui abandonado, en la palabra me encuentro que me dice que aunque mi padre y mi madre me abandone, con todo el Señor me va a recoger. Sí. Necesito llegar a comprender en mi proceso con el Espíritu Santo que yo le pongo nombre, y ahora entonces tengo que mirar cómo Dios, el Padre, sana esa herida que yo tengo y cómo llego a perdonar a mi papá. Cuando yo me senté a hablar con mi papá, y le dije: papi, yo quisiera que tú me dijeras cómo fue tu infancia. Entonces él me empieza a decir lo siguiente. Él me dice:
1: encontrar otro varón que está en la misma condición que yo.
2: Él me dice: mira, vamos. Cuando yo tenía como 5 o 6 años, estaba en el parque del pueblo, y de repente alguien me dice: ese hombre que vaya, ese hombre es su papá. Él me dice: ese día yo conocí a mi papá. Y me lo encontré una segunda vez en ese mismo parque. Ese hombre vino y me dio un billete de 10 pesos y me dijo: aquí tiene, porque me voy del pueblo. La rabia que tenía por la bicicleta, el dolor que había tenido por un día que me abandonó y me quedé solo a los 2 añitos, en determinado momento, dolores por cosas que le hizo a mi mamá, todo eso empezó a tornarse en compasión. Es decir, cómo este hombre, a pesar de no tener absolutamente nada, pudo darme tanto a mí, a mis hermanos. Empezó a venir, no lástima, sino un entendimiento de decir cómo él sin recibir nada pudo dar tanto. Papi me dijo en un momento: hijo, yo era literalmente como un perrito que buscaba el amor, Señor, y donde me podía quedar de casa en casa, porque yo nunca tuve un padre, yo nunca tuve una madre, nunca tuve una figura de familia. Yo era un animal, me dijo él. Entonces fueron palabras que penetraron lo más profundo de mi ser, Y desde allí surge un perdón, porque esta es la palabra fundamental. En tanto tú no perdones, no sé si fue tu abuelo, no fue si fue tu mami en determinado momento, tú no vas a poder. Recuerda lo que Jesús dijo: yo no necesito ahondar en palabras. Si ustedes no perdonan, no van a ser perdonados. Hasta que ustedes no perdonen, no van a poder echar de su cabeza ese esclavo, ese siervo que vive allí, que se engordó con todos los traumas, con todos los dolores. Mira este proceso. Déjeme hablarles, pastora. Yo creo que usted va a predicar inclusive de esto, porque creo que de alguna manera Dios la usa a usted de una manera muy especial para sanar el corazón de la gente. Trauma, herida, lo que sea. A ese trauma la acompaña inmediatamente una mentira del enemigo. Inmediatamente. En el caso mío, papi me lleva al mercado con mi hermano, mi papá se baja a hacer el mercado, mi hermano se queda conmigo, mi hermano está con el perro, abre la ventana, abre la puerta, el perro se va y mi hermano se va detrás. Yo me quedo, todo esto me lo reveló el Espíritu Santo y después le pregunto a mi papá y mi papá me dijo, así mismo sucedió. Me quedo yo en el carro a los 2 años llorando y desde ahí en adelante entonces comprendí. Tuve una raíz de abandono allí, inmediatamente vino una mentira. Tú no vales nada. Si tuvieras algún tipo de valor, tu papá no te hubiera dejado y tu hermano no te hubiera dejado. El perro vale más que tú.
1: Toda herida entonces está
2: acompañada de una mentira.
1: Sí.
2: Y después de esa mentira viene un voto interno que nosotros hacemos. ¿Qué es un voto interno? Es una decisión de protegernos para no volver a vivir ese dolor.
0: Claro.
2: Yo nunca voy a hacer esto. Yo siempre voy a hacer aquello. Jamás.
1: Mayor, ¿no? O sea,
2: correcto.
1: Está, ¿no?
2: Entonces, en el caso mío, ¿cuál fue? Papi me deja, mentira, no vale nada. Nunca voy a estar solo. Voy a hacer lo que sea por no estar solo. ¿Cómo se manifestó eso en la vida de Edwin Castro? Sencillo. Siendo el mejor estudiante porque te vuelves el más popular. Y así sea. Claro, yo fui un mendigo de amor por muchos años. Yo quería gritar, aquí estoy, no me dejen solo. El tío más alcahueta, el mejor trabajador, el mejor estudiante. Fui a una universidad de un nivel socioeconómico peor, para ser el que más dinero tenía, el que invitaba a las hamburguesas, el que era el popular. Gritaba, aquí estoy, yo valgo. Si tú te sentaras a hablar conmigo en esa época, yo te hablaba de todo lo que yo hacía y porque yo era una persona interesante o digna de que tú me dieras tu tiempo o me dieras tu amor. Hasta que encontré al Padre Celestial. Ese Padre que, aunque Jesús no había hecho ni un milagro, no había predicado ni una vez, no había sanado a nadie, no había liberado a nadie, el Padre detiene el cielo. Esta es la imagen que yo tengo. En el instante en el que su hijo se va a bautizar y no le dice, tú eres el Mesías, tú eres el gran pastor, tú eres el apóstol. No, tú eres
0: mi hijo
2: amado y yo me complazco. ¿Por qué el Padre se puede complacer en alguien que no ha hecho nada ministerial? Porque está complacido en su identidad. Y hasta que no lleguemos a ese entendimiento y de esto sufrimos tanto los ministros. Sentimos que valemos cuando la iglesia está grande, sentimos que valemos cuando las redes sociales explotan, sentimos que valemos cuando hacemos milagros, pero no, mi valor está en ser hijo.
0: Amén.
2: Un hijo que establece el reino de su Padre Celestial. Así que siento que este es un día en el que hay personas que necesitan expedir libertad en su vida. Por eso el apóstol Pablo dice, no se amolden a este mundo, sino renuévense por medio de la transformación de la mente. Hoy te estoy hablando de la transformación de la mente. Hoy te estoy hablando del intercambio de las mentiras que se volvieron verdades en tu vida por la verdad eterna de Dios. Sí. Eso es lo que tenemos que sustituir.
1: Okay. Pastora, ¿cómo regalamos 3 libros a los que nos escuchan? Para que, como usted dice, totalmente de acuerdo, nuestro querido pastor y apóstol Edwin pueda orar, porque yo creo que ya los dejó en un punto sensible para que los hijos sean sanados y los padres se puedan comprometer y tener la sabiduría del Señor. Mire, yo cierro mi participación con esto. Mi mamita fue dura toda la vida. Si yo le dijera a mi pastora cuántas veces mi mamita me acarició, son contaditas en la vida. Pero llegué a la misma conclusión. Un día me senté en sus últimos 6 meses de vida y me platicó todo lo que vivió. Y cambié, dije, santo Dios, madre mía, todo lo que viviste, ¿cómo estás de pie con todo lo que pasaste desde niña? Todo velo, todo juicio,
2: aleluya,
1: se cayó. Considera a tu padre como otro ser humano.
0: Claro.
2: Una víctima.
1: Otra víctima más que tampoco supo y necesita de Dios el Padre.
2: Y por eso quiero interrumpirte, por eso alguien tiene que levantarse a decir hasta aquí.
1: Y somos nosotros.
2: Este domingo yo predicaba, como decía, toda acta de decreto que Satanás tenía en contra de nosotros, Jesús la clavó en la cruz del Calvario, el abandono, el rechazo, la pobreza, la escasez, el sentirte menos, el sentirte rechazado. Todo eso, de todo eso le hizo un espectáculo público para reconciliarnos con nuestro Padre.
0: Pastor Edwin, hay gente, más de 25 mil personas que lo están escuchando, y ellos son los que tienen que renunciar. Y ellos tienen que sacar a ese esclavo. Vamos, yo sé, al final te digo cómo el libro, que este libro lo vas a buscar tú, porque ahora vas a recibir la libertad. Pastor, aterrícelo y...
2: Amén. Yo no sé cuál fue tu herida. Tal vez tú estás diciendo en este momento, sí, a usted le quitaron una bicicleta, pero a mí me violó mi papá. A mí me reventó la cara, me intentó matar. Estas son las historias que yo conozco en el continente. Yo no sé cuál es el dolor, las heridas, los recuerdos, pero hoy quiero compartirte en 30 segundos una de las cosas más importantes que yo he entendido en mi vida. El verdadero beneficiario del perdón no es el ofensor, sino eres tú, aquel que ofendieron, aquel que maltrataron. La palabra de Dios dice: yo soy el que por amor a mí mismo perdono tus pecados y borro tus transgresiones. Dios nos dice que Él nos perdona a nosotros no porque nos ame, sino porque se ama a sí mismo. Lo que te estoy planteando es que Dios no puede albergar en su corazón resentimiento contra ti, amargura, rechazo. Dios no puede. Dios es santo y Él dice: yo necesito estar expidiendo perdón constantemente contra toda herida, contra toda ofensa que ustedes hacen. Si nosotros, los hijos de Dios, comprendiéramos eso, viviríamos de una manera totalmente diferente. Muchas personas han dicho: él no se merece mi perdón, yo nunca lo voy a perdonar. Quizás tu papi inclusive ya murió, pero este es el tiempo en el que tú tomas una decisión de decir: ¿sabes qué? A pesar de mi dolor, a pesar del trauma, a pesar de tantas cosas, el beneficiario del perdón soy yo. La falta de perdón es tomarse un veneno queriendo matar a la persona que te hizo daño. Esa es la falta de perdón. Así que yo quiero invitarte en este día que me acompañes en una oración. Si estás manejando, quizás trata de detenerte por un momento y acompáñame en esta oración. Di conmigo: Padre Celestial, en este momento yo me dispongo a pedirte que me des de tu fuerza, que me des de tu amor y que me des de tu capacidad de perdonar. En mis fuerzas, en mis dolores, en mi amargura, quizás no he podido hasta este día cerrar este ciclo. He tenido amargura, he tenido odio, he tenido resentimiento, pero este es un día en el que quiero entregarlo delante de ti.
1: Gracias, Señor.
2: Permíteme entender cómo esa persona fue una víctima simplemente. Y yo necesito, Dios, en este día, por amor a mí mismo, perdonar. Quiero que pongas el nombre de esa persona o esas personas. Quizás fue tu abuelo, quizás tíos que te abusaron. Ponle el nombre y llévalo allí delante del Padre y dile: yo te perdono en este día. Yo te suelto. Y al soltarte, yo me declaro libre. Me declaro libre para amar, libre para poder abrazar la vida que el Padre Celestial tiene.
1: Gracias.
2: Para mí. Y por último, quiero pedirte que le digas al Padre: papá, tú prometiste que enviarías el Espíritu Santo y que Él estaría conmigo por siempre. Por eso en este día quiero pedirte que el Espíritu de adopción venga a gobernar, a invadir mi mente, mis recuerdos. Señor, permíteme empezar un proceso, Señor,
1: en el nombre de Jesús,
2: para renovar mi mente, para poder comprobar cuál es tu buena voluntad, lo que es agradable y lo que es perfecto. Ayúdame a poderte clamar, a poderte decir papá, porque eso eres para mí. Padre, este día, a través de estas ondas radiales, yo quiero hacer algo que quizás muchas, muchas personas nunca pudieron escuchar, y es bendecirlos. como una figura quizás de padre en este momento, Señor, de la misma manera como yo oro sobre mi hija, yo quiero que escuches estas palabras. Yo te bendigo con pensamientos de paz, te bendigo con la capacidad de soñar en un futuro diferente. Te bendigo con la capacidad de amar a las personas en libertad. Te bendigo con todo lo mejor que el Padre Celestial puede darte, con toda buena dádiva y con todo don perfecto que proviene del Padre de las alturas. Declaro que tu vida

0: adoptada por el Padre Celestial. Te damos gracias orando en el nombre que es sobre todo nombre, en el nombre de Jesús. Amén.
1: Amén. Qué hermoso. Y bueno, agradecemos que estuviste pendiente. Si tú hiciste esta oración, llámanos al 5911-071440. Tenemos aquí los libros. Los primeros que llamen se llevan los libros. Apóstol, pastor, qué gusto que estuvo en Conexión Renacer. Es una bendición. Gracias por gracias lo que a trajo ustedes. A México.
0: Muchas gracias.
2: ¿Dónde lo podemos localizar rápidamente? Su literatura, su ministerio, para todos aquellos que están interesados.
0: Gracias. En la página web o en Instagram, la iglesia se llama Presencia Viva, la iglesia en Miami, acá y también en las otras ciudades hay. Y mi perfil en Instagram es Edwin Castro M. Así que nos encuentran allí, o si no, la página edwincastro.com. Allí nos pueden encontrar. En YouTube hay cientos de enseñanzas también. Muchas gracias por permitirnos
2: compartir. Ahí está, ya lo escuchó usted, para que pueda recibir más de parte de este ministerio. Le agradezco mucho su tiempo, mi querido apóstol Edwin. Que el Señor lo bendiga. Bonita estancia aquí en México, y no se mueva, continuamos aquí en Ondas de Vida.
0: Muchas gracias.
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0: La hora exacta, las 9:30.
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2: Muy buenos días, amigas, amigos, hermanas, hermanos, radioescuchas de Ondas de Vida 1440. Primero Dios, lunes a viernes, 9:30 de la mañana, aquí estaremos con todas y todos ustedes, como siempre, acompañándoles. Y como siempre también, vamos a iniciar uniendo en este momento nuestra energía y fuerza vital y dando gracias a Dios porque hoy todas y todos estamos vivos, no importa en qué condiciones, pero hoy estamos vivos. Estás viva, estás vivo, y esto nos da a todos los seres humanos sobre la faz de la tierra la oportunidad que si queremos mejorar, cambiar y mejorar nuestra calidad de vida. Así es. Para cambiar y obtener esa calidad de vida que no tenemos y que hemos luchado por ella, tanto personal como a nivel familiar, ¿qué debemos de hacer? A partir de hoy, Dios te está dando la oportunidad, estás vivo y vivo. No es para mañana. Hay que vivir, solo se vive el presente. El pasado, tíralo. Porque cargar el pasado nos está hundiendo, nos está matando. Y el futuro, no lo sabes. El único que controla eso es Dios. ¿Qué podemos vivir hoy? Nuestro presente. El día de hoy, debes de hacer algo diferente.

0: algo diferente a lo que has venido haciendo durante toda tu vida. Porque si sigues haciendo lo mismo, nada va a cambiar. No porque lo diga yo, sino porque estás haciendo lo mismo, no puede cambiar nada. Y si desafortunadamente estamos sufriendo de alguna enfermedad o varias enfermedades crónico-degenerativas, no solo no va a cambiar nada si no haces algo diferente, sino cada vez en peores condiciones. No porque lo diga yo, sino porque dije enfermedades crónico-degenerativas, que declarado por la ciencia médica son totalmente incurables. Y lo más grave es que son degenerativas. La enfermedad, desde que inició hace muchísimos años, antes de que hubiera síntomas, ha estado dañando el organismo, ha estado dañando el hígado, los riñones, la vista, el corazón, los pulmones, el esqueleto óseo, todo el aparato circulatorio, sin que tú lo sepas, sin que lo sepamos. Pero al ser degenerativas, el daño que le están causando a todo esto que te nombré, cada vez es mayor, cada vez es mayor. No podemos mejorar, cada vez vamos a estar en peores condiciones, a menos que hagamos hoy, a partir de hoy, algo diferente. No te fijes en mañana, hoy. Solo podemos vivir el presente dentro de todo esto. Enfermedades, pues las comentamos aquí todos los días. Y tus médicos, no los culpes de que no te curan. Las enfermedades crónico-degenerativas son incurables, ya lo dije. No lo digo yo, lo dice la ciencia médica. Y los medicamentos no nos pueden curar. Pero tenemos que seguir las indicaciones de nuestros médicos, especialmente de nuestros médicos alópatas. Y seguir tomando los medicamentos, aunque no nos cure. Porque esto es para evitar que el organismo humano colapse. Así es que tu tratamiento que te estén dando tus doctores, síguelos al pie de la letra. No hay de otra. Esa diabetes, el cáncer, la hipertensión, la artritis, la osteoartritis, la fibromialgia, la osteoporosis, la angina de pecho, los infartos al miocardio, las varices provocan flebitis, trombosis, etcétera. La cirrosis, ¿dónde la dejas? O la insuficiencia renal, y esos riñones ya no filtran, ya no sirven. O el desgaste de cartílagos en las rodillas, dolores 24 horas del día. El lupus, el mal de Parkinson, la epilepsia, son degenerativas, siguen avanzando. La esclerosis múltiple, la esclerosis lateral, la prostatitis, que nos lleva al cáncer de próstata a los hombres, que es el cáncer más común en los varones. ¿No es cierto? De ese tamaño son las cosas. Y todas estas enfermedades nos están atacando desde hace más de 100 años a toda la humanidad. Y toda la humanidad está enferma, el 100%. Nada más que no lo sabemos. Porque la enfermedad que tú llevas padeciendo, o las enfermedades que llevas padeciendo hace 10 o 20 años, no empezaron hace 20 años. Empezaron hace 50 o 60 años, depende de la edad que tengas. Empezaron desde que somos niños. Muchos de nosotros ya en el vientre de nuestra madre, la enfermedad se venía desarrollando sin que lo supiera nadie. Y somos niños y tampoco hay síntomas. Y la enfermedad se sigue desarrollando. Estas enfermedades que nombré, y muchas más. ¿Sí? Ese es el problema. Llegamos a la adolescencia y se sigue desarrollando. Y sigue sin síntomas. No hay estudios que lo digan. Ese es el problema, nuevamente. Y debemos de hacer algo. Vamos a hacer algo diferente hoy mismo. Dios te está dando la oportunidad hoy mismo, porque estás viva y vivo, y yo también. Tenemos que aprovecharla. Así es, dentro de todo esto. ¿qué provoca que tu organismo, porque es tu organismo el que desarrolla la enfermedad, se desarrolla dentro de tu organismo y no son enfermedades infecciosas? Y lo provoca múltiples razones. La principal en toda la humanidad es nutrición deficiente. Aunque pienses que la tuya es buena, no, es deficiente. Y desequilibrio del sistema nervioso autónomo. El estar enojados, de mal humor, con angustia, con ansiedad, con preocupaciones, con estrés, sobreestrés, depresión, insomnio, cansados, agotados, es desequilibrio del sistema nervioso autónomo. Así es, no hay gente floja. Tus hijos, hijas, nietos no son tan flojas ni son flojos. Lo que pasa es que están enfermas y enfermos y nadie lo sabe. Prevenir el nombre de la salud. ¿De qué prevenir? Desde que estamos en el vientre de nuestra madre. Por eso yo invito a todas las mujeres embarazadas a esa prevención, a evitar que sus bebés lleguen a la condición que muchos de nosotros tenemos, porque como la nutrición cada vez será más deficiente y las toxinas cada vez mayores que respiramos, que comemos, que bebemos todos los días, a ellos les va a ir peor que a nosotros. Tenemos que hacer algo por toda la humanidad, por nuestros hijos. Mujeres embarazadas, hagan algo. Escuchen lo que estamos diciendo y compártelo ustedes con sus hijas y nietas que están embarazadas. Así es, Dios nunca nos abandona y existe una alternativa con su poder infinito. ¿Cuál es esa alternativa? El organismo humano. Así es, tu propio organismo tiene el poder de sanarte. Dios puso esa energía y fuerza vital que hoy te da la vida. Dios la puso en los millones y millones de células de tu organismo y son maravillosas cuando funcionan. Tienen el poder de sanarte, de detener el avance de todas las enfermedades crónico-degenerativas para que no te puedan seguir dañando. Así es, esos millones y millones de células a través de tu energía y fuerza vital. Vamos a escuchar el siguiente testimonio. Muy buenos días.
1: Muy buenos días, señora María de la Luz.
2: Buenos días.
1: Denos, por favor, su nombre completo.
2: Soy María de la Luz Lozada Corona.
1: Señora María de la Luz, le agradezco a nombre de los radioescuchas y el mío propio su participación al compartir su testimonio el día de hoy. Díganos, ¿qué edad tiene usted, señora María de la Luz?
2: 74 años,
1: doctor. ¿Perdón?
2: 74 años.
1: 74 años, bendito Dios millones de veces. Díganos, antes de que Dios le presentara la oportunidad, porque Dios nunca nos abandona, ¿con qué tipo de molestias, padecimientos, enfermedades había estado usted viviendo por muchos años? Adelante, señora María de la Luz.
2: Bueno, pues yo traía una úlcera varicosa en el tobillo. Durante un año la tuve así, traía dolor de rodillas, de pies, pies inflamados, hormigueo en las piernas, calambres en manos y piernas, sentía las piernas muy rígidas y pesadas, caminaba una cuadra y ya me quería sentar a descansar porque ya me había cansado. Tenía ruidos en los oídos, mis ojos con carnosidades, y ahora me siento muy mejorada.
1: Mire, señora María de la Luz, qué barbaridad. Los radioescuchos no tienen ni la mitad de lo que usted acaba de mencionar. ¿En serio?
2: No, sí, yo tenía muchos problemas.
1: No, pero además otra cosa, yo tengo aquí, y me voy a permitir leerlo con su permiso.
2: Sí, claro.
1: Cuando usted, la información que levantamos cuando usted llegó con nosotros, que además es hipertensa de hace 40 años.
2: Así es.
1: ¿No es cierto?
2: Sí.
1: Y como usted dijo, pues las varices, las úlceras, los calambres, inclusive sus piernitas, pies ya necrosados, o sea, poniéndosele negros, ¿no?
2: Sí, así
1: es. Y también con algo de estreñimiento.
2: Sí.
1: Sí, ¿verdad?
2: Sí, también.
1: Y tengo aquí anotado que tiene, con un desequilibrio en su sistema nervioso. Y esos desequilibrios en el sistema nervioso también son un asesino.
2: Claro.
1: Es cierto, ¿verdad?
2: Sí, sí, sí.
1: Sí, y todo lo demás que usted dijo, sí, la neuropatía por esos piquetes, comezones.
2: Sí.
1: Y a veces cansada.
2: Sí, también.
1: Ok. Usted inicia y no tiene mucho tiempo. Yo tengo aquí que lleva escasamente un mes.
2: Así es.
1: ¿Verdad?
2: Así es, sí.
1: Así es. Entonces, platíquenos. Dice usted, pues ya estoy mejor. Platícanos, ¿qué beneficios ha recibido de su organismo?
2: Pues la úlcera varicosa ya empezó a... ya se cerró prácticamente. Y luego la comezón que yo sentía en el cuerpo también, ya no lo tengo. El dolor de rodillas se me ha quitado. Mis pies tampoco ya no están inflamados. Y yo veo que cada día voy mejorando bastante.
1: Ahora, señora María de la Luz, porque esto no lo puede hacer nadie. Nadie. No hay medicamentos, no hay suplementos, no hay nada en el mundo que pueda hacer lo que usted nos está comentando. Un año con su úlcera y ya empezó a cicatrizar, dijo usted.
2: Sí, ya.
1: Prácticamente
2: sí, sí,
1: está
2: sí.
1: Cicatrizado.
2: Gracias a Dios, ya.
1: Gracias a Dios, pues a nadie más. Sí, es increíble, increíble. Y esa cuestión de su comezón y piquetitos que usted dice, pues ya se me quitó. Eso
2: sí.
1: Es algo incurable. Es una enfermedad crónica degenerativa. Es una neuropatía que les da mucho a los diabéticos, pero usted no es diabética y de todas
2: no,
1: maneras
2: no.
1: La tiene. La tenía, más bien. ¡Qué barbaridad! Es increíble, increíble. ¿Cómo están sus piernas? ¿Siguen así de que camina media cuadra, una cuadra y ya no aguanta?
2: No, ya aguanto tres cuadras, caminar cuatro ya.
1: Sin
2: no,
1: problema.
2: Ya siento mucha mejoría.
1: Es increíble, ¿no lo piensa usted?
2: Claro que sí. Para mí es un milagro, algo increíble.
1: Para usted y para todos, y lo que no sabemos usted y yo y los radioescuchas es que la vida es un milagro. Pero
2: pues
1: Dios
2: sí.
1: Le dio al organismo esas capacidades increíbles, milagrosas. Y el único que hace milagros es él. Y él no se equivoca, señora María de la Luz.
2: Sí, así es.
1: ¿Y usted tiene 74 años?
2: Sí.
1: ¿No? Uno a esa edad piensa que ya no hay nada que hacer, y menos con todo lo que nos platicó. Y vea
2: pues,
1: cómo.
2: Yo cuando no se cerraba mi úlcera, yo decía yo, Dios mío, creo que ya me abandonó. Pero ya ahorita veo todo lo que voy pues percibiendo de bienestar, no, pues yo doy gracias a Dios, de verdad.
1: Pues obviamente, todos tenemos que dar gracias a Dios, es impresionante, impresionante. ¿Y a nivel de su sistema nervioso ya está más tranquila?
2: Sí, ya estoy más tranquila.
1: Vea también, todo eso lo hace el organismo. Ahora, tengo entendido que usted, no sé si fue usted o fue otra persona, que usted no nos conocía, ¿no?
2: No, para nada.
1: ¿Cómo fue que supo de nosotros?
2: Pues casualmente un día se me ocurrió prender la radio y ahí yo escuché.
1: ¿Usted normalmente escucha radio?
2: Pues no. Por mucho tiempo dejé de escuchar la radio y un día pues se me ocurrió ponerlo y ya fue como me di cuenta de pues del mensaje que estaba.
1: Que estaba dando, fíjese.
2: Sí.
1: No hay casualidades, porque no es usted la única persona que nos ha comentado esto y cosas increíbles de cómo nos conocieron. Por eso yo aquí digo, todos los días, Dios nunca nos abandona, nos presenta las oportunidades, el problema es que no las tomamos, y aquí lo importante es que usted tomó la oportunidad que Dios le dio. Este es el punto. Ahorita hay miles de radioescuchas escuchando, y les pasa... No les interesa. Ese
2: sí,
1: es el problema.
2: Es.
1: Y usted no. Usted tomó la oportunidad, ¿no es cierto?
2: Sí.
1: Usted dijo.
2: Yo agradezco mucho a Dios por haberlo puesto en mi camino, porque si no, no sé qué hubiera sido de mí.
1: No, pues imagínese, cada vez peor y peor y peor.
2: Sí.
1: No, o sea, no hay, todo lo que usted tiene es totalmente incurable. Lo dije al principio. Y no es culpa de nadie, no hay el conocimiento, nosotros tampoco lo tenemos. ¿Quién sí lo tiene? El organismo de todos los seres humanos, a través de esa maravillosa energía y fuerza vital. Así es, nadie más nos puede curar que nuestro propio organismo. Bendito Dios, millones y millones de veces, pero además la veo muy animada, ¿está contenta?
2: Claro que sí, muy contenta de que... Pues aunque ya estoy grande y todo, pero yo me siento con mucha energía, me siento animada, me siento contenta.
0: Así es como debemos de sentirnos todos. Venimos a disfrutar la vida, no a sufrirla. No, no es culpa de Dios. Estamos en estas condiciones, no tienes tú la culpa. Por lo que ha hecho el ser humano, sin saberlo, en los últimos 200 o 300 años, sin saberlo, no hay culpable. Eso nos ha puesto en estas condiciones, porque nuestro organismo, nuestros millones y millones de células, no pueden trabajar. ¿Cómo van a trabajar con tanta basura y tantas toxinas dentro de nuestro organismo? Yo también las tengo dentro de todo esto. No soy diferente a ustedes dentro de ello, pero yo tomé la decisión de hacer algo diferente. ¿Sí? ¿Qué ingresa a tu organismo y al mío todos los días? Puro veneno, puras toxinas. Lo que respiramos, hay más de 3,000 ingredientes tóxicos en lo que respiramos todos los días, 24 horas del día. Y la mujer embarazada también lo está haciendo. Y el bebé que lleva adentro también se está intoxicando durante 24 horas. A pesar de eso, ahí están las células funcionando. Maravilloso. Pero no solo eso. Comemos una tortilla. Comemos frijoles. Comemos lentejas, habas, garbanzo, espinacas, lo que queramos. Y todo eso es y tiene fertilizantes químicos que se utilizan en las tierras de cultivo, porque las tierras de cultivo en todo el mundo están totalmente agotadas. Entonces, cada vez más, cada día más, habrá más fertilizantes químicos en lo que comemos. Porque eso no lo comemos nosotros, tú, yo, tus hijos, tus nietos. Así es, en una simple tortilla, con los frijolitos tan sabrosos, ¿no es cierto? Pero además ahí adentro lleva un veneno real. Todas las tierras de cultivo se tienen que fumigar con pesticidas para matar seres vivos que son las plagas, y ese es un veneno real. Cualquiera de nosotros que nos tomemos cualquiera de estos pesticidas, medio vaso de pesticida, en una hora estamos muertos, en una hora. Y tú, yo y todos nos hemos tomado jarras de pesticidas a través de nuestra vida. Y mira nada más, hoy estamos con vida gracias a Dios. Y gracias a esa energía y fuerza vital dentro de nuestros millones y millones de células. Pero esos millones y millones de células que nos pueden ayudar, no lo pueden hacer. ¿Por qué? Pues por tantas toxinas que están dentro del organismo. Nuestra sangre está totalmente intoxicada. Esas células tienen múltiples funciones. Una de ellas es desintoxicar el organismo, y lo están haciendo, pero no como debe de ser. Sacan el 10% de las toxinas, cuando mucho, lo demás se queda dentro. Tiene la capacidad para limpiarse por sí mismo el organismo, para eliminar parásitos que ingresan al organismo todos los días, y los tienen que eliminar, y no lo están haciendo. Para eliminar bacterias y virus. ¿De dónde salen las bacterias y virus? Pues están en el medio ambiente, pero están... ¿Usas el metro? Yo lo uso. Ahí en el metro estamos compartiendo con todos nuestras bacterias y virus que tenemos. Así es. Saludamos a alguien de la mano y nos está enviando sus bacterias, virus y los nuestros para ellos. Así es. Usamos dinero todos los días. ¿Eso qué es? Contaminación. Y todo entra al organismo y las células, ¿cómo pueden trabajar así? 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Estamos juntos en esto. Y Dios te está dando la oportunidad, que es lo más importante, porque hoy estamos vivos. 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
1: Muy buenos días a todos, Dios les bendiga. Qué gusto que podamos estar esta mañana aquí en La Fe que se Oye. Bienvenidos al programa, los que están en redes, los que nos pueden ver, saben que ya vieron que tenemos un invitado especial esta mañana. Y los que están en radio y no nos ven, pero nos escuchan, hoy tenemos un invitado especial, ahorita lo voy a presentar. No está conmigo mi esposa ahora porque están justamente saliendo a Acapulco, tristemente. Están saliendo a Acapulco porque van al Congreso de Mujeres, que van aproximadamente unas 600, 700 mujeres más o menos al Congreso. Así que van para allá y por eso mi esposa hoy no puede estar conmigo en el programa, pero estamos aquí con un súper invitado esta mañana, Pastor Edwin Castro, que está con nosotros. Es pastor, es escritor. Ahorita nos va a contar mucho más de su trayectoria, pero por lo que estoy viendo, lo estoy conociendo esta mañana también. No tenía el gusto, no tenía el placer, pero él ha escrito muchos libros y la verdad, muy interesantes. Ahorita estaba viendo estos, por ejemplo, que tengo aquí, que ahorita se los vamos a presentar. Pero es nuestro invitado del día de hoy y vamos a estar hablando con él de los proyectos, de los planes, de lo que nos presenta este tiempo, que es este libro que se llama Abba. Pero vamos a hablar también de libros anteriores que él ha escrito y pues tanta información que el Señor ha revelado a su corazón para poderla compartir con todos nosotros. Así que, Pastor Edwin, bienvenido. Dios le bendiga, qué gusto tenerlo por aquí.
2: Muchas gracias, muy feliz al estar con ustedes, conociéndote también.
1: Sí.
2: Y qué bueno escuchar todo lo que Dios está haciendo contigo, con tu esposa, el ministerio, y muy feliz de estar acá en Ciudad de México.
1: ¿Va llegando a la Ciudad de México?
2: Llegamos el lunes, sí, pero hace un par de semanas estaba acá.
1: Ok.
2: Sí, viajamos con alguna frecuencia, así que muy contentos y conociendo gente bella.
1: Gracias, pastor. Igualmente, un placer conocerlo siempre. Y Pastor Edwin es de Colombia, originalmente de Colombia.
2: Nací en Colombia y en el año 2000 nos trasladamos a la ciudad de Miami. Ya tenemos 26 años viviendo en Miami.
1: Nada más y nada menos. Sí, nada más. Sí.
2: Me mudé a los 2 años a Miami.
1: Sí, ¿y por qué se fue a Miami? Si se puede saber.
2: Una transferencia a nivel profesional. Mi trasfondo es ejecutivo, es corporativo y... En un momento me hicieron un ofrecimiento, era el director general de la compañía en Colombia y después me hicieron el ofrecimiento para trasladarme a la ciudad de Miami. Entonces allí, esa fue la intención original, pero Dios tenía planes,
1: claro,
2: diferentes.
1: Siempre, como trabajo, por decirlo de alguna manera.
2: Correcto, sí.
1: Y ya ahí ya empezó el ministerio.
2: Sí, no, pues empezamos sirviendo en la iglesia en la que nos congregamos por unos 11 años.
1: Okay.
2: Y después ya entendimos de parte de Dios que pues Él tenía para nosotros algunos planes para plantar una iglesia. Entonces... plantamos Presencia Viva en el año 2011 en la ciudad de Miami. Se llama Presencia Viva, sí. Y estamos cumpliendo este año 15 años y bueno, ya con algunas hijitas allá en otros países. Acá en Ciudad de México tenemos una, en Venezuela, en Colombia y algunas otras en Estados Unidos también.
1: ¿En qué parte de Miami está Presencia Viva?
2: En el Doral.
1: Por si alguien escoja.
2: Sí, estamos allí en el centro de la ciudad, el centro geográfico de la ciudad, muy cerca del aeropuerto.
1: Ok.
2: En una zona muy, muy bella donde Dios está haciendo cosas hermosas. Me gusta anunciar eso. Dios está haciendo cosas, sí, claro, hermosas en Miami.
1: Sí, claro.
2: Miami fue conocido como el cementerio de los pastores por muchos años, pero ya no es así.
1: Yo bendición sí. Ahora. Y qué bueno que pueda estar allá y que pueda hacer ese trabajo con su esposa, por supuesto.
2: Por supuesto, sí, tengo con mi esposa y mi hija Mariana, va a cumplir ahora el otro mes 13 años, es un bebé milagro. Por 13 años también estuvimos tratando y era imposible y con mi esposa hicimos un compromiso siempre que podamos dejarle saber a las personas que han tenido problemas con los embarazos que sí. Dios es un Dios de milagros y nosotros tenemos una en casa.
1: Wow, qué bendición. Ojalá un día podamos tener la oportunidad de que las tengamos por aquí y escuchar ese testimonio poderoso o virtual, si se puede.
2: Por supuesto.
1: ¿Y de qué parte de Colombia es?
2: Bogotá.
1: ¿Su esposa también?
2: Ella nació de padres colombianos en Venezuela. Ella nació en ese momento en el que las cosas estaban al revés, que Venezuela estaba bien y Colombia mal.
1: Uh-huh. Entonces, ahora ya está al revés.
2: Sí, entonces vivió un par de años en Venezuela y regresó a Colombia. Es venezolana de nacimiento, pero okay. Pues súper colombiana y hoy día pues ya ciudadanos americanos también. el ministerio está allí, nuestra hija nació allí, ya llevamos 26 años viviendo en Miami, así que entendiendo de mejor manera lo que Dios planeó desde siempre.
1: Y con todo el trabajo pastoral, somos pastores y sé lo que implica, y más en Estados Unidos, que no es fácil, la verdad. No es lo mismo plantar una iglesia en Latinoamérica que plantar una iglesia en Estados Unidos. En verdad es todo un reto. Le da el tiempo para poder escribir. ¿Cómo nace esta pasión, pastor? ¿Cómo nace? Porque no sé, y me gustaría saber qué interesante es escribir. Tenemos mucha gente que canta, que toca, que ministran, pero no mucha gente que escribe, no mucha gente que toma tiempo para plasmar lo que el Señor le está mostrando en su corazón. ¿De dónde nace la...?
2: Bueno, todo empezó con aquel libro allí que se llama Libertad Financiera.
1: Y
2: nace de dónde, nace de una situación particular. De nuevo, como me preguntaste, me mudé a los Estados Unidos a nivel financiero bastante bien, en una con visa de trabajo, con un muy buen salario, el escenario ideal, ¿verdad? Claro. Pero a los 2-3 años ya me encontré viviendo lo que yo llamo la pesadilla americana, ¿verdad? Una hipoteca de $150,000 pagando $1,500 al mes en carros.
1: La realidad.
2: $23,500 de deuda de tarjeta de crédito. Nunca había tenido deuda. Mis padres nunca me enseñaron algo como esto. Y desde allí viene un proceso que yo llamo de regresar a la palabra para descubrir los diseños del Padre Celestial para nuestras finanzas. Correcto.
1: Ahí está la clave.
2: Entonces, se convierte esto en una pasión primero para mí, en el hecho de establecer el orden, empezar a pagar todas nuestras deudas hasta alcanzar la libertad. Y de allí empieza una persona, dos personas, tres personas. Mira, ¿cómo hiciste? ¿Qué podemos hacer?
1: Claro.
2: Desde allí esto se convierte en un país donde quieren escuchar otro país. Y siempre la pregunta de dónde podemos conocer más, en dónde podemos encontrar. Entonces me di a la tarea de tratar de buscar libros y viajaba con algunos libros, pero eran libros escritos específicamente para el mercado de Estados Unidos.
1: Okay.
2: No tenía la conciencia latina.
1: Exacto.
2: Nuestra cultura. Y te voy a contar específicamente qué pasó. Regresé a la iglesia y le dije al pastor de la iglesia, ¿sabes? Veo que hay mucha gente que tiene este problema de deudas. ¿Tú me permitirías hacer un discipulado de finanzas? Encontré un material muy bueno. Y él me dijo, bueno, excelente, promovámoslo.
1: ¿Quién no quiere saber de libertad financiera?
2: Correcto. Entonces hicimos las inscripciones, se inscribieron 150 personas. Llamo a la editorial para pedir el discipulado y me dice, no, ya lo descontinuamos.
1: No.
2: Y yo digo, Dios mío, ya.
1: Siempre entrabas.
2: Sí, y entonces regreso donde el pastor y le digo, mira, descontinuaron el material, no sé qué vamos a hacer. Y él me dice, pues escribe tú uno. Y le digo, claro, pero yo no soy escritor, ¿no? Ya Dios me había venido hablando a través de personas, tienes que escribir, tienes que dejarle saber a la gente. Entonces, para resumir, ese primer libro nace de la presión de que no habían más opciones y que tocaba salir con algo. Entonces hice ese discipulado y con el tiempo entonces empecé a estructurar de mejor manera. Ese fue un libro que trajo a mi vida una conciencia muy grande de lo que significa el hablar de finanzas. Se me quemaron 3 computadores, es decir, perdí el libro 2 veces completamente. Mucha oposición. Yo creo que me tardé en ese libro casi 2 años y medio para que saliera.
1: ¿Cuánto tardan?
2: En ese, sí. Hoy día la situación es un poquito diferente. Y bueno, ya se ha convertido en la herramienta que miles de personas en el continente han utilizado para establecer el orden y establecer un camino hacia la libertad financiera que parte fundamental de lo que enseño allí es un principio que es el orden produce milagros.
1: Exacto.
2: Entonces, después de recorrer el continente, literalmente predicando desde Chile hasta Canadá, he llegado a una conclusión y es que las finanzas de la gran mayoría de los hijos de Dios están en la misma condición que la tierra en Génesis capítulo 1. Las finanzas desordenadas y la cuenta del banco vacía.
1: Interesante. Es bien curioso. El domingo hablé de la iglesia de dinero.
2: Okay.
1: No de ofrendas ni de diezmos, es otra cosa. Uh-huh. De lo que es el orden de Dios en el dinero, ¿no? La manera en la que gastamos. Y justamente me llama mucho la atención tenerlo esta mañana aquí con nosotros porque de repente es un tema que no se habla en las iglesias.
2: No, para nada.
1: Los pastores dicen, no, es que si yo hablo de dinero, no, la gente se va a ir, se va a ofender, van a pensar que estamos queriéndoles sacar dinero. Y la verdad es que yo creo que es un tema que se debe de hablar en las iglesias, se debe de hablar en los discipulados, en las consejerías prematrimoniales, hablamos de finanzas, porque es un tema tan necesario. Jesús habló mucho de finanzas.
2: Más que del amor.
1: Y más que de la oración.
2: Y más que de la oración.
1: Estaba yo viendo en el Nuevo Testamento.
2: Sí.
1: Y es interesante, ¿por qué, no? ¿Por qué? Porque él sabía que hay esta esclavitud en la cual el enemigo creo que quiere venir a tomarnos y a ocasionarnos mucho daño a través de un mal manejo.
2: Sí, ahí, mira, cuando Dios me da el privilegio de estar frente a una congregación, un auditorio, siempre hago la pregunta, ¿cuántos de ustedes aprendieron administración financiera en la escuela elemental?
1: Nadie.
2: Nadie.
1: Nadie.
2: ¿Cuántos en la secundaria, en la preparatoria? Nadie.
1: Nadie.
2: Posiblemente algunas manitas empiezan a levantar cuando hablo de la universidad. Entonces la pregunta es...
1: Un poco más.
2: ¿Cómo estamos supuestos a tener, abro comillas, éxito financiero si nadie nos enseña? ¿En nadie. Dónde vamos a aprender? Exacto. Usualmente las personas aprenden o les aconseja a alguien que les quiere vender un producto.
1: Sí,
2: pero no hay nadie que tenga un corazón en el que no está el dinero involucrado para enseñar.
1: Correcto.
2: Y me encuentro con un dolor muy grande. La Biblia dice que la iglesia es columna y baluarte de la verdad.
1: Ajá.
2: Eso significa que nosotros deberíamos, como pastores de las iglesias, hablarle respecto a lo que tú acabas de decir, al diseño de Dios, claro, a la verdad de Dios, pero me he encontrado que las iglesias solo le dicen a la gente qué tiene que hacer con el 10% de su dinero y no con el 90% de su dinero.
1: Exactamente.
2: Entonces,
1: correcto.
2: Un estudio que hizo una organización que se llama en Estados Unidos Barna, preguntaba si las personas pensaban que en la Biblia existía algún tipo de consejo financiero. Estoy hablando de los creyentes hispanos en Estados Unidos.
1: ¿Y qué dijeron?
2: 8% dijo que sí.
1: Nada más el 8%.
2: ¿A dónde llegamos? La gente no ha escuchado enseñanzas y no ha leído la Biblia.
1: Es correcto.
2: Cuando le preguntan si piensa que en su iglesia local hay algún tipo de consejo financiero que le pueda ayudar, allí baja el número al 4%.
1: Impresionante.
2: Entonces, en esencia... Y con mucho respeto lo digo, es como si el liderazgo de la iglesia tuviese una actitud un poquito egoísta,
1: sí,
2: y la actitud es la siguiente: en tanto me des la porción que me va a sostener la iglesia,
1: no me importa
2: si estás quebrado, endeudado o embargado.
1: Así es.
2: Y eso lo tenemos que cambiar radicalmente.
1: Qué bendición, en verdad, tenerlo aquí. Qué bendición, pastor. Tengo este otro libro porque está Libertad Financiera, que fue el primero que Edwin escribió. Y después está 10 mandamientos financieros, que me imagino que es así como 10 cosas fundamentales para poder tener esta libertad.
2: Mi propuesta en este libro es cómo podemos establecer una cosmovisión bíblica para la administración de las finanzas.
1: Okay.
2: En el año 2021 empezamos a tener un montón de pérdidas todos los seres humanos, y una de las cosas que vivimos nosotros es que inclusive uno de los pastores de la iglesia murió. Mi pastor murió, mi hermano murió, y en medio de todo este proceso mi esposa me llama un día y me dice: mi amor, yo sé que tenemos un archivo donde está toda la información respecto a nuestras propiedades, las inversiones, lo que Dios nos ha dado en el paso del tiempo, el seguro de vida, pero si tú llegaras a faltar, yo no sé cómo tomar las decisiones,
1: okay,
2: ¿verdad? Tengo la información, pero no sé cómo tomar las decisiones. Y desde allí entonces surge una carta que empiezo a escribir con instrucciones de las más difíciles, quizás la más difícil que he escrito en mi vida, porque empezaba diciéndole: amor, si está leyendo esta carta es porque el Padre Celestial me ha llamado a su presencia.
1: Wow. Claro, que puede pasar en cualquier momento.
2: Por supuesto, no solamente en la pandemia. Lo que pasa es que la pandemia hizo más inminente la realidad de la muerte.
1: Claro.
2: Entonces empiezo en lágrimas y termino en satisfacción, en un sentido de cumplimiento, si lo pudiera llamar de alguna manera, diciendo: en caso de que esto suceda financieramente, la iglesia va a estar cubierta, mi esposa va a estar cubierta, mi hija va a estar bien.
1: Wow.
2: Y sentí una carga de parte de Dios de escribir un libro donde las personas pudieran saber, entre otras cosas, qué dice Dios de los ahorros, qué dice Dios del retiro, qué dice Dios respecto a la integridad, qué dice Dios respecto a la deuda, que, ¿verdad? Poder establecer una cosmovisión bíblica. Entonces encuentras ahí en los mandamientos financieros eso, ¿verdad? Honrarás al Señor tu Dios, serás generoso, tendrás un presupuesto.
1: Aquí.
2: Cada uno de esos son...
1: No amarás el dinero, ¿no?
2: Correcto.
1: Creo que es la raíz de todos los males.
2: Correcto, sí.
1: No el dinero, sino la raíz.
2: El amor al dinero.
1: Tengo varios comentarios, pastor, y me gustaría que la gente que nos puede escuchar y ver Si necesitan un consejo, si hay alguna situación, por ejemplo, aquí Bela Vadillo me dice, tengo dos deudas fuertes y las pequeñas acabé casi de pagar en su totalidad, pero dos que son a pagar a años y eso me inquieta, dice Bela Vadillo. Bueno, ¿dónde pueden comprar el libro, pastor? ¿Dónde está?
2: Hoy día están las plataformas en Amazon. Hay una plataforma que está creciendo mucho que se llama Busca Libre aquí, okay, en México.

0: libros y quizás si algún pastor nos está escuchando.
1: Sí.
0: Debido a que soy pastor de iglesia, cada uno de esos libros tiene un manual de estudio en la parte de atrás del libro, de tal manera que se puede utilizar como parte del proceso de equipamiento discipulado de la iglesia, ¿verdad? Entonces, la invitación es a que tengamos un coordinador y entonces se pueda reunir la gente, leer el capítulo y reunirse para ir indagando e ir creciendo.
1: Yo los voy a leer.
0: Definitivamente. Hay un dolor que yo tengo y es que le digo muchas veces a las congregaciones, ¿cómo es posible que tú llegas deprimido a Cristo y Cristo te saca de la depresión? Llegas en alcoholismo y te saca del alcoholismo. Con problemas de identidad y Dios te deja saber cuál es el diseño para ti. Con tantas y tantas cosas, pero llegas endeudado y permaneces endeudado.
1: Y eso no te saca.
0: No, pareciera que la sangre de Jesús no cubre el tema de las finanzas. Y verdaderamente lo que encontramos ahí es falta de educación.
1: Definitivamente. Y si a eso le añadimos, Pastor Edwin, que el enemigo, el príncipe de este mundo, sin darle, por supuesto, ninguna más autoridad, pero engaña, tiene un anzuelo en cuanto al dinero y engancha a mucha gente en cuanto a esta área, pues, y luego no hay esta cultura, no hay esta educación. Estoy completamente convencido con el Pastor Edwin que la iglesia debe de instruir a las personas, más allá de la ofrenda y el diezmo, a que ellos tengan libertad financiera. Tenemos aquí personas que han tenido libertad financiera en la iglesia y es dormir en paz.
0: Por supuesto.
1: Es dormir tranquilo. Mi pastor dice, ¿estás endeudado o estás preocupado?
0: Por supuesto. Y sobre todo que no tienes opciones, no tienes cómo elegir. Hay alguien que determina ya a dónde va tu dinero.
1: Así es. Y antes de que llegue.
0: Sí, y es impresionante. Yo me imagino que tú lo has visto, que Jesús no compara a Dios con ningún tipo de demonio, con el mismo Satanás, y lo compara con Mamón, que es el espíritu que gobierna las finanzas. Dice, nadie puede servir a dos señores.
1: A dos señores. De eso compartí el domingo, justamente. Haz de cuenta que estás diciendo mi predicación el domingo.
0: Sí, el tema es que Mamón, el espíritu, es decir, yo lo planteo de esta manera. Tu dinero está gobernado por un espíritu, sí, o el de Dios o Mamón.
1: Es correcto.
0: Entonces,
1: nada más.
0: ¿Qué sucede? Que Mamón es un espíritu arrogante que te dice, si me tienes, yo te voy a dar paz. Si me tienes, te voy a dar estabilidad. Si me tienes, te vas a tener para pagar la salud. Si me tienes, y eso solamente lo puede dar Dios.
1: Así es.
0: La estabilidad, la paz, el gozo, la alegría. Eso solo lo puede dar Dios. Entonces, debido a eso, necesitamos ponerlo en el lugar correcto.
1: Y egoísta, ¿no? El Dios Mamón, egoísta, que el pensar en ti nada más.
0: Correcto.
1: El no tener la actitud de dar. También hay otra cosa que ahorita que decías de que tú le comentabas a tu esposa que si llegabas a ir a la presencia del Señor, o ella te preguntaba que qué iba a pasar. Yo creo que es una pregunta que, al menos en mi caso, también lo hemos planteado mi esposa y yo. ¿Qué pasará? Tanta gente que no tiene un testamento.
0: Todo eso lo toco en 10 mandamientos financieros respecto a prepararnos para el futuro.
1: Prepararnos para el futuro.
0: Si tienes niños pequeños, has dejado un documento escrito qué va a pasar con tus niños. Es decir, mira, a mí me preocupa que la gente baña su irresponsabilidad con versículos bíblicos. ¿Sí me entiendes?
1: El Señor proveerá. No pasa nada.
0: Exactamente.
1: El Dios sabe.
0: Yo cancelo eso, no, yo reprendo eso, no, pero es una realidad. Yo, por mi parte, yo lo veo como algo responsable, ¿verdad? Cada padre debería tener un testamento, cada padre debería tener una hoja de instrucciones. ¿Qué sucede si me pasa un accidente? ¿Y quién va a decidir por mi cuerpo? Tantas cosas, ¿verdad? Sí. Entonces, de esas cosas hablo. Tener un seguro de vida,
1: por ejemplo.
0: ¿Me entiendes? Yo he tenido que atender a personas y he visto la diferencia que sucede cuando hay una persona que es consciente y dice, sabes que voy a tener un seguro de vida. Pero de nuevo, ahí entramos con el tema de no, yo reprendo,
1: no me va a pasar,
0: me acampa alrededor de mí. Es simplemente ser responsable.
1: Definitivamente. Y aquí yo me doy cuenta muchas veces, no hay una cultura de testamento, por ejemplo, y cuántos problemas dejamos a la gente que queda viva. ¿Por qué no dejamos algo escrito?
0: Hace poco estaba tratando de acompañar a una persona en este proceso porque no se hizo un simple documento. Algo tan sencillo como decir estos son mis deseos y esto es lo que yo desearía que sucediera.
1: Y es tan sencillo tomar el tiempo aquí en México. En septiembre que viene es el mes del testamento. Cada año nos dicen lo mismo. Hay un descuento por hacer testamento, no sale tan caro. Y no es que tenga mucho, porque mucha gente dirá, ay, ¿qué le voy a dejar? La casita, el departamento, lo que tenga, poco o mucho, que sea claro, ¿no?
0: Correcto.
1: ¿Cómo van a quedar las
0: Correcto.
1: cosas?
0: Correcto, es un acto de responsabilidad.
1: Me encanta algo que mencionaste al principio acerca del orden.

0: Eso de que la tierra está desordenada y vacía, y igual están las finanzas. Hace tiempo yo compartía eso justamente, el Dios de orden. Donde hay orden, hay bendición.
1: Sí, la respuesta de Dios al encontrar el caos en la tierra fue establecer el orden, separar la
0: Claro.
1: luz de las tinieblas, separar lo seco de lo húmedo. Y a aquello que él separó, le habló, perdón, vamos a ponerlo de esta manera. Él lo separó, es decir, le estableció el orden. A
0: Okay.
1: aquello que él ordenó, le habló y ahí se generó la vida. Es
0: Okay.
1: decir, no encuentras referencia de que Dios le haya hablado al pantano.
0: Oh.
1: Él le habló a lo seco, él le habló a lo húmedo. Y después de establecer el orden es que se generó la multiplicación, los milagros, la vida. Lo mismo sucedió con Jesús antes de la multiplicación de los peces y los panes,
0: Claro.
1: ¿verdad? Pónganlos en grupos pequeños. Entonces nos encontramos con muchas personas que tienen sus finanzas desordenadas, pero orando para que Dios los les multiplique. Y el principio es Dios no multiplica el desorden.
0: Exacto.
1: Lo primero que necesitaría saber es algo tan sencillo como, o te preguntaría a las personas que nos están escuchando en este día, ¿tienes un presupuesto? ¿Sabes cuánto ganas? ¿Sabes cuánto
0: Exacto.
1: gastas? Entonces, las personas tradicionalmente dicen, no, es que yo gano muy poco para hacer un presupuesto. Otros, no, yo gano mucho para que haga un presupuesto. Yo siempre
0: Hay gente que
1: planteo,
0: dice, no sé ni en lo que gasté.
1: correcto, correcto. Entonces, si yo planteo, si los países tienen presupuestos, si las empresas tienen presupuestos, si los
0: Exacto.
1: ministerios organizados
0: Y
1: tienen presupuesto,
0: determina,
1: ¿quién
0: ¿no?
1: eres tú para no tener un presupuesto? Entonces, el
0: Es como no
1: paralelo
0: tener una meta, es como no ir a ningún lado.
1: es como ir por una carretera en medio de las montañas sin dirección,
0: Sí.
1: sin tener un volante. No sé cómo le dicen
0: Sí,
1: acá
0: un volante.
1: en México, ¿verdad?
0: Sí,
1: Sin tener
0: un
1: el
0: volante.
1: volante. Entonces, yo hago este paralelo. El presupuesto es a las finanzas lo que la columna vertebral es al cuerpo.
0: Okay.
1: ¿Me entiendes? Es lo que
0: Sí,
1: te
0: es.
1: mantiene estable, parado, de
0: Sí,
1: pie.
0: sí, sí,
1: El
0: sí.
1: presupuesto te ayuda a tomar decisiones, no impide que las tomes. ¿Me entiendes? Porque el presupuesto no te va a decir, el presupuesto te va a decir no puedes comprar un televisor nuevo para el
0: No
1: mundial.
0: se puede.
1: Pero entonces después está el famoso
0: Tarjetazo a meses o lo que
1: tarjetazo,
0: sea y
1: ¿verdad?
0: la deuda.
1: Correcto. Y la
0: Claro, viene la
1: deuda,
0: deuda.
1: que yo la defino como la esclavitud moderna.
0: Eso es una esclavitud. Mi esposa y yo tenemos un pensamiento y siempre hemos pensado en eso. No sé qué pienses. Que Dios todo lo que nos ha dado es para que lo multipliquemos.
1: Es un mandato desde Génesis, él nos dio ese mandato, ¿verdad? ¿Cuál es la diferencia? Que si tú ves, por ejemplo, en la parábola de los talentos, dice que a cada
0: Iba a
1: uno le
0: mencionar
1: dio
0: eso.
1: según su capacidad.
0: Capacidad.
1: Entonces, el problema es
0: Hay gente que
1: que
0: tiene más capacidad que otra.
1: correcto. Y entonces yo no me tengo que estar comparando con fulano, con sutano, sino que me tengo que comparar con lo que Dios depositó dentro de mí. A
0: En
1: mí
0: los
1: me,
0: cinco o el
1: exacto, lo que
0: talento
1: me haya
0: o te
1: dado.
0: haya dado uno.
1: Correcto, lo que me haya dado.
0: Qué maravilla
1: Pero
0: eso.
1: todos tenemos, es en la simiente divina. Mira,
0: Sí.
1: yo lo digo de esta manera. Todo lo saludable crece,
0: Ok.
1: todo lo que crece cambia y todos los cambios traen tensiones.
0: Okay, ¿dónde está escrito eso para darle? Tenemos muchos libros, tenemos muchos libros. Ahorita estamos hablando de finanzas, pero Pastor Edwin viene a presentarnos otro libro nuevo que acaba de sacar y ahorita vamos a meternos en eso, pero nos quedamos clavados en finanzas porque es un tema, la verdad,
1: Esto me
0: que
1: apasiona, no te
0: debemos
1: preocupes. Sí,
0: debemos de hablarlo.
1: en finanzas, mira, este libro es bien particular. Este libro se llama El secreto de
0: Te iba
1: Salomón.
0: a preguntar, ¿cuál es el secreto de Salomón?
1: En algún momento pensé ponerle el título ¿Cómo ser pobre bíblicamente? Pero dije, yo creo
0: Okay.
1: que nadie lo va a comprar.
0: Sí, como que no inspira. Esto llama mucho la atención.
1: En esencia, esos son principios que encontramos en Salomón para adquirir prosperidad y para evitar la pobreza. Claramente, sí, te hablo de uno. Por ejemplo, dice que el que mucho habla y poco hace terminará en pobreza, ¿verdad? El perezoso terminará en pobreza. Entonces, simplemente en esencia lo que hice fue tratar de encontrar esos consejos que Salomón nos dio para adquirir riqueza o para evitar la pobreza.
0: Me gusta este término. La ilegalidad acarrea consecuencias.
1: Correcto.
0: ¿Cuánta gente hace cosas ilegales y no sabe, no se da cuenta que lo que está
1: Correcto.
0: haciendo está mal?
1: Correcto.
0: Y es una maldición, es algo que no le va a ocasionar
1: Dice la Biblia que
0: bien.
1: las riquezas adquiridas rápidamente y de manera con falta de integridad al final van a ser contadas por maldición.
0: Es correcto.
1: Entonces, México y Colombia, mi país de origen, somos expertos en eso. Conocemos personas que mira, yo siempre digo, no he conocido a un narcotraficante que muera de viejo. Usualmente o los asesinan o
0: Cuando están
1: mueren en la cárcel,
0: encarcelados.
1: sí.
0: Es verdad.
1: Sí, sí,
0: porque
1: sí.
0: Porque es una maldición.
1: Pero hay un deseo por la riqueza rápida. Brutal. Y la Biblia nos habla al contrario.
0: Y los jóvenes están siendo capturados por esta cultura.
1: Inclusive, si yo soy un influencer, entonces me voy a volver en millonario en un momento. Y la Biblia nos dice, me gusta mucho la versión de la traducción en lenguaje actual, que dice, trabaja, ahorra poco a poco y un día será rico. Okay. ¿Verdad? Pero eso va totalmente en contra de lo que la cultura nos dice. Sí. ¿Verdad? La cultura lo que nos dice es sea rápido. Mira, 72% de los jugadores profesionales de básquetbol terminan en bancarrota después de 5 años de retiro.
0: Y ganan millones de dólares.
1: Entonces la pregunta es, ¿qué sucede?
0: ¿Qué pasa?
1: No te estoy diciendo... Correcto, no te estoy diciendo que lo hayan ganado fácil porque han sudado eso, claro, pero el problema es que no ha habido una conciencia de lo que significa construir una riqueza generacional. Proverbio nos dice, el hombre de bien deja herencia a los hijos de sus hijos. Entonces, claro, nosotros deberíamos estar por lo menos pensando cómo voy a tocar a mis nietos con lo que les estoy dejando. Sí. Y sí, yo sé, mira, a mí me dijeron tantas veces que yo no les dejo nada, pero les doy educación, o yo lo que les dejo es un buen nombre. Yo les digo, pues déjele un buen nombre, pero déjele también herencia.
0: ¿Qué?
1: Pero acompañado de la herencia, déjeles algo adentro, déjeles la capacidad de generar más herencia, la administración, la generosidad, enséñeles. Más importante de lo que les dejas es lo que dejas dentro de ellos.
0: Y también a quién se lo deja. Porque luego muchos padres tienen, aquí en México, yo no sé en otros países, que le dejan el dinero al que se droga, al que no trabaja. Entonces, como pobrecito, sí, le voy a echar la mano y le voy a dejar. Y lo único que hace esa persona es vender, malgastar lo que le dejaron. Y el que trabaja, el que se esfuerza, el que no se droga, el que no está en alcoholismo, dice, no, tú estás bien.
1: Entonces regreso a la declaración. Más importante que lo que les dejamos es lo que dejamos dentro de ellos.
0: Claro.
1: Y de nuevo, el balance ideal sería dejarles las dos cosas, ¿verdad? El carácter de Cristo, el temor de Dios, la administración de las finanzas, el ser una persona generosa, el ser una persona de integridad. En eso hablo de los 10 mandamientos financieros. Integridad. Serás íntegro, ¿verdad? Ese es un tema
0: importante.
1: Ese es un tema que va en contra de toda la corrupción que vivimos en América Latina.
0: Imagínate, eso es lo que nos tiene pobrecitos.
1: Imagínate que hace poco, bueno, no poco, ya yo creo que fue como 3 o 4 años, capturaron en Miami, porque estaba recibiendo un soborno, al fiscal anticorrupción de Colombia.
0: Increíble. No, bueno, ¿qué te digo?
1: Sí, sí, sí. Esa es nuestra historia.
0: Estamos de lo mismo en México.
1: Esa es nuestra historia, pero...
0: Es triste.
1: Pero yo estoy...
0: ¿Se puede cambiar?
1: Yo estoy pensando en una generación que está marcada por Dios. Estoy pensando en personas como tú. Gracias. Que fácilmente el Espíritu Santo te da el testimonio de quién eres, lo que haces, la mentalidad que tienes. Sí. Creo que las personas que te escuchan en tu congregación son bendecidos.
0: Gracias.
1: Siento que hay sabiduría. Ahí celo por la palabra y sé que estás marcando una generación.
0: Oye, a ver qué día tenemos el privilegio de tener al pastor Edwin con nosotros. Yo estoy seguro que toda la gente quiere que vaya, que nos comparta de todo lo que el Señor le ha dado. También es que cuando hablo, estoy contigo, me vienen muchas cosas a la mente y ojalá las podamos transmitir. La diferencia entre ahorrar e invertir.
1: Ok.
0: No, de repente hay una cultura de ahorro. Los que más ahorran.
1: Sí.
0: Pero muy pocos invierten.
1: Sí, déjame ir un poquitito más atrás.
0: ¿Sí?
1: Inclusive yo me encuentro con muchas personas en la iglesia que igualan el hecho de ahorrar con no tener fe.
0: No,
1: es un concepto totalmente incorrecto, ¿me entiendes? Porque es un concepto bíblico. En Proverbios 6 la Biblia nos dice, mira, perezoso, mira la hormiga, cómo almacena en el verano para el tiempo del invierno. Entonces, mira, yo creo que el si lo pudiera decir de esta manera, el pecado más grande que tiene la iglesia es que no leer la palabra, ¿me entiendes? No es ninguna otra cosa.
0: Definitivamente. Me encanta este que dice aquí, es que estoy viendo algunos temas de libro, subtemas. Y dice, por ejemplo, el libro es de Secreto de Salomón, y este me encantó, evita los vicios.
1: Sí.
0: Los vicios, por ejemplo, el adulterio, es una fuga, o sea,
1: correcto,
0: es pobreza.
1: Correcto,
0: eso te va a
1: todo
0: llevar
1: todo
0: a
1: lo
0: la pobreza.
1: Todo lo escondido. Sí, es que allí, mira, allí una de las mejores maneras para ver quién es tu Dios es revisar tu cuenta de banco, porque a lo que no le dices que no... Aquello que te esfuerzas, ahí es donde está tu Dios verdaderamente. Y en muchos casos seremos nosotros mismos, seremos nuestros dioses.
0: Tenemos varios comentarios y permítame mencionarlos rápido. Dice Almanelli, wow, super tema. Lucy Martínez, es una estabilidad mental y de salud. Lograr una vida libre de deudas requiere un plan de acción claro. Hay un dinero, adquiere o compra, y si no, si lo hagas, esto, mil gracias. Gracias, Lucy. Jorge Moreno dice, exactamente es lo que como empresa familiar queremos formar. Es que Jorge Moreno tiene una empresa de ropa. Una empresa que trascienda a generaciones. Invertir en la familia, en la salud, en vacaciones. Yo me doy cuenta, muy poca gente vacaciona. Sí. Porque lo primero que piensan es, ¿con qué?
1: Yo considero que el mandamiento que más quebranta la iglesia es el descanso.
0: Sí.
1: Y necesitamos,
0: es una pedrada hasta para mí, ¿eh?
1: Necesitamos comprender eso. Sí, mira, yo algún día estaba con un pastor en América Latina y después de escucharme predicar me decía, es que yo pensaba que si me iba de vacaciones estaba pecando. Así de mal está, ¿me entiendes? No. Entonces, nosotros, mira, no sé si te has dado cuenta que la razón por la que el pueblo fue al exilio fue por no dejar descansar la tierra.
0: Sí. Sí.
1: Dios establece que debemos descansar.
0: Hasta la tierra.
1: Y hasta la tierra debe descansar.
0: Sí, es muy interesante y definitivamente eso es algo importante. Estamos quemados de repente.
1: Correcto.
0: Ya no producimos más.
1: No produces, se te va la me preguntabas cómo hacía para escribir y yo pienso, ¿sí?, que gran parte de la respuesta tiene que ver con eso. Yo respeto muchísimo mi día de descanso. Respeto muchísimo el tiempo de mi familia, pero muchísimo es que, claro, si alguien quiere, voy a decir esto, si alguien quiere sacarme de mi buena onda, como dicen ustedes acá, ¿qué?, es que me diga, yo sé que es su día de descanso, pero entonces yo le contesto, si sabes que es mi día de descanso, ¿para qué me llamas? ¿Me entiendes? Y no es de manera legalista, sino he entendido que
0: es una prioridad.
1: Que es una prioridad.
0: Claro, la familia,
1: que es una prioridad,
0: tu esposa, tú,
1: correcto. Cada 5 años hacemos vacaciones largas.
0: Ok. ¿Largas? ¿De cuánto tiempo?
1: Me voy 2 meses de la iglesia.
0: Ok, eso es largo.
1: Sí. Sin teléfono, sin email, porque la iglesia es de él. Siempre que he regresado, han crecido los números, han crecido las finanzas y la gente está feliz por todas las personas que predicaron, que son mis discípulos. Yo me doy cuenta, o mejor, tu liderazgo se prueba cuando no estás. Exacto. No cuando estás.
0: Sí, cuando estás, pues estás ahí. Cuando no estás es cuando tienen que curtir y formarse, sí, y el carácter.
1: Correcto.
0: Híjole, nos quedan 10 minutos, pero los vamos a aprovechar muy bien. Aquí me encanta este último del secreto de Salomón, de este libro de Pastor Edwin. Dice, pídeme lo que quieras que yo te lo dé. ¿Cuántas veces hemos escuchado esa promesa de parte de Dios? Pídeme lo que quieras y yo te lo voy a dar. Pedid y se os dará y cosas así. Pero muchas veces, pues, pedimos y no llega.
1: Sí, lo que pasa es que ahí toda promesa tiene condiciones.
0: Exactamente.
1: Y ahí es donde no, ahí es donde no comprendemos muchas veces. Mira, no sé qué edad tiene. Mi hija tiene 12, va a cumplir 13, ¿verdad? Uh-huh. Si ella me pidiera este mismo año, si ella me pidiera, por ejemplo, un carro, hoy día yo tengo los recursos para regalárselo.
0: Pero
1: ya no tiene la madurez para manejar. Ni siquiera legalmente puede manejar un carro. ¿Qué nos hace pensar que el Padre Celestial va a operar de una manera diferente cuando, sí, Él lo sabe todo, conoce todo, conoce nuestro corazón? ¿Me entiendes? Entonces, te voy a hablar de pastor a pastor.
0: Claro.
1: Una de las cosas que más me frustra a mí es cuando la gente me pide que les ayude a orar por bendiciones y esas bendiciones son los que los alejan de Dios.
0: Exactamente.
1: ¿Verdad? Entonces, 100%
0: de acuerdo.
1: Pastor, ¿cuál es este negocio? Tú no sabes cuántas veces ya me han pagado el edificio a la iglesia a la gente.
0: Igual, me han comprado edificios. Si yo tengo esto, sí, voy, sí, a dar, sí, a la iglesia.
1: Y entonces yo siempre canto una canción, ¿no? Después de que me dicen eso, yo canto, pasarán más de 1,000 años, muchos más. Déjame contar un cuento, está bien.
0: Adelante.
1: Un chiste. Este dice que
0: el programa está continuo.
1: Dice que es de este hombre, un empresario muy grande que viene donde el pastor y le dice, pastor, yo necesito que usted ore por mí, porque es que yo he visto que mi corazón ha cambiado. Cuando yo me ganaba $500, yo venía y daba mi diezmo, $50, $1,000, no había problema, yo daba mi diezmo hasta cuando llegué a 2,000, pero pastor, ahora yo gano 30,000, $40,000 y
0: ya le pesa.
1: Y pues yo no sé usted qué va a hacer con el dinero y quizá yo pueda ayudar a otra gente. Entonces yo quisiera saber si usted puede orar por mí.
0: Claro.
1: Entonces le dice, claro, con mucho gusto. Entonces viene el pastor, impone las manos y dice, padre, Llévalo en una crisis que vuelva a ganar solamente $1,000 para que no tenga problema con
0: darte. Así es sencillo.
1: Sí, porque es que ahora la gente, cuando Dios los empieza a prosperar, abren fundaciones.
0: Es que ya es mucho.
1: Sí.
0: Cuando
1: sí.
0: es exactamente lo mismo.
1: Sí, y sobre todo que se olvida de dónde ha salido todo eso. De las enseñanzas que tú has dado, de tu vida, de todo lo que... Por alguna razón siento decirte eso, ¿me entiendes? Que tú has sembrado en la vida de mucha gente y no sé quién está escuchando, pero has hecho labor y quizás muchos pastores pueden recibir esta palabra, de verdad. Hay negocios que han salido de una prédica, hay ideas que han salido porque el Espíritu Santo, pero en algún momento, en un consejo. Mira, yo tuve un hombre que con un consejo mío hizo $16 millones en un negocio.
0: ¿Y cómo te tocó de eso?
1: Nada, no importa, ¿me entiendes? Pero la gente se olvida. Pasa lo que le sucedió a Jesús con los leprosos. Solo regresó uno.
0: Así es.
1: Entonces le pido a Dios que haya personas en este momento que recuerden de dónde proviene toda buena dádiva y que recuerden que la casa de Dios la debemos honrar, pero también debemos honrar a los hombres de Dios. Y este es un tema escabroso porque mucho, se ha usado
0: mucho, mucho,
1: se ha
0: mucho.
1: Usado, se ha manipulado, mucho. ¿Sabes cuál es uno de los problemas más grandes que yo tengo cuando me invitan a hablar de finanzas? Que tengo que venir a destruir un montón de cosas. Paradigmas, que, sí. Perdóname si soy muy ofensivo, payasos se han parado en los púlpitos a decir sí. de cosas que no son bíblicas.
0: No, estoy completamente de acuerdo.
1: ¿Me entiendes? Por ejemplo, y no sé si me meta en problemas, pero yo no tengo sustento bíblico para hacer pactos con Dios.
0: Yo tampoco.
1: La Biblia dice, yo el Señor no acepto soborno. ¿Verdad? Entonces tú me vas a decir que si yo le doy a Dios, entonces Dios tiene que salir a hacer lo que yo. ¿Me entiendes? Entonces es bien complejo. Mira, le quiero decir algo. La única ofrenda que conmueve el corazón de Dios ocurrió hace 2000 años en la cruz del Calvario.
0: La primera y la más importante.
1: Sí, no hay ofrenda. Puede complacerlo en ciertas cosas. Por ejemplo, el verso que tú leíste. No sé si te has dado cuenta, pero Dios se le aparece a Salomón y le dice, pídeme lo que quieras, justamente después de que Salomón hizo la ofrenda más absurda que encontramos en la Biblia. 22,000 ovejas, 1,000 bueyes. Esa misma noche, dice el versículo, hace la ofrenda para la dedicación del templo y dice, esa misma noche el Señor se le apareció. Pero no es que el corazón de Salomón no fue, voy a hacer esta ofrenda para que entonces Dios venga y me dé. Dios identificó.
0: Fue algo de corazón de Salomón.
1: Correcto.
0: Por consecuencia, Dios mira el corazón y Dios trae una respuesta.
1: Correcto.
0: Ay, ojalá en verdad puedas venir después a otro programa porque hay mucho que decir. Pero quiero que hablemos de Abba porque nos quedan 5 minutos para terminar.
1: Ay, mi Dios, ese es un milagro.
0: Abba dice, el padre que nunca ha conocido. Es un nuevo libro del pastor Edwin Castro y se llama Abba.
1: Sí, ya me han escuchado, me has entrevistado, me has hecho un montón de preguntas, lo voy a resumir de esta manera. Okay. Si Dios me dijera, vas a predicar una última vez y después de eso vienes a estar conmigo, esta sería mi prédica, hablar de la paternidad de Dios.
0: Wow.
1: Yo quisiera plantearte que Dios es el gran ausente de las iglesias, Dios el Padre es el gran ausente de las iglesias. Nos enamoramos de Jesús, que es nuestro Señor, nuestro Salvador, el autor, el consumador de la fe. Conocemos al Espíritu Santo, pero pocos conocemos al Padre. Después de estar 29 años en la iglesia, yo pude entender lo que hoy llamo la revelación de la paternidad de Dios. ¿Qué significaba? No tan solo la doctrina de saber que hay un Padre, o los versículos, o lo que me enseñaron en la iglesia, todo eso yo lo sabía, los versículos lo sabía. Pero sentirme y vivir como hijo era algo totalmente diferente y hace parte de lo que yo considero que es la respuesta de Dios a una generación huérfana, que es la que estamos enfrentando. ¿Sabes que hay 13.2 millones de niños en México que están creciendo sin su papá en casa?
0: Seguro.
1: En Estados Unidos, 19.7 millones. Acabo de regresar de Colombia y me encontré con una de las estadísticas más tristes. Colombia es el país número uno en el mundo de abandono paterno. 80% de los niños en Colombia están creciendo sin padre. ¿Qué tiene que ver eso?
0: Muchísimo.
1: Que
0: muchísimo.
1: La figura del padre terrenal
0: anula.
1: Y la relación que yo tuve con él va a determinar cómo te relacionas con el padre terrenal. Por esa razón, tantas personas no tienen relación con el padre.
0: Y llegan a la iglesia con esa orfandad.
1: Correcto.
0: Y entonces, aún estando en la iglesia, hay mucha gente con un espíritu de orfandad.
1: Correcto. Es lo que gobierna. Es lo que gobierna. Y por esa, mira, aquí es donde se encuentran mis enseñanzas. Porque si tú no conoces al Padre, tú no vas a creer que vas a salir de deudas. Pues tú no vas a creer perdidos. Que vas a vivir esclavizado.
0: Si no conocemos al Padre, estamos perdidos.
1: Correcto.
0: Tenemos una religión.
1: Exactamente.
0: Hay muchos comentarios, Pastor Edwin, y dicen, por ejemplo, la doctora Alicia Santiago, ella es cirujano plástico, y dice, Pastor Edwin Castro, me encantó su consejo sobre las tarjetas de crédito y aún de débito. Mejor pagar con cash para valorar lo que estamos pagando.
1: Se nota que me ha escuchado por ahí en algún lugar.
0: Yo creo que sí ha leído porque...
1: Sí, es que yo hablo que uno de los mayores problemas que tienen las tarjetas plásticas es que te desensibiliza del valor del dinero.
0: Eso es cierto.
1: ¿Por qué? Porque tú simplemente... pasas.
0: No es lo mismo pagar con efectivo que pagar con la tarjeta.
1: Yo le digo a la gente ahorita, precisamente que viene al mundial, yo le digo, si voy a ir a comprar el televisor, ¿cuánto piensas que vale un televisor acá? No sé, dime un número.
0: 15 mil pesos.
1: 15 mil pesos. ¿Y cuál es el billete de menos denominación en México?
0: 500. ¿De menor? 20.
1: De 20. Entonces le digo, vaya y consiga los 15 mil pesos en billetes de 20 y empiécelo a pagar. ¿Verdad? Entonces tú vas a empezar 20, 40, 60, 80, 120, 120. Entonces, oye, está como caro. ¿Sí me entiendes? Porque te das cuenta de todo lo que tú estás haciendo. Y eso es un intercambio de vida.
0: Sí.
1: ¿Por qué? Porque tú das vida para que te den dinero en tu trabajo. Entonces, si tuviéramos mayor conciencia al respecto, yo creo que seríamos mucho más prudentes gastando.
0: Definitivamente.
1: Mi invitación no es para que vivamos con un voto de pobreza o de una manera miserable.
0: No, eso no es bíblico.
1: Yo no vivo de manera miserable, pero sí vivo de manera responsable. Pudiera decirte.
0: Tampoco tenemos la doctrina de la prosperidad.
1: Correcto. Pudiera decirte que hace 15 años. No hubiese podido llevar de vacaciones a mi familia sin endeudarme, que hace 15 años no sabía muy bien cómo iba a pagar las deudas que tenía, que hace 15 años no tenía una casa paga, por ejemplo, como hoy día lo puedo hacer. Uh-huh. Tengo la capacidad de decidir. Y todo este proceso en el largo plazo ha generado poder tener una segunda propiedad o otra tercera, claro, lo que sea, si me entiendes, claro. Pero es que es lo que dice, la mano del diligente va a prosperar.
0: Ay, pastor, qué bendición. Me ha bendecido tener.
1: Muchas gracias.
0: No solamente
1: gracias
0: por lo que aportas, por lo que me has aportado a mí, en verdad, el escucharte me refuerza muchas cosas,
1: que
0: me confirma muchas cosas que creo completamente y que estoy convencido de eso. Y ojalá podamos tenerte
1: seguro
0: aquí
1: que
0: en
1: sí,
0: alguna
1: ha sido
0: otra
1: un
0: ocasión.
1: Un placer conocerte.
0: En la congregación también estás cordialmente invitado en la iglesia. Y bueno, aquí están los libros. Este es el nuevo, Abba. Es el padre que nunca has conocido. Está ahí en Amazon.
1: Amazon, busca libre ya en las librerías cristianas. Próximamente también estará acá, pero ya está disponible en las tiendas digitales.
0: Vaya, adquiéralo. Yo siempre digo que además de leer la Biblia, hay que buscar buenos libros que nos edifiquen, no cualquier libro. Y el pastor Edwin tiene excelente. Tenemos otro todavía que se llama Liderazgo Eficaz, que también lo puede conseguir. Entonces están... todas estas producciones del pastor Edwin Castro.
1: Déjame interrumpirte. Este de Liderazgo Eficaz es un libro escrito para empresarios y gente de gobierno particularmente. Okay. Todos somos líderes, pero es un libro que escribí pensando en ellos. Está basado en el carácter de José. ¿Cómo José pudo salir adelante con todas las situaciones? Entonces son 8 características particulares de José.
0: Maravilloso, Edwin, muchísimas gracias por estar
1: a
0: con
1: ti,
0: nosotros.
1: A ti, Pastor Raymond, muchas gracias.
0: Que Dios les bendiga a todos, gracias por acompañarnos en este excelente tema, excelente mañana. Mañana estamos aquí en punto de las 10 de la mañana. Saludos y bendiciones.
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0: son las 11 en punto.
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4: Muy buenos días, tengan todos ustedes. Es un gusto estar nuevamente hoy miércoles con ustedes en este día para llevarle una palabra de aliento, una palabra de parte del Señor para nuestra vida, para usted si está pasando por alguna dificultad, alguna circunstancia. Sabemos que el Señor siempre trae la respuesta y siempre va a traer esa ayuda, ese oportuno socorro. Así que antes de iniciar, le invito que usted ponga por un momento atención a lo que vamos a hablar hoy en este día, porque sabemos que el Señor va a hablar cosas importantes a nuestra vida, ¿sí? Antes de iniciar, le voy a dar unos anuncios, porque ya estamos a días de nuestra conferencia de cada mes que llevamos. Cada mes hacemos un desayuno conferencia aquí en Torre Fuerte, Texcoco, tu casa, tu iglesia, tu familia. Y es un gusto invitarte para este sábado 20 de junio, a partir de las 10 de la mañana, al desayuno conferencia con el tema Los daños de la envidia. Este tema es muy importante porque vamos a conocer lo que lleva el ser envidioso o envidiar algo hacia los demás. Si usted tiene bien, si no tiene tan bien, no envidie cosas, porque esas cosas llevan y conllevan a cosas malas, ¿sí? Entonces lo invitamos este sábado 20 de junio, 10 de la mañana, al desayuno conferencia Los daños de la envidia, que será impartido, usted ya sabe, con la psicoterapeuta Margarita Robledo y la doctora Ana María López. Entonces, le doy el teléfono para que usted se comunique, y si no le contesta a alguien, deje su mensaje y nosotros nos ponemos en contacto con usted. El teléfono es el 5959-2174-23. Ese es el teléfono de la iglesia Torre Fuerte, Texcoco, y ahí se te van a dar informes para el desayuno conferencia del próximo 20 de junio. Y también te vamos a pedir que estos desayunos conferencia no es para niños, no es para adolescentes de 12, 11, 13 años, no es. Es para jóvenes. Usted va a traer un joven que tenga ya la noción de lo que se habla. No traiga en menores de edad de 13, 14 años. Traiga jóvenes de 18, 20 años, 22. No menores, por favor, ni niños. Estos desayunos están pensados solamente para personas adultas, no para niños ni adolescentes que no tienen la madurez todavía. 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Y le voy a dar también el teléfono por si usted quiere una cita, quiere una consulta, quiere saber acerca de los tratamientos que da la doctora Ana María, o saber y conocer sobre los factores de transferencia. 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Bueno, ya pasando a otro tema, vamos a el tema de hoy. El tema de hoy es batallas en medio de la adversidad. Como le decía al principio, no sé qué problema esté pasando usted. Hay personas que siempre tienen, toda la vida tienen problemas, toda la vida se levantan adversidades y no salen de ellas. Pero sabemos que cuando uno confía y cree en el Señor nos va a traer siempre la victoria, siempre nos va a dar ese reposo que debemos de tener. Nuestro Señor Jesucristo dijo que en este mundo íbamos a tener necesidades, preocupaciones, de todo, pero que confiáramos en Él, porque Él había vencido todo aquello que está o se levanta en contra de nuestra vida. Entonces usted debe de, lo que está sucediendo, usted debe de meditar, debe de analizar bien si a veces toda la culpa se le echa al diablo, a veces le culpamos al Señor, a veces culpamos a toda la gente, pero nunca nos sentamos y reflexionamos y nos ponemos a ver, bueno, esto que estoy viviendo es causa de una mala decisión, es causa por abrir mi bocota, es causa por haber dañado a alguien, es causa, nunca vemos eso, siempre estamos buscando culpables. Pero el día en que usted se siente, medite y se juzgue usted mismo y diga, yo soy el culpable de esta situación, de esta enfermedad, de esta carencia, de esta necesidad, entonces ahí usted va a saber y va a aprender lo que tiene que hacer. Entonces, batallas en medio de la adversidad, en Primera de Pedro 1, 6 al 7 dice así: aunque durante un tiempo tengan que soportar muchas dificultades que los entristezcan, tales dificultades serán una gran prueba de su fe, y se pueden comparar con el fuego que prueba la pureza del oro. Pero su fe es más valiosa que el oro, porque el oro no dura para siempre. En cambio, la fe que sale aprobada de la prueba dará alabanza, gloria y honor a Jesucristo cuando Él llegue. Entonces, si usted está pasando por una situación, una adversidad o algo que los está entristeciendo, que los está dañando, ¿sí? Esa dificultad será una gran prueba de su fe. El Señor está probando nuestra fe. ¿Usted tiene fe? Yo le pregunto en esta mañana, ¿usted tiene fe? Si usted tiene fe, entonces deje que el Señor le pruebe más esa fe. A veces uno dice, yo tengo fe. ¿Pero fe en qué? ¿Fe en tu dinero? ¿Fe en lo material? ¿Fe en cosas que son del mundo? ¿O de veras tenemos la fe, nuestra mirada puesta en el autor, que es Jesucristo? Entonces, si tú estás pasando por una tristeza, una dificultad, es porque tu prueba, el Señor está probando tu fe, ¿sí? No es castigo, está probando tu fe. Pero si tú, eso que estás tú viviendo, es esa enfermedad que tú tienes, es por causa de que tus malos hábitos, de que no desayunas, no comes a tus horas, comes chucherías, comes grasa, comes porquería que venden en la calle, y crees que todos los días estás tomando tu refresco ese de cola, tus Sabritas y tu Coca-Cola, o tus Sabritas con tus galletas, eso no es alimento, eso trae enfermedad, ¿sí? Entonces, bueno, ese no es el tema es las batallas en medio de la adversidad. Entonces, aquí el Señor está probando tu fe, pero su fe es más valiosa, dice aquí Pedro, el apóstol Pedro, pero su fe es más valiosa que el oro, porque el oro no dura para siempre. Esa prueba, eso que estás viviendo, no va a ser para siempre. Es solamente una prueba. ¿Para qué? Para formarte carácter. ¿Es para qué? Para que puedas soportar, para que no te hagas la víctima siempre, que te juzgan, que te critican, y que la gente siempre habla, siempre se fija en todo. Por eso también te invito a esta conferencia que va a ser los daños de la envidia. La gente siempre va a envidiar algo a alguien, aunque no lo tenga, siempre envidia, siempre anda viendo, siempre anda nada más queriendo hablar, levantar falsos, acusar y envidiar todo, aunque uno no lo tenga. pero usted camine, usted crea en el Señor. Dice que en esa batalla, en medio de la adversidad, la lucha, entra el gozo y la aflicción. Siempre se va a levantar la lucha entre el gozo y la aflicción. En Santiago, dice Santiago 2:4, dice: hermanos míos, alégrense cuando tengan que enfrentar diversas dificultades. Ustedes ya saben que así se pone a prueba su fe, y eso los hará más pacientes. Ahora bien, la paciencia debe alcanzar la meta de hacerlos completamente maduros y mantenerlos sin defecto. Esa prueba, eso que estamos pasando, yo te comentaba, te decía que es para formar carácter. Ya no te sientas siempre víctima, es carácter. Aquí está diciendo: ahora bien, la paciencia debe de alcanzar la meta de hacerlos completamente maduros. Uno tiene que madurar, que ya no te dañe, que ya no te mengüe las palabras, las críticas, todo aquello que viene de parte de otros, de parte de tu familia, de parte de los vecinos, de parte de tus jefes, de tus compañeros de trabajo, de parte de personas ministeriales, del ministerio, que nada te afecte. Dice que el primer objetivo que toca el enemigo es nuestro gozo y nuestro ánimo. Debemos entender que el gozo es una fortaleza, lo dice en Nehemías 8:10. Dice: no estén tristes, porque la alegría en el Señor es nuestra fortaleza. Entonces, el gozo nos va a mantener firmes cuando vengan las adversidades. Debemos entender que tu primer fortaleza es el gozo, que lo primero en nosotros debe de ser ese gozo. La sonrisa es más barata que la electricidad, pero alumbra muchísimo más. Que esa prueba, esas aflicciones no mengüen nuestra fe, que ese gozo que nos da el Señor sea para manifestar una madurez, sea para manifestar y decir: Señor, yo confío, yo creo, yo espero en ti, aunque vea esta situación, aunque vea los problemas, aunque se levanten en contra de mí los chismes, las murmuraciones, las críticas, todo aquello, Señor, yo dependo de ti, mi ayuda viene de ti, Señor. Eso es lo que uno tiene que hacer. No tienes que menguar, no tienes que salir llorando, no tienes que asustarte, no tienes que irte a esconder, sino hay un canto que dice: me fortalezco en el Señor y en el poder de su fuerza. Entonces, eso es lo que nosotros tenemos que hacer en medio de la adversidad, que el gozo sea más que la aflicción. La lucha entre lo visible y lo invisible también. A veces nosotros queremos ver las cosas ya, queremos que nuestra fe se crezca, como hay un dicho aquí en el mundo que dice: primero ver para creer. No, aquí la fe no es primero ver para creer, aquí es la fe es creo para ver. Eso es lo que nosotros tenemos que hacer. La lucha en medio de la adversidad, la lucha entre lo visible y lo invisible. En Segunda de Reyes dice que si usted ha leído eso, Segunda de Reyes, para no leérselo todo, habla de Eliseo. Y dice que el rey de Siria mandó caballos, carros y una tropa numerosa a Dotán. Y dice que llegaron en la noche y rodearon la ciudad. El siervo de Eliseo se levantó esa mañana. Al salir de la casa vio un ejército rodeando la ciudad con caballos y carros. El siervo le dijo a Eliseo: ¿qué vamos a hacer ahora, señor mío? Eliseo le dijo: no tengas miedo. El ejército que lucha por nosotros es más grande que el que lucha por ellos. Entonces Eliseo oró y dijo: Señor, abre los ojos de mi siervo para que pueda ver. El Señor abrió los ojos del joven Y el siervo vio que la montaña estaba llena de carros de fuego y caballos que rodeaban a Eliseo. Entonces, cuando está la adversidad, el gozo no tiene que faltar. Que tus ojos no te engañen, no veas con tus ojos físicos, porque si nosotros vemos con los ojos físicos, siempre nos vamos a menguar. Ve con los ojos de la fe. Aquí el siervo de Eliseo estaba viendo con sus ojos físicos, vio que el ejército del rey de Siria los tenían sitiados. Pero Eliseo confiaba en el Señor y sabía que eran más los que estaban con ellos que los que estaban sitiando ese lugar. Entonces, no te muevas por vista. En la palabra del Señor dice que nosotros caminamos por fe, no por vista. Camina por fe. Cree en el Señor, que Él está obrando, que esto que estás viviendo, que esto que estás pasando, no es para toda la vida, es para darte carácter, es para hacerte madurar, es para que entendamos en que ya no debemos de seguir haciendo aquello que nos lleva a tener dificultades, que tengamos batallas. Entonces creamos en la palabra del Señor. En medio de esa adversidad, entra una lucha para sobrevivir o para avanzar. Ahí nos habla en el libro de Éxodo sobre el pueblo hebreo cuando ellos estaban saliendo, cuando Moisés los sacó de Egipto. Y dice en Éxodo 14, del 13 al 14, dice así: Moisés le dijo al pueblo: no se atemoricen, solo deténganse a ver cómo el Señor los va a salvar hoy. Nunca más volverán a ver a estos egipcios. El Señor peleará a favor de ustedes, así que manténganse en silencio. La lucha entre sobrevivir o avanzar, es decir, es un problema más. A veces la gente, en vez de avanzar, se detiene. Sobrevivir, es decir, te voy a dar unos ejemplos, es decir, bueno, es un problema más, ¿qué me queda? Perderé, voy a perder esto, voy a perder lo otro, la familia, voy a perderlo todo, pero Dios quiere que tengas una mentalidad de progreso, una mentalidad de victoria, una mentalidad de reino. O sea, tú no te puedes quedar, tú no puedes decir, es que nunca voy a sanar, bueno, así me tocó, es que ya estoy viejo, ya estoy, ya, los años pesan. ¿Qué pesan? Ya, dejemos de hablar, de pensar así. Mucha gente dice, es que, ya tengo 60 años, ya tengo 70 años, y los cerros son viejos y todavía están ahí, los cerros todavía siguen floreciendo. No te limites a la edad. Yo nunca estoy pensando, es que ya voy a llegar a los 50, es que ya voy a llegar a los 60, es que ya voy a llegar a los 70, a los 80, ¿y qué voy a hacer? En mi mente no pasa eso, en mi mente no está los años, en mi mente es seguir caminando, en mi mente es seguir sirviéndole al Señor, en mi mente es hacer lo que el Señor me mandó hacer, no a limitarme, no a sobrevivir en vez de avanzar. El Señor nos dio un espíritu de valentía, no de cobardía. No debemos de limitarnos, no debemos de dar todo por sentado. El Señor es fiel, el Señor es nuestro estandarte, es nuestro escudo. Él es Jehová de los ejércitos, Él pelea nuestras batallas. Nosotros debemos de confiar en Él, no debemos de creer lo que nuestros ojos ven, no debemos de creer en las palabras que habla el mundo, pura mentira. No debemos de vivir una vida que no es vida. En este tiempo la gente vive vive en una vida hueca, vacía, una vida que no es su identidad, ha perdido la identidad, ha perdido el rumbo, ha perdido el camino. En este tiempo la gente aparenta algo que no es. Nosotros no debemos aparentar algo que no somos. Nosotros debemos aparentar lo que somos. Nosotros somos luz para el mundo. Nosotros somos la luz para este mundo. Nosotros tenemos que llevar el mensaje de salvación. Nosotros tenemos que adentrarnos a esas tinieblas, derribar esas tinieblas, derribar todo aquello que se levanta en el conocimiento de la palabra del Señor. El Señor no nos hizo miedosos, no nos hizo cobardes, no nos hizo enfermizos, no nos hizo que nos falte todo. El Señor nos bendijo, y la bendición del Señor dice que la bendición del Señor enriquece y no trae pobreza. La bendición del Señor no trae maldición. La bendición del Señor no trae enfermedad. La bendición del Señor no trae avaricia. La bendición del Señor no trae envidia. Eso nos debe de quedar muy claro. Entonces, dice la palabra que el Señor hace cosas mucho más abundantes de lo que pedimos o entendemos. Así lo dice en Efesios 3:20. Dice: por el poder de Dios que obra en nosotros, Él puede hacer mucho más de lo que jamás podríamos pedir o imaginar. Dice: por el poder de Dios que obra en nosotros. El poder de Dios obra a nuestro favor. ¿Y cuál es ese poder que obra a favor de nosotros? Es su Espíritu Santo. Si nosotros no conocemos, si nosotros no sabemos quién es esa persona, quién es el Espíritu Santo del Señor que obra en nosotros, ¿sí? El Espíritu Santo dice: el poder de Dios que obra en nosotros. Él puede hacer mucho más de lo que jamás podríamos pedir o imaginar. El Señor no se limita. El Señor no es mezquino. El Señor puede hacer cosas en medio de la nada. El Señor puede traer sanidad a tu vida en este momento. Ahí como en Éxodo 14, donde Moisés le dijo al pueblo: no se atemoricen. El Señor te dice en esta mañana: no te atemorices, solo deténganse a ver cómo yo los voy a salvar desde hoy. Solo confía en mí y vas a ver la obra que voy a hacer en tu casa, la obra que voy a hacer en ti, la obra que voy a hacer en tu familia. Pero confía, cree a mi palabra, espera en mi tiempo y nunca te olvides de agradecer, porque el Señor siempre va a traer la victoria en medio de la adversidad, en medio de las circunstancias, de los problemas. Los problemas no son para destruirnos, son oportunidades para avanzar y mejorar. Goliat no era destrucción para David, era promoción. Nuestra fe es probada como el oro en fuego. Muchas veces puedes sentir desfallecer, pero tan solo estamos siendo probados para que cuando salgamos de la adversidad seamos una mejor persona, con más fe y victoriosos para salir adelante. No temas, porque Dios está contigo. Dios está al mando de lo que estás viviendo. No es para destruirte, no es para que mengues, es para sacar de uno lo mejor. No lo que el mundo quiere, no lo que el diablo piensa de ti, no lo que la gente habla de ti, sino lo que Dios mira en cada uno de nosotros. Entonces, confía, cree, espera y agradece en el Señor, porque Él obrará. Espero que esta palabra haya sido de bendición, de fortaleza en tu vida, y sepas caminar, sepas avanzar en medio de la adversidad. Entonces, yo me despido. Te recuerdo nuestro desayuno conferencia el próximo sábado 20 de junio, 10 de la mañana, con el tema Los daños de la envidia. Yo me despido, soy el pastor José Guzmán, nos vemos el próximo miércoles, y mañana estará la doctora Ana María y la licenciada Isabel Fernández en Sanidad y Medicina. Hasta la próxima, y el Señor te bendiga.
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0: son las 11:30.
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0: Hola, ¿qué tal? Muy buenos días. Te saluda Jan Mendoza. Dirán, ay, ¿dónde está la pastora Sarita? Pero la pastora Sarita les manda un gran saludo, un fuerte abrazo. Así que estamos aquí en Más que Vencedoras. Estamos aquí el equipo de Ondas de Vida, nuestra estimada Angie y nuestra estimada Monse Díaz, para poder hablar sobre el tema Más que Vencedoras. Así que, ¿por qué nos saludan, estimadas amigas?
1: Hola, buenos días, Más que Vencedoras. Estamos hoy con una gran expectativa de lo que el Señor quiere hablarnos en este día. Dios les bendiga.
2: Hola, pues les damos una cordial bienvenida a este tiempo y también queremos ser parte de su historia y de sus vidas del día de hoy. Soy Monse Díaz y con mucho gusto pues siempre estoy para servirles.
0: Así que ahorita estamos en Facebook, te puedes comunicar a través de Facebook enviándonos un saludito o lo que vas a opinar sobre el tema que vamos a tocar el día de hoy. Y vamos a hablar de mujeres valientes, cómo enfrentar la crítica y no dejar que nada te detenga. Así que, pues bienvenidas a este espacio, Mujeres Valientes, y hoy hablaremos de un desafío que todas hemos enfrentado, que es la crítica. ¿A poco ustedes no han pasado la crítica en este transcurso del tiempo?
2: Sí, claro que sí. Todos a veces somos criticadas por muchas personas, pero lo más triste es que a veces somos criticadas por nosotras mismas, ¿no? A veces nosotros mismos hacemos esa confrontación de crítica. Entonces, y eso sí se refleja. Y creo que de ahí también puede surgir que los demás, por eso, comiencen a criticar, ¿no? También.
0: Así es.
1: Bueno, pues a veces nosotros, las críticas que nos hacen como personas nos detienen, que es lo que dice el tema, ¿verdad? Nos detienen a seguir adelante porque no las podemos superar y nos encerramos en lo que los demás dicen de nosotros o de nosotras y no tenemos ese valor para salir adelante. Al contrario, nos vamos haciendo más pequeñas, más chiquitas, porque no sabemos cómo enfrentar esta situación de la crítica que viene hacia nuestras personas.
0: Así es, y podemos ver que esta palabra, ahora sí que la palabra crítica duele. No es una palabra ligera, sino que a esta palabra duele porque a veces nos hace dudar de nosotras mismas. Pero debemos entender que esto no define nuestro valor, ¿verdad?
2: Así es.
0: Así que queremos recordarles que la verdadera valentía nace de Dios. No nace de la aprobación de otros, porque luego a veces así somos las mujeres, ¿no? Queremos que otras mujeres validen lo que estamos haciendo para sentirnos bien. Pero eso es cuando a veces no nos sentimos valoradas.

0: limitadas. Nosotras mismas, como tú decías hace un momento, nosotras mismas como que somos las que más nos criticamos, nosotras como mujeres. Sí. Y si aceptamos la opinión de otras mujeres, que la si la opinión de la de las otras mujeres no es la mejor, pues es ahí cuando en lugar de levantarnos, pues nos tiran. ¿No les ha pasado?
1: Fíjate que se me hace muy curioso que cuando nosotras tenemos esa debilidad en una área, y es donde sentimos que la gente nos está juzgando, y a lo mejor la gente está mirando algo bueno. Y curiosamente cuando alguien viene y te dice, no, es que estoy viendo que tienes un bonito brillo en los ojos, ¿no? Mm. Y tú estás, tú eso no lo dimensionas como que es una gracia, un favor que Dios está poniendo en ti, sino que te sigues aferrando a lo que no te gusta y a lo que te hace más débil y sentirte criticada, ¿no? Y no te deja fluir en la esencia que Dios nos da a cada una, porque somos especiales para el Señor, somos especiales y nuestra identidad en Cristo es única en la tierra.
0: Así es, así que queremos recordarles más que vencedoras que la verdadera valentía nace de Dios, no de la aprobación de otros, como volvemos a lo mismo a comentarlos. Así que les queremos hacer una pregunta aquí que ya están en nuestro Facebook. Queremos hacerles una pregunta. ¿Alguna de ustedes ha sentido miedo de avanzar por lo que otros puedan decir? Queremos escucharlo. Queremos escucharles su respuesta, queremos comentar también que ustedes aquí nos comenten y nos digan si alguna vez ustedes han sentido miedo de avanzar por lo que otros puedan decir.
2: Sí, es bien importante que nosotros sepamos que delante de Dios somos más que vencedoras y que pues no, ahora sí que estas críticas que a nosotros nos hagan nos sirvan para seguir adelante y no para enferrarnos o encerrarnos en lo que yo creo que yo soy. Porque como decías, Monse, muchas personas nos ven nuestras cualidades y nosotros las tenemos ahí guardadas y nosotras mismas no sabemos hasta que otra persona nos lo dice. Entonces, cuando enfrentamos esa crítica y cuando enfrentamos esas situaciones, nos hacen reaccionar y saber que tenemos algo bueno en nosotras mismas, ¿sí? Y la persona que nos lo está diciendo es porque ella está viendo lo que yo no estoy reflejando. Y ahí es donde nosotros tenemos que saber que Dios es el que nos está dando ese valor como mujer. Y nos está abriendo los ojos para saber qué potencial tenemos. Y no estar en decir yo no puedo, no creo poderlo lograr. Porque, como dice la palabra, ¿no? Todo lo podemos en Cristo que nos fortalece. Pero eso es cuando empezamos a entender qué valor tenemos nosotros delante de Dios como mujeres más que vencedoras.
1: Así es, así es. Fíjense que yo creo que es muy buena idea porque estoy segura que cada una de nosotras hemos aprendido a ser valientes. El hecho de estar siquiera en este micrófono requerido valentía, porque la verdad es que no es tan sencillo, ¿no? Y yo creo que es buena idea que cada una de nosotras le demos a nuestras más que vencedoras una estrategia que hayamos utilizado en aquel momento donde nos sentíamos débiles, pero fuimos valientes, lo hicimos y tuvimos un resultado de valentía.
0: Así es, pues yo recuerdo, fíjate que recuerdo cuando pasas procesos complicados, ahí se necesita la valentía, se necesita enfrentar toda crítica, se necesita enfrentar esa búsqueda completa a la presencia del Señor, porque cuando tú pasas procesos muy difíciles, en el caso mío, que ya algunas en Más que Vencedoras han escuchado el proceso que yo he pasado en cuanto a la separación de mi matrimonio. Entonces, cuando yo paso ese proceso, sí fue totalmente muy duro. Fue la crítica la que es la primera que llega ante las personas. Al que mira esto, mira aquello, ¿cómo es posible? O sea, cosas así llega y ante todo eso lo tienes que enfrentar. Y lo único que yo hacía era decirle, Señor, aquí estoy, porque yo no puedo. Porque ahora sí, como dice en la palabra, en mi debilidad, tú eres el que eres fuerte, ¿no? Pero entonces, en mi debilidad, yo soy la que soy fuerte en ti, Señor. Entonces, cuando yo paso ese proceso tan complicado, lo único que yo hacía era decidir o alejarme del Señor o buscar más del Señor. Los procesos te acercan o te alejan más del Señor. y yo decidí acercarme más al Señor, porque yo sabía que el buscar al Señor, el entregarle por completo mi vida al Señor, mi vida al Señor, es ahí cuando yo iba a encontrar la verdadera victoria.
1: Así es.
2: Así es, y sabemos que también dentro de la palabra de Dios nos dan ejemplos de mujeres que enfrentaron críticas, ¿sí? Y un ejemplo es Miriam, la hermana de Moisés y Aarón. Si ustedes conocen la historia, pues fue una crítica que hizo delante, ahora sí, para Moisés. ¿Y cuál fue el resultado? Ella tuvo que pasar un proceso muy difícil en el cual ella aprendió la humildad, ¿sí? Aprendió que tenía que depender de Dios, ¿sí? Y no fue fácil al decir, te alejas tanto tiempo por haber hablado, ¿no? Sí. Pero fue una enseñanza que la hizo ser humilde, y yo creo que después de ese proceso, Miriam ya no fue la misma. Sí, Miriam ya dependió de Dios. ¿Y qué es lo que nosotros también, cuando pasamos una situación así, nuestra vida ya no es lo mismo, porque sabemos que nuestra dependencia está de Dios, y que todo lo que venga, ahora sí, en nuestras vidas, si nuestra vida está puesta en las manos de Dios, sí nos va a afectar, porque nos afecta en el momento que están hablando, pero ya no nos vamos a caer en esa situación de decir, ay, pobre de mí, ¿no? Sino yo soy más que vencedora, y estoy contigo, Dios, y pues voy a seguir adelante a pesar de todo lo que pase, porque las enseñanzas que nos dan las mujeres de la Biblia son para que nosotras las pongamos en práctica,
1: ¿no? Yo creo que algo que nos da motor a las mujeres es el gozo del Señor. Allí, cuando encontramos el gozo del Señor en medio de cualquier circunstancia, ¿no? Porque obviamente cuando estás alegre, pues sientes ese gozo, pero ¿qué tal cuando estás en un tiempo de prueba? Y como en mi caso, ha habido momentos, he tenido varios momentos, episodios en mi vida donde a veces me desanimo. A veces vienen pensamientos de decir, ay, voy a pasar por esto. Y empieza a venir mucha lucha de pensamientos de, yo creo que de mi antigua yo, ¿no? Antes de Cristo, antes de que el Señor redimiera mi vida. Y de pronto, cuando ya estoy muy mal, dudando, viene a mí el recuerdo de cosas que Dios ha hecho poderosas en mi vida, con mis hijos, con mi esposo. Y entonces digo, no, el Señor lo permitió por algo. El Señor quiere hacer algo. Algo va a surgir poderoso de Dios, porque no se trata de mí, porque yo estoy rendida al Señor, porque Él es mi pronto auxilio, porque es más, creo que yo ya no podría reaccionar sin el mover del Señor, porque de verdad ya mi vida fuera del Señor, no tengo ya creatividad, porque yo ya no practico el mundo, yo practico las cosas del Señor. Entonces ese es mi mundo, y cuando yo me quiero salir, no tengo ni idea de lo que voy a hacer. Y entonces, cuando el Señor empieza a obrar, yo ahí me empiezo a ver el gozo, y lo he tenido que practicar en momentos de mucha prueba, y eso a mí ha cambiado mi expectativa y me da esperanza, y tengo valentía que aún con mi tristeza, quizá con mi debilidad humana, física, yo lo hago, y algo sobrenatural sucede en mi vida.
0: Así es ahí cuando entra la dependencia del Señor. En su totalidad ya dependemos del Señor, porque ya estando en los caminos del Señor, ya no es lo mismo, o sea, ya no podemos ver las cosas de la misma manera. Y como dice en la Biblia, todas las cosas nos ayudan para bien.
1: Así es.
0: Es aprender de todo lo que hemos pasado nosotras como mujeres. A veces, yo luego he dicho, híjoles, ¿ahora qué voy a hacer en este proceso que viene, ¿no? En este proceso que estoy pasando, pues depender del Señor. Eso es lo mejor que podemos hacer.
2: Así es. Y otro ejemplo que tenemos también en la Biblia es Paula y Priscila. Estas mujeres eran compañeras de Pablo y lo apoyaban en el trabajo que él hacía, que era tiendas de campaña. Pero ellas eran líderes, puedes decir, ¿no? Y en ese tiempo la sociedad no aceptaba. su liderazgo, porque eran mujeres. ¿Y cuántas de nosotras también hemos pasado que luego no quieren aceptar nuestro liderazgo, ¿no? Porque somos mujeres, o porque hay otras personas quizá más preparadas para nosotros, y no quieren reconocer lo que Dios nos está dando. Entonces, también esa es una situación que pasamos, que pues nos afecta, ¿sí? Pero cuando Dios nos dice, tú puedes, o yo te voy a dar esto, es porque Él, como decíamos en otros días, ¿no? Él confía que lo vamos a lograr. Entonces, como estas mujeres lograron, ¿sí? atravesar toda esta situación de la sociedad, también nosotros vamos a poder salir victoriosas en lo que el Señor ya puso en nuestras vidas.
0: Y también como Esther, ¿no? Una de las que se menciona en la Biblia, que dice que enfrentó críticas, riesgo de muerte para salvar a su pueblo. Imagínense.
1: Pero Esther tiene una enseñanza muy especial porque es una mujer que con sabiduría y estrategia conquistó la obra de Dios, porque realmente ella tuvo que ser muy valiente, se enfrentó pues sí a la amenaza de muerte y de su pueblo y de todo, que desapareciera todas sus raíces, toda la esencia de Dios, ¿no? Pero ella fue valiente, pero también fue estratégica. Y yo creo que Dios sí nos da esa capacidad a las mujeres de ser estratégicas en cada área de nuestras vidas. Y no debemos dejarnos paralizar por esos temores, esas inseguridades, que seguramente que desde niñas han sido formadas, ¿no? Por la sociedad, a lo mejor por nuestros padres, por nuestra familia, no lo sé. Pero hay cosas que nosotros a veces tenemos áreas que no hemos, en las que no hemos sido libres. Y no trabajamos en ellas y eso nos paraliza mucho. Y eso es algo que, esa libertad en Cristo y esa libertad que consiguió Esther a través de la estrategia, lo podemos conseguir en lo espiritual también, ¿no? En la actualidad.
0: Así es, y es ahí cuando Dios nos llama a actuar, incluso cuando otros no nos entienden. Ahí es cuando Esther, o sea, lo hizo, no importando lo que iba a pasar. O sea, ella yo siento que recibió esa dirección, sintió esa dirección de parte de Dios, el enfrentar todo. Imagínense ustedes enfrentando todo y sabían que iba a venir, que no iba a venir más.
1: No, y además en esos tiempos, porque ahorita sí es más sencillo, porque sí, incluso no dijéramos que más sencillo porque es algo más interno, pero en la sociedad ya hay un movimiento que defiende a la mujer de otra manera, que hay una perspectiva de la mujer que creo que ya hasta le está debilitando la autoridad del hombre inclusive, ¿no? Porque se está hasta distorsionando de todo ese apoyo que se está manejando hacia la mujer. Pero imaginémonos en el tiempo de Esther, de cuánta tuvo que haber sido su valentía y su confianza en Dios para dar esos pasos, ¿no?
2: Así es. Sí, sabemos que nosotros tenemos esa valentía porque Dios es el que nos la está dando, ¿no?
0: Así es.
2: Y pues, ¿cómo lo podemos hacer? Pues tenemos que orar antes de reaccionar. Ah, y a veces nosotros correcto. Lo hacemos, reaccionamos y oramos, ¿no? Pero es antes de cualquier situación hay que orar. ¿Para qué? Para que nosotros podamos tener esa calma y esas emociones que nos salen inmediatamente, porque nosotros como mujeres somos muy impulsivas y nos sale luego, ¿no?
1: Sí.
2: Pero aquí Dios nos está enseñando a que tenemos que orar primero antes de reaccionar. Nos dice, Señor, ayúdame, no permitas que hable, no permitas que yo reaccione así de esta manera, ¿no? Es bien importante y Dios es lo que nos está enseñando, que siempre, como dice, orar en todo momento. Ay, ¿y sí. dónde? Más en las situaciones que estamos pasando difíciles, que nos está doliendo, ¿no?
0: Es por eso que decíamos desde el inicio, depender de Dios. Depender de Dios es, primeramente, como dice Sanji, orar, y después se reacciona. Porque luego a veces vienen las circunstancias cuando menos nos lo pensamos y en lugar de orar, primero reaccionamos, ¿no? ¿No les ha pasado sí. que es lo primero que hacemos cuando... Y él, lo que está aquí la enseñanza es de que debemos depender en su totalidad del Señor, porque Él nos va a dar esa victoria. Él nos va a dar la victoria y va a levantar esa bandera a favor de nuestra familia, de nuestra economía, de nuestro alrededor, de todo lo que estamos viviendo. El Señor nos hace vencedoras.
1: Así es. Yo pienso que también debemos de saber que si estamos practicando hacerlo mejor y te equivocas, volver a empezar está bien. Que tú tengas ese amor hacia ti misma y que digas, sí, me equivoqué, voy a dar un paso nuevamente, comenzar de nuevo, no ser tan dura contigo misma, no criticarte tanto, aceptarte y descubrir la esencia que Dios ha puesto en ti. Porque si tú pusieras esa atención a lo que el Señor quiere hacer contigo, a lo que tú, el Señor depositó en ti, y dejaras fluir el mover de Dios en ti, podrías transformar a una nación completa, porque el Señor no hace cosas pequeñas, hace cosas grandes y Él quiere usarnos. y hay que dejarnos usarnos. Entonces yo te invito a que si en algún momento te has equivocado y no te gusta esa área de ti, practica desde el amor de Dios y también practica el amor a ti misma. Conócete y acéptate.
0: Así es, y hay que recordar que nuestra identidad siempre va a estar en Dios. Recordar que tu identidad está en Dios. Y no define tu valor, Él no define tu valor, no ni las opiniones. O sea, Él define que tú eres su hija y que si uno se acerca a Él como padre, pues Él, ¿qué hace uno cuando vienen sus hijos hacia nosotros y nos pide un consejo o nos pide ayuda? Pues le ayudamos. Es de la misma manera, el Señor nos va a ayudar y nos va a ir dirigiendo hacia lo que debemos de tomar las decisiones.
2: Y también es bien importante que nosotros establezcamos nuestros límites, sí, saludables. Porque todas las voces que vayan a llegar a nuestra vida no van a ser esos consejos saludables, ¿no? Y nosotros tenemos que aprender a elegir lo que nos conviene y lo que no, inmediatamente desecharlo y no guardarlo en nuestro corazón. Porque si lo guardamos en el corazón, pues es lo que va a pasar, lo que estamos hablando desde el inicio, ¿no? Pero tenemos que tener esas voces saludables a nuestro alrededor y buscar personas que nos van a ayudar y personas que pues vienen a, por alguna manera o de otra, tratar de dañarnos, pues evitarlas y tener esas voces que nos van a ayudar para seguir adelante.
1: Sabes, quisiera como reforzar que a veces cuando estamos practicando algunos actos y repetidamente nos sale el mismo resultado y no es positivo, significa que tienes que cambiar de estrategia, ¿no? Que a lo mejor hay algo nuevo que tenemos que dejar fluir en nuestra vida y quizá el resultado esta vez sea positivo. Y ahí es donde tenemos que volver a practicar ser valientes.
0: Y aprender a escuchar la voz de Dios, porque eso es lo que el Señor te da las estrategias. El Señor te dice, no, por aquí no, haz esto, ¿no? O cuando se la ponemos en las manos de Dios, Él te va a dar las estrategias. Cuando tú escuchas la voz de Dios, el Señor te dirige y el Señor lo va a hacer. Así que ser valiente no es ignorar la crítica, sino confiar en Dios mientras sigues tu propósito. Y vamos a saludar en Facebook porque aquí nos están saludando ya Luz Domínguez y dice, buenos días a todas las más que vencedoras escogidas por Dios. Un saludito, estimada Luz, que el Señor te bendiga y es un gusto poder saludarte. Yo sé que tú eres fiel radioescucha de este programa y gracias por seguir sintonizando Ondas de Vida. Patti Flores dice, buenos días, saludos. Bendiciones. Luz Domínguez dice, amén, tengamos redención total a él como María Magdalena. Wow. Fue criticada, pero se levantó con él porque fue escogida, escogida, poderosa, renacer, tenemos un valor y es mayor que cualquier crítica y está más allá del pasado, la circunstancia que estemos pasando. Dios está con nosotros, somos más que vencedoras en Él. Así es. Y Osvaldo nos manda saludos. Sandra nos dice amén. Osvaldo, saludos. Sí, son más que vencedoras. Vicky Chantes nos dice saludos, bendiciones desde León. Osvaldo, Dios es un Dios de oportunidad y no de condenación o condición. Así es. Osvaldo Rojas, me gustaría que pusieran el canto Comenzar de Nuevo de Quique Pavón. Es en un ratito más, eso de las 3 de la tarde, van a estar complaciendo con sus canciones ahí favoritas. Y pues Patti Flores nos dice amén y amén. Y pues queremos cerrar con una oración, el pedirle al Señor que nos dé esa valentía, esa dependencia del Señor y que ante cualquier circunstancia podamos nosotros ser más que vencedoras. Yo sé que Dios nos ha dado esa identidad como mujeres cuando lo conocemos, cuando le entregamos nuestra vida por completo a Él. El Señor nos da hasta no nos reconocemos cuando conocemos al Señor de qué tan valientes somos, de qué es lo que podemos lograr. El Señor nos da todo, todo eso que nos falta. A lo mejor no nos vemos con amor, pero cuando conocemos al Señor hasta nos vemos más con amor y estamos siempre dispuestas a obedecer al Señor. Así que vamos a orar. Señor, te damos gracias en esta mañana por cada mujer que nos está escuchando. Fortalece a cada mujer que nos escucha, Padre, para no dejarse paralizar por la opinión de otros. Ayúdales a recordar que su valor siempre está en ti, Señor. Gracias te damos, mi Dios, porque sabemos que hay mujeres que a lo mejor no han visto ese valor, pero yo sé que el buscar, su búsqueda hacia ti la van a encontrar. Así que te bendecimos y te damos la gloria. Y pues recuerda que este es un espacio para nosotras como mujeres más que vencedoras. Y recuerda que eres una mujer valiente. Dios te ha llamado para avanzar. Y nada ni nadie puede detener lo que Él ha puesto en tu corazón. Así que no sé si tengan alguna otra opinión y nos despedimos.
1: Solo quiero decirles que a todas aquellas que aún no conocen a Dios, a Jesús, que no han recibido a Jesús en su corazón, sepan que hay un Dios vivo que puede transformar en valentía toda tu tristeza y toda tu debilidad.
2: Y que todo lo que nosotros nos pongamos en meta lo vamos a cumplir porque ahora Dios está con nosotros y que nada nos limite.
0: Así es, nos despedimos y quédense con la programación porque hay más.
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0: Ya son las 12 en punto.
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0: Hola, hola amigos, excelente miércoles en este México maravilloso que ya se siente el ambiente de fiesta.
1: Ya se siente lo futbolero.
0: Exactamente. Y estamos aquí en nombre de Cris Morales, reina del micrófono, y Cris Grajeda, príncipe del cuadrante, con ustedes esta semanita, porque ya saben que ellos se nos fueron de gira artística, haciendo la voluntad del padre. Andan haciendo el trabajo para que la presencia de Dios llegue cada vez a más personas.
2: Amén.
0: Y entonces, gracias a Dios que no me dejaron sola, ¿verdad? Miren, estoy acá rodeada de juventud y ahorita les vamos a pedir que se presenten, amigos. Y muy, muy contentos porque en verdad, sí es cierto, ya se siente ese México, que va a recibir muchísimo turista, va a haber juegos maravillosos, y sea cual sea el resultado, pues usted disfrute cada exposición que va a haber, sea un buen anfitrión, ¿verdad?, con el turismo, no nos pasemos de listos con nadie, tengamos buena actitud, y bueno, la gloria siempre a nuestro Dios. Y desde aquí les mandamos un fuerte abrazo a sus pastores Cris, que ya ellos nos hicieron favor de dejarnos un videíto. Entonces, pues vamos a ver el videíto porque ellos los extrañan muchísimo.
3: Estoy muy contenta porque ya estamos aquí en la, bueno, previo a la marcha para Jesús de Sao Paulo, Brasil. Y estamos nada más, nada menos con la pastora Joyce, que es una de las líderes de danza de marcha para Jesús aquí en Brasil. Y bueno, pues yo quiero preguntarte, pastora, tú te encargas de ver a personas de 30 años en adelante en marcha, ¿verdad?, en danza.
4: Y hay un
5: Na verdade, na marcha esse ano a gente trabalha em todo um conjunto, uma grande unidade. 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
6: seja de viagem. Bom, resumindo bem, ela trabalha com mulheres, tem 30 anos, até 80. Então, são várias líderes, mas ela é uma delas, não é por la graça, misericórdia de Deus, ela está muito feliz de estar aqui.
3: Que requisitos tu le pedias a alguém que quiere pues entrar a danzar al Señor, y que quiere ser parte del grupo de danza, ¿qué requisito tú le pedirías? ¿Qué sería lo más importante?
6: O mais importante em todo é o sentimento genuíno de adoração do nosso
7: Filho. É ter o sentimento genuíno de adoração ao Filho.
6: É o nosso desejar ardentemente.
7: É um desejo ardente de entregar uma dança, uma adoração.
6: E usar a dança também para adorá-lo, para comunicar-se com ele.
7: E usar esta dança para comunicar-se com ele.
8: Glória a Deus, isso, meu Deus, meu nome da glória, Deus ainda.
7: E esse é só uma aliança, um só corpo.
3: Gracias.
6: fala. Apóstolo Pablo disse: prossigo para o alvo, prossigo para o alvo, deixo para trás, deixo para trás toda a distração, toda a distração, porque de um homem realmente, porque de foco é sobre a propósito da vida, o propósito da minha vida, e esse é o último propósito, e esse é o meu propósito, que eu
0: y bueno, aquí vemos a la pastora entrevistando y hablando un poquito de la danza, muchachos. Pero antes de continuar, miren, yo quiero que se presenten a qué escuadrón nos mandaron los pastores, Cris. Y vamos a empezar con esta muñeca que está aquí a mi lado. Hola, muñeca, bienvenida. Muchas ¿cómo gracias. Estás? ¿Tu nombre? ¿A qué te dedicas?
2: Hola, Dios los bendiga. Yo vengo de la iglesia Renacer Coajimalpa. Me llamo Sofía Sánchez y vengo acompañada de mi esposo y juntos tenemos una tienda.
0: ¡Ah, muy bien! A ver, esposo, ¡qué jóvenes! ¿Por qué se casan a los 2 años? A ver, hijo, ¿tú cómo te llamas?
4: Hola, ¿cómo estamos? Me llamo Moisés. Igual, pues, perteneciente de la iglesia Renacer Coajimalpa, y aquí con un gusto estar un día más en la radio. Pues sí, como dice mi esposa Sofi, pues tenemos un negocio parte del suegro, y pues mira, bendecidos por estar aquí cubriendo a los pastores.
0: ¡Ah, excelente! Y tú, hijo, también te saliste de la cuna.
9: Yo me llamo Ángel y también soy uno más de iglesia Renacer Coajimalpa. Y soy un adorador de Dios y yo sigo estudiando.
0: Ah, ok. ¿En qué año vas?
9: En segundo de secundaria.
0: Ah, ya decía yo que te había salido de la cuna. Ah, no, pues excelente, amigos. ¿Y qué les parece si empezamos a leer? Porque ya los complacidos y complacidos ya mandaron sus mensajes, sus saludos y sus peticiones. Muñeca, ¿qué te parece si empiezas?
2: Sí, claro. Dice María Concepción Yajé. ¿Quién sabe qué idioma será?
0: Pero yo creo que ya llegué.
2: Bienvenida María Concepción, bienvenida. Un gusto. Igual a José Jafet, que lo hemos visto muy al pendiente siempre en todas las transmisiones. Un saludo, Dios te bendiga.
0: Así es.
2: Más.
4: Melina Flores dice, saludos doctora e invitados. Ya llegué.
0: Eso. Hola, Melina. Dejen, Leo José Jafet dice, si dos farmacias, no podemos decir el nombre, se parecen, se podría decir que son similares. Mua, mua, mua. Es que no podemos decir comerciales, Jafet. María Concepción Flores Mérida, saludos, pastora. Saludos a nuestra pastora, muchas gracias por tus saludos. Cas Martínez Rivas, ¿la tienes, hijo? No. Hola, doctora, bendiciones, saludos a mis hermanos de casa, Sofi, Moy y Angelito. Hola. Un abrazo, Dios los use grandemente, así es. Amén y amén. Y bueno, les pedimos que manden sus complacencias, amigos, para que aquí les demos gusto. Empecemos, vamos a cambiar de formato para que ustedes oigan su complacencia completa. Así que estén al pendiente, ya se está trabajando en eso. Y mientras, ¿qué les parece si vamos a una complacencia y pues que les guste mucho?

0: Ya estamos de regreso. Bella melodía para alabar el nombre de nuestro Dios. ¿A poco no? Bravo. Y aquí están, siguen los complacidos y complacidas. Bien al pendiente, princesa. Entonces, ¿qué nos dice Melina Flores? A ver.
1: Nos dice Cotorren, hija. No me sale como los pastores, pero lo intento.
0: Eso. No, sí, es que ellos tienen una voz así muy, muy, muy. Pero sí, Cotorren, ya, danos tiempo, Melina. Estamos, ya nos vamos a soltar el cabello. Luego dice, yo quiero la nueva de Seco Estepario. Claro que sí, claro que sí. Ahorita te la buscamos allá en cabina, Leo. Te la busca. Y Francisco Martínez Colín, muchas bendiciones, hermano. Que Dios le bendiga. También nos está viendo Ada Hercha. Hola, Ada. ¿Ustedes conocen a Ada? Siempre está en todos los eventos.
2: Sí, siempre.
0: Salúdenla, salúdenla.
2: Hola, Ada.
0: Alejandra Tejay, hola, feliz día. Para todos, millones de bendiciones. Amén, bien, amén. ¿Qué nos dice Melina, hija?
1: Dice, ¿dónde está José Luis? ¿Dónde está que no te ven? ¿Todavía no se conecta?
2: Yo creo que sigue dormido.
0: O a lo mejor se fue con los pastores a Brasil. Y no avisó, no avisó. Seguro que no avisó y se fue. A ver, porque en la marcha de Gloria, marcha para Jesús, ahí estaba. Entonces llevó hasta Yoyitas. Entonces, ahorita se nos
2: puede
0: fue.
2: Puede que esté ahí, entonces.
0: Puede que esté ahí. ¿Qué más dicen nuestros complacidos, hija?
1: Dice María del Carmen Ortiz Flores, muy bendecido para los invitados de lujo. Y por favor, con la alabanza, si te tengo a ti, lo tengo todo. Muy buena alabanza, muy bonita. Y un saludo, Mari Carmen, que es mi mamá.
0: Pues muchas felicidades por su muñeca que aquí nos está acompañando. Bella, bella alabanza a nuestro Dios, hermana. Qué bueno que esté escuchando a su princesa. ¿Qué nos dice José Jafet?
1: Nos dice mua, mua, mua.
0: Perdón, José, no podemos decir los comerciales. Luego, otro comentario, hija.
1: Víctor Eduardo Sayago, ya llegué. Que es un hermano de nuestra iglesia.
2: Hola, hermanito.
1: Hola, hermanito, Dios lo bendiga. Nos dice tarde, pero sin sueño. Muy bien.
0: Qué bueno, por lo menos sí durmió bien, ¿no? Eso. ¿Qué más?
1: Dice José Jafet, ríanse, no me dejen así.
0: Bueno, no, muy buen chiste, muy buen chiste. Muy buen chiste. Ya sabes que eres de los consentidos, sí, Jafet, de la casa, sí.
1: Sí. Ada Elcha dice, hola María Elizabeth Astorga Ramírez, aquí estamos cotorreando sanamente y que sepan, Cris Morales y Cris Grajeda, Ondas de Vida 1440, que no estás sola.
0: Muchas gracias, Ada, y no me siento sola, mira, mandaron al comando especial, y ellos están allá, yo sé que van en una misión de verdad, de parte del Padre, y me da tanto gusto de verdad, porque como pueblo de Dios nos tenemos que unir, y como naciones, máximo que de repente se está cayendo el mundo. Gracias, Ada, te quiero y te bendigo mucho.
1: Omar Velázquez dice, bendiciones, hermanos, Dios te bendiga, Omar. Está viendo un hermano de la iglesia. Dice Víctor Eduardo, saludos, doctora Elizabeth, Sofi, Moy y hermanito.
0: Saludos. Y saluden a su pastora que nos está viendo, a sus pastores.
2: Hola, pastora. Pastor.
0: Dios me la bendiga. Me la use mucho. Ya vimos su primer video, precioso. Se ve que hay un clima maravilloso. Que Dios los use y disfruten mucho su estancia allá.
2: Amén, amén.
0: Y coman rico.
2: Exacto. Sí.
0: ¿No?
1: Exacto. Esperamos un regalito. A ver qué más nos dice Víctor Eduardo, perdón por no saber tu nombre. Se llama Angelito. ¿Qué pasó?
2: Este es el pianista.
0: Sí. Así es. Eres el de la alabanza.
2: Sí.
0: Ah, ok. Ah, mira, junto con pegado de lo que mandó la pastora Cris, que fue de danza, ¿no?
2: Sí.
0: Ah, muy, muy bien. Pues muy felices, sigan mandando sus complacencias. Díganos cómo están viviendo este ambiente futbolero. ¿Cómo lo van a esperar? Si les gusta, si no les gusta, ¿qué es lo que más les gusta? Si están, bueno, ¿qué hacen? Porque ahorita en este tiempo futbolero, porque al final del día, y tenemos que aceptarlo, es un evento que une al mundo, sí, que une al mundo. Exacto. Entonces, ¿qué están haciendo para conmemorar? Si están juntando, hay quien está juntando muñequitos, quien está juntando estampas, ¿no? Ya hay hasta clubes y todo, ¿no? Sí. Entonces, a ver, cuéntenos y mándenos sus complacencias, por favor. Y bueno, Ángel, a ver, vamos a platicar un poquito con Ángel. ¿Tú desde qué edad tocas el piano, hijo?
3: Yo empecé en la iglesia primero enseñándome a tocar la guitarra. Y de ahí yo llegué a la iglesia como a los 8 años. Y poco a poco Dios me va utilizando de diferentes maneras para alabarlo a él.
0: ¡Ah, qué bonito e interesante! Ah,
3: sí.
0: Ok. Entonces pasaste de la guitarra al piano.
3: Sí, y también, ¿cómo se llama? Y también estuve un tiempo tocando el bajo en la iglesia. Y le hice también un poco a la batería.
0: Bendito sea Dios.
3: Me ha estado utilizando de una forma impresionante.
0: Sí, que... sí, no, ya lo veo. ¿Y ustedes en qué ministerio están, muchachos?
1: Estamos igual en la alabanza.
0: Ustedes los coristas de la pastora. Excelente. Sí. Y yo aquí les voy a hacer una pregunta bien seria antes de irnos a comerciales. ¿Qué hacen para estar ahí? ¿Qué hacen?
2: Pues más que nada es entregarle la vida a Dios, porque al final lo hacemos para Dios, no es para los pastores o para los hermanos, sino estemos dispuestos a alabarle a Él solamente y entregar nuestro corazón hacia Él, es lo más importante.
0: Ok. ¿Tienen alguna preparación?
1: Y también conlleva una disciplina, tanto espiritual como en la materia de música. Nosotros tenemos nuestros ensayos martes y jueves y próximamente vamos a estar implementando los días sábados con un maestro.
0: Ah, ok. Sí, sí, esa parte es bien interesante porque yo siempre comento, y por eso fue la pregunta, que si los artistas del mundo se preparan,
2: exacto,
0: nosotros nos tenemos que preparar más. No,
2: exacto,
0: tenerlo por menos, porque como Dios no se queja, ahí cantamos lo que sea, y no, sino por la preparación. Qué bueno, y los felicito por eso. Pues vamos a leer otros comentarios, ¿te parece?
1: Sí.
0: Sofía Erika.
1: Ajá.
0: Adelante.
1: Es una persona muy especial para Ángel, es su mami. Nos dice: Dios los bendiga, saludos, Angelito, toda tu familia, estamos viendo.
0: Eso, o sea, traen porra. Pues manden sus complacencias, por favor, y se las pondremos después de este corte.
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0: ya son las 12:30.
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0: pues ya, amigos, estamos aquí de regreso con toda la actitud, envidiando a los Cris, ¿no? Que andan por allá, con el calorcito, con el pueblo carioca, que es muy alegre, que Dios nos lo siga bendiciendo. Les amamos y les bendecimos mucho. Y bueno, vamos a las cosas muy, muy importantes, amigos, porque esta radio es posible gracias a todas sus aportaciones. Sabemos que Dios, pues, no es limosnero, Él no pide limosna porque Él es el dueño del oro y de la plata. Y justo es que usted invierta en buena tierra. Amén, y amén. ¿Qué más buena tierra que la radio, que permite llevar a todos los lugares de este México y, bueno, y a otros lugares, porque luego nos han escrito de Argentina, de España, y decimos, pareciera que nada más es aquí local? No, sí nos llegan a escuchar en otros países, y esto es posible gracias a todas sus aportaciones, amigos. Les recordamos que Dios paga y paga bien. Entonces, usted invierte en buena tierra, haga posible que este programa llegue al que está enfermo en un hospital, al abuelito que ya no sale, a muchas mujeres, porque yo conozco que ya su compañía es la 1440 24/7, cárceles, o aquellas personas que están atravesando un momento difícil y dicen, voy buscando la ayuda. Bueno, nosotros estamos aquí para servirles. Los que hacemos la radio no tenemos ninguna aportación. Esto es directamente para pagar precisamente la radio y que más gente conozca de la palabra. 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

0: 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Y gracias por todas y cada una de sus aportaciones, amigos. Realmente la radio es sumamente cara y todo esto, todo lo que ustedes aportan, póngalo en oración y diga, a mí el Señor me dijo que diera 10 pesos, de los 10 pesos. A mí el Señor me dijo que 1 millón, por favor, mande su millón, ¿no? O como José Luis, sus 12 millones, ¿no? Sí, esos 12. Entonces, por favor, vamos a leer un poquito más de comentarios. ¿Y qué nos dice Melina Flores?
1: El hermanito Ángel no fue a la escuela.
0: A ver, Ángel, ¿qué pasó? ¿Fuiste o no fuiste?
2: No.
0: ¿Falta?
2: No pude.
0: Es que no se puede todo en la vida, amigo. No, Melina, no te pongas exigente. O sea, no, por un día no va a reprobar. Además, ya van a salir de vacaciones.
2: Sí, ya.
0: Entonces,
2: sí.
0: Ya los 10 ya los tiene, dice. Eso espero, ¿no?
2: Sí.
0: Como cristianos también esa es una obligación, el mantenernos siempre a la cabeza. Exacto. Un día hablaremos de eso. ¿Qué más, hija?
1: Dulce Araujo, un abrazo, Angelito, te amo y te admiro mucho. Dios los bendiga a todos.
0: Amén. Ay, y mira, trae porra, el Angelito. Trae porra.
1: Melina Flores, en mi trabajo nos van a dar el día.
2: Eso.
0: Ay, qué bueno, porque ya me imagino cómo va a estar el camino al estadio. Qué bueno, sí, de hecho las escuelas no van a tener clases el jueves. No hay clases y pues qué bueno que te van a dar oportunidad de descansar ahorita.
2: Sí, bueno.
0: Nos platicas si eres futbolera, si te vas a poner a gritar o te vas a salir al ángel. A ver, desde ahí nos saludas, Melina.
1: Sí. Wow, ese muchacho toca de todo.
0: Sí, ¿no? ¿Cuál debe ser? Que debe de haber la excelencia en los hermanos cristianos, debe de haber la excelencia y debemos de presumirlo. Si no nos esforzamos, pues no.
2: Exacto, sí.
0: Ahí luego ponen pretextos. No, los cristianos somos de excelencia.
1: Amén. Adela Alonso, bendiciones a nuestros pastores, Dios les guarde grandemente, bendiciones, doctora, bendiciones a nuestros hermanos de casa, Sofi, Moy, Angelito, los amamos muchísimo, muchísimo, muchísimo. Saludos a todos, a su audiencia, me complacen con Llévame al primer amor.
0: Ay, claro que sí, claro que sí.
1: Una alabanza muy, muy bonita. Y dice Josefina Laureano, saludos, todos en cabina, bendiciones, doctora Eli, Moy, Sofi y Angelito. ¡Qué bendición! Un abrazo a todos.
0: ¡Órale! ¡Un abrazo!
1: Dice Cas Martínez, ¿me podrían complacer con la voz de mi amado, por favor?
0: ¡Ah, claro que sí!
1: Dulce Araujo, un abrazo grande, Angelito. ¡Ay! Se repitió. Y te admiro mucho. Bendiciones para todos. Sí, sí tienes porra, Angelito.
3: Con todo,
0: Socorro Reyes.
1: Saludos, futuros pastores y doctora. Dios los bendiga.
0: Amén, amén, claro.
1: También nos dice, Angelito, Dios te siga bendiciendo.
2: Amén.
1: Víctor Eduardo, una complacencia, por favor, la de Alístate.
0: Ok.
1: Oscar, hola a todos.
0: Hola,
1: Oscar, Dios te bendiga. Cas Martínez, y cuando regrese a la escuela, reprobado.
3: No, rechazamos eso.
0: No aceptamos esa palabra. No aceptamos.
3: Tache.
1: No es cierto, Angelito. Eres un niño muy dedicado.
0: Así es. Claro que sí.
1: Melina Flores. Felicidades, hermanito Ángel. Se ve que eres bien estudioso. Total, un día que faltes, no pasa nada.
0: Eso, no, ya los dieces ya están, ya están.
1: Dice Geo Hernández. Bendiciones, Renacer Coajimalpa y psicóloga Eli. Dios los bendiga grandemente. ¿Podrían complacer con Danzando en las Olas, por favor?
0: Eso.
1: Sonia Erika, estoy orgulloso de mi hermano Ángel, soy Emiliano.
0: ¡Ándale! Claro, uno debe de estar orgulloso de donde proviene, ¿eh? De dónde debe de estar uno orgulloso. Claro, ¿verdad? Que siendo una familia que se impulsan unos a otros. Qué bueno que estás apoyando aquí a tu hermano Emiliano. Los hermanos nos debemos de querer muchísimo. Y bueno, nos dice Cristal Gallo, ya llegué. Hola, buenas tardes a Eli y a todos en cabina.
3: Hola
0: Cristalita, y también a la doctora Chelito Paredes, que un gusto haber compartido con ella, una mujer muy, muy usada por Dios, muy inteligente, muy sabia. Entonces, doctora, se le quiere, Cristalita, se te quiere. Y bueno, ya llegó la hora de lujo, la hora en la cual se despierta el estómago. Pues vamos a ver qué nos tiene Adi Delicadecen para hoy.
4: ¿Qué tal, mis creativos y creativas? Soy Adi Delicadecen y el día de hoy quédense porque vamos a preparar un delicioso y súper, pero súper rendidor pollito a la jardinera. Así que acompáñenme. Para elaborar este platillo necesitaremos lo siguiente: 1 kilo de pollo, ya sea pierna o muslo, 500 gramos de jitomate saladet, media pieza de cebolla, 400 gramos de papas, 200 gramos de zanahoria, 2 dientes de ajo, 2 hojitas de laurel, 1 cucharadita de orégano, 1/8 de cucharadita de tomillo, sal y pimienta en cantidades necesarias y 1.5 tazas de caldo de pollo. Comenzaremos picando finamente la cebolla, el jitomate y el ajo. Ahora pon a fuego medio una sartén y vierte un chorrito de aceite. Ya caliente, vacía la cebolla, el tomillo y el orégano. Déjalo sofreír por 3 minutos para después añadir el ajo. Y al pasar 1 minuto, agrega el jitomate. Revuelve y sazona con un poco de sal. Después tapa el sartén y deja que se cocinen por 5 minutos. Ya listo, viértelos en la licuadora junto con 1.5 tazas de caldo de pollo. Licúa y reserva. Ahora pela las papas y zanahorias y pártelas en pedazos medianos para utilizarlas más adelante. Es tiempo de preparar las piezas de pollo. Para esto agrega sal y pimienta al gusto en la parte de arriba de cada una. Después pon una cacerola con aceite a fuego medio y ya que esté caliente, coloca las piezas con la cara condimentada hacia abajo. Agrega otro poco de sal y pimienta en la parte de arriba y 8 minutos después, voltea las piezas para que terminen de sellarse, dejándolas al fuego por 5 minutos más. Vacía sobre ellas el caldillo que preparaste, junto con las hojitas de laurel. Déjalas al fuego por 7 minutos e integra las zanahorias picadas. Y al pasar 7 minutos más, agrega las papas. Para finalizar, Prueba el caldillo y agrega sal si es necesario. Tapa la olla, baja la flama al mínimo y déjala cocinando durante 50 minutos. ¡Y listo! Así es como nos queda nuestro deliciosísimo pollito a la jardinera, el cual puedes acompañar con un exquisito arrocito blanco mexicano. Esta receta rinde de 5 a 6 porciones y para elaborarla nos gastamos lo siguiente: 68 pesos del pollo, 14 pesos del jitomate, 1 peso de la cebolla, 8 pesos de las papas, 4 pesos de las zanahorias, 1 peso de los ajos, 2 pesos de los condimentos y 4 pesos del caldo de pollo, lo que da un total de solo 102 pesos, es decir, que te estarás gastando 20 pesos por persona aproximadamente. Mis creativos y creativas, si no sabían qué hacer de comer, esta es una opción rendidora, económica y muy, pero muy deliciosa. Y estoy segura que a la familia le va a encantar. Yo no me despido sin antes recordarles que sus mejores creaciones fluyen del corazón.
0: Ven porque es nuestra sección preferida, ven porque, pero en especial este guiso es muy completo, sí, es muy sano, ¿no? Entonces, esta comida, o sea, sí la puede comer quien sea, sí. No tiene ninguna restricción, que si son diabéticos o de alta presión, esta comida la pueden comer todos los días y van a estar súper bien. Muchas gracias, Adi, y esperamos saludarte el lunes. Que tengas una hermosa semana y nos vemos el lunes, primeramente Dios. ¿Qué les pareció, chicos?
1: Pues muy rico, la verdad es que también es una opción muy fácil de preparar y, como dijo Adi, muy económica. Entonces ya sabemos qué vamos a cocinar mañana.
2: Sí, ya se antoja, se ve rico, se ve muy, muy bueno. Exacto. Las papitas, el pollito bien frito, sí se ve rico.
0: Exacto. ¿Tú comes pollo?
5: Sí, vale, yo sí.
0: Es que luego a los niños no les gusta tanto.
5: Eso sí.
0: Pero tú sí.
5: Yo sí.
0: No, y así sí. Como lo prepara Adis.
5: Ah, sí.
0: Y no,
2: se antoja.
0: Así
2: se antoja.
0: Como lo prepara Adis, súper rico.
5: Sí.
0: Además está engañoso porque parece como que no es el caldo así de siempre, ¿no? Caldo de pollo, sino está primero sofrito, las verduras van licuaditas, o sea, ya ahí le metes al niño toda la comida. Sí. ¿No? Y parece que no es el pollo normal. Entonces, no, pues muy bien por Adi, delicadez en que siempre se esfuerza por traernos unos deliciosos alimentos.
1: Así es.
0: Y bueno, pues vamos a seguir, amigos, ¿y qué les parece si vamos a una complacencia?

canciones. Entonces, ahorita te vamos a llevar.

0: Pues ya estamos de regreso, amigos, complaciéndolos cual debe ser. ¿Y qué nos dicen los complacidos?
1: Melina Flores, hola Cristal, ya te extrañábamos, kikiriki. Y Cristal Gallo dice, hola Meli, se nota la amistad aquí.
0: Ah, exacto, también dice Cristal, ya llegué, hola, buenas tardes Eli y a todos en cabina. Y bueno amigos, manden sus complacencias, ustedes van a notar que más complacencias les vamos a dar. Ahora sí, para que nos escuchen en casita o en su casa, en cualquier bocina inteligente. Y vámonos a un corte y regresamos.

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0: Ya es la una en punto.
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2: Y ya estamos aquí de regreso, pero sus pastores amados les tienen un mensaje. ¿Qué nos dicen, hijo?
3: Dice, les mando saludos a todos y cada uno de los de la radio, a los que están escuchando, a los que están viendo Complacencias 1440. Y pues también que pronto va a empezar la marcha, ya mañana se va a estar inicio a la marcha en San Pablo.
2: En San Pablo, Brasil, ¿no? Como dice. Y gracias a Dios, porque esta marcha, que allá ellos tienen una ventaja, esta marcha es muy importante porque Brasil es un país altamente fiestero. Pero recordemos que su fiesta, que es la más importante a nivel mundial, pues es una fiesta Baal. Entonces esta marcha es muy importante. Miren, ahí estamos viendo fotos de los pastores. Se ve que están sufriendo mucho, ¿no? Cómo sufren, cómo lloran por sus complacidos. Por eso traen lentes, porque ellos están llorando por ustedes, ¿eh? Entonces es muy, muy importante, porque en medio de esa situación el nombre de Dios tiene que relucir. Amén, tiene que llegar a cada rincón de ese pueblo brasileño la palabra de Dios, saber que hay determinadas fiestas o gustos que no son agradables a Dios. Y a mí un poquito esa fiesta, porque es tan grande, tan tremenda, que me recuerda un poquito cuando uno lee, ¿no? Sodoma y Gomorra, que ahorita ya el mundo está así, pero qué bueno que ahí están marchas, tienen una gran ventaja. Allá las televisoras cubren las marchas. Aquí sí, nadie nos cubre, o sea, somos nulificados, pero qué bueno que allá cuentan con ese apoyo, porque al final del día habrá gente que será su momento, que Dios esté llamando, y a través de esas marchas Dios la usa para que gente entregue su vida a Jesucristo. Amén. Y bueno, pues qué bueno, miren, yo los veo ahí tristes, ahí está con el pastor central de Renacer, muy sonrientes los pastores, ya en el escenario, tienen un mega escenario muy bonito, qué bueno, muchas gracias a Dios. Y y pues un fuerte abrazo, pastores. Mañana es la marcha en San Paulo, Brasil. Están a nivel de mar, entonces qué maravilloso. Y les mandamos un fuerte abrazo. 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Siempre haga. 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
2: Y por favor, repórtenos a los pastores Cris, o si ustedes quieren que ellos vayan por su aportación a su casa. Me ha tocado que van a Hidalgo, van a Puebla, van a donde usted quiera, ellos van. Y van muy contentos. Si gustan que oren por un enfermo, si gustan que oren por su negocio, si gustan conocerlos solamente. Exacto. Que ustedes digan, yo los quiero conocer, vengan por la aportación, ellos van. Y por favor, reporten su aportación, o si gustan que oren por ustedes, al 55 18 34 34 36. Al 55 18 34 34 36, por favor. Ahí gustosamente ellos entablarán una conversación con ustedes. ¿Y qué más comentarios tenemos?
4: Bueno, Cas Martínez Rivas dice: Angelito vino con mucha porra. Será mucha bendición para su vida. De igual manera para Sofi Moy, los amamos muchísimo.
3: Gracias.
4: También te amamos, Cas. Cristal Gallo, ya se me antojó el pollo a la jardinera. A mí también, hasta sentía que olía el pollito.
2: Ustedes dirán que no, pero uno lo ve y empieza uno a salivar y casi casi lo huele uno, ¿verdad?
3: Con las tortillas hechas a mano.
2: Ya, con eso. Con eso.
4: Sigan mandando sus comentarios, sus complacencias. Salúdenos, saluden a los pastores que también están muy al pendiente de la radio.
3: Así es.
4: Desde Brasil están escuchando la 1440.
2: Eso. Melina Flores, la hermanita Sofi hace buenas dinámicas en los más que ve. Es una chica muy agradable. Claro que sí, mira, qué bonito. Cas Martínez Rivas, excelente Sofi, y ya nos llevas a todos en renacer de lo que cocines. Jiji, yo llevo las tostadas. Pero ese no se come con tostadas. Ese no se come con tostadas. Ese sí con tortillas. Sí, sí, creo,
4: es que
2: ¿no?
4: Como dijiste, tortillitas hechas a mano, dijo, no.
2: Me van a poner a quitar.
3: Sí.
2: Eduardo Vázquez Moreno, buenas tardes a Eli y a los chicos de Renacer, Coajimalpa, Sofi Moy y Ángel. Dios los bendiga.
3: Gracias.
2: Amén.
3: Amén, amén.
2: Cristal Gallo, ¿me podrían complacer con la canción La Ola de New One? Porfa, saludos. Claro que sí, Cristalita preciosa. Melina Flores, pues sigo esperando la mía. Pedí la nueva de Seco Estepari. Perdón, ahorita le decimos a Leo. Y Cristal, hoy no vino José Luis, tache, guarache. Eso es lo que decimos, quién sabe dónde anda José Luis. Yo digo que a lo mejor está de gira artística, o a lo mejor se fue. O está de incógnito, o está con los pastores en Brasil. No lo sabemos. ¿Y qué les parece? Sí, vamos a una complacencia porque ya empezaron los reclamos.

0: Pues qué bellísimas alabanzas, de verdad, amigos, nos gozamos en la presencia del Señor con esta música que alegra de lo más profundo de nuestro ser. Y bueno, recordándoles que los pastores Cris andan de gira, no artística, yo siempre digo de gira artística, pero no, en gira de misión, haciendo la voluntad del Padre. Y mañana jueves es la marcha para Jesús en São Paulo, Brasil. Y pues la verdad, toda una experiencia, porque ahí la gente de verdad sale muchísimo a marchar, y va a ser de grande bendición. Y a ver qué nos cuentan cuando regresen. ¿Y qué otros comentarios tenemos, muñeca?
1: Bueno, Melina Flores comenta: ¿Ontas, José Luis? ¿Ven cómo si está en la imaginación de los pastores? Si ellos no están, no está José Luis. ¿Qué verdad? Cristal Gallo dice, jajaja. ¿Dónde está José Luis? Anda muy inactivo ahora. Estará en nuestros pensamientos.
2: ¿Será robot?
0: ¿Será IA? ¿Será IA? Bueno, pues ahora sí que... José Luis, te invitamos a que te hagas presente. Y un saludo al hermano Adán Medina, que siempre nos ve y está aportaciones. Y bueno, amigos, les comentábamos que el ambiente futbolero ya se siente de verdad. Hay exposiciones por todos lados ya. El jueves que viene, muchas empresas darán el día, así como a Melina, que no va a haber... No va a trabajar, todos los niños no van a la escuela, y se siente el ambiente, ¿no? Se siente el ambiente. Pero ¿qué podemos decir de cómo nacen estos mega eventos de fútbol a nivel mundial? Porque es de verdad importante destacar las cosas que unen al mundo. Ya bastantes separaciones tenemos con guerras, gente ambiciosa, gente perversa. Entonces estos eventos unen al mundo, y ha habido ocasiones en donde separan guerras. Eso no lo debemos de tener por menos, amigos. O sea, no porque no seamos o seamos futboleros, sino que hay cosas que de verdad unen, como la Navidad, donde se detiene el mundo para honrar en ese momento a Jesucristo. Entonces, más allá que si es la fecha o no es la fecha, miren, lo importante es que Jesucristo nació. Aquí lo importante es que esto une a los países, une a las razas, y es un evento sano, porque el deporte siempre es sano. Y vamos a ver qué nos puedes decir, en qué año surge esta competencia, porque al final del día es una competencia. ¿En qué año surge?
3: El primer mundial de fútbol se jugó en Uruguay. Fue en el año 1930, del 13 al 30 de julio.
0: Ah, del 13 al 30 de julio, o sea, no, duraba poquito, 15 días. ¿Y quién salió ahí, quién triunfó, quién se llevó esa primera copa?
3: Pues en el primer partido se jugó Francia contra México.
0: Uf, ¿y quién ganó? ¿Quién ganó? Porque nosotros en ese tiempo teníamos una buena historia futbolera, ¿eh? No se rían, pero sí, o sea, en ese tiempo teníamos buenos deportistas. Entonces México llegaba hasta los cuartos de final, se colaba, no lo sacaban en el primer partido. Pero yo creo que ahora este partido del jueves sí vamos a ganar, ¿no? Con toda la buena vibra y actitud, sí vamos a ganar. En ese partido, primero, ¿quién lo gana? A ver, ¿quién lo gana? Quiero saber.
3: Lo ganó Francia. 4-1.
0: 4-1. Bueno, pero era el primero, ¿no? Sí, Se estaban calentando. Ah, ok. Qué interesante. Sí. Y en Uruguay, que es sumamente futbolero. Sí. Tiene grandes jugadores Uruguay. Lo que es Sudamérica, mis respetos, porque está Uruguay, Paraguay, Brasil, Argentina, todos ellos tienen historia de grandes futbolistas, exacto, ¿no?
3: Sí.
0: Ah, ok, 1930.
3: Sí.
0: Ok, antes de la guerra, de la Segunda Guerra Mundial. Y, oye, ¿y hubo futbolistas destacados en ese momento? como ahora que hay muchos de renombre que ya no sabe uno, están, si van a jugar, no van a jugar, si van a jugar, y toda la gente quisieran que viniera hasta México, pero eso, quién sabe, ¿no? Implica un poquito de más dinero. ¿Se destacó alguien en especial en ese tiempo, hijo?
3: Pues fue José Nasi, capitán de Uruguay y líder del equipo campeón. En ese año Uruguay quedó como campeón. Y la final fue Uruguay contra Argentina.
0: Uy, la misma, ellos son la misma raza. Y ganó Uruguay.
3: Ajá, y ganó Uruguay. Le ganó 4-2.
0: Ay, esos uruguayos. O sea,
2: él se llevó la copa.
3: Ajá, la primera copa.
0: Ah, qué interesante, qué interesante, amigos. Bueno, pues ya sabemos una cosa más. ¿Y qué dicen nuestros complacidos? Por favor, compartan si les gusta, si no les gusta el fútbol, si
2: si cómo les apasiona, ¿no?
0: ¿Cómo ven? Claro, ¿cómo ven la ciudad ahorita? ¿Cómo ven los colores que pusieron? Todo compártanlo, amigos, por favor. ¿Qué nos comentan?
1: Cristal Gallo manda caritas sonrientes. Eso quiere decir que le está gustando el programa.
0: Claro.
1: María del Carmen dice: bendiciones, bendiciones, pastora, y también para Sofi, Moy y Angelito. Y por favor, con alabanza, alabaré con seco este pario.
0: Ah, ok.
1: Erika Acosta dice: hola.
0: Hola.
1: Y dice: excelente tarde. Igualmente, excelente tarde para ti, Erika. ¿Es tu familia, Angelito? No.
2: No.
1: Ah, pensé. Me confundí.
0: No, no todos son su familia. Unos son simpatizantes. A ver.
1: También nos dice: a todas y a todos abrazos. Bendecidos. Continúen siendo siempre por Abba Padre nuestro. Abba Padre nuestro, bendiga su Espíritu Santo, lo pedimos en el nombre de Jesús. Amén. Adán Medina dice: bendecida tarde, familia, ya llegué. Saludos a todos en cabina.
0: Saludos, Adán. Un gran abrazo y bendiciones, y gracias porque eres un hombre sabio. Eres un hombre sabio.
2: Amén.
0: ¿Por qué creen?
1: ¿Por qué?
0: A ver, ¿por qué?
1: Se va a casar.
0: No, yo creo que ya se ha quedado. Bueno, aparte.
1: Lo confundiste
0: sí. ¿Con quién? No, yo creo que ella es casado. No, porque dice que soy la hermana del buen vestir. Sabe, este hombre sabe. Ok.
1: Fabis Cristo Vive dice: hola, apenas llegando, saludos. A mí sí me encanta el fútbol.
0: Eso, Fabi. No, Fabi hasta levantó la copa del Cruz Azul en su casa, ¿eh? Ella compró su copa, vio la final y cuando ganó, ella, como es del Cruz Azul, es Cruz Azulina, creo que les dicen así, Cruz Azulina, ella levantó su copa. Junto con su hijo, porque ganó su equipo. Eso, Fabi. Oye, Fabi, si vas a ir a algún partido, a ver, cuéntanos si vas a ir a algún partido, porque ahí es de hueso colorado.
1: Adán Medina dice: mi hermanita Elizabeth, un abrazo. Shalom, shalom.
0: Shalom.
1: ¿Quién más nos comenta? Erika Costa: pastores, bendiciones hasta donde se encuentren en Brasil. Que nos tengan presente, eso es bello, porque también nosotros le tenemos presentes, los complacientes.
0: Ah, claro que sí, los pastores Cris son muy, muy, muy queridos y se van. Ahora sí, de cuerpo, también su alma está en Brasil y está aquí. O sea, está dividido ahorita su corazón porque no dejan de estar al pendientes de sus complacidos y complacidas. Y van ahí también en una misión importante a compartir, a que México sea dignamente representado, que vean lo que se hace en México para el crecimiento de la gloria de Dios. Eso es importante, hacer a unirnos como un solo pueblo, ¿no? Y si eso se hace a través de un juego, pues más se tiene que hacer en el nombre de Jesús. ¿Qué más?
1: Amén. Dice Fabis Cristo Vive: claro, arriba el Cruz Azul. ¿Quién le va al Cruz Azul? Uy, no, esta vez lo veré en casa el mundial. Ahora no irá a un partido, Fabis.
0: Ay, Fabi, es que barbaridad. Sí, dice, uy, no. Esta vez lo veré en la casa, los boletos están caros. Creo que en México se excedieron un poquito, que si lo viéramos en Estados Unidos, en Canadá, los boletos tienen un precio normal y real. Aquí están, se fueron al cielo, se volvieron todos muy, muy de Dios, se los elevaron al cielo. ¿Qué nos dice Erika Costa? Requiero apoyo en oración porque hoy realizaron una biopsia y esperan en 2 semanas resultados para evitar sea a un cáncer. Se los pido, gracias. Oremos porque sea la salud integral en mí. Erika Acosta, claro que sí. Y oramos. Oramos al Padre en el nombre de Jesús y nos acercamos al trono de gracia, Padre Santo, poniendo delante de ti a Erika Costa. Porque ¿a quién corremos, Padre? ¿A quién iremos? Solamente a nuestro Dios, a nuestro eterno Dios, que a través de Jesucristo hace posible las cosas, Señor. Y en esta hora, Padre, y en el nombre de Jesús, Señor, te pedimos y te rogamos que tu diestra poderosa sea dirigida al cuerpo total de Erika Costa, Señor, que tú tomes el control de ese cuerpo, que cada órgano sea restaurado, Señor, que nulifiques cualquier célula de cáncer, Señor, que tú hagas un gran milagro en Erika, Señor, que tú dirijas las manos que la atienden, a los doctores, Señor, las enfermeras, que nunca les falte economía para cubrir cada una de sus necesidades, Señor, que nunca les falten las manos que ayuden, Padre. Todo esto, Señor, te lo pedimos en el nombre de Jesús, tomando la autoridad que tú nos das para orar unos por otros, Señor, como tus hijos amados. En el nombre de Jesús, Señor, no te olvides, Padre, de Erika Costa, Señor, y que ella pueda glorificar cada día más tu santo nombre y de testimonio de lo que tú hiciste en ella, Señor. En el nombre de Jesús te lo pedimos y guardamos, Señor, nos cubrimos con la sangre de Jesucristo, cubrimos a nuestra familia, cubrimos, Señor, nuestra economía y nuestra salud. En el nombre de Jesús te lo pedimos, mi Dios. Amén, amén y amén.
4: Amén.
0: Y amigos, pues vamos a un corte y regresamos.
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0: Ya es la 1:30.
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0: Pues ya estamos aquí muy futboleros, porque hay que vivir las cosas bonitas, el deporte es bueno, es algo que le hace muy bien al cuerpo, yo todavía no lo he entendido, pero lo voy a entender, pero qué bonito que esto una países, qué bonito que una hermanos, ya tenemos aquí los comentarios, que si uno le van al norte y otro al sur, bueno, no importa, lo importante es que sea con una buena actitud, siempre sabiendo que un deporte pues es para bien, y vamos a también hacerlo, no nada más verlo, también hacerlo. ¿Y qué nos dicen nuestros complacidos?
1: Melina Flores dice, pues yo no soy de fútbol, pero me uno a la emoción.
0: ¡Eso! Oh, esa es la actitud, Melina.
1: Gami May dice, arriba el azul.
0: También Cristal Gallo dice, también me gusta el fútbol y le voy a la América. ¿Qué nos dice?
2: También le voy a la América.
0: ¡Eso, Angelito! Melina Flores nos dice, yo vivo cerca del Ángel y se pone bien feo, mucho ruido. Ahora que ganó el Cruz Azul, no dejaban dormir. No respetan. Uno sí tiene que ir a trabajar al día siguiente. Pues no que cotorreáramos. ¿Qué pasó con esa doble moral, Melina? ¿Qué pasó? Pues a veces así es, ¿verdad? Pero, bueno, esperemos que tu petición llegue a todos. También Fabis le contesta por la oración, dice, declaramos sanidad para Erika Acosta, que Dios es el sanador en el nombre de Jesús. Amén. Y dice, también me gusta el fútbol, le voy a la América. Ah, bueno. Y Fabis le contesta, ay no, ¿cómo que le vas a ese chico? Aquí Angelito también le va, ¿verdad, Angelito?
2: Sí.
0: Cotorríen, no importa a quién le vaya. Y Fabis le contesta, ¿a poco estás cerca de ahí? La verdad, no fui a festejar, teníamos que trabajar al día siguiente. No, y además tú estás en el sur, Fabis. Y acá era bien al centro y rumbo al poniente, entonces, de la ciudad. Pero desde ahí estabas muy festejativa. Ah, una palabra más, ¿no? Muy festejativa. No, qué bueno. Y Cristal dice que, pero en los mundiales le voy a México. ¡Claro! ¡Arriba México! ¡Arriba! Sí, no, ni modo que le vayamos a quién, Alemania, Cristal. No, pues no. Tenemos que irle a nuestro México. Sí. Y dice, Angelito sí sabe de fútbol. Exacto, ¿verdad? Sí, le van al mismo equipo, sí sabe de fútbol. Y pues hablando de fútbol, a ver, ¿cuáles son los mejores goles que ha metido este México santo y perfecto? Ya va a ser un México convertido, porque acuérdense que la historia de México por el dedo de Dios se escribió, así que eso es una palabra poderosa que se canta en México. Entonces, lo tenemos que cantar con razonamiento, declarándolo en el nombre de Jesús. ¿Cuáles son los mejores?
3: Pues, uno de los mejores goles de México fue de Manuel Negrete contra Bulgaria.

0: Fue en el 86.
1: Ah, México y... 86. Esa era la canción. Ajá, exacto, que sí. No, ustedes todavía no nacían. No, no nacían, pero yo ya había nacido con el Pique, que era la mascota, ¿no? Era un chile. Era un chile con el, con el sombrero así grandote y cantábamos México 86.
0: Exacto, bueno. Manuel Negrete anotó uno de los goles más emblemáticos en la historia de la Copa del Mundo. Durante el encuentro entre México y Bulgaria en Copa Mundial de la FIFA México del 86, el exjugador de Pumas marcó de tijera tras una gran jugada colectiva. México ganó 2-0 y avanzó al llamado quinto partido.
1: ¡Oh! No, y miren, realmente sabemos que últimamente pues México no está en los primeros lugares, pero llegar ahí no es sencillo.
0: Sí, sí, sí.
1: Los pueblos, los aficionados podemos enojarnos o no, para los que son futboleros, pero es realmente difícil. Todas las competencias son muy difíciles.
0: Sí.
1: Tiene que ver con técnica, tiene que ver con el entrenador, tiene que ver con una serie de cosas por los cuales atraviesan nuestros jugadores. Entonces, miren, lléguenlos donde lleguen, usted disfrute el deporte en sí. El deporte en sí. Porque eso es lo que vale la pena, el deporte. Y los humanos, pues somos humanos. Hay veces que puede ser el mejor y fallar. Lo hemos visto mucho. Y hay veces que uno que no estaba tan tomado en cuenta, ese es el que mete gol.
0: Exacto, sí.
1: Entonces,
0: sí, sí.
1: Al final del día, el resultado está en el aire, ¿no? Y lo importante es que lo tomemos con la mejor actitud y también como ciudadanos tomemos en cuenta que México va a recibir personas, que debemos de cooperar. Esperemos que las autoridades pues no nos hagan sufrir mucho, ¿verdad? Pero con buena actitud, ¿no?
0: Exacto.
1: ¿Y qué otra información?
0: Sí. Otro del lado femenino, tenemos a Mónica Ocampo contra Inglaterra. Ese fue en Alemania 2011. Y en la Copa Mundial Femenina de la FIFA Alemania 2011, Mónica Ocampo firmó uno de los mejores goles en mundiales femeniles. México enfrentaba a Inglaterra. Cuando apenas 12 minutos después de ir abajo en el marcador, Ocampo recibió el balón de Dinora Garza en tres cuartos de cancha. Con gran técnica se acomodó y lanzó un potente derechazo que se incrustó en el ángulo. La anotación fue reconocida como el mejor gol en la historia de los mundiales femeninos.
1: ¡Oh! Wow. Y cada vez el fútbol femenino está siendo tomado más en cuenta.
0: Exacto.
1: Que eso es algo importante. Uh-huh. Con el tema de la inclusión. Y qué bueno, porque como les digo, el deporte siempre es bueno. Y si es para enriquecer y dar fortaleza a la identidad femenina, no es malo, es
0: Exacto.
1: bueno. Y esa Melina ya se enojó. ¿Qué nos dice Melina?
2: Dice, pues no es doble moral, pero es molesto que anden en la calle tomando y haciendo ruido y desastres.
1: Sí, hombre,
0: eso
1: sí.
0: Razón.
1: Sí, es bien molesto, Melina, sí. Sí te entendemos, claro que sí, sobre todo cuando tú dices, ellos van y se duermen y yo me tengo que ir. Pero mira, te voy a recomendar algo, ponte tapones en los oídos. Sí,
0: sí, muy bueno.
1: Sí, sí, sí. Cuando hay una fiesta o algo muy molesto, cómpralos o si no tienes un algodoncito, un papelito, un trapitito, te lo pones y ya te ayuda a un tecito calientito y a dormir, Melina,
0: sí.
1: Para que no sea tan molesto. Sí, sabemos, también sabemos que es molesto incluso para las autoridades porque pues caen en algunas circunstancias muy feitas, ¿verdad? Pero bueno, no deja de ser parte pues de este ambiente futbolero. ¿Qué más tenemos?
2: Dice Víctor Eduardo, saludos al príncipe y reina del micrófono hasta Brasil. Un abrazo, bendiciones, bendiciones.
1: Bendiciones, claro que sí.
2: Verónica, saludos y bendiciones.
1: Ay, bendiciones, que es una linda, linda payasita. Ay, claro, bendiciones, pero.
2: Ada, Dice, así es María Elizabeth Astorga Ramírez, el deporte es hermoso y la semana que entra, amigos, tenemos que mostrar nuestra grandeza y seamos amigos de la gente que va a venir.
1: Amén. Ah, claro, Adaí, tú eres una grande y así, tenemos que mostrarnos amigos, exacto, que si nos piden una dirección, ayudarlos, porque pues esta ciudad es muy grande y necesita a veces ni con el Google, bueno, ni nosotros sí, con el Google. De verdad. Y por decir, los europeos, pues sus ciudades son más pequeñas, muy, muy pequeñas. Aquí las ciudades son muy grandes. Entonces, empiezan en el norte y acaban casi en Acapulco. Entonces, ya está todo pegado. ¿Ok? Y claro que sí. ¿Y Ada qué comenta, hija?
2: Dice, porque ahorita somos el ojo mundial, así exacto, es. Entonces tenemos que dar un buen ejemplo.
1: Sí. Exacto. Miren, y esto es un tema importante, sí es cierto, como les mencionábamos, así como los pastores Chris van, mañana marchan, ahorita han estado conociendo gente, hermanos en Cristo, haciendo entrevistas. Ellos van representando a México. Los ojos de las personas van a estar en ellos y van a ver lo que es México a través de ellos. Aquí vienen viene el turismo a ver los juegos y van a ver lo que es México. Que se lleven una buena imagen, hermanos, que se lleven una buena imagen del mexicano, porque mexicano siempre había sido muy querido en el mundo y ahora con estas circunstancias pues ha bajado un poco, cambiar el concepto que se tiene de nosotros en el extranjero. Podemos hacerlo diferentes y responsables pues somos todos. Exacto. Mantengamos nuestra ciudad limpia, sí, limpia, por favor. Hagámoslo sentir en casa. Es una buena oportunidad para cambiar el concepto que ha ido cambiando del mexicano. ¿Y qué otra cosa tenemos de fútbol, Angelito?
0: De fútbol.
1: ¿Cuáles serán los estadios más importantes a nivel mundial? Bueno, pero ¿qué les parece si vamos a una complacencia y regresamos?
0: Sí.
1: De tenerlo al día.

0: Y ya estamos aquí de nuevo, pues muy, muy alegres, muy contentos, pues comentando toda la historia de lo que ha sido los mundiales en México, los mundiales en el mundo, y pues lo que trae mucho tema de conversación a las familias y a veces hasta discusiones, ¿no? ¿Quién no? Siempre dicen que de religión y de fútbol no se debe de hablar. Yo les diría, y de herencias. Trabajen para que no estén dependiendo de una herencia, ¿no? Dios nos hizo completitos para que uno pueda trabajar y no tenga en mente a ver qué me dejan, sino mejor trabajo.
1: Entonces, sí, porque Dios provee.
0: Exacto. Y todo es de Dios.
1: Exacto.
0: Pero a quien se lo da, a quien él quiere, ¿no? También no es nada más, ay, que me siento, ¿no? Hay que moverse en esta vida.
1: Exacto, sí.
0: Desempolvarse. Ok. Y miren, quiero decirles algo. De religión sí debemos de hablar, porque Dios nos manda ir y comentar y hacer llegar todo lo que Él es a cada una de las personas, ¿no? Pero no es a fuerza, no es obligando, simplemente te quiero comentar que tenemos unas reuniones, pues, para que conozcas de Dios. Y si no quieren, no se preocupen, Dios tiene un momento, uno tiene que seguir orando. Ore antes de hacerlo, ore. Hay gente que me decía alguna vez, alguien, yo he orado 42 años por un milagro. Por un milagro, entonces, fíjense, 42 años. Entonces, uno quiere que al tercer día, ¿no? No, sí. Dios va acomodando todo, también tiene que ver con la madurez de cada uno, el nivel de afectación que tenga uno en el corazón, la resistencia. Luego, a veces creen que el estar en Cristo es aburrido, o que no van a tener ni, que ya llegan a Cristo y se les acaban los problemas. No, la vida continúa, pero tenemos una ayuda. Que ya no caminamos solos, sino tenemos un Dios poderoso al que podemos recurrir y decir, hey, me duele aquí, pero no solamente me duele físicamente, me duele el alma, me siento así, y Él siempre tiene una respuesta buena para nosotros, Él va acomodando, esperemos siempre en Él. Es decir, concluyendo, sí podemos hablar de religión, es nuestra relación con Dios. De fútbol, pues no se pelee, es un juego, es un juego. No pasa nada, usted no va a ganar los millones que ganan los futbolistas, para que se pelea. Todavía dijéramos, le van a dar ahí $1,000,000, pues claro, pelea, pero no le van a dar nada. Viva una sana gusto en el fútbol. Y pues vamos a ver cuáles son los principales estadios. Dijimos que íbamos a ver, Angelito, que hay aquí en este mundo maravilloso.
2: Uno es el Estadio Azteca, que ha sido sede de dos finales de la Copa del Mundo, en 1970 y 1986. Y hay otro en Brasil, que es el de Maracaná.
0: Maracaná.
2: Escenario de finales mundialistas y partidos históricos. Otro, Wembley Stadium. Es considerado uno de las catedrales del fútbol. Y otro es en España, Santiago Bernabéu, casa del Real Madrid y sede de grandes finales europeas.
0: Este angelito es músico. No le pregunten por cómo pronuncia, ¿eh? Sí, el Santiago Bernabéu. Además, fíjense que sucede algo, no sé si aquí en México, yo no soy especialmente futbolera, pero en Europa te cobran las entradas por ir al Santiago Bernabéu. Exacto, el recorrido. Entonces dicen, no, de aquí de lejito. ¿Para qué pago? ¿Para qué gasto mi dinero si yo y futboleras? Pero sí, sí cobran, ¿no? En Europa se cobra la entrada hasta las iglesias. Entonces, así que disfruten la arquitectura que hay en México, porque no siempre es gratis, ¿eh? Aquí no se cobra, en otros lugares se cobra. Ok, qué interesante, ¿no? El Maracaná es de los estadios más grandes, el Estadio Azteca, que ahora se ha renovado para recibir más personas, y y era considerado el estadio más grande, el Maracaná, junto con el Estadio Azteca, que le cambien el nombre que sea, siempre será nuestro Estadio Azteca, ¿verdad? Sí. Y este, y bueno, ¿qué nos tienes tú? ¿Qué podemos decir de los goles?
1: Sí, bueno, yo creo que también sería importante el de los jugadores que estamos esperando.
0: Ah,
1: también,
0: a ver, ¿no? Ese está bueno.
1: También, porque yo creo que hay muchos conocedores de que dicen, este va para arriba, ¿no? Es si tiene una estrella igual como Messi, como Cristiano. Pues mira, tenemos a Kylian Mbappé, no sé si lo dije bien, es francés. Y él es capitán francés, llega a su etapa de madurez. Entonces, se está iniciando, se está, pues ahora sí que evolucionando y creciendo en esto del fútbol. Entonces, yo creo que también va a ser uno de los mejores reconocidos, ¿no? Jude Bellingham, es de Inglaterra. Él es un mediocampista del Real Madrid y es el motor de una generación de dorada inglesa. Entonces, también va para allá arriba. Vinicius Junior es de Brasil. Su velocidad, regate y descaro son la principal esperanza de Brasil para volver a levantar la copa. Lionel Messi es, yo creo que es muy querido por cada una de las personas que ven de fútbol. Es argentino de corazón y él es la leyenda argentina. Sigue siendo un imán de atención mundial, además de liderar el récord de goles en los mundiales. Y pues lo que no queremos escuchar, pues los regresos y despedidas. Erling Haaland es noruego, es uno de los delanteros más letales del mundo, quien finalmente hace su debut en la Copa del Mundo, y se retira Cristiano Ronaldo. Es su último juego, su sexto último mundial, y pues yo creo que se va muy agradecido también, yo creo, por los goles que ha metido, porque ha sido alguien realmente pues, emblemático en el mundial, en los partidos que él ocasiona o él hace, ¿no? Entonces, es muy, muy importante todo eso.
0: Y sí, ya, miren, en especial Cristiano Ronaldo, pues es muy admirado por los niños, ¿no?
1: Sí, sí.
0: Sí, Messi sí. Tiene otro tipo de personalidad, pero sin duda, personajes que han dejado huella, ¿no? Mm. Como un Pelé, como me parece que un Ronaldinho, y sí. Pues. Usted se vaya o no venga, pues disfrute, sabiendo que es algo bueno. Exacto, es algo bueno, sí. No vamos a discutirlo, siempre el deporte es bueno, ya cuando nos vea aquí con los balones, porque va a haber promociones, ¿eh? De una vez le digo, póngase bien listo porque va a haber regalos, va a haber balones, entonces, usted esté bien atento a la programación porque pues cuando vea aquí que no cabemos de tanto balón ya sabe, gáneselo y van a realizar preguntas, trivias y para que usted venga a recogerlos aquí a la radio. Eso está padrísimo. Es un buen regalo un balón.
1: Exacto,
0: sí. Y un buen motivo para empezar a moverse, ¿no?
1: Exacto.
0: Porque es un deporte muy completo.
1: Sí.
0: Ah, no, maravilloso. Y también vamos a recordarles, amigos, que es importante que ustedes tengan presente apoyar a la radio, sus ofrendas, sus diezmos, que aquí se reciben con mucho gusto. ¿Y a dónde realizan es los diezmos, depositan sus diezmos o sus ofrendas?
1: Así es. Pues en el número 5579-0890-0309-8095. 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
0: Muy bien, y esto lo puede hacer en los Oxxos, 7-Eleven, Farmacias Guadalajara y Banco Santander. Y si usted gusta, también lo puede hacer de manera personal. Los CRIS pueden ir a recoger su ofrenda, su diezmo. Si usted tiene alguna necesidad, ellos van y oran. Tiene un negocio, oran también. O si los quiere nada más conocer, por supuesto, se pone en contacto con ellos y reporta su diezmo y su ofrenda al 5518-34-34-36 y si no, pues aunque sea un saludito a los CRIS. Y bueno, amigos, recordándoles que nuestros pastores CRIS están en Brasil, en São Paulo. Mañana es esa gran marcha. Seguramente usted la va a poder seguir por medio de Facebook. Ellos hacen una gran, gran promoción. Nosotros por hoy nos despedimos y pues primeramente Dios, si Dios no dice otra cosa, nos saludamos mañana. Mañana, tanto gusto, mis niños. Miren, gracias. Me mandaron pura juventud. La juventud se impone. Ay, nos vemos mañana. Bendiciones.
3: Bendiciones.
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0: Son las 2 en punto.
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0: les saluda Jan Mendoza y aquí el equipo de Ondas de Vida 1440. Y para nosotros es un privilegio poderles recibir a esta hora. Yo sé que muchos ya están por salir a comer, a lo mejor están regresando de casita, la escuela con los niños, pero pues nos da mucho gusto que puedan seguir sintonizando Ondas de Vida. Así que si tú te quieres comunicar con nosotros para alguna petición de oración, está el 5911-07-1440. Ahí está nuestra estimada Angie Guillén, que va a estar atendiendo tus peticiones de oración, alguna pregunta o también mandarnos saluditos. Así que te invitamos a que te conectes por vía Facebook o por el WhatsApp, que también va a estar disponible, el 55-11-49-11-47. Así que bienvenidos sean a esta hora. Y pues nos da mucho gusto poder estar. Tenemos hoy el privilegio de recibir desde Miami al pastor Edwin Castro, conferencista, escritor, maestro y principios bíblicos relacionados con el liderazgo, el propósito y vida y las finanzas.
1: Así es, Pastor Edwin, bienvenido a nuestro programa, bienvenido a este programa La Hora del Sembrador. Un saludo a todos los que nos están escuchando, adiós. Hoy estoy invitado también, pero tenemos la gran bendición de poder tener aquí al Pastor Edwin directamente desde aquí cerquita, Miami, ¿verdad, Pastor? Este es su casa, este es su radio, y me encantaría mucho poder iniciar con algo, Pastor Edwin. ¿Nos puede, para gente que no lo conoce, nos puede hablar un poquito de quién es usted y cómo comenzó su llamado en el ministerio?
2: Claro que sí, muchas gracias de nuevo, y estoy muy feliz de estar aquí en la 1140, Dios haciendo cosas hermosas. Viendo el testimonio, hoy he tenido la oportunidad de estar aquí desde temprano en la mañana y ver el acento y la multiforme gracia de Dios en cada uno de ustedes. Así que muchas gracias también por permitirme estar acá. Yo nací en Colombia, en una familia cristiana, tuve esa gran bendición, 5 hermanos y 4 de nosotros dedicados de tiempo completo al pastoreo. Y también con un trasfondo empresarial, fui ejecutivo de compañías multinacionales, y en el año 2000 precisamente me mudé a la ciudad de Miami por temas laborales, y ahí encontramos parte de esos desvíos hermosos de Dios, que fue hacernos un redireccionamiento hacia el tema ministerial, y ya llevamos unos 22 años en el tema del ministerio. Hace 15 años fundamos una preciosa, por lo menos para mí es preciosa, congregación. Sé que para los ojos de Dios también es preciosa, Presencia Viva en la ciudad de Miami. Y bueno, nos dedicamos a eso. Hoy día con algunas sedes en otros países en América Latina y en Estados Unidos. Escribiendo también parte de las cosas que Dios ha puesto en nuestro corazón. Así que así nos ocupamos un poquito, pasamos el tiempo casado con una bella esposa llamada Maribel y una hermosa hija llamada Mariana, que también están en este momento en Miami.
1: Les mandamos un fuerte saludo, abrazo aquí desde Ciudad de México, sí. ¿Verdad, Jan?
0: Así es, un saludito, y pues nos dará gusto poderlas conocer luego aquí presentes. Van a estar
2: seguro que sí, me están invitando mucho y me están diciendo que la emisora es mía, que es mi casa, así que voy a regresar.
1: Aquí es tu casa.
0: Así es, Pastor Edwin, y quiero hacerle una pregunta. ¿Cómo es que nació la visión de servir a Dios y ayudar a las personas a crecer en diferentes áreas de sus vidas?
2: Es hermoso. Mira, yo estaba haciendo por muchos años haciendo negocios, siendo, como les dije, un ejecutivo de una compañía muy grande, haciendo negocios gigantescos. Y en algún momento, y esto es importante que alguien lo escuche, continuaba, a pesar de ser el ejecutivo, el empresario, de lunes a viernes, el fin de semana estaba sirviendo en mi iglesia local. Y algunos pudieran decir, wow, ¿qué estaría haciendo? Bueno, estaba en el parqueadero o estaba algunas veces en la cocina, y después me ascendieron, como digo yo, en esa época, a la reproducción de los cassettes y después de la reproducción de los CDs. Y en algún momento empezamos un grupo pequeño en casa, y allí yo creo que fue el inicio de un de un redireccionamiento, como lo dije anteriormente, de parte de Dios, porque me di cuenta que habían cosas que eran más importantes que simplemente hacer dinero. Y no había nada malo con hacer dinero, porque era una persona que sembraba bastante para el reino, generoso, consciente. Mis papás me enseñaron desde siempre a hacerlo. Pero más que eso, empecé a entender que era mucho más valioso la transformación de las vidas. Cómo podías interrumpir literalmente el desastre en una familia al traer una palabra de parte de Dios. Hay tantas experiencias. Recuerdo algún día que me pidieron presentar a un bebé, y ese bebé, pues, en teoría no estaba supuesto a existir porque los papás estaban divorciados, y a través de los consejos, del tiempo, de la dedicación, Dios restauró ese matrimonio, y como resultado de esa restauración nació ese bebé. Entonces son cosas que, como dice la Biblia, que el que no tiene la mente del Espíritu no las puede comprender, porque para él son locura. Muchas personas dirán, pero ¿cómo deja una carrera profesional para entonces ahora meterse, como dicen muchas veces, no meterse a la iglesia o meterse de pastor? Pero no tiene que ver con una profesión, tiene que ver con un llamado, tiene que ver con el propósito de vida.
1: ¡Wow! ¡Qué increíble! Algo que menciona, cómo a veces para entender cosas debemos de saber de dónde vienen. Es una raíz, ¿verdad, Paz? Y a lo largo de su vida ministerial, sabemos que usted también parte de lo que usted hace es hablar acerca de finanzas.
2: Sí.
1: Nos puede, y este es la hora del sembrador, ¿verdad? En cual, pues, muchas personas se conectan, ven este programa, y es el espacio especial para cada mujer, cada persona que siembra la radio, ¿verdad? Pero, digo, vamos a ir aterrizando, pero me gustaría saber cómo surgió esa pasión por las finanzas.
2: Me tropecé con ellas. Papá, mamá me enseñaron a no sacar prestado, a ser generoso, a ser ordenado. Pero cuando me mudé a los Estados Unidos, se me olvidaron los consejos de mis papás. Y compré lo que yo hoy día llamo la pesadilla americana, ¿verdad? ¿Por qué? Porque transcurrieron 3 años y ya estaba, de nuevo, a pesar de tener un excelente salario, la visa, absolutamente todo en las mejores condiciones, vivir en un lugar espectacular, manejar muy buenos carros, pero todo eso con un precio. ¿Cuál fue el precio? Tener una hipoteca a 30 años, estar pagando casi $1,500 al mes en carros, y sobre todo, para el tercer año ya tener $23,500 de deuda en tarjeta de crédito. Entonces llega un instante en el que yo tengo, literalmente pudiera decir, como sucedió con el que tradicionalmente se le llama el hijo pródigo, volvió en sí, ¿verdad? Y digo, ¿cuál será el plan de Dios para el tema de las finanzas? Yo me acuerdo lo que mis papás me enseñaron, pero voy a regresar a la Biblia. Voy a regresar a la Biblia, lo he leído muchas veces y me encontré con una riqueza tan absoluta en a nivel de consejos, de principios. Encontré que Jesús predicó más de la administración que de la salvación, del amor, de la fe. Encontré testimonios espectaculares como los de José, los de Salomón, por todo lugar, ¿me entiendes? Yo de manera graciosa digo que a Dios le interesa tanto las finanzas que dejó un libro que se llama El Libro de los Números. Entonces, ¿qué sucedió? Que cuando regreso a la palabra de Dios, empiezo a establecer los principios que yo entiendo que hay allí. Como consecuencia, salimos de deudas, quizás como en 1 año y medio, 2 años y medio, estableciendo orden, aprendiendo a utilizar una palabra muy, muy, muy difícil de pronunciar, que es la palabra no. ¿Queremos tal cosa? No. ¿Vámonos de viaje? No, ahora no. Y por una temporada tuvimos que hacer esfuerzos para que entonces se manifestara el orden de Dios, los milagros de Dios, alcanzar lo que en ese momento nosotros veíamos como un imposible, que era el no tener deudas, y desde allí empezar a generar riqueza, no lo puedo decir de ninguna otra manera, empezar a prosperar, no buscándola como la meta final, sino como un resultado. La palabra de Dios dice que la mano del diligente va a prosperar, va a enriquecer. La Biblia es muy clara al respecto. Entonces, como resultado, nos empezamos a encontrar con gente que estaba igual o peor que nosotros, nos pedían consejo, Le dábamos los consejos, tratábamos de buscar libros para decirle, mire, debería aplicar esto. Y en principio encontramos algunos libros, pero sobre todo tenían un mensaje muy, muy, muy sesgado hacia la cultura americana. En esencia, para nosotros los latinos, tal vez la mitad del libro tenía relevancia, pero la otra mitad no. Y de allí empezó Dios a poner una inquietud de qué voy a hacer con esto. Me empiezan a invitar a algunas iglesias para predicar respecto al tema de administración. El mismo ministerio donde yo estaba entró en una crisis difícil de describir. De repente el que había sido o el que fue el fundador se aparece diciendo que él ahora tiene una revelación superior, que él ya no es ni pastor ni apóstol, sino que él es un patriarca, y que entonces al ser un patriarca él puede tener cuantas mujeres pueda mantener. Te imaginarás lo que sucedió. Una locura. Sí. Entonces el ministerio entra en una crisis impresionante. Se empiezan, eran unas 35 iglesias, yo no sé cuántas de esas iglesias se cerraron. Miles de personas saliendo de las iglesias porque decían, esto es una secta, ¿verdad? Y nosotros sin tener conocimiento de lo que este señor estaba haciendo. Entonces el ministerio entra en una crisis profunda y yo me pongo a pensar, ¿será que si aplico los mismos principios van a servir acá? Y me di cuenta que sí. Al ser principios eternos de la palabra, van a funcionar para las empresas, para los ministerios, para las familias, para los países, para todo. Entonces no me quiero extender mucho, pero en esencia por allí empieza todo, y de allí viene el primer libro, el segundo libro, el tercer libro y muchas cosas que hemos venido haciendo en los últimos años, gracias a Dios, con la compañía 100% de mi esposa, obviamente con la guianza del Espíritu Santo, y siendo una respuesta para miles de familias en el continente que no tienen esperanza, que no saben cómo salir de deudas, que no saben cómo va a ser su futuro, y por eso para mí es muy digno, me siento que este es un momento de mucha dignidad el poderle hablar a aquellos que tienen la conciencia de sembrar

0: comprometerse con las visiones, ¿verdad? Ustedes, yo quiero decirles algo que ustedes seguramente nunca escuchan y es gracias. Gracias, gracias por lo que hacen. Ustedes están supuestamente aquí hablándole a un pastor, pero en esencia le están hablando a miles y miles de personas que tienen miles y miles de historias. He estado participando muchas veces en las emisoras y yo mismo he sido bendecido a través de una palabra, de un pensamiento, de una canción, de una reflexión. Y entonces lo complejo es que muchas personas no entienden el propósito por el cual Dios establece ministerios como estos y el tipo de tierra que son estos ministerios. Me preocupa mucho que las personas muchas veces, y de manera particular los líderes en las iglesias, cuando hablan del reino, en verdad están hablando de su ministerio. Por ejemplo, no quiero entrar acá en polémicas, pero quisiera preguntar, no necesito una respuesta, ¿cuántas iglesias siembran en la emisora? ¿Sí me entiendes? Y seguramente, no quiero respuestas, pero seguramente va a ser o muy pocas o ninguna. ¿Por qué? ¿Por qué yo no puedo tener la mentalidad, la generosidad? Y le hablo a algún pastor que está escuchando en este momento y decir, esta gente va a llegar a personas que yo nunca voy a llegar. Esta emisora está trayendo vida, está siendo una luz, se reemplazó la brujería, el satanismo, tantas porquerías que habían en este lugar y se estableció el reino, se predica la palabra de Dios, buenas noticias de salvación. Por encima de que sea bautista, pentecostal, católico, que no tenga denominación, estamos predicando el evangelio de Jesucristo y las personas están conociendo al Padre Celestial y están encontrando una palabra de salvación. Por eso le honro a usted que en determinado momento ha tomado la decisión de decir, yo voy a participar, yo voy a apoyar. ¿Por qué razón? Porque la emisora ha sido de bendición. Literalmente he recibido ondas de amor en mi vida de parte del Padre Celestial.
1: Así es.
2: Así es, pastor. Y cuando hablamos de sembrar en el reino, ¿qué significa realmente sembrar?
0: Mira, en uno de mis libros que se llama Libertad Financiera, hay un capítulo que se llama La Ley Más Poderosa del Universo. ¿Cuál es la ley más poderosa del universo? Desde ahora te digo, es la ley de siembra y cosecha. Génesis 8:22 dice, mientras exista el día y la noche, el día y la noche, el frío y el calor, y la tierra esté, la siembra y la cosecha no cesará. Imagínate lo poderosa de esta ley. Sin embargo, ahí, de nuevo, es un capítulo entero, pudiera hablar mucho tiempo, pero te voy a decir un par de cosas. Número uno, al ser una ley espiritual, esta ley opera para buenos y para malos, porque es una ley espiritual. Eso es como decir en determinado momento, ¿sabes qué? La gravedad no afecta a los mexicanos, pero sí afecta a los colombianos. No, es una ley física que afecta absolutamente a todas las personas. Entonces, una de las cosas que es impresionante es que al ser una ley espiritual, nosotros podemos estar bajo la operación de esa ley, aunque no la conozcamos. Déjame darte un ejemplo. Por un instante, imagínate en un bebé de un año y medio, dos años, que está empezando a caminar o gatea ya, tal vez está corriendo, y se asoma, no sé cómo le dicen ustedes, a la azotea de una casa, no sé cómo le dicen, a las barandas de una casa,
1: sí, a la azotea
0: sí, de un tercer piso, algo así. El niño no conoce la ley de la gravedad, pero la ley va a estar en operación, y si él se arrima mucho, se acerca mucho y el peso le gana, se va a caer. De la misma forma, las personas no entienden que todo lo que nosotros hacemos y decimos es una semilla. Entonces, la Biblia dice, ustedes siembran vientos y cosechan tempestades. Una de las características que tiene la ley de siembra y cosecha es que el resultado es multiplicativo. Tú nunca encontrarás a un agricultor que siembra una semilla de aguacate, por ejemplo, teniendo como expectativa recoger un aguacate. Él va a recoger un árbol que tiene cientos de aguacates. La ley de siembra y cosecha opera de manera multiplicativa. Necesitamos comprender esto. Otra de las características: el tipo de la semilla determina el tipo de la cosecha. Nadie va a sembrar una semilla de naranja queriendo cosechar mandarinas, ¿verdad? Entonces aquí necesitamos entender que si yo siembro, por ejemplo, porque te dije, todo lo que yo hago, todo lo que yo digo es una semilla. Si yo siembro chisme, te voy a traer de regreso. Mucho chisme. El mismo género, pero multiplicado.
1: Sí.
0: ¿Me hago entender?
1: Sí, sí, sí.
0: Y este es un principio que opera de manera totalmente clara en el ámbito financiero también. Entonces, no lo hacemos por eso. Por ejemplo, yo aprendí de mis papás, yo no estaba dando a la iglesia porque yo sé que Dios me va a regresar. Ese no era mi propósito. Pero como efecto secundario, cuando yo siembro en un lugar adecuado, viene una cosecha de parte de Dios. Entonces allí llego a otro aspecto que es fundamental. Una de las partes más importantes al hablar del tema de la siembra es que nosotros necesitamos identificar en dónde voy a poner mi semilla. Nadie siembra en un desierto. La gente siembra en un lugar verde, en un lugar bueno. Y allí es donde le quiero hablar a las personas que me están escuchando. ¿Cuál ha sido el fruto que usted ha recibido en su vida al escuchar la emisora, los programas, los momentos de reflexión, los momentos de predicación, una canción que en algún momento tú entendiste que era una respuesta de parte de Dios? Por el fruto conocemos el tipo de terreno que tenemos. Entonces, no quiero ahondar en mucha información, pero espero que podamos entender. Es súper importante, entonces, identificar nuestra semilla, qué es lo que vamos a hacer y en dónde la vamos a poner. Y puedo testificar al escuchar lo que ha sucedido aquí, al sentir lo que hay en el ambiente, que definitivamente este es un terreno adecuado en el cual vale la pena invertir. Miren, voy a ser súper, súper, súper, súper honesto. A pesar de que tenía las citas y todas estas cosas, si yo entro a un lugar y yo veo que allí no se está predicando del reino, yo me excuso y les digo, lo lamento, no voy a continuar haciendo esto, porque hay muchas personas que utilizan el don de Dios en mí para generar riqueza, para tratar de generar dinero. Por ejemplo, yo nunca acepto una invitación cuando me dicen es que estamos levantando dinero para X o Y cosa y queremos que usted venga a predicar. No, yo discúlpeme si soy muy agresivo, pero yo no soy una prostituta a la que le dan dinero para que produzca algo, ¿me entiendes? Quiero ser muy celoso porque sé que Dios ha puesto algo en mí en el ámbito de las finanzas, y debido a eso, por ejemplo, en Presencia Viva no se recogen diezmos ni ofrendas, no se pide dinero nunca. Les enseñamos a las personas cómo organizar sus finanzas y les enseñamos a ser generosos, pero primero el orden. Y como resultado, pues hemos visto que en ninguno de los países se está practicando lo que se practica en muchos lugares. Simplemente esa fue una orden que Dios me dio a mí. Y yo veo cómo en México funciona, en Venezuela funciona, en Colombia funciona. Porque muchas personas pueden decir, no, es que eso funciona ya en Estados Unidos. No. Fue una orden que Dios me dio, es un principio en el cual le enseñamos a las personas primero, establezca el orden, salga de deudas y sea generoso.
1: Wow, qué increíble escuchar. Y parte, pastor, digo, ahorita nos tenemos que ir a un corte y regresamos en unos minutitos, pero algo muy cierto que usted dice, a veces hay personas que se desaniman porque a veces lo que siembran no ven la cosecha. Y a veces dice, ¿para qué? ¿Para qué doy? ¿Para qué? Si Dios no actúa nada, porque hace tiempo escuchaba algo que vimos una generación que quiere cosas rápidas.
0: Una generación microonda, la llamo yo.
1: Una generación Rappi, ¿no? Que reconocen Uber Eats, ¿no? Sí. Que a un clic quieres llegar las bendiciones. Y a veces cuando va a llegar, el desánimo nos apaga, ¿verdad? Pero usted, ¿qué puede decir acerca de las personas que han sembrado mucho, pero han visto poco?
0: Identifique en dónde está poniendo su semilla. ¿Sí? Mira esto. Voy a romper un paradigma y con la palabra.
1: Adelante.
0: Las personas muchas veces dicen, es que se ve que ahí no necesitan porque mire todo lo que tienen, ¿verdad? Y resulta que Dios dice, Jesús dice, al que no tiene aún lo que tiene, se lo voy a quitar y se lo voy a dar al que tiene mucho. ¿Por qué? Porque es que tenemos un concepto tan incorrecto que si hay un ministerio que está haciendo las cosas bien y Dios lo está prosperando, entonces no tenemos que dar allí, sino en el ministerio que está quebrado. La pregunta es, ¿por qué está quebrado ese ministerio? La pregunta es si tiene un llamado legal de parte de Dios o simplemente fue un emprendimiento del corazón de un hombre. Yo pienso que hay ministerios que son Isaac y hay ministerios que son Ismael. ¿A qué me refiero? Con una una simiente divina y con una promesa de Dios. Isaac, con una palabra de pronto de Dios, porque se predica de Dios, pero en un vientre de esclava. Esos son los tipos de ministerios que encontramos. Entonces, la persona que ha venido haciendo esto, le diría, analice qué está haciendo, analice el terreno, pero sobre todas las cosas, quiero referirme a algo. Romanos 8:14 dice, porque todos los que son guiados por el Espíritu de Dios, los tales son hijos de Dios. Pídele al Espíritu Santo que te guíe, qué es lo que tienes que hacer. Y no estoy hablando aquí del tema de diezmo, estoy hablando específicamente de las ofrendas, de aquello donde yo voy a decir, ¿sabes qué? Esto es aparte de lo que yo regreso a Dios, en donde yo debo verdaderamente sembrar. Y te encontrarás que muchas veces uno está dando dinero con el alma, pero no siendo guiado por el Espíritu Santo para hacerlo. Entonces, nosotros tenemos dentro de nuestro presupuesto algo que llamamos caridad. Eso sabemos que es para darle a personas que están en extrema necesidad. No pretendemos tener, abro comillas, algún tipo de cosecha de allí, porque simplemente es ayudar a los necesitados, porque es un mandato de Dios. El que le da al pobre presta a Dios.
1: Ok, pues vamos a un corte. A todos los que nos están escuchando, no se desconecten. Todavía seguimos aquí con el pastor Edwin Castro, que está increíble. Pero vamos y regresamos enseguida.
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0: porque yo sé que para muchos va a ser de bendición, así que esperamos que tú compartas y síguenos comentando, porque aquí en Facebook ya tenemos varios mensajitos y los vamos a estar leyendo en un momentito más, así que comunícate al 5911-071440, en donde vamos a recibir tus peticiones de oración, algún saludito o alguna pregunta que tú también le quieras hacer al pastor Edwin. Así que vamos a saludar en Facebook y vamos a saludar a nuestra estimada Alejandra Tenjay, dice, linda y bendecida tarde. Roxelín dice, amén, amén. También nos dice, gracias a Dios por la estación de radio, es de gran bendición. Yo siembro para que el reino de Dios sea compartido y más gente conozca a Jesucristo. Roxalín dice amén. Landy dice información de sus libros, hermano, y en qué orden los puedo leer. Ya no me aparecen otros, no sé qué otros mensajitos.
1: Sí. Bueno, ¿puedo contestar eso?
0: Sí.
1: Los libros los van a encontrar aquí en las librerías en México, pero tal vez la manera más sencilla hoy día es a través de Amazon y también de buscalibre.com. Allí usualmente esta es una plataforma en la que tienen unas ofertas bien especiales. Y pudieran empezar por Libertad Financiera, seguramente ese es el inicio, y después pudieran leer un segundo libro que se llama Los 10 Mandamientos Financieros, que habla de cómo establecer una cosmovisión bíblica para la administración de las finanzas, si estamos hablando de ese tema específicamente de finanzas. El tercer libro en el ámbito de finanzas sería El Secreto de Salomón, que habla precisamente de las conclusiones a las que llegué después de leer sobre la vida de Salomón, cómo evitar la pobreza y cómo acumular riqueza.
2: Wow. Así que, bueno, ya escucharon cómo es el orden, ¿verdad? Es como la saga, tienes que leer así parte de cómo va. Y bueno, más tenemos hoy una dinámica, porque parte de la visita del pastor está presentando un libro, y al último vamos a dar algo que, por cierto, por aquí lo tengo, y estén atentos porque queremos hacer una dinámica para poder obsequiar un libro, el más reciente, okay. Que al rato nos los va a explicar, ¿verdad? Claro. Pero sí, un libro. ¿Y cómo pueden ganárselo, Jan?
0: Claro que sí, puedes participar respondiendo la siguiente pregunta. ¿Qué significa para usted sembrar en el reino de Dios? ¿Qué significa para usted sembrar en el reino de Dios? Comunícate al 5911-071440 y después vamos a dar el nombre del ganador, ¿verdad?
2: Así es, pueden llamar y sí, tú dirás, bueno, tú, muchos van a hablar. Y esta es una dinámica, pastor, que usted tiene que escoger al ganador.
1: Caramba, van a meter en problemas.
2: Porque unos van a dar la respuesta y la que más sea acertada,
1: excelente,
2: la que usted dice, ella se lleva este libro. Eso, la dinámica para que hablen, ¿a dónde pueden marcar?
0: Te puedes comunicar al 5911-071440. Ahí va a estar nuestra estimada Angie Guillén atendiendo tus llamadas.
2: Así es, así que participen. En un rato veamos el libro que se va a estar presentando, ¿verdad? Pero regresando, pastor, sin duda ha sido una enorme alegría y bendición poder escuchar todos los principios de siembra, de sembrar en buena tierra. Escuchaba una frase, y eso es parte, pastor, de el que va a cosechar no se fija en qué temporada va a cosechar, sino siembra y sabe en algún momento va a dar fruto. Y junto con eso yo quisiera preguntarle, pastor, ¿cómo se conecta la administración de nuestros recursos con el reino de Dios?
1: Mira, leía un libro de un empresario cristiano. Tiene cerca de 1,000 tiendas en Estados Unidos. Y él dijo lo siguiente: todos los problemas que tuve al ser dueño de mi negocio se terminaron cuando entendí que era mayordomo. Lo voy a dejar ahí un momentito. ¿Qué significa eso? Necesitaríamos entender, y esta también es una revelación, que simplemente somos administradores, no somos dueños. Nosotros usualmente decimos, no, mi dinero, mi plata, mi carro, mi casa. Pero la realidad es que el Salmo 24:1 dice que todo lo que hay en la tierra, que la tierra y todo lo que hay en ella le pertenece a nuestro Padre Celestial. Entonces, si nosotros comprendemos que Dios nos da, número uno, la habilidad,

0: la vida, la inteligencia, las capacidades para trabajar, para producir. Una persona consciente, lo primero que debería preguntar es: Señor, ¿qué necesito hacer? ¿Qué es lo que tú deseas que yo haga con esto que me estás entregando? Pero la realidad, ¿cuál es? Que nosotros usualmente, cuando no tenemos la conciencia del reino y la conciencia de honrar a nuestro Padre Celestial, empezamos a gastar sin preguntar. Pero si pudiéramos comprender que Dios tiene recursos porque Él es el dueño y se los va a entregar a aquel que administre de la mejor manera, entonces nuestra perspectiva cambiaría totalmente.
1: Wow, así es. Y yo quiero hacerle una pregunta, pastor, y dice: ¿cuál es la diferencia entre dar por obligación y sembrar con propósito?
0: Dar por obligación es que te están robando. Porque eso es lo que hace un ladrón, ¿o no? Te pone un cuchillo o te pone una pistola y te dice: entrégame lo que sea. Y discúlpeme que a veces yo soy muy agresivo en mis declaraciones, pero es que a veces se escucha eso en los ministerios. Se le pone una carga a la gente, se le pone: usted tiene que hacer esto, usted deje de hacer aquello, no aguante hambre, pero traiga la plata a la iglesia. Miren, una persona que tiene que escoger entre comprar leche para su hijo y darle a la iglesia va a coger la leche para su hijo. Entonces el problema es que no le hemos enseñado a administrar. El problema es que, miren, le hago una pregunta. Cuando voy por los países siempre pregunto a las personas que están en mis conferencias: ¿quién de usted aprendió cómo administrar el dinero en la primaria o en la escuela elemental? Nadie. En la secundaria, no sé cómo le llaman acá, preparatoria, intermedia, no sé cómo lo llaman. Nadie. En la universidad, algunas personas. Entonces, la pregunta es: ¿cómo estamos supuestos a ser exitosos en la administración de nuestro dinero si nadie nos ha enseñado? Y ahora llegamos a la iglesia y de lo único que nos enseñan en la iglesia es qué tenemos que hacer con el 10% del dinero, pero no con el 90%. Entonces hay una responsabilidad grande que en este día, si acaso hay algún pastor que me está escuchando, yo le digo: pastor, el pueblo que usted está pastoreando necesita escuchar cómo administrar el dinero. Necesita, no tan solo necesita que usted le esté diciendo que traiga el dinero, sino cómo lo administre. Y allí entramos en otro problema. Y es que muchas veces los pastores no predican al respecto porque ellos mismos no tienen autoridad para hacerlo. Son los que están endeudados muchas veces con salarios incorrectos de parte de las congregaciones, maltratados, abandonados en muchos casos. Entonces, lamentablemente, tengo que llegar a la conclusión que llegó Jesús, ¿no? Jesús dijo: a los pobres siempre los tendrán entre ustedes. ¿Y por qué? Por falta de conocimiento. ¿Por qué? Porque no hemos comprendido el plan que el Padre Celestial tiene para nosotros. No hay nada de malo con tener escasez, pero yo pienso que el corazón del Padre Celestial no es el de que permanezcamos allí. Algo tiene que suceder, algo tiene que cambiar. Mis padres no tuvieron mucho. Trabajaron, crecieron, fueron generosos. La vida de mis hermanos y la vida mía es muy diferente. Nos paramos sobre los hombros de ellos y hemos alcanzado mucho más. Ahora, mi hija y sus primos están en una posición totalmente diferente. Estamos supuestos a continuar avanzando, tanto a nivel financiero en casa como a nivel ministerial. Hace poco estábamos manejando allí cerca a la iglesia, en la ciudad donde vivimos, y de repente mi hija dice: papi, cuando yo sea grande voy a comprar ese edificio para la iglesia. Y estábamos hablando de un edificio, yo creo que de unos 20,000 metros cuadrados, ¿verdad? Y mi respuesta fue: súper, mi amor. ¿Qué tienes que hacer? Hazlo. ¿Por qué mi hija Mariana puede decir eso? Porque ya ella vio a su papá construir uno de 3,000 metros y levantar, por la gracia de Dios, 6,000,000 y tanto de dólares sin manipular, sin pedir diezmos, sin pedir ofrendas, pagar todo ese dinero, construir en medio de la pandemia. A mí me escribían del continente entero diciendo: pastor, usted está loco. Mientras que nosotros estamos cerrando las iglesias, usted está construyendo una. Y le decía: bueno, fue lo que el Padre Celestial me mandó a hacer. Y de nuevo, hay algo que yo quiero romper este día por la autoridad de Cristo Jesús. Yo no quiero que usted crea la mentira que es porque es Estados Unidos. No. El Padre Celestial es el mismo en Estados Unidos, en Chile, en México, en Colombia, en Honduras, en donde sea. Él es un padre bueno y tiene cuidado de nosotros, y sus principios son eternos.
2: algo muy cierto que dice aquí usted, pastor, y creo que esto nos lleva a un cambio de mente. Bien, Romanos dice que tenemos que renovar nuestra mente.
0: Transformarnos por medio de la renovación de la mente.
2: Cuando no nos transformamos, y esto va y es algo muy cierto que usted...
0: Déjame interrumpirte. ¿Te acuerdas qué dice el final de ese versículo?
2: Sí.
0: Dice, para que comprobemos cuál es la buena voluntad de Dios, lo que es agradable y lo que es perfecto. Entonces, perdón que te interrumpo, no llegaremos a comprobar la buena voluntad de Dios hasta que no renovemos la mente. Y la pregunta es, ¿qué es lo bueno? ¿Qué es lo perfecto? Si yo entiendo que él es mi padre, ¿tú, de casualidad, tú tienes hijos?
2: No.
0: No, ok, yo tengo una hija. Pregúntame, ¿qué tipo de educación le quieres dar a tu hija?
2: ¿Qué tipo de educación le quiere dar a su hija?
0: La mejor. Pregúntame, ¿a dónde la quiero llevar de vacaciones?
2: ¿A dónde la quiero llevar de vacaciones?
0: A los mejores lugares que haya. ¿En qué tipo de silla le quiere comprar en el avión?
2: ¿Qué tipo de silla le quiere?
0: La mejor, ¿me entiendes? Son los anhelos míos como padre. Quizás algunos días lo puedo hacer, otros días no lo puedo hacer. Pero la pregunta es, ¿por qué razón nosotros pensamos que nuestro Padre Celestial no tiene ese tipo de planes para nosotros? Jesús dijo, si ustedes siendo malos padres dan buenas cosas a sus hijos, ¿cuánto más el Padre de los cielos les dará buenas cosas a los que se las pidan? Entonces, lo que tú estás hablando es fundamental. Todo empieza en la renovación de nuestra mente. ¿Cómo puedo renovar la mente? Ve a leer las escrituras. Es que no las entiendo. Compra una Biblia con un lenguaje más sencillo. Pero el Espíritu Santo te va a enseñar, te va a... Mira, te va a ser bien franco. Yo no creo que yo sea el mejor escritor. No creo que yo sea el que mejor habla. Pero sí creo que tengo una amistad con el Espíritu Santo y Él me enseña lo que la palabra dice. Y cuando me siento a hablar en algún lugar, Él dice la palabra que Él llenará mi boca en el momento en el que yo sea puesto enfrente de la gente. Entonces, yo no soy diferente, yo no soy mejor. Yo soy un hijo, tan hijo como las personas que nos están escuchando. Toda persona que nos está escuchando, que haya tomado una decisión personal por Jesucristo, no por ningún santo, no por ninguna virgen, por Jesucristo. La Biblia dice en Juan 1:12 que a los que le recibieron y creyeron en él, Dios les dio el derecho de llegar a ser hijos de Dios.
2: Wow. Y siguiendo ese caminito, Paz, que nos ha estado trazando, yo quiero preguntarle, ¿verdad? ¿Qué consejo le daría a alguien que quiere ser generoso, pero que tiene miedo porque está pasando una situación económica, X situación, y le impide? Y hoy estamos refiriendo a siembra, a lo que es finanzas.
0: Sí, tú sabes que hay un concepto que es incorrecto, y es que las personas cuando escuchan la palabra generosidad, la asocian inmediatamente a dinero. Pero no es así. Una pregunta, ¿acaso no necesitamos en este lugar voluntarios que vengan a contestar el teléfono?
2: Sí.
0: ¿Acaso no necesitamos en determinado momento quizás pintar una pared? ¿Acaso no necesitamos? ¿Qué te parece si algún día, si tú tienes una habilidad dada por Dios de hacer unos tamalitos bien ricos, te apareces acá y dices, ¿sabes qué? Hice, en vez de hacer 4, hice 6. Aquí tienen 2. Me hago entender, tú puedes ser generoso con abrazos, puedes ser generoso con palabras, puedes ser generoso con tus manos, con tu tiempo. Y también, mira, uno no va... ¿Cómo te lo digo? La generosidad no se demuestra en los momentos de abundancia. Ser generoso cuando te sobra es fácil. La generosidad se demuestra cuando tienes lo justo. Entonces... ¿Recuerdas lo que dice Lucas 21, el verso 2 al 4? Yo creo que Jesús está parado viendo lo que la gente está dando. Y ¿sabes que hay ofrendas que a Dios le incomodan? Porque dice que los ricos daban de lo que les sobraba. Pero una viuda vino con una dracma, ¿verdad? Con un centavito, con un chavito, creo que dicen acá, no sé cómo le dicen. Y eso conmovió al Señor. Y dijo algo poderoso. Esta mujer dio más que todos los otros, pero no, Señor, no estás viendo bien, no conoces la denominación de los billetes. No, es que todo tiene que ver con nuestra condición y con nuestro corazón. Así que nos podemos encontrar con personas que han dado 10 pesos mexicanos en este lugar y para ellos es un esfuerzo gigantesco. Y hay otros que dan de lo que les sobra y no les duele. Entonces la generosidad no depende mucho de la cantidad de ceros de la derecha, sino de lo que significa para mí. el esfuerzo que yo estoy teniendo.
1: Así es, y nosotros hemos visto, porque hemos ido a visitar también a personas que dicen, yo quiero sembrar. Y ellos, como usted lo dice, pastor, no ven la cantidad. Ellos dan porque eso es lo que han dicho, ¿no? Que pone, el Señor pone en su corazón el sembrar cierta cantidad. Y vemos ahí como nosotros, bueno, como ellos dicen, quiero aportar esta cantidad porque yo quiero que se siga expandiendo el reino del Señor. Creo que la visión de ellos es que se siga compartiendo, que no deje de parar, que se siga escuchando la estación Ondas de Vida. Así que, pues, por medio de los sembradores, como bien lo decíamos hace rato, tienen un corazón generoso.
0: Jan, déjame decir algo.
1: Diga.
0: En este momento nos están escuchando, no sé, miles de personas. Uh-huh. Y posiblemente el 95% de ellos nunca han hecho nada por la emisora. Simplemente son consumidores. Ellos no saben que acá toca pagar la luz, que toca pagar el agua, que toca pagar el alquiler, que hay salarios para pagar, y simplemente son consumidores. Hoy te hablo a ti. Hoy te hablo a ti que has sido bendecido en determinado momento. Hoy te hablo a ti que nunca has tenido la conciencia de lo que implica llevar a cabo el extendimiento del reino, como tú lo dijiste. Te invito a que hagas algo. Una declaración que yo quiero hacer en la vida de alguien es la siguiente. Entiende que si en algún instante tú tuviste la inquietud de sembrar, eso no te lo habló el diablo. El diablo nunca va a hablar de ser generoso. El diablo nunca va a hablar de establecer el reino. Es algo que tu Padre Celestial depositó dentro de ti. Cada uno de nosotros tiene algo para hacer. Y por eso... Este es un día especial para mí. ¿Por qué? Porque me da el privilegio de poder hablar lo que tal vez ustedes no hablan. Pero yo, como me voy para Miami, pues no tengo problema. pero quiero contarles una historia y con esto cierro. Estaba en la ciudad de Dallas, un vuelo muy temprano en la mañana. Ese día particularmente me hicieron un ascenso de categoría, entonces estaba en la primera fila del avión. Empezaron a subir personas y de repente subió un muchacho. Me miró, se sonrió, pues yo como respuesta también me sonreí, siguió a abordar el avión y de pronto se regresa y me dice, pastor, el día que conocí su ministerio y empecé a escuchar sus enseñanzas, mi vida cambió para siempre, muchas gracias, y se volvió a ir. No tengo la más remota idea de qué país es, de dónde es, cómo se llama, cómo me conoció, qué hizo, absolutamente nada. No tengo ni idea, pero mi vida fue de bendición para él. ¿Saben? Ustedes tienen miles de personas que tal vez no tienen un nombre, un apellido, pero que ustedes han sido de bendición para ellos. Una palabra de esperanza, una palabra de sanidad, una palabra quizás en un momento de depresión y a través de algo que ustedes declararon, hablaron, predicaron, salieron de esa cueva. Y a esas personas yo les quiero hablar en este día, esas personas para las cuales Ondas de Amor ha sido un toque del cielo. Para que no te quedes sin hacer nada. No, yo no vengo aquí ni a pedir dinero, ni me van a dar una comisión si hay ofrendas. Yo no vivo de esto. Lo único que yo hago es cuando identifico, cuando discierno que hay alguien digno, hay un ministerio digno de ser apoyado, me paro al lado a declarar, ¿saben algo? Este es un lugar bueno, este es un lugar saludable y el reino de los cielos tiene que ser extendido. ¿Pueden creer que no hay ninguna otra emisora en esta ciudad que se dedique a hacer lo que está haciendo esta emisora? Por favor, tenga conciencia. Pastor, hablo de manera particular a los pastores. Tenga conciencia. El reino no es su ministerio solamente. El reino tiene que ver con la gente que se alcanza a través de la predicación del Evangelio de Jesucristo.
2: ¿Qué? Y pues bueno, pastor, para ir cerrando ya este espacio, el cual queremos agradecer el tiempo, pero sé que parte de su visita, Paz, fue para dar esta enseñanza, porque Dios tenía ese plan de traerlo para que mucha gente que está escuchando y que a lo mejor por vamos a ver qué hay, no, a ver qué Dios me habla hoy, esa palabra que a través de usted que Dios dio para la gente, es esa palabra que tenía que escuchar.
0: ¿Esto está siendo grabado?
2: Sí.
0: Súper. Les quiero pedir algo. Y esto no sé si ustedes lo hacen o no. Pero repítanlo. Repítanlo porque hay muchas otras personas que tal vez se sintonizan a otro momento y necesitan escuchar esto. Las finanzas de muchas personas van a ser sanadas, no porque yo esté aquí, pero por los principios de la palabra. Hay personas que literalmente necesitan tomar decisiones. Posiblemente sí sea un libro, posiblemente sea una enseñanza, pero yo confío porque sé que lo he visto, que Dios obra a través de estos momentos.
2: Pastor, nos daría esa enorme bendición de poder orar por la gente.
0: Por supuesto que sí.
2: Poder orar a todos los que están escuchando, por toda la gente que está oyendo, viendo, que esté orara por toda la audiencia.
0: Por supuesto, vamos a unirnos, ¿ok? Jan, gracias por todo también. Bueno, Padre Señor, yo quiero darte gracias. Qué honor, qué privilegio poder ser de aquellos que establecemos tu reino, Señor. Y qué hermoso poder estar en un lugar como este, Señor. Yo, en tanto cierro mis ojos, me veo literalmente como si estuviera en un monte alto, Señor, desde los cuales se hacían los decretos. Y aún, Señor, muchas veces nosotros vamos a lugares altos a hacer decretos. Es un principio en tu palabra, Señor. Y quiero desde este lugar, Señor, desde las alturas, Señor, inclusive esta es una ciudad alta, Señor, declarar bendición, Señor, sobre este país, sobre este territorio. De manera especial, Señor, oro por las personas que nos están escuchando en este momento. Quiero pedirte, Dios, que sean visitados con esos de repente tuyos, Señor. Que haya alguien que hoy pueda comprender de mejor manera qué significa verdaderamente participar en el establecimiento del reino, Dios. Que alguien hoy sea tocado en su corazón. Inclusive, Dios, te doy gracias por las personas que a nivel físico están siendo sanas, Dios. En este mismo instante, siento que hay personas que están sintiendo inclusive calor en ciertas partes del cuerpo. No me preguntes por qué razón, pero Dios hace sanidades y milagros en tanto yo predico de finanzas y simplemente yo no soy hacedor de milagros, Él es el que lo hace. No te estoy pidiendo una ofrenda para ser sano, te estoy diciendo que el Padre Celestial te sana porque ese es su beneplácito, esa es su voluntad. Y tú simplemente recibes lo que el Padre tiene para ti. Padre, yo hablo vida, hablo esperanza, Señor, a esas personas que están quizás confundidas, a esas personas que posiblemente están diciendo en este momento, esta palabra era para mí, yo necesitaba escuchar esto. Yo te pido que les afirmes, que les guardes, que les acompañes, Señor. Te pido que ellos puedan encontrar las vías, Señor, los métodos, Dios, para establecer el orden y alcanzar, Señor, ese que es el plan tuyo, la libertad financiera, Dios. Te doy gracias. Los bendigo, Señor. Bendigo esta emisora. Bendigo a su personal, Señor. Y te pido, Dios, que sea algo poderoso y grandioso lo que tú hagas con ellos en los días, meses y años por venir. Oro en el nombre del Padre, del Hijo y del Espíritu Santo. Amén.
1: Amén. Pues nos da mucho gusto, Pastor, que haya podido acompañarnos a la hora del sembrador. Y pues para nosotros fue una bendición poder compartir este tiempo con nosotros. Y pues les seguimos animando a que sigan escuchando Ondas de Vida 1440. Yo sé que este programa se va a seguir compartiendo, así que si tú lo has escuchado, compártelo en tus redes sociales, que yo sé que el Señor va a hablar a sus vidas y a sus corazones. Así que te invitamos a que lo puedas hacer y comunícate con nosotros al 5911-07-1440, en donde ahí vamos a tomar tus peticiones de oración y pues estamos para servirles.
2: Pastor, por último, ¿dónde lo pueden encontrar? Sus redes sociales, a toda la gente que dice, yo quiero estar en contacto. ¿Eh?
0: Muchas gracias. La iglesia en Miami se llama Presencia Viva. Nos van a encontrar en Instagram, en Facebook con ese nombre. Y la red mía en Instagram es Edwin Castro M. Allí nos pueden encontrar. En YouTube, obviamente, hay cientos de prédicas, total y absolutamente gratis. También tenemos los podcasts, así que hay muchos recursos. Para aquellos que quieran capacitarse también, en la página mía, edwincastro.com, allí hay más recursos gratuitos también. Y aquellos que quieran tomar un curso como tal, también allí ofrecemos cursos para que puedan crecer y compartirlos en sus congregaciones. Esa es una de las cosas que más me emociona.
2: Wow, y pues bueno, Ahora sí que es su nuevo libro, vayan y comprarlo en Amazon, ¿verdad? Ya lo pueden adquirir, ya está a la venta, ¿verdad?
0: Buscalibre.com o Amazon, esas son dos plataformas que despachan a nivel nacional.
2: Ok, pues muchas gracias, José, por este tiempo, gracias a todos los que se quedaron. Brian, ¿algo quieras decir antes de irnos?
1: Pues que sigan sintonizando Ondas de Vida, que viene más bendición para sus vidas.
2: Gracias, Leo, y nos vemos.
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0: La hora exacta, 3:00 PM.
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2: Hey, qué bueno que estás aquí. Bienvenido una vez más a Oxígeno, donde sea que te agarre esta tarde en el tráfico, trabajando, descansando o simplemente intentando sobrevivir al día, porque aquí en la ciudad es de verdad increíble. Y gracias por acompañarnos. Yo soy Jared Alejandro y este espacio es para respirar un poco, bajar el ruido de la mente y acompañarte con música que quizá necesitabas escuchar hoy. Así que vamos a ir con algo muy lindo, con música muy hermosa. Así que ponte cómodo, súbele poquito el volumen porque apenas comenzamos.

0: Ey, no le cambies porque todavía viene muy buena música aquí en Oxígeno. Vamos a una pequeña pausa y regresamos. No te desconectes de Ondas de Vida 1440 y espero te la estés pasando genial en tu casita.
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0: La hora exacta, 3:30.
1: Revista del Consumidor Radio. ¿Sabías que un mal uso de tu rastrillo desechable no solo acorta su vida útil, sino que también favorece la aparición de bacterias? Cuidar tu piel empieza desde saber elegir el producto correcto en el supermercado.
2: Además, si viajas a alguna de las sedes de la Copa Mundial 2026, te compartimos las

0: Supermercados, farmacias o tiendas de conveniencia. Están fabricados principalmente de plástico, lo que puede facilitar su manejo. Cuentan con un mango, un cabezal con navajas preinstaladas de acero inoxidable y una banda lubricante.
1: En el mercado podemos encontrar modelos para mujer y para hombre. Y aunque la tecnología es similar, cada tipo de rastrillo se segmenta por género para adaptar su forma y banda lubricante a diferentes zonas del cuerpo. Esta segmentación responde a las necesidades prácticas y estrategias de marketing, que suelen reflejarse en los precios, ya que los productos de mujer son más caros que los de hombre.
0: Para ayudarte a elegir mejor, el Laboratorio Nacional de Protección al Consumidor puso a prueba la resistencia y desempeño de 26 modelos distintos, 13 modelos para mujer y 13 para hombre. Se realizaron distintas pruebas para comprobar que los empaques incluyeran la información comercial en español, de acuerdo con las normas oficiales mexicanas. También se revisó a detalle el estado de las navajas, analizando el estado original del filo y que estuvieran libres de oxidación o cualquier daño.
1: También se determinó la carga máxima de los mangos antes de romperse. En este caso se convocó a un panel de personas consumidoras que calificaron aspectos como la efectividad en el afeitado, la experiencia de uso y el cuidado y protección que brindan a la piel.
0: En el caso de los rastrillos para mujer, los resultados fueron los siguientes. Todos los modelos analizados presentaron su información comercial correctamente. El modelo de la marca Chedraui presentó imperfecciones en las hojas, navajas. Tres modelos de Gillette, dos de Equate, Chic, Envisage y Big obtuvieron la excelencia en la prueba de cuidado y protección de la piel. Los productos que calificaron con excelencia al promediar todas las pruebas fueron Big, Envisage, Chic y tres modelos de la marca Gillette. Recuerda que la calidad puede ser la misma, pero el precio no. Por ejemplo, el paquete de Chic cuesta 161 pesos y trae 4 piezas. Estarías pagando 40 pesos por rastrillo. Por su parte, el paquete Gillette Venus Extra Suave cuesta 154 pesos, pero al traer menos piezas, cada rastrillo te cuesta 77 pesos, casi el doble. Por eso es importante que compares los precios y desempeño de cada producto.
1: Ahora, en el caso de los rastrillos para hombre, se encontró que todos los modelos presentaron correctamente su información comercial. Tres modelos presentan imperfecciones en las navajas, Chedraui y dos de la marca Daycare. Cuatro modelos calificaron con excelencia en la prueba de cuidado y protección en la piel, tres de la marca Gillette y uno de la marca Envisage. Es importante evaluar el desempeño y el costo por unidad antes de elegir. Por ejemplo, en el paquete Envisage, calificado con excelencia, cuesta 40 pesos y contiene dos piezas. Estarías pagando 20 pesos por rastrillo. Por su parte, el paquete Big de 4 piezas cuesta 107 pesos, lo que eleva el costo a 27 pesos por cada pieza.
0: Usa tu presupuesto de manera inteligente. Presta atención a las recomendaciones de compra y uso. Compra tus rastrillos en comercios establecidos y revisa que el empaque esté en buenas condiciones. Guarda tu comprobante en caso de que necesites realizar algún cambio por defectos de fábrica. No compartas el rastrillo con otras personas, aunque sean de tu propia familia. Cámbialo cuando notes que necesitas hacer más presión para rasurar adecuadamente.
1: Usa gel o crema para afeitar. De esta forma tu piel sufrirá menos. Usa crema sin fragancia o aloe vera para cuidar tu piel después de afeitarte. Déjalo secar después de utilizarlo. La humedad puede dañar las navajas. Guárdalo en un lugar limpio y sin humedad después de usarlo.
0: Tu elección va más allá de la marca. Se trata de calidad, precio y sobre todo responsabilidad. Al terminar la vida útil de tu rastrillo, no olvides desecharlo de forma segura. Envuélvelo en material resistente o colócalo dentro de un envase vacío para evitar que las hojas queden expuestas. No olvides que la información es tu mejor aliada para consumir de manera responsable.
2: Revista del consumidor.
1: Boletos digitales, mapas, transportes, pagos y hospedaje dependen del acceso a datos móviles. Pero, ¿sabes cómo mantener la conexión al cambiar de ciudad o país sin agotar el saldo, pagar cargos inesperados o perder tu número? Para controlar el uso de tus datos móviles y evitar gastos excesivos en tu celular, tienes que saber qué es lo que estás usando.
0: Si cruzas la frontera y quieres seguir conectado, el servicio de roaming permite que tu número funcione fuera de México, ya que al momento de pisar suelo extranjero, tu celular se conecta a la red de otro operador para que que no dejes de postear

0: ni de llamar.
1: Es importante que tomes en cuenta que las tarifas internacionales suelen ser más elevadas, dependiendo de tu plan, operador y país que visites. El cobro puede ser por cada minuto, mensaje o megabyte que uses.
0: Si el roaming no es para ti, sigue estas recomendaciones. Primero, revisa si tu plan ya lo incluye. Y si no es así, desactiva la opción en tu configuración, porque al cruzar la frontera, el equipo podría conectarse automáticamente y generar cargos imprevistos.
1: También verifica cuál es tu línea predeterminada para llamadas y datos. Así evitarás activaciones por error y costos adicionales. Viaja con información y evita sorpresas con la cuenta.
0: Ahora hablemos de las eSIM, un chip digital que se descarga mediante un código QR o una aplicación.
1: Este puede incluir llamadas y mensajes o solo datos. Su ventaja es que te permite conservar el número habitual, ya que los dispositivos pueden manejar dos líneas simultáneamente, la física y la digital.
0: Para viajes internacionales, muchas personas optan por una eSIM regional que les brinda datos móviles y simultáneamente mantiene la línea original exclusivamente para llamadas importantes o emergencias.
1: Presta atención, sigue estos tres pasos clave. Primero, verifica qué incluye exactamente el servicio. Segundo, revisa a detalle los términos y condiciones. Y tercero, confirma quién es el proveedor y bajo qué es esquema opera.
0: Toma en cuenta que no todas las eSIM cumplen con los mismos requisitos regulatorios que los operadores tradicionales. Por eso, antes de pagar, lo mejor es informarte bien.
1: Por ello, te traemos una guía rápida para que sepas si debes usar roaming o una eSIM. En caso de que uses roaming antes del viaje, verifica si tu plan incluye Estados Unidos y Canadá. Confirma si se activa de manera automática y revisa muy bien los límites de uso y las tarifas adicionales. Ya cuando estés en tu destino, activa el roaming solo si lo necesitas. Monitorea constantemente tu consumo desde la app de tu operador. Y cuando por fin regreses a casa, desactiva el roaming si ya no lo vas a usar. Y revisa cuidadosamente tu factura.
0: En cambio, si eliges la opción de la eSIM, toma en cuenta lo siguiente. Antes de empacar tus maletas, verifica la compatibilidad y confirma que tu equipo esté desbloqueado. Compara planes regionales para Estados Unidos, México y Canadá. Descarga y activa la eSIM antes de salir de viaje. Durante tu estancia, configura la eSIM como tu línea principal de datos. Desactiva el roaming en tu línea principal y monitorea el consumo de datos en el plan que contrataste. Y al volver a tu hogar, elimina la eSIM temporal si solo era para el viaje y verifica que tu línea principal vuelva a ser la predeterminada.
1: Una estrategia que puede funcionarte es mantener tu línea física activa para cualquier emergencia y utilizar una eSIM regional para el consumo intensivo de datos.
0: Recuerda que la conectividad la vas a necesitar para todo, desde mostrar tu boleto digital hasta encontrar a tus acompañantes. Lo mejor es conocer todas las variantes, porque solo tú puedes decidir qué opción se adapta más a tus necesidades.
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6: Ya estamos de vuelta en Oxígeno. Gracias por seguir acompañándonos esta tarde. Espero que este espacio esté siendo un pequeño respiro para ti entre tantas cosas pasando en el día. Seguimos con más música y canciones que probablemente necesitabas seguir escuchando. Así que súbele y gózate, porque esto está muy bueno.

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0: Ey, seguimos aquí en Oxígeno, no te vayas porque todavía falta muy buena música. Vamos rapidísimo a una pausa y regresamos.
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5: Hola, ¿cómo está? Les saluda Alejandra Cruz. Y esta es la información que tiene que conocer. La presidenta Claudia Sheinbaum anunció los avances del nuevo sistema de control, evaluación y monitoreo de carreteras, que atenderá baches y la conservación rutinaria de la red federal.
6: Tanto a nivel satelital como a nivel de calle o a nivel de tierra, pues van pasando, van haciendo el análisis de cómo está la carretera. Y a partir de ese análisis sistemático de ingeniería científico, es que se decide en dónde se hace una intervención profunda y dónde se hace una intervención solo de bacheo.
5: La consejera jurídica de Presidencia, Luisa María Alcalde, informó sobre la entrada en vigor de 3 reformas para fortalecer la democracia en México, publicadas el martes 2 de junio en el Diario Oficial de la Federación. Se trata de la reforma al Poder Judicial, que modifica el calendario y las reglas de la elección de jueces y magistrados, la verificación de candidaturas, que busca blindar los procesos electorales contra vínculos con la delincuencia organizada, y la nulidad de elecciones por intervención extranjera. Con monitoreo permanente en tiempo real y trabajo coordinado en todo el país, el IMSS declaró listo para el Mundial y activó el Comando Central. Sus ejes rectores son gestión de riesgos, organización, comunicación, coordinación y colaboración entre unidades médicas y uso eficiente de recursos con el objetivo de proteger la vida, dar atención médica oportuna y mantener la continuidad de los servicios de salud durante el torneo. El presidente de Estados Unidos, Donald Trump, abrió la puerta a reunirse con el líder supremo de Irán, el ayatolá Mojtaba Jamenei, y expresó su interés en conocerlo y su disposición a reunirse con todos los líderes mundiales, según declaró en una entrevista para el podcast Pod Force One del New York Post.
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0: Son las 4 en punto.
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2: Seguimos en Oxígeno, qué bueno que sigues acompañándonos esta tarde. Y oye, antes de seguir con más música, antes de seguir alabando a Dios, quiero aprovechar para mandarle un abrazo enorme a alguien muy especial para mí, porque hoy es cumpleaños de mi esposa. Así que feliz cumpleaños, mi amor. Gracias por existir, por acompañarme y por hacer mis días muchísimo mejores. Te amo muchísimo. Y bueno, después de eso, seguimos con más música aquí en Oxígeno. Súbele.

0: Ey, no le cambies, esto todavía no termina. Vamos a una pausa rapidísima y seguimos aquí en Oxígeno, alabando a Dios, respirando, teniendo este espacio tan lindo para que tu mente se, por favor, se vacíe un poco. Sí, espero que te esté encantando la música porque de verdad está genial. Yo mismo la escogí para que tú pudieras escucharla, así que sigue disfrutando.
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0: Son las 4:29.
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2: Ya estamos de vuelta, gracias por seguir acompañándonos aquí en Oxígeno. Espero que este espacio te esté ayudando a respirar un poquito entre tanto ruido. Seguimos con más música para acompañarte el resto de la tarde. Espero que te encante y si tienes alguna duda o lo que sea, puedes llamarnos y preguntar qué canción es la que se está escuchando.

0: Y ahora sí, poco a poco llegamos al final de Oxígeno. Gracias por acompañarme y por quedarte este rato con nosotros. Espero que entre canción y canción hayas podido relajarte un poquito, respirar y desconectarte, aunque sea un momento del ruido de afuera. Yo soy Jared Alejandro y recuerda, Dios sigue hablando incluso en medio de días normales. Nos escuchamos muy pronto aquí en Oxígeno. Que tengas una muy buena tarde.
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0: Mis amados, que el Señor les bendiga a todos y cada uno de ustedes. Es un gusto y es una bendición poder saludarles en esta hora. Les está saludando su hermana y amiga Ruth Ríos. Me da muchísimo gusto estar por aquí con todos ustedes y saludarles una vez más aquí en su programa Amístate con Dios. Bueno, es una gran bendición que Dios nos da el poder estar día tras día, programa a programa con ustedes. Es un regalo tan maravilloso de Dios porque podemos pues conectarnos, ¿verdad?, a través de este medio. A veces no podemos tener ese contacto directo con ustedes, ¿verdad? Pero saber que pues están ahí, nos están escuchando, que son animados, que son fortalecidos con la palabra, pues eso también nos anima, nos anima mucho para continuar adelante, ¿verdad? Para continuar a través de estos medios, saber que ustedes son fortalecidos con la palabra de Dios que compartimos a través de este medio y de este su programa Amístate con Dios. En esta hora, recuerden, les está saludando su hermana y amiga Ruth Ríos. Reciban un saludo de nuestro pastor Chino Ríos, pastor titular de este ministerio. Y pues recordándoles rápidamente nuestros dos números de celular, esperamos puedan reportarnos sintonía a cualquiera de los dos números de celular. El primero es el 55 35 15 90 09, y tenemos también la línea telefónica disponible 55 56 92 33 98. En esta hora también nos vamos a ir a la palabra de Dios, vamos a meditar en las Sagradas Escrituras y vamos a compartir esta hermosa porción. Es un salmo bien hermoso, bien conocido, pero de mucha importancia en nuestras vidas. El Salmo 121. Salmo 121, leo para todos ustedes en el nombre del Padre, del Hijo y del Espíritu Santo. Amén. Dice: Jehová es tu guardador. Alzaré mis ojos a los montes. ¿De dónde vendrá mi socorro? Mi socorro viene de Jehová, que hizo los cielos y la tierra. No dará tu pie al resbaladero, ni se dormirá el que te guarda. He aquí, no se adormecerá, ni dormirá el que guarda a Israel. Jehová es tu guardador, Jehová es tu sombra a tu mano derecha. El sol no te fatigará de día, ni la luna de noche. Jehová te guardará de todo mal, Él guardará tu alma. Jehová guardará tu salida y tu entrada desde ahora y para siempre. Amado Dios, una vez más estamos delante de tu hermosa presencia. Muy agradecidos, mi Señor, por todas tus bendiciones. Muy agradecidos por tu favor, por tu cuidado, por ese amor tan grande, Señor, que nos manifiestas día tras día, Señor. No tenemos cómo pagar todo lo que tú haces por nosotros. Pero ya estamos aquí reconociendo que todo lo que tenemos, que todo lo que somos, y si estamos en pie y seguimos adelante, es porque tú has ido con nosotros. Es porque no nos has dejado solos, es porque no nos has dejado desamparados. Dios, ayúdanos en todo momento. Fortalécenos, Señor, en cada temporada de nuestra vida. Llévanos adelante, fieles y firmes en el camino de la fe. Mi Padre, en esta hora vamos a meditar en tu palabra y una vez más pedimos tu dirección. No queremos interpretar, Señor, esta palabra a nuestra conveniencia. No queremos interpretar tu palabra, Señor, de forma humana, sino queremos que sea una revelación que venga de parte de ti y que seas tocando nuestro corazón y que seas abriendo nuestro entendimiento y que seas revelándote, Señor, y revelándonos tu palabra. En esta hora lo pedimos. Gracias, Padre hermoso, porque sabemos que escuchas nuestra oración y tú vas a responder con tremendas cosas. Gracias, Dios. Amén. Qué hermoso este salmo. Como les he compartido en otros programas, algunos temas los saco de mi devocional diario. Y me llamó mucho la atención la historia que compartía el escritor y el ejemplo que ponía al reflexionar en el Salmo 121. Y el escritor mencionaba que él junto con sus amigos habían ido a tomar unas clases, un curso de entrenamiento para aprender a andar en motocicleta. Y su profesor les dijo a aquellos jóvenes que iban a enfrentar unos obstáculos inesperados, pero que si miraban esos obstáculos, irían directamente hacia el obstáculo. Pero si miraban hacia, ¿verdad? Dice, si miran hacia encima o el lugar donde tienen que ir, seguro que lo evadirán. Entonces, la recomendación de este maestro hacia sus alumnos era que no miraran el obstáculo, porque si miraban en esa dirección al obstáculo, irían en dirección hacia el obstáculo. Pero si miraban por encima del obstáculo o al lugar, al objetivo donde ellos querían llegar, pues entonces iban a poder evadir ese obstáculo. Dice, este simple pero profundo principio se aplica también a nuestra vida espiritual. Si nuestro objetivo fijo son nuestros problemas y luchas, casi automáticamente orientaremos nuestra vida en torno a ellos. En cambio, la Escritura nos insta a pasarlos por alto y mirar a aquel que pueda ayudarlos a enfrentarlos. El Salmo 121:1 declara, alzaré mis ojos a los montes. ¿De dónde vendrá mi socorro? Y luego el salmista se responde a sí mismo, mi socorro viene del Señor que hizo los cielos y la tierra. Amén. Dice, a veces los obstáculos parecen insuperables, pero Dios nos invita a mirarlo a Él para que nos ayude a tener la perspectiva correcta. Qué hermoso, ¿verdad? Y qué gran ejemplo de este maestro. Decía que si los alumnos miraban esos obstáculos inesperados, iban a ir en dirección a Él. Pero si miraban por encima de esos obstáculos, o si miraban a la dirección que ellos querían llegar, entonces podían evadir esos obstáculos. Pero si miraban, si tenían esa mirada fija hacia los obstáculos, irían hacia ellos, ¿no? Y dice el escritor, este mismo principio aplica a nuestra vida espiritual. Si miramos hacia los problemas, pues ¿qué va a pasar? Nos vamos a desalentar, nos vamos a desanimar, nos vamos a frustrar, nos vamos a cansar, la vamos a pasar muy mal, ¿no? Porque si miramos hacia los problemas, pues son problemas, traen angustia, traen dolor, preocupación, sufrimiento, y si nuestra mirada está puesta en los problemas, pues vamos a encontrar pues algo muy desalentador. Pero si miramos hacia la dirección correcta, que es Cristo Jesús, entonces miraremos pues el camino con esperanza. Amén. Entonces, pues bueno, esto guárdalo en tu corazón, ¿verdad? Y dice el salmista, alzaré mis ojos a los montes. ¿De dónde vendrá mi socorro? Sin duda estaba pasando por alguna dificultad, por un momento difícil, por una situación que hacía que pues el salmista buscara ayuda, ¿verdad? Que tratara de buscar pues esa ayuda. Y dice el salmista, alzaré mis ojos a los montes. ¿De dónde vendrá mi socorro? Le estaba pasando pues algo mal y estaba buscando una ayuda, estaba buscando una solución. Y mientras miró hacia el cielo, mientras miraba con dirección hacia los montes, y al mirar hacia los montes, pues ¿hacia qué dirección va a mirar por ende? Pues hacia el cielo, ¿verdad? Cuando miras hacia arriba a los montes, también observas el cielo. Entonces, cuando él observó hacia los montes, cuando él observó hacia al cielo, entonces recordó que ahí tenía y de ahí provenía su salvación. Dice, mi socorro viene de Jehová que hizo los cielos y la tierra. Entonces ya no puso su mirada más en los problemas o en los conflictos que en ese momento el salmista tenía, sino que miró hacia los cielos y ahí encontró esperanza, porque sabía que ahí estaba el Dios de su salvación. Amén. Entonces el Señor también nos invita a poner nuestros ojos en Cristo, nos invita a poner nuestros ojos en Él, ¿verdad? Nuestra mirada y nuestra confianza en el Señor. Jesús nos dijo, en este mundo tendréis aflicción, pero confía en mí porque yo he vencido al mundo. Si miras al mundo, si miras miras a los problemas, si miras en base a esa dirección, vas a encontrar pues descontento, desilusión, frustración, dolor, tristeza, amargura, ¿verdad? Si miras hacia el mundo, vas a encontrar todo esto y más. Pero si miras en la dirección correcta, si miras a Dios, entonces vas a encontrar esperanza, vas a encontrar esa ayuda que has estado buscando, que has estado anhelando, ¿no? Dice el salmista, ¿de dónde vendrá mi socorro? Pero él levantó su mirada hacia el cielo, miró hacia los montes con dirección al cielo y recordó que ahí tenía y ahí estaba el Dios de su salvación. Y dice, claro, de ahí viene mi Salvador, de ahí viene mi salvación, de Jehová que hizo los cielos y la tierra, ¿verdad? Y comienza el salmista pues a declarar estas verdades. Dice, no dará tu pie al resbaladero, ni se dormirá el que te guarda. He aquí, no se adormecerá, ni dormirá el que guarda a Israel. Volvemos a lo mismo. Si miramos hacia los problemas, pues veremos que ese problema es muy fuerte. Pareciera que ese problema no va a llegar a su final. Al contrario, se están complicando cada vez más las cosas. El problema sigue avanzando y pareciera que ya no hay solución. Si miramos hacia el problema, nos vamos a llenar de angustia. Nos vamos a encontrar, ¿verdad?, con desolación, con tristeza, con desánimo. Pero recordar estas palabras, que el Señor es nuestro guardador y que Él no se adormece ni de día ni de noche, sino que en todo momento Él está al cuidado de nosotros. Díganme si esto no nos da esperanza, saber que tenemos a alguien que nos guarda, alguien que está con nosotros, alguien que de día y de noche va a velar por nosotros. Díganme, ¿acaso esto no les da esperanza o no les da confianza? Claro que sí, ¿no? Y como seres humanos, pues estamos creados y estamos hechos para eso. No estamos creados ni fuimos hechos para vivir en soledad. ¿Verdad? Pues lejos de todos. A veces hay quienes dicen, bueno, yo prefiero estar solo porque no tolero a las personas, me engento muy rápido, pero pues no sé si es para ti una mala noticia, pero como seres humanos y nuestro Creador nos hizo de esta manera para ser seres sociables. Entonces, por más que digas que amas tu soledad, por más que digas que te gusta estar solo, pero como seres humanos al tener esta necesidad, y en algún momento estar solo, pero en otro momento sentirte acompañado, sentir que alguien te abraza, saber que alguien está contigo, que te va a acompañar, que te da tu apoyo, pues es algo muy especial. Se siente tan hermoso. Ahora imagínense saber que el Creador de los cielos, Dios, está con nosotros y que de día y de noche no nos deja, que de día y de noche no nos abandona. Pues esto nos trae consuelo y esto nos trae esperanza y esto nos trae fortaleza y esto nos trae gozo y alegría a nuestra vida, saber que no estamos solos, sabemos que no estamos abandonados, sino que nuestro Dios está con nosotros y de día y de noche Él vela por nuestras vidas. Dice aquí, no se adormecerá ni dormirá el que guarda a Israel. Qué hermoso tener esa confianza que Dios en todo momento nos está guardando. Amén. Dice, Jehová es tu guardador, Él es tu sombra, tu mano derecha, el sol no te fatigará de día, ni la luna de noche. Entonces, tener esta confianza y esta seguridad de que Dios está ahí en todo momento, de día y de noche, Él no se aparta de nosotros, sino que está al cuidado de nuestras vidas, ¿verdad? Y que Él nos fortalece, aun cuando podamos estarla pasando muy mal, aun cuando podamos sentirnos cansados, agobiados, pero saber que, ¿verdad? El Señor es nuestra fortaleza, pues también, ¿verdad? Es un gran consuelo, porque dice el salmista, el sol no te fatigará de día, ni la luna de noche. Entonces, saber que Dios nos da las fortalezas para seguir adelante y enfrentar lo que se venga, eso también nos ayuda a continuar. Y luego dice, Jehová te guardará de todo mal, Él guardará tu alma, Jehová guardará tu salida y tu entrada desde ahora y para siempre. Esto también nos da una seguridad, nos da una confianza. Y ahorita que leo este versículo y esta frase, Él guardará tu alma, viene inmediatamente a mi mente la historia de Job. ¿Y cuántos conocemos la historia de Job? Fue un hombre que atravesó por muchas dificultades y dificultades fuertes, muy, muy fuertes. porque dice la palabra del Señor que pues a Job se le fue arrebatado todo, le fue quitado todo. De un momento a otro le trajeron puras malas noticias. Ni bien terminaba, yo creo, de recibir una noticia o de asimilarla y ya venía otra noticia. No sé si les ha pasado en algún momento así, y que hasta usamos una frase, ¿verdad?, de que a veces nos llueve sobre mojado, o algunas otras frases, ¿verdad?, que tenemos por ahí, para referirnos a que ni bien terminamos de salir de una situación cuando llega otra situación complicada. Pues así le pasó a Job, ¿verdad? Perdió a sus siervos, perdió su ganado, perdió a sus hijos, perdió su salud, medio que perdió ahí a sus amigos, ¿verdad? Y vivió un momento difícil, complicado. Pero para todo esto, antes de que este mal sobreviniera a Job, esta prueba, esta lucha, pues recordemos que Satanás vino a acusarlo delante de Dios, ¿no? Tenemos un acusador que está ahí con el Señor. Ah, mira, Él te sirve, Él te es fiel porque le has dado todo, pero quítale lo que tiene y a ver si te va a seguir sirviendo. Fue lo que hizo con Job. El enemigo, nuestro adversario, le dice: Dios, mira, Job te sirve, Job te busca, porque pues le has dado todo. Has guardado su vida y has guardado todas sus posesiones. Has puesto un vallado, has puesto un muro alrededor de él y de sus cosas. Y pues claro que le va tan bien. Y por eso te sirve Job. Pero a ver, quítale todo lo que le has dado y vas a ver si te va a seguir sirviendo. Y entonces Dios le dice: ok, está bien, tienes autorización para tocar las cosas de Job. Incluso en su momento, Satanás vuelve a venir una vez que tocó sus pertenencias, la parte material, y le dice: ah, mira, pues él te sigue sirviendo y él sigue manteniendo su integridad porque no lo has tocado a él, pero tócalo a él. Y Dios le dice: está bien, tienes acceso a él, mas no a su alma, ¿no? Tienes acceso a su cuerpo, pero no a su alma. Entonces, esto es muy importante porque también a veces, pues, parte de esas luchas que atravesamos, pues llega la enfermedad, así como a Job, ¿no? Le llegó la enfermedad y bueno, pero Dios guardó en todo momento el alma de Job, a pesar de que se sintió desanimado, a pesar de que había dolor, había cuestionamientos y muchas dudas en la vida de Job, pero Dios lo sostuvo su alma, no la dejó caer para que Job pues no se desalentara más de lo necesario y abandonara a Dios, ¿verdad? Entonces así Dios sostiene nuestra alma. Tal vez lleguemos a pasar por muchas dificultades, incluso nuestra propia vida, nuestro propio cuerpo es tocado muchas veces, pero el alma Dios la sostiene. Y nuestra alma está en las manos de Dios y Él dice: guardará tu alma. Entonces, y aun cuando puedas sentirte cansado, desanimado, agobiado, triste, Dios sostiene tu alma y no te dejará caer. Amén. Dice Jehová: tú guardará tu entrada y tu salida desde ahora y para siempre. Entonces, pues, resumiendo toda esta parte, pues, no pongas tu mirada en los problemas, no pongas tu mirada en esa situación complicada, en ese obstáculo, porque si no irás en dirección a ellos, ¿no? Vas a encontrar solamente pura desilusión, desesperanza, tristeza, dolor, sufrimiento, angustia. Mejor fija tus ojos en Cristo. Amén. Fija tus ojos en Él y en Él encontrarás esperanza y motivos suficientes para seguir adelante. Así es que, pues yo te animo a que confíes en todo momento en Dios. Vamos a dar gracias a Dios en esta hora por su palabra. Padre hermoso, te adoramos y bendecimos tu nombre eternamente y para siempre. Gracias por tu palabra, gracias porque siempre estás para animarnos, gracias porque siempre estás para fortalecernos, gracias porque tu palabra es ese consuelo, Señor, para nuestras vidas, porque tú nos das esperanza y nos alientas para seguir adelante. Padre, no nos dejes y sosténnos en todo momento, Señor, con tu palabra. Recuérdanos siempre tu amor, recuérdanos que somos amados, que somos importantes, que somos especiales para ti, Señor. Por favor, Llévanos adelante, Señor. Pongo la vida de mis hermanos en tus manos. Llévales de triunfo en triunfo y de victoria en victoria. Si alguno ha mirado en direcciones equivocadas, en direcciones contrarias hacia ti, si alguno ha puesto su mirada en los problemas y ha encontrado, Señor, sufrimiento, ha encontrado desilusión, yo te pido que ellos vuelvan nuevamente su mirada hacia ti, Señor. Que miren hacia los cielos y recuerden que ahí estás tú, nuestro Dios y Salvador, Padre, y que pongan su confianza y su esperanza en ti. Fortaléceles en momentos difíciles, en momentos de dolor, y que ellos puedan verte y conocerte en medio de ese problema, en medio de esa lucha o adversidad. Que ellos puedan, Señor, conocerte a ti, Señor, y ser fortalecidos. Padre, en el nombre de Jesús oramos por este tiempo. Síguenos bendiciendo, Señor, a través de tu palabra. Gracias, Dios amado. Amén, Señor. Amén. Mis amados, les recuerdo nuestros dos números de celular. El primero es el 5517-01, nuevamente 0107. También te puedes comunicar al 5535-15-9009. Y la línea telefónica 5556-923398. 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Y bueno, no se despeguen, en un momento más volvemos.
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6: Hola, ¿cómo está? Les saluda Alejandra Cruz y esta es la información que tiene que conocer. Luisa María Alcalde, consejera jurídica, informó que el día de hoy entran en vigor, tras ser aprobadas en la Cámara de Diputados, la orientación para que el INE pueda hacer una comisión que revise el historial de los candidatos y el aplazo de la reforma al Poder Judicial de 2027 a 2028. En el marco de la próxima justa deportiva 2026, la jefa de gobierno, Clara Brugada, presentó la Fiesta del Mundial, una programación que integra más de 1,000 actividades culturales, deportivas y recreativas que se desarrollarán del 11 de junio al 19 de julio a través de 18 festivales futboleros. Varios museos y recintos anunciaron cierres temporales o modificaciones en sus operaciones debido a las movilizaciones sociales en el centro histórico. Entre los espacios que suspendieron actividades se encuentran el Museo Nacional del Arte Munal, el Museo de la Ciudad de México, el Palacio de Iturbide, Foro Valparaíso y el Colegio de San Ildefonso.
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0: Ya son las 5 con 30 minutos.
1: Aleluya, gloria a Dios. Gloria a Dios, gloria a Dios, gloria a Dios. Alabanzas, alabanzas, alabanzas al Todopoderoso, al Santo de Israel. Aleluya, alabanzas a nuestro bendito Salvador. Aleluya. Amados en Cristo, amados oyentes, amadas familias, a todos, nuestro Padre Celestial les bendiga, les bendiga, les bendiga. Es nuestra oración siempre. Aleluya. Aquí saludándoles, soy su hermano y amigo, el pastor Chino Ríos. Doy gracias a Dios por la vida de mi hija Ruth Ríos, que ha estado con ustedes en la primera parte de este su programa, Amístate con Dios. Amístate con Dios. Reciban un saludo de toda la familia, del ministerio y de la iglesia que estamos pastoreando. Amados, a continuación comparto con ustedes nuestros números de celular. Siempre estamos para servir. ¿Quiere usted llamarnos? ¿Quiere escribir?

55 15 90 09. Repito este último, 55 35 15 90 09. Continuamos. Amados, gracias a Dios, hemos terminado las campañas más de una semana. Más de una semana, campañas en diferentes pueblos del estado de Veracruz. Estuvimos en Morgadal, estuvimos en Melchor Ocampo, en Arenal Cosquigui, estuvimos en Serafín Olarte y en la colonia Morelos, Cuautzintla, Veracruz. Un poquito afónico, hermanos, todos los días muchísimo calor, muchísimo calor. Era necesario estarnos hidratando con agua, con agua, con agua. Durante el día salíamos a predicar a las calles, cantando, tocando, dando el mensaje, hermanos, dando la palabra. Y luego por las tardes, noches, campañas. Hermanos, a Dios gracias. Fue grande el resultado. Fue grande la cosecha. Muchísima gente ahorita ya están en Cristo por el poder de la palabra, por el poder del Evangelio, porque han creído, han invocado el nombre de Jesús y ahora son salvos, son hijos de Dios, herederos del reino celestial, con sus nombres escritos en el libro de la vida. Y el Señor, nuestro Dios Todopoderoso, está añadiendo a su iglesia cada día los que han de ser salvos. Mis hermanos, mis hermanas, los que han estado orando por nosotros, Dios me los bendiga. Los que han estado comprando Biblias y donándolas al ministerio, Dios les bendiga. Los que han estado ofrendando, Dios les bendiga. También pedimos bendición a nuestro Dios para los hermanos misioneros que nos apoyan con toneladas de folletos, que nos dan diferentes tipos de material de evangelismo. A todos y cada uno de ustedes, nuestras oraciones, que sean bendecidos grandemente en todas las áreas de sus vidas, comenzando con lo primero, lo espiritual. Su fe de ustedes sea fortalecida, estén firmes en la esperanza, también sirviendo al Señor juntamente con nosotros. Hacemos un equipo, nos unimos, invertimos, salimos, predicamos y hay cosecha. Hay cosecha de nuevos convertidos. Amén. El Señor en su grande amor, dándole salvación gratuita, porque la salvación es gratuita por la fe en Jesucristo. Así es que, mis amados, a Dios gracias, estamos bien. Dios nos ha guardado hasta este momento. Amén. Y vamos para adelante. Que Dios bendiga a los que nos apoyaron para las playeras, para las lonas, con el emblema del gran proyecto de evangelismo México, tierra de bendición, no más tierra de sangre, tiempo de misericordia. Dios ama a México. Hermanos, no traemos ni una sola lona, no traemos ni una playera. Todas se entregaron, todas se repartieron en apoyo a los que van a salir. Después de nuestra salida, después de nuestro regreso de nosotros, ellos van a estar predicando en unidad con el proyecto, con los predicadores, con los pastores, con hombres y mujeres que van a seguir recorriendo los estados, las ciudades, los pueblos. Y hermanos, todos alabando a Dios. Que Dios bendiga.

0: Diga a los que nos apoyaron con una ofrenda para las lonas y para las playeras. Hay un mensaje que todos cargan en su playera. México, tierra de bendición. No más tierra de sangre. Tiempo de misericordia. Dios ama a México. Por cierto, hermanos, el día de ayer, dos de mis hijos, Daniel Ríos y Ruth Ríos, estuvieron en Miahuatlán de Porfirio Díaz, Oaxaca, donde hubo una reunión de pastores, llevaron material de evangelismo, llevaron nuevos testamentos y se apoyó a muchos pastores. Luego, más material para otra región de Oaxaca, la costa. La costa también se ha mandado gran cantidad de folletos. La gloria sea para Dios. La gloria sea para nuestro Dios. Estamos avanzando, hermanos. Y ahorita mismo es el segundo día. Hoy es el segundo día que hay un equipo de misioneros en la Mixteca de Oaxaca. Están recorriendo Jaltepec, Zaragoza, Tres Lagunas, San Martín de las Palmas, Hermenegildo Galeana, San Juan Diuxi. Van a estar visitando a los hermanos, animándolos en sus casas, orando con ellos, enseñándoles la palabra. Van a recorrer hogares que aún todavía no se les ha predicado. Es la encomienda que tienen. Se están reportando con nosotros. ¿Dónde están? ¿Cómo están trabajando? ¿Cómo están enseñando la palabra? ¿Cómo se están reuniendo con la gente? Por cierto, en este viaje misionero va una hermana, la hermana Consuelo. Ella ha estado de misionera en Egipto. En un mes más se va para España, pero hoy está en la Mixteca, enviada por este ministerio, con otros hermanos del ministerio, misionero hermano José, hermano Moisés y su esposa, la hermana Maru. Ahorita mismo andan allá. Hermanos, no hay tiempo que perder. Es necesario ocuparnos. Si Dios lo permite, hermanos, vamos a procurar cómo podemos traer toneladas de folletos que ya tenemos en Nuevo Laredo, Tamaulipas. Ya estamos afinando los últimos detalles para traer esas toneladas de folletos. Estos folletos ya están en un templo allá en Nuevo Laredo. Ya los recibimos. Ahí un pastor nos dio lugar para guardarlo. Vamos a ir a traerlo porque este folleto se necesita mucho. Vamos a buscar un poco más. Me estoy comunicando con pastores de Matamoros, con misioneros en Matamoros, Tamaulipas, con hermanos en Nuevo León, a ver dónde podemos conseguir más folletos para que al traer la cantidad de folletos que hay en Nuevo Laredo, Tamaulipas, aprovechando el viaje, aprovechando traer más, aprovechar el viaje. Estamos buscando. Y este fin de semana que viene vamos a estar predicando en Puebla. El lunes, si Dios lo permite, el lunes próximo seguimos en Puebla. Ahí estamos en una reunión de pastores llevándoles material de evangelismo. El martes, si Dios lo permite, vamos a Ixmiquilpan, Hidalgo. Hay que llevar folletos. Hermanos, Dios lo está multiplicando. Dios está multiplicando los folletos. Dios está multiplicando la semilla. Y hermanos, se viene mucho trabajo. Se viene mucho evangelismo. Hay que recorrer miles, miles, miles de kilómetros. El nombre del Señor sea glorificado. Un poquito afónico. Espero que ustedes por allí me puedan entender, porque estoy muy irritado de mi garganta. pero gracias a Dios, porque vamos avanzando. Comparto con ustedes, mis amados, el día sábado 20 de este mes de junio, sábado 20 de junio, tenemos el 26 aniversario del programa de radio del Ministerio Amístate con Dios. Aparten la fecha, agenden, sí, y prepárese usted, mi hermano, mi hermana, con su familia. Vamos a tener la celebración en la Sociedad Bíblica de México, la Casa de la Biblia, la Sociedad Bíblica ubicada en la calle Liverpool, número 65, calle Liverpool, número 65, Colonia Juárez. A los que ya conocemos, yo quiero saludarles. Yo quiero que ustedes vengan y nos unamos alabando a Dios por el 26 aniversario del ministerio, del programa de radio. Vengan, hermanos, va a ser de mucha bendición que estén con nosotros. Los que no conozco, yo quiero conocerlos personalmente. Yo quiero saludarlos. Yo quiero que cantemos, que alabemos a nuestro Dios ese día. Vamos a estar musicalmente tocando en vivo Los Humildes del Sur, Grupo Poder de Dios, La Tribu de Neftalí, Verdad Eterna. Hermanos, va a ser de mucha bendición. Venga, venga, recuerde, sábado 20 de junio. Las puertas de la Sociedad Bíblica se van a abrir desde las 9 de la mañana. Usted entra, se van acomodando, van tomando un lugar, porque va a estar lleno, hermanos, va a estar lleno. Aleluya. Entonces, usted llega a las 9 de la mañana, ya van a estar abiertas las puertas de la Sociedad Bíblica, y a las 10 en punto comenzamos el culto de Acción de Gracias. La reunión va a durar 2 horas solamente, de 10 a 12 del día. A las 12 del día, usted va a tener tiempo para entrar a la Sociedad Bíblica, a la tienda, a las Biblias. Usted puede hacer compras para usted, puede hacer compras para su familia, puede llevar Biblias para el evangelismo en su colonia, en su pueblo, en su estado, para que hagan evangelismo con su iglesia, con sus pastores. Y ahí mismo, ese día, sábado 20 de junio, si usted puede apoyarnos con un paquete de material de evangelismo, con un paquete de Biblias, puede apoyarnos con una caja, con 5 cajas, con 10 cajas, 20 cajas, 50 cajas, 100 cajas, desde un paquete de 5 Biblias. Ahí estaré yo personalmente para recibir de su mano, de ustedes, la donación de Biblias. Y vamos por miles. Y vamos por miles, aprovechando que está la promoción de Biblias. Un paquete de 5 Biblias, 200 pesos. Una caja completa que trae 40 Biblias. Una caja completa trae 40 Biblias por 1,600 pesos. Es una Biblia muy mejorada, mejor papel, mejor hechura, mejor letra. Una Biblia económica, una Biblia misionera. Amados, allá nos vemos. Allá nos vemos, si Dios lo permite, con la ayuda divina de Dios. Y vamos adelante. Así es que, recuerden, sábado 20 de junio, desde las 9 de la mañana llegue usted, en la calle Liverpool, número 65, Colonia Juárez, Ciudad de México, a 2 cuadras del Metrobús Hamburgo, a 6 cuadras del Metro Insurgentes. Toda la gloria, toda la honra y toda la alabanza sea para nuestro Dios. Aleluya. Amados, comparto con ustedes la lectura de Primera Timoteo. Primera de Timoteo, capítulo 2, versículo 5. Porque hay un solo Dios y un solo mediador entre Dios y los hombres, Jesucristo, hombre. Repito la cita de la Biblia. Primera carta del apóstol Pablo a Timoteo, capítulo 2, versículo 5. Porque hay un solo Dios y un solo mediador, aleluya, este Dios único y verdadero, que ha manifestado su amor dándonos a Jesús, su único Hijo, para que todo aquel que en él cree no se pierda, mas tenga vida eterna. Hemos andado predicando en estos días que Dios es el único Dios verdadero, el que hizo los cielos y la tierra, el Todopoderoso, el que nos ama con amor eterno, el que al ver nuestra condición no escatimó ni a su propio Hijo, lo envió a este mundo para que todos que hemos pecado contra Dios seamos reconciliados, seamos perdonados, seamos salvos por medio de Jesucristo. No hay otro mediador, no hay otro salvador, no hay otro que nos pueda redimir del pecado, no hay otro que pueda borrar nuestros pecados. Solo hay uno que murió crucificado. Él es Jesús. Él es Jesús. Él es Jesús. El único que derramó su sangre. El único que venció el pecado, venció a Satanás, venció la muerte, venció el infierno, venció la tumba. Se levantó vivo de entre los muertos con poder y gran gloria. Jesús vive, el Hijo de Dios vive, el Salvador vive, el que es el camino, la verdad y la vida vive, el que es la puerta de la salvación vive, el que está sentado a la diestra del Padre vive, el que regresa y viene por nosotros, viene por su iglesia, vive, vive, aleluya. Y Él quiere que todos los hombres sean salvos. Nos ha dejado la gran comisión de ir y predicar el evangelio a toda criatura. El que creyere y fuere bautizado será salvo. Y dice esa parte de la Biblia que el que no creyere será condenado. Amados, estamos saliendo a predicar. Mucha gente al oír del amor de Dios, al oír del sacrificio de Cristo, al oír de Jesús, creen en Él con todo su corazón, confiesan con su boca, y gloria a Dios, y gloria a Dios, y aleluya, porque están viniendo a Cristo, están viniendo a la salvación, están viniendo al amor de Dios, están viniendo a ser salvos, están viniendo a ser reconciliados, están viniendo a ser justificados, para ser hijos de Dios por la fe en el único Salvador, por la fe en el unigénito Hijo de Dios. Aleluya. Amados, lo importante es que el evangelio es poder de Dios para salvación a todo aquel que cree. El evangelio es poder de Dios para salvación a todo aquel que cree. Y hermanos, si salimos a predicar, no es en balde. Si salimos a predicar, no es en vano. Si salimos a predicar, hermanos, hay fruto, hay cosecha, porque la palabra de Dios es palabra viva, viva. Es palabra poderosa. Aleluya. Y vamos adelante. Les pido mucho de sus oraciones, para que Dios, en su grande poder, en su gran misericordia, en el poder de su Espíritu Santo, donde quiera que el Evangelio se esté predicando, el Espíritu Santo redarguya, convenza de pecado al pecador, para que se arrepienta, para que crea en Jesús, para que invoque en su nombre y para que sean salvos. Aleluya. Ore conmigo en estos momentos. Padre Celestial, gracias porque has estado con nosotros. Nos has ayudado y has respaldado la predicación del Evangelio con los milagros y las señales que acompañan a tu palabra. Padre mío, hemos predicado tu Evangelio todos estos días en Veracruz. Sea el poder de tu Espíritu Santo obrando en los nuevos convertidos, para que crezcan en el conocimiento, en el temor, y vivan en obediencia, y vivan en comunión contigo, y vivan en santidad. Pero también tu palabra que quedó sembrada, Señor, traiga mucho fruto en la vida de mucha gente. Oramos por muchos enfermos. Señor, es tu poder con ellos. Te pido por mis hermanos que oran conmigo en estos momentos, que están escuchando el programa. Bendícelos. Te pido por el que estuviese enfermo, sea tu poder bendito allí, sanando, dando vida y vida en abundancia. Bendice a mis hermanos que con esfuerzo, con amor, están apoyando con Biblias, están enviando sus ofrendas. Bendíceles en grande manera, porque lo que ellos dan de su economía, de su dinero, se está invirtiendo en la predicación de tu Evangelio. Padre, dales tu bendición. Bendice el fruto del trabajo de sus manos. Y te pido que salves a su familia, a toda su casa, a toda su descendencia. Hagas misericordia de ellos en el nombre de Jesús. Amén, Señor. Amén. Amados, antes de despedirme, si alguno de ustedes tiene ofrenda voluntaria, ofrenda de amor en apoyo a este ministerio, lleve su ofrenda a Banco Coppel, a la cuenta 10-00-26-53-99-6. 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Que Dios les bendiga. Soy su hermano y amigo, el pastor Chino Ríos. Hasta mañana, si Dios así lo permite. Hasta mañana.
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0: Ya son las 5 con 59 minutos.
1: Muy buenas tardes, bienvenidos a esta sección de música. Vamos a pasar un momento pues especial en la presencia del señor. 6 de la tarde ya, después de escuchar a este programa, ese hermoso programa de Amízate con Dios, con el pastor Chino Ríos. De verdad, qué bendición. Y bueno, pues vamos con más, porque a las 6:30 no se despegue usted de Ondas de Vida, porque va a estar con nosotros el apóstol Joel Sánchez y la comunidad cristiana Filadelfia con su programa Buenas Noticias. Y bueno, pues este tiempo va a ser de música. Usted se puede levantar de su lugar y empezar a alabar y exaltar el nombre del Señor. Puede usted hasta ocuparse en algún quehacer de ahí de la casa. Puede ser ahí usted algo pendiente en su casa y escuchando la música que aquí se va a sonar en un ratito más. Y bueno, también mire, fíjese que hubo un testimonio. Le voy a platicar un testimonio de un enfermo en un hospital real, Estoy platicando algo real. Y pues estaba en coma este hombre, ¿no? Estaban ahí en cama. Y pues los visitantes, sus familiares estaban ahí pues al pendiente de qué momento pudiera reaccionar, con esa fe en el Señor de que pudiera levantarse. Y bueno, pues de repente en una noche estaba ahí un familiar de este enfermito, de este paciente en coma. Pues empezó él a declarar la palabra de Dios. El familiar, ¿verdad?, que estaba ahí acompañando al enfermo. Y de repente le vino a su palabra que alabara al Señor, ¿verdad?, toda la tierra, que todo lo que respire alabe su nombre. Y bueno, él, esta persona, este familiar, empezó a alabar el nombre del Señor. Fue tanta su alabanza, un canto de júbilo que se le vino a la mente, en el corazón le nació, y empezó a brincar, empezó a dar vueltas, y él estaba alabando a Dios, danzando sobre sus pies se puso a dar vueltas, a remolinear y a declarar la palabra de Dios, y empezaba a hablar.